0: arrancando. A ver. ¿Vamos bien? ¿Ahí? Muy bien, señor. Abraham Maxi, ¿cómo le va? Buenas noches, saludos cordiales para toda la afición de Radio Visión 106.1. Un abrazo gigante. Arrancamos nosotros acá la programación de 90 más 3 con obviamente esa canción que el señor Maxi ha puesto en referencia a lo que sucede hoy con Deportivo Cuenca, la tristeza que lleva el hincha, con la decepción que lleva el hincha del equipo colorado. Y ya vamos a hablar justamente de ese tema, hablaremos de lo que fue el resultado del Deportivo Cuenca, qué pasó en el resto de la jornada, qué dijo Jorge Célico, cuánto le aporta Jorge Célico a Deportivo Cuenca, cuánto no. Detalles que iremos acá conversando en 90 más 3. Y también iremos tocando algunos temitas de la Serie B, Cuenca Junior, que hoy atendió a la prensa y demás detalles. Así que todo esto acá, justamente a través de la 106.1 Radio Visión. Arranco con los saludos, acá con los compañeros. El señor Pedro Antonio Sá, que está afectado de la garganta. Solo le sirven como cuando va a la cancha los jueves las manos. Así que hoy no está para mucho más que eso. Interprételo como quiera. Saludo con el señor Abraham Maxi, que quiere arrancar con esa polémica y el doble sentido. Señor Maxi, ¿cómo le va? Buenas noches, bienvenido.
1: ¿Cómo les va, compañeros? Oiga, la verdad es que se siente el ambiente nostálgico en la ciudad de Cuenca, porque el equipo de la ciudad se está desarmando. Así como Cae el Amor, aquel disco precioso de Airbag que contiene esta canción. Así como Cae el Amor, cae el Cuenca, de la segunda posición a la séptima. Ya ahora sí, una posición bastante complicada. No se puede salir de donde está. Y le digo, cada vez más este equipo está peor. Hoy contar al señor Juan Diego Cornejo la información de que ya se está buscando un salvavidas de alguien que ya ha estado en el equipo del Cuenca. Empezamos a suponer que era duro, pero lo vi tranquilo en Riestra. Entonces no creo que el tipo quiera venir al Cuenca, ¿no? Digo, pero la información que manejaba el señor Juan Diego Cornejo, porque él sí maneja información, es que
0: ¿contra
1: podría...
0: quién de aquí es eso?
1: Nada, de aquí nada. Un mensaje que vi. El típico que ponen, me contaron que, y no le contó nada a nadie, sino es, sacaron algo lógico, pues más o menos por ahí. Pero el punto al que voy es que decía hoy el señor Cornejo.
0: Después, ¿por qué no le aceptan las pichangas futbolísticas, eh?
1: Verdad es, donde usted pueda aplicar sus dotes de las manos, como es que le dijo, bueno, no importa. Oiga, se sabe que sería alguien que ya estuvo en el Cuenca y que ya ha venido en esa condición de salvador, ¿no? Habrá que saber y habrá que preguntarle al señor Cornejo. Lo cierto es que la situación anda muy complicada con este Cuenca, que cada día cae más en esta situación de perder y perder y perder, y un equipo que de verdad ya no juega mucho, señor Montalvo.
0: Sí, es complicada la situación del Deportivo Cuenca, ya lo vamos a ir desarrollando justamente en este sentido. Señor Juan Diego Cornejo lo mencionaba hoy en la mañana, en Al Borde del Campo, lo mencionó, como ya lo dijo Abraham, en medio del partido, o más bien postpartido, me parece que fue, las declaraciones del señor Juan Diego Cornejo. El nombre no lo tenía, decía, pero que es alguien que ya estuvo en Deportivo Cuenca. Señor Agustín Carrasco, ¿cómo le va? Buenas noches, bienvenido. ¿Qué opinión le merece su equipo? ¿Qué opinión le merece Jorge Célico? Los expulsados, bueno, el expulsado, el otro corrigieron, y además, en medio de estas circunstancias, el hecho de que pueda llegar un nuevo director T.
1: ¿Le combina esta canción con su estado de ánimo?
2: No le diré nada. Estoy muy triste, la verdad. No, buenas noches con todos. Bueno, asumido un poquito como hincha, sí, es preocupante ya la situación. Yo creo que ya pasó cualquier límite desde que se retomó la Liga Pro después del Mundial. El hincha ha vivido una verdadera pesadilla. Yo creo que esperaba los 4 o 5 partidos a ver si el equipo alza cabeza, pero parece que no. No sé si ahí se está haciendo la típica camita al director técnico, no tengo idea. Yo le diría que con la actitud que transmiten los jugadores en cancha es lo que parece. Oiga, a cada rato tarjetas rojas que son innecesarias, son faltas muy groseras que se pueden evitar, situaciones del juego que no son normales, ¿no? Entonces yo la verdad, preocupado por esta situación, al igual que estoy seguro toda la hinchada, que está triste por lo que está viviendo el Deportivo Cuenca, y para variar uno viene a hablar del partido y le ponen estas canciones en el estudio, entonces no hay ni ánimo para trabajar así.
0: Sí, la verdad es que es un momento difícil para el equipo del Deportivo Cuenca. No sé si vieron en redes sociales el descontento de la hinchada del equipo colorado para ya luego irnos metiendo a lo que fue el desarrollo del partido. Muchos mensajes en referencia a qué es lo que juegan, al hecho de que los jugadores no solamente, perdón, el director técnico no es el único responsable, y hoy me parece que eso es verdad. Jorge Célico no es el único responsable, y yo creo que hoy hace un planteamiento medianamente interesante, y el desarrollo del partido no es malo como tal, al menos en el primer tiempo del Deportivo Cuenca. Luego, bueno, se termina distorsionando por diferentes circunstancias que ya lo vamos a ir conversando. ¿Vieron lo de las redes sociales? ¿Y vieron lo de el ex? No sé si fue presidente. Galo Cárdenas.
1: Presidente.
0: Ex presidente del Deportivo Cuenca. Cuando pone un tuit, que fea forma de despedirse de Jorge Célico. ¿Qué sí. opinión les mereces?
1: Una bala al aire, ¿no?
0: ¿Usted cree que es así? ¿O ya es el hecho de que se sabe que se va?
1: A ver. Hoy decía, no me acuerdo quién de Juan Diego Pedro decía que lo que el Cuenca espera es que el propio Célico tropiece y él se vaya, ¿no? Que él renuncie, más no echarlo. Pero ya Célico dijo, yo no me voy. Entonces el Cuenca tiene que aplicar el plan B, votarlo. Pero eso trae deudas. Más. Uh-huh.

0: Yo no sé cuánto tiempo va a aguantar Celico en un equipo que parece que no lo quieren. Yo siento que no lo quieren. No sé qué creen ustedes, pero...
1: Oye, es que no hay ni
0: ya
1: actitud.
0: Ya no hay compromiso.
1: No hay actitud, no hay
0: nada.
1: Compromiso.
0: El tercer gol fue todo.
1: Y la imagen que transmiten en el tema de no querer como que jugar, cero ganas. Igual al hincha ya no le dan ni ganas de ver los partidos del Deportivo Cuenca. El jugador, no digo todos, habrá uno que otro que se salve, pero realmente en esta situación es muy complejo mencionar uno exacto. El jugador sale ya sin ganas de sin un sentido de pertenencia, digamos así.
2: Oigan, pero a ver, si bien es cierto, Deportivo Cuenca hoy pierde 3-0. Uh-huh. El marcador yo creo que en cierta forma pudo reflejar alguna cosa de lo que se vio en el campo de juego. No sé si el 3-0 como tal, quizás, y el 1-2 probablemente. Ahora, el hecho es, Deportivo Cuenca arranca y de inicio le marcan un gol, lo cual uno dice, capaz si puede pasar en la situación que vive el Deportivo Cuenca, ¿no? El hecho de que está mal anímicamente y ese tipo de cosas, pero se recompone en medio del trayecto del primer tiempo, hace un fútbol bastante interesante, hace fuerte la zona defensiva, el medio campo empieza a funcionar, empieza a ganar terreno al conjunto del Macará, en el medio campo flota bastante González, que creo que es lo que se le pedía a Celico siempre. Es más, acá el señor Pedro Antonio Sá decía, él tiene que flotar, no ser un jugador tirado hacia la línea porque pierde las condiciones, y en eso coincidíamos. Y hoy lo hace Jorge Celico y se lo ve más dinámico, empieza a hacer jugar a Lucas Mancinelli, a la Tuquita, llega a Deportivo Cuenca, desdobla el Pollo López. Es decir, hoy se nota fútbol en el equipo del Deportivo Cuenca en ese espacio del partido. Tuvo oportunidades la Tuquita, la tuvo Lucas Mancinelli, Rivero también tuvo una chance a través de los centros que llegaban, pero no termina de concretar. Y en el segundo tiempo vuelve a darse otra circunstancia. De arranque, Nardelli se va expulsado por doble tarjeta amarilla, y ahí es donde se cae a pedazos ya todo lo que podía haber querido armar Jorge Celico para la segunda etapa. Y se viene ya, Macará obviamente empieza a crecer y le termina ganando y le pasa de a tres. Pero digo, en medio de estas circunstancias, si obviamente Jorge Celico, hay responsabilidad del director técnico, pero hoy me parece que la mayor responsabilidad en este sentido se lleva el jugador de Deportivo Cuenca y los que hoy cometieron esos errores para que se distorsione todo lo que parecía que podía ser beneficioso para el equipo.
0: Ahora yo pregunto, ¿hasta dónde va a aguantar el Cuenca? O sea, la dirigencia antes de mandar a Celico. ¿Por qué? Porque dicen, no, todavía queda el partido con Emelec. Supongamos que el Cuenca lo gana 1-0. Respira, ¿no?
2: Con Emelec.
0: Contra Emelec el lunes. El próximo domingo o sábado, no me acuerdo, enfrentas a Independiente, que ha goleado a 6 de sus últimos 6 rivales. Goleado, ¿ah? Entonces, ¿ahí ya lo vas a mandar entonces? Cuando pierda con...
2: No, pero Jorge Celico se tiene que ir ya.
0: Por eso digo, o sea, ¿qué espera el Cuenca? Yo sé que lo que espera es que Celico ahora se vaya. Pero ¿cuánto vamos a alargar
1: pero no
0: este pesar? Por eso digo, hoy día dijo que no se va.
2: Yo les digo, en medio de esta situación, porque muchos hablaron de se rompió el camerino.
0: Ajá.
2: Y ya el mensaje no llega. Y puede ser que hoy termina ratificándose eso. Pero a la vez es un poco contradictorio, porque, a ver, si bien es cierto, erras de arranque,
0: ajá,
2: y eso ya te puede dar como que un mensaje implícito entre líneas del grupo de adentro, de los jugadores, y luego, bueno, tratas de recomponer porque haces un buen partido, un buen primer tiempo, pero después en el segundo tiempo vuelve lo que describíamos hace un rato, ¿no? Vuelves a errar, entre comillas, te vas expulsado del campo de juego. Es más, antes debió irse expulsado Rivero, claro, se corrige por el tema de la tarjeta amarilla. Entonces uno se pregunta, ¿apoyan o no apoyan los jugadores del Deportivo Cuenca? Todavía más bien, ¿respaldan o no respaldan a Jorge Celico los jugadores del Deportivo Cuenca? ¿Qué lecturas tienen ustedes de eso?
0: Es que primero, ¿cuáles son los únicos momentos donde el Cuenca juega bien? Hoy el primer tiempo contra Macará y los primeros 10 minutos.
2: A partir del minuto 20 más o menos hasta el final del primer
0: tiempo. Hablamos de 25 minutos más 10 del segundo. Hablemos de media hora.
2: Sí, más o menos.
0: Más el primer tiempo contra Leones.
2: que ahí no sé si realmente juega bien.
0: Pero por lo menos mantiene la ventaja, ajá, ataca, etcétera. Estamos hablando de...
2: Que también se había expulsado otro jugador.
0: Exacto.
2: Cuando estaba
0: cuando
2: ganando.
0: Se le cae todo. Estamos hablando de 70 minutos. Ajá. Más o menos, 70 minutos. De que el Cuenca ha jugado con garra, con ganas, con un equipo ordenado, técnico técnicamente bien. Ahora, Barcelona... Jugó bien el segundo tiempo, creo, contra Barcelona, ¿no? No sé si lo vieron, pero creo que el segundo tiempo fue medio interesante. No sé. Medio interesante.
2: Más malo
1: que otro destello, la verdad.
0: Sí, pero creo que estuvo cerca, por lo menos, de descontarlo. Igual no llega a la línea. Aucas, para la casa. Católica, para la casa. Y no sé si hay algún partido más de local. Porque son
1: no.
0: Tres de visitante con Barcelona, tres de visitante, dos de local. Estamos hablando de que en 9 por 5, 40. En 400 minutos el Cuenca solo ha jugado 70 bien. ¿Qué hacemos con eso? Entonces.
2: Pero es que ahí, o sea, ahora, yo le digo, es verdad, no ha jugado bien por Jorge Célico, es ahora, una cosa en su gran mayoría.
0: Sí, sí, pero a ver, los únicos minutos en el que el Cuenca de verdad tiene un problema como una expulsión es el partido contra Leones, el segundo tiempo, y el partido contra el partido de hoy contra Macará. El resto ha sido en igualdad de condiciones e incluso de local. Entonces yo creo de verdad, y ahí voy al punto al que usted va, que de verdad ese equipo está en este momento en donde tiene que estar. Que es lo que decíamos el otro día en el programa de la tarde. Todos regresan a la media, en donde un equipo tiene que estar. Y yo no entiendo cómo el Cuenca sacó tantos puntos en el camino por un buen portero, pizca de suerte y pizca de colmillo de poder sacar ciertos partidos de visitante. Que yo no entiendo. Contra el Aucas no debe haber ganado, sin embargo lo hizo. Contra Emelec de visita no debe haber ganado, sin embargo lo hace cuando expulsan al jugador de Emelec. O sea, siento que hay puntos que el Cuenca lo saca, obviamente, jugando y sacando garra, pero que en el camino, si repites 10 veces o 100 veces el mismo partido, ¿cuántas veces vuelves a sacar los puntos? Entonces siento que ahora el Cuenca está en el punto medio, en la posición de la tabla donde debería estar, que es entre el sexto y el décimo. Para mí, diciendo que le va muy bien sexto y más o menos décimo, porque para décimo hasta el último
2: por,
0: no debería estar.
2: ¿Por? ¿Usted dice por? O sea, ¿hacia dónde apunta usted?
0: Ah, del tema
2: Jorge,
0: jugadores.
2: ¿Jorge Célico?
0: No, para mí el tema
2: o
0: jugadores.
2: ¿O es conjunto?
0: A ver, pues es que se puede ser muy sencillo decir no es culpa de todos, ¿no?
2: Sí, probablemente. Sí. Es lo más fácil.
0: Claro, pero para mí sí es mucho los jugadores. Para mí son jugadores muy limitados los que tiene el Cuenca.
2: Por eso son jugadores.
0: Sí, sí.
2: Más
0: sí,
2: que
0: sí,
2: Jorge
0: sí.
2: Célico.
0: Más que Célico. Pero son muy limitados. O sea, no hay uno que resalte aparte del que yo me voy a mantener, que debe estar en top 5. Capaz y exagero, top 10. Pero top 5 entre los mejores arqueros que han llegado al Cuenca en este siglo. Desde el 2000 hasta hoy, creo que es top 5. Y para atrás tendría que preguntarle a mi papá. O a Pedro Reynoso, o al señor Cornejo, o no sé. O a los señores que saben mucho del fútbol de antes. Pero
2: ser.
0: Para mí, de los mejores arqueros que yo he visto desde que tengo memoria en el Cuenca, que es 2001, hasta hoy, por no decir que es el mejor que vi, Facundo Ferrero.
2: Señor Carrasco, para luego ir con el señor Abraham Maxi, porque le tengo una contrapregunta en cuanto a lo que él afirma.
1: No, bueno, yo, a ver, yo sí creo, considero que, como lo decía de entrada, al parecer conocemos todos las capacidades que tiene Jorge Célico. Durante años lo ha demostrado, es un técnico que conoce el fútbol sudamericano, sobre todo el ecuatoriano. Le ha ido bien con muchos equipos de acá, principalmente en Católica. Si bien viene al Cuenca con un pasado en Emelec que no convenció, con Barcelona por ahí salió campeón en la primera etapa hace 3 años, pero yo sí pienso, como dice el señor Maxi, que es un tema de jugadores. Yo, en mi opinión personal, es lo que lo decía de entrada.
2: Se suma
1: es,
2: también.
1: O sea, sí, yo también me sumo sí. A eso. O sea, es que yo le digo, o sea, se juega con un sentido, ya no hay sentido de pertenencia en el juego que ellos tienen. Y por ahí hasta
2: les pregunto
1: algo que vi hoy día es el tema Mancinelli, es el único que sigue, que como que transmite y Ferrer obviamente esa entrega, digámoslo así, pero en momentos se le nota a Mancinelli que también ya no da más
2: sobre
1: con
2: lo final que dice Agustín. Hoy yo vi que los jugadores tienen condiciones, capacidad, por cómo se jugó de los 20 minutos hasta el final del primer tiempo, mostrando condiciones, desbordando, generando sociedades y todo eso. Se nota que sí saben jugar al fútbol. O sea, con el respeto
1: pero
2: que se merecen,
1: después ya del segundo
2: no lo digo
1: gol.
2: De manera.
0: Sí, porque estuvieron cerca de empatarle a un Macara, ¿no? Un Macara que es difícil en
1: el condición. Incluso anularon el gol, ¿no?
2: Hay un gol. Claro, hay un gol anulado y todo eso. Entonces, le digo, evidentemente, desde mi punto de vista, los jugadores tienen las condiciones. Para mí es más de Jorge Célico. Sí. Ahora, en cuanto a esto, lo que ustedes dicen es más de jugadores y no tanto de Jorge Célico. ¿Y quién se hace responsable de los jugadores?
0: No, es que el responsable.
2: ¿Quién trajo?
0: El responsable.
2: ¿Quién trajo a los jugadores?
1: O sea, es que eso mismo también sonaría contradictorio porque él dijo al inicio del año todo este tema de que él tiene la tranquilidad de poder armar una plantilla desde cero y todo eso. Sí, obviamente, pero yo le digo, o sea, hablando del tema de lo que dice usted, juegan bien hasta el primer tiempo, pero después de la expulsión, el Deportivo Cuenca se derrumba totalmente. Ya con el segundo gol y ya con el tercero.
2: Pero por eso les digo,
0: sí, pero por ejemplo, es ver un Cuenca contra Católica en casa, es ver un Cuenca contra el Aucas en casa. El equipo está perdido desde el principio hasta el final. Yo sé que empieza perdiendo con Aucas a los
2: hoy
0: cinco
2: no,
0: minutos,
2: no.
0: Creo, ¿no?
1: Y hoy también,
2: no,
1: gol
2: hoy.
1: Tempranero.
2: Y ojo que yo he sido en los últimos días, semanas, muy detractor de Jorge Célico,
0: sí,
2: por cómo juega el equipo, jugaba el equipo, pero hoy yo no vi así ese Deportivo Cuenca. Incluso, ya, ahí está el señor Sá que dice que le he defendido todo el año. Incluso hoy, con un hombre menos, en algún momento intentó ir a buscar el empate. O sea, hoy por lo menos tuvo decencia en ese sentido el equipo.
0: Sí, sí, y es la inercia del juego, no el producto del juego, o sea,
2: pero
0: producto
2: por eso,
0: de las circunstancias.
2: Yo me pregunto, y les pregunto a ustedes, en medio de las circunstancias que hace ver que parece que quieren solucionar la situación, pero luego se hacen expulsar. Porque, a ver, digo, lo de Nardelli era para ir de esa manera y luego en la foto ven...
0: Claro, está hinchado.
2: Es el ojo morado.
0: Sí, sí.
2: O sea, ni siquiera para decir fue un error. O sea, va a buscarlo al
0: un
2: contrario.
0: Accidente, nada,
2: y antes no le hace ser mucho más perspicaz y le hace dudar más de qué está pasando. Por eso yo digo, ¿lo respaldan o no lo respaldan a Jorge Célico? Porque antes, perdón, Abraham, Rivero va a cometer una falta un tanto similar a la que hace Nardelli, porque va arriba y choca abajo también. Y pudo ser tarjeta roja, pero más bien fue tarjeta roja, pero luego corrige el árbitro porque dice no hay como tal la agresión, el golpe al rostro. Pero por una nada. Entonces, no sé si realmente buscaban esto o son coincidencias del fútbol.
0: A ver, digo yo, vamos al punto que usted plantea al inicio. Célico trajo el equipo, los jugadores no funcionan, culpa es de Célico. Creo que es lógico. Hasta ahí salimos bien la tabla. Pero yo le decía hace un momento, y voy a cambiar un poquito aquel el parecer y irme un poquito más allá. Yo le decía es que los jugadores son flojos, de rendimiento flojo. Y siento que varios, sí. Por ejemplo, de la zona central, todos para la casa. No hay uno que saque la cara, por más de que sigo defensor de Eddie Guevara hasta lo que pude, antes del Mundial. Hasta lo que pude. En los laterales no hay uno bueno. Para mí Edson Eric es bueno y ya. O sea, medio bueno. Medio campo, tienen uno que se anda paseando de lado a lado y que solo cobra y que no juega. Hay otro que me parecía interesante y que se está o termina por irse a un equipo donde lo van a valorar como Morocho. Uh-huh. Y tiene otros tres mediocampistas, de los cuales para mí el mejor es Vega. A mí sí. No me gusta Brian García. Macari me parece un jugador normal, muy normal, un día sí, un día no. Para mí Vega, a pesar de que después del Mundial no ha funcionado, hablamos de un enganche que le falta con quién jugar, porque es un crack, y eso hay que aceptarlo, es un crack. Este tipo en otro equipo, este tipo en Independiente del Valle vuela.
2: Sí, seguro.
0: Creo yo, capaz si me equivoco.
2: Yo coincido
0: pero creo
2: hasta
0: que este
2: cierto
0: tipo,
2: punto.
0: Pues, David González en Independiente del Valle, el tipo vuela, en Macará vuela el tipo. Acá algo le falta. Trajeron a un Ibarra que de verdad es un tipo que solo tiene el nombre en este momento.
2: Pero ese es el denominador común del Cuenca, siempre tiene que traer uno así.
0: Ajá.
2: Y que esté lesionado.
1: Correcto. Y que no haga nada solo con.
0: Tienen a la garra de Mancinelli, que el tipo va a estar siempre, a pesar de que no está jugando bien y no ha jugado bien después del parón, no ha jugado. No hay un partido que ha jugado bien. Y ya tampoco es culpa todo de Mancinelli, ¿no? O sea. Y de los delanteros, no pega uno. Yo he sido defensor total siempre de Germán Rivero, pero ustedes saben que hasta por matarlos de las ir a veces de ustedes, pero la verdad es que Rivero no está a la altura. O sea, no está. Ahora, yo le digo una cosa. ¿A qué voy con todo esto de aquí para intentar llegar a ese punto? Ahora, yo voy al otro punto. Nos demuestran que cuando quieren jugar, juegan. Por más tonto que suene lo que acabo de decir.
2: Exacto.
0: Los tipos, cuando quieren jugar, juegan. Ahora yo me pregunto, ¿qué culpa tiene Celico hoy, por ejemplo? Hoy, de que pareciese que los tipos en los otros partidos no quisieron jugar. Porque yo no sé si es el tema económico, yo no sé si es el tema que no les pagan, yo no sé si es el tema de que el ambiente se jodió después de lo que sucedió acá con el grupo inversor, con la dirigencia, de no me van a pagar, ¿qué va a pasar? Se divorció papá y mamá, están peleando, parece que se van a separar, ya estamos hartos, juegan a la maldita, y otros días que sí quieren jugar. Entonces, Celico puede manejar un equipo precioso contra Libertad 3-0, en Copa Sudamericana, un equipo que con garra le gana a Santos, un equipo que con garra le empata a San Lorenzo, que con garra logra empatar un partido a Recoleta, que saca partidos interesantes como contra Emelec, como contra Aucas, y por ahí se debe escapar alguno más de visita. Y ahora esta temporada ya nada. Ahora, no esta temporada, es de estos del post-mundial, esos cinco partidos que han perdido cuatro y han empatado uno, que no debieron haber empatado con Leones. Sin embargo, sacaron el punto. No juegan a nada, el mismo equipo de antes. O le están soltando la mano a Celico, o de verdad interiormente están muy mal por todo lo que está pasando. Y a esto llego al punto de que sí siento que los culpables son los jugadores. Porque algo está pasando.
2: O sea, le están soltando la mano a Celico, ustedes.
0: O le están soltando, que sería lo lógico, porque tengo información. No, mentira, mentira.
2: Pero cuéntame.
0: No, a ver, voy a poner el contexto, que llegó un mensaje acá. Al señor Carrasco.
2: Llegó un mensaje, bueno, señor Carrasco, un mensaje a alguien de acá.
0: A alguien de la radio diciendo ya que tienen información de que le están haciendo a Camita Celico. Y yo digo, a ver, eso no es información, digo, es algo lógico y obvio que uno puede decir
1: cuando la situación
0: no está bien. Entonces, yo solo digo, una de dos, o le están soltando la mano a Celico y le están haciendo la cama, como se dice vulgarmente, o algo pasa entre ellos con todo lo que está ocurriendo. Pero el punto es que siento que si este equipo estuviese en condiciones normales, como que al día, o por lo menos debiendo de ser un mesito, lo que sea, en condiciones normales de fútbol, siento que este equipo puede dar más. Y no siento que va de la mano del técnico, no siento que está haciendo mal los cambios, no siento que está haciendo mal el planteamiento, siento que son los propios jugadores, porque hoy demostraron que cuando quieren jugar, juegan, a pesar de que con uno menos buscaron el empate y estuvieron
2: cerca. Entonces
0: a
2: usted le queda dudas. Porque
0: qué?
2: Usted dice, o le están o le están esto.
0: Es que hay una de dos, supongamos.
2: No, pero usted, oiga, usted, yo sí le creo, queda ¿no? dudas.
0: Es que sí me queda una duda.
2: ¿Cuál?
0: O odian a Celico y ya quieren que se vaya, que es lo más lógico, ¿no? O de verdad esos tipos están acabados por dentro por todo lo que está pasando.
1: Tan, pero tan psicológico es el tema justo en este año, cuando tantos años el Cuenca ha pasado por temas.
0: Pero no los mismos jugadores. Solo Mancinelli creería yo de salir.
1: Claro, obviamente, por eso le decía antes no que le está colapsado. Pero yo sí creo personalmente que existe un...
0: Ir al lado humano. Si quieren ir al lado humano de, a ver, voy a cobrar, me van a pagar, me voy a otro equipo, Ferrero diga, ¿qué hago aquí? O sea, ¿de verdad qué hago aquí? Nardelli diga, bueno, me firmaron un mes y medio. El otro tipo dice, ya me quiero ir, Postel ni juega. Piedra dice, o sea, es que es lo máximo que rindo. Rivero dice, estoy harto de mi situación. Digo, apelemos un ratito al lado humano. Puede que no sea y está bien. Puede que no sea.
2: No,
0: pero voy al punto de que sea como sea, para mí la culpa es de los jugadores. Porque estos mismos no jugaban perfecto, pero hacían cosas distintas con su misma plantilla, con el mismo entrenador
1: hace tres meses atrás.
2: En eso sí le doy la razón.
0: O sea, que
2: los jugadores saben jugar al fútbol, los jugadores pueden hacer buenos partidos, estos jugadores del Deportivo Cuenca. Hoy lo demuestran en un lapso del cotejo. Lo demostraron en el arranque de la temporada. O sea, sí saben jugar y lo pueden hacer de buena manera. Eso sí es verdad y es evidente. El tema es hasta dónde llegó esta situación con Jorge Celico y si ya le quitaron el apoyo. Ese es el tema. Porque yo digo que no le compro al señor Maxi el hecho de que están pasando todo esto, les está cayendo encima, porque no es pues de dos partidos lo del Deportivo Cuenca.
0: Pero si es de...
2: Del Deportivo Cuenca es de siete partidos al menos, mínimo.
0: Tomando en cuenta los dos últimos antes del Mundial.
2: Más atrás incluso, por eso le digo mínimo.
0: Ah, okay.
2: Porque venía jugando a un ritmo.
1: Sí, sí, hubo resultados bajo. De suerte. Por
2: exacto,
1: ahí.
2: Fueron resultados
0: sí,
2: de
0: sí,
2: suerte.
0: Sí, yo estoy muy de acuerdo.
2: Es más, usted lo describió sí. hace un rato. Sí, entonces, sí. No es que el equipo, venía jugando bien y demostraba condiciones y por eso estaba en la segunda casilla y cosas por el estilo y que después en dos partidos se cae toda la estantería.
0: Pero
2: porque
0: es un equipo que tiene destellos.
2: Tiene jefe.
0: Que jugaba al fútbol, así le vaya mal. Pero
2: probablemente
0: jugaba.
2: Como hoy.
0: Ahora no
2: hoy
0: sé
2: es
0: qué
2: un
0: pasó.
2: Destello.
0: Ahora le digo, la última vez que el Cuenca gana es 1-0 al Delfín el 30 de mayo y ese partido fue rarísimo, no sé si se acuerdan de ese partido.
1: Claro.
0: Lo gana con un gol medio extraño de quién fue, del Pollo López a los 79.
2: Acá
0: en Cuenca. Claro. Ya, ese partido fue raro porque siento que el Cuenca, a pesar de que atacó, Delfín siempre le había tomado la mano. Ya sabía por dónde iba a atacar. Y de ahí tenemos que volver al 1-0 del 15 de mayo.
1: Contra
0: Libertad en Loja.
1: Ah, contra Libertad, es verdad.
2: Sí.
0: De un partido que jugaron muy bien. Me acuerdo que estábamos allá en Loja. Jugaron muy bien. Entonces, un día. Pero entonces, como sea, sacaban resultados estos
1: pero
0: tipos.
1: Pero ahí el Cuenca tiene una seguidilla de partidos en Liga Pro con muy buenos resultados. O sea, el Cuenca pierde con el Mushurruna, uh-huh. el 4-1. Que fue el claro. 25 de abril y de ahí en
0: que
1: más.
0: Que fue un ejemplo del. O sea, ya fue una muestra del Cuenca que iba a ser ahora.
1: Exactamente.
0: Porque jugó ese mismo día con
1: y ahí decíamos lo mismo.
0: Horrible ese día.
1: Decíamos lo mismo, pero el Cuenca ahí, en la siguiente fecha, alza cabeza con el técnico y de ahí en más fue victoria tras victoria con Guayaquil City, Libertad. Después empata con Liga acá, luego le gana a Delfín acá y sí pierde con. Se va ganándole a Delfín, ese fue el último partido.
0: Claro, entonces, después ya se quedó fuera con Unión.
1: Y ahí ya fue.
2: Entonces, acá entra el hecho de que. ¿Cuánta responsabilidad tiene Jorge Célico y los jugadores? A ver, y digo, Jorge Célico tiene una gran responsabilidad en medio de esta circunstancia porque es quien armó el equipo, quien debió generar un estilo de juego, una idea al menos, que pueda mostrar Deportivo Cuenca en el campo de juego, uh-huh. y que le costó muchísimo. No sé si hasta ahora, la verdad, logró componer una. Creo que hoy mostró algo de condiciones en ese sentido, o algo de eso, en esos minutos. Yo creo que es más llevado de lo que es la capacidad de los jugadores, más allá del hecho de lo que puede hacer Jorge Célico. Entonces, ¿por qué es más responsable Célico desde mi punto de vista? Armó, no generó la idea de juego, la identidad. Después de eso, el camerino se le empieza a ir de las manos al director técnico y es evidente que ya no hay el respaldo para mostrar lo que debe mostrar Deportivo Cuenca en ese sentido. Entonces, si no puedes con un camerino como el de Deportivo Cuenca, es responsable de todo lo que suceda en el entorno y más en los resultados. Claro, el jugador tiene responsabilidad en este sentido porque debería, y alguien dirá, deberían ser profesionales y ir por la camiseta y ser responsables con su director técnico
1: no,
2: que los
1: que
2: trajo.
1: No
2: exacto, en el fútbol no hay eso.
1: Es lo que decía antes, Abraham, que también están colapsados por todo lo que vive el equipo también. O sea, será temas de deudas, temas de pagos también, que obviamente, y es como dice usted, eso no existe, eso no hay. A la final es su trabajo y de eso dependen
0: pero
1: las familias.
0: Ya llegamos al punto, al típico de cuando alguien se está por jubilar, y le hace la vida imposible y el tipo dice o me voy a aguantar hasta que me voten para yo no quedarme con la deuda, y otro voy a esperar hasta que renuncie para yo no quedarme con la deuda. Entonces están tirando la pelota, lamentablemente, de la decisión que tomó la dirigencia de traer a Célico entonces, y ahora sí. Tienen que hacerse responsables de que si no está saliendo, porque le digo, a Emelec puede que le ganen, dudo.
2: No.
0: Pero puede que le gane, pero después se chocan con pared porque un poquito menos de 15 días juegan con Independiente del Valle y luego reciben al Manta.
2: Mire, para mí hoy el mensaje de los jugadores es clarísimo y el que no quiere entender es distinto. Uh-huh. Ellos dicen claramente en el campo de juego, nosotros sabemos jugar al fútbol y podemos dar mucho más. Ese
1: no
2: es el techo de nosotros. Exacto, no estamos conformes con el director técnico y por eso cometemos estas barbaridades que no deberías cometer en un partido que no era complicado. O sea, por cómo se presentó. Claro, en la previa era complicado porque vas a enfrentarle al Macará y todo lo que quieras, pero en el desarrollo no se le complicó.
0: Y mire que con Barcelona no fue complicado igual.
2: Ajá.
0: por cómo se presentó el partido, no fue complicado. El Cuenca estuvo a nada de descontar en los primeros minutos del segundo tiempo, lo que hubiera cambiado muchísimas cosas. Contra el Aucas

0: ni siquiera estuvieron cerca de jugar. Contra la Católica no estuvieron ni cerca de jugar, pero contra Leones no fue un partido complicado en el primer tiempo, hasta que lo expulsaron al jugador, y hoy tampoco fue complicado.
1: Exacto.
0: Estamos con usted, pero el punto, oiga, es que sigo pensando en que Celico no tiene la culpa. Ya no lo quieren.
1: Exacto.
0: Ya no lo quieren.
1: Va por ahí.
0: Claro, entonces siento que la responsabilidad de los jugadores.
1: Sí.
0: Pero ya,
1: hay pero que si hacer no, algo. Pero si no se quiere ir.
0: No sé, es que el tipo no quiere irse porque también sabe bien que él tiene que pensar por su bienestar económico, pues.
1: De acuerdo.
0: Entonces, ahora el que tiene que salir de Cuenca va a votarlo, pero el Cuenca también quiere pensar en su bienestar económico.
1: Pero le pongo el ejemplo para irnos a la pausa. Yo sé que usted acá gana 2.500 más o menos. Eso es en serio. Pero le digo, mañana empiezan a hacerle la casita. No solamente la dueña de la empresa, sino le empieza a hacer la casita
0: la directora,
1: el fulano, el sultano, el mega, prácticamente todos.
0: Ajá.
1: Prácticamente todos. Tal vez si tiene uno o dos que por lealtad todavía está con usted, pero no tiene mayor respaldo en ese sentido. ¿Usted se aguanta? Depende, o dice, ¿saben qué?
0: Depende cómo anda el bolsillo, ¿no? En teoría, el bolsillo de Celico, en teoría, debería estar normal, ¿no? O sea, creo yo, con tanto equipo en el que ha estado, la selección y todo el tema. No sé si es orgullo, no sé si es punto honor, no sé si es... ¿va a sonar mal? Ya nada. No sé si es necedad de viejito. Es que hay tantas opciones.
1: Sí, sí, yo le entiendo. Y es verdad, puede pasar.
0: Es que sí.
2: Terquedad.
0: Sí, de viejito, o sea, no importa. Es que hay tantas opciones. Pero creo que el Cuenca tiene que poner las cosas como que, a ver, vamos a negociar. Necesitamos que te vayas. No te queremos pagar todo esto de aquí. Negociemos, ¿cómo hacemos? ¿Qué va a pasar? ¿Cómo nos puedes dar una mano? Pero ya empezar a buscar una solución de sacar al entrenador, porque no es que sea malo, simplemente ya no lo quieren.
1: Señor Carrasco, para irnos a la pausa, rapidito.
2: No, yo le digo, o sea, ahorita debería existir por el bien, porque la hinchada, usted sabe, el Deportivo Cuenca, la hinchada no lo va a abandonar nunca, o sea, por más que se decepcione, que no tenga ganas de ahora
1: no, pero
2: ni
1: usted
2: de ver
1: siendo
2: los
1: de
2: partidos,
1: Jorge Celico, ¿qué haría?
2: Pero yo,
1: ¿se queda?
2: Siendo como
1: aguanta.
2: Él, a ver,
1: ¿se va?
2: Yo me iría, la verdad, yo me iría, porque es hasta... Ya yéndonos al lado moral, un tema de amor propio. Ya se nota que no me quieren, ya se nota que no están, que las órdenes que doy, porque al final él es, no es el jefe.
1: Exacto.
2: De un grupo, pero es quien dirige, es la cabeza de un grupo, y las órdenes no las están cumpliendo, o no le importa, poco les importa al grupo lo que diga él, lo que él imparta. Y es como dice usted, o sea, ellos demuestran que saben jugar en ciertos lapsos, en ciertos momentos, y han demostrado en ciertos lapsos de otros partidos también, pero al rato, a la final, no anotan y se terminan dejando golear, y ya son dos, tres partidos que el Deportivo Cuenca no anota. Yo, o sea, en los zapatos del profe Celico, yo me iría, porque no están valorando al menos lo que se intenta hacer, por más de que no sea lo mejor.
1: Exacto. Un tema de orgullo, exactamente. No le quieren, y es mejor decir gracias, listo. Y más si le dejan el mensaje claro.
2: Ahora que él quiera demostrar ahora, no, yo voy a sacar como sea este barco adelante, es otra cosa, pero eso es negligencia también.
1: Ya, escucharás. Ya te dijeron no y sigue, necio.
0: Sí.
1: Pausa. Volvemos.
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0: Son las 19:48. Tienes chance de escribirle, escribirme, si quieres, pero... Acá los señores.
1: Sí, sí, o sea,
0: la publicidad,
1: si no ya se descuidó el que sabemos, escríbeme nomás. Si ya se fue a dormir, escríbeme nomás.
0: Pero tienes que hacerlo tú. Yo no lo voy a hacer. Bueno, en fin. Vamos a abrir el espacio publicitario en vivo. 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La cara del señor Carrasco, el rato que dije eso fue así como que, ¿qué?
1: Se hizo loco, ¿no?
0: Yo creo que le llegó también.
1: Creo que también está esperando.
0: Vivimos cosas medio similares todos por acá.
1: Creo que le está esperando que se duerma también para escribirle.
0: 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Y si quiere viajar, con ella o sin ella, para que se olvide, puede ir con
1: tres, ¿no?
0: O los tres.
1: Sí, ya no importa.
0: Depende.
1: Amar es combatir, dice Mana, no compartir.
0: Depende de quiénes son. Bueno, en fin. Cada quien toma sus decisiones. 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

0: mentirosas, siempre se les va a querer, señor Carrasco.
1: No, ¿usted
0: quiere decir? ¿Ya no las quiere?
1: No, nunca las quiero. No.
2: ¿Cómo que no les quiere? ¿Quiere ahora los mentirosos?
0: Entonces, ¿qué va a hacer? Exacto.
1: Nada. Ahí se quedó.
0: Mejor ya. Solo.
1: Nada. Mejor solo que mal acompañado.
0: Señor
1: Algún
0: Maxi?
1: Día llegará una que no sea mentirosa.
2: Sí, sí, sí. Saquemos el 2-2, pues.
0: Siga creyendo eso.
2: No,
0: algún día va a llegar.
2: No va a dejar nunca de mentira.
1: Mi esperanza está puesta en eso y en el Cuenca. Sí.
0: No, ya. Ya sabe por dónde va la situación.
2: Terrible, terrible.
0: Usted sueña.
2: Y sueña mucho, ¿ah?
0: Sí.
2: Si usted confía en el Cuenca en este momento, creo que puede aguantar mucho.
1: Oiga, el hombre enamorado de un equipo de fútbol y de una mujer es la faceta más bruta del hombre, dicen por ahí.
0: ¿Verdad? Es que buena frase. La voy a anotar.
2: Preocupado porque escribió el señor Mendieta a decir que todas mienten.
0: ¿Ya ven? Coincide.
2: Sí, sí.
0: Es verdad.
2: Es que no, la verdad no me toca una que no mienta, aparte de mi madre.
1: Ese es que.
2: Y de mi jefa.
0: Cepillazo aquí, ¿ah?
2: Bravísimo, espectacular.
0: Cepillazo.
2: Dios mío.
0: Cepillazo. No, increíble.
1: De ladito.
0: Y con la mamá también le digo, porque la mamá algún rato le dijo, sí, sí, te quiero más que a tu hermano, pero no era verdad.
2: Sí, y no tiene ni hermano.
0: No. No.
2: ¿A quién? No, pero ¿a quién más usa que las redes y todas mienten? Claro.
0: Mañana le cae el hachazo.
2: Desde su directora.
0: No, ella es la más mentirosa.
2: Sí, la que más miente, claramente. Pero bueno, ¿qué
0: le vamos a hacer? El resto, compañera, yo no me meto porque no quiero tener problemas.
2: Claro. No,
0: pero ya no, el señor Maxi que las conoce.
2: No.
0: Ya las acabo de delatar, en fin, ¿no?
1: Claro, no hay que conocerlas, bien. Pero si ya todas mienten, todas bien.
0: Se lanzó a la piscina y sin salvavidas, le digo.
1: Todas mienten, todas mienten.
0: Es un kamikaze.
2: Al solo punto al que voy...
1: ¿Para qué comprobarlo?
2: Al solo punto al que voy es que esta canción habla de eso, ¿no? Habla de cuando una persona que a ti te gusta está con otra persona, o sea, con su pareja, y pues juega contigo y su pareja al mismo tiempo.
0: Acaba de escribirme Gaby Calme. ¿Qué le pasa? ¿Qué está diciendo? Dice el señor Carrasco, que ni le conozco.
2: Tampoco pongo las manos al fuego por nadie.
0: ¡Ah, no!
2: Digo,
0: no,
2: digo, más,
0: no, no puedo creer.
2: No puedo creer. Solo. O
0: sea, todos los cueros del sol sacó.
2: Sí, menos una, la una está guardada.
0: Bueno.
2: Sí, sí. No, de la gerente, la radio. A ella no hay que soltar la mano nunca. Bueno,
0: oiga.
2: Bueno, manden una señal, ¿eh? Cuando se duerma, manden una
0: sí,
2: señal.
0: Sí, mande la señal. Oiga, ya regresando a la parte seria de esta programación. Hoy habló Jorge Célico postpartido y dijo, entre algunas de las cosas que mencionó, a ver si lo podemos escuchar, que mientras el grupo esté vivo y sienta que están haciendo las cosas bien, él no se va a ir de Deportivo Cuenca. Ahora, después de eso, le voy a contar algunos detalles en medio de lo que usted dijo, que ya el grupo se habría fracturado con la relación de Jorge Célico y algunas cositas más que me habían mencionado del conjunto de Deportivo Cuenca. Escuchemos lo que dijo Jorge Célico.
3: Con los medios de comunicación presentes, le damos la bienvenida al profesor Jorge Célico, al jugador Andrés de López. Vamos a arrancar esta rueda de prensa postpartido con Fernando Valareso, Plus Deportivo y Radio Visión.
4: Muchísimas gracias. Muy buenas tardes, profesor Andrés. Un gusto saludar con ustedes. Profesor, hoy un resultado que se da por amplia diferencia. Ustedes sufrieron un expulsado en la primera mitad, que después fue visto en el VAR y se quedó en tarjeta amarilla, pero se tuvo un nuevo expulsado en el segundo tiempo. ¿Cómo analizar esta situación de jugadores que se van expulsados, de resultados que no han sido favorables los últimos partidos, derrotas consecutivas? ¿Considera, profesor, que es sostenible todavía su proyecto en el Deportivo Cuenca, o cómo lo ha analizado los últimos partidos que ha tenido el Deportivo Cuenca?
5: Lo que puedo decir es que hay algunas imprudencias que se cometen, como la que cometió Inardelli, producto

0: quizá del momento que vive el equipo, tratar de calmarse y tratar de volver a lo que arrancamos siendo en el año. Y eso es lo que te puedo decir en cuanto a la expulsión. Los jugadores, muchas veces cuando uno está fuera del campo de juego, entiende y ve las cosas con una perspectiva distinta, ¿no? A veces el jugador está angustiado por lo que es la situación, por lo que está viviendo en el partido o en el trayecto de estos días y comete alguna imprudencia. Eso fue lo que pasó con Nardelli, ¿no?
1: En lo referente, lo que decíamos, el proyecto suyo y los últimos partidos, ¿cómo lo analiza?
0: Bueno, él jugó muy bien. Cuenca jugó muy bien. Cuenca, o sea, no condice el resultado con el rendimiento. Quizás no, a ver, no le vamos a sacar mérito a Macará, tiene buen equipo, pero la verdad es que nosotros tuvimos casi el dominio de las acciones, nos metimos contra un arco, generamos algunas situaciones claras, manejamos muy bien la pelota, incluso que con 10, cuando echan a la red, nosotros tenemos un par de opciones de gol. Puede sonar a conformismo el que escucha del otro lado, ustedes mismos pueden considerar cualquier otra situación, pero yo tengo que ver lo que vi, tengo que decir lo que vi. Así que mientras el equipo juegue, intente, no baje los brazos, no bajaron los brazos con ese hombre menos, yo seguiré al frente del equipo.
2: Siguiente interrogante, Fernando Vázquez, Radio Caracol.
3: ¿Cómo le va, profe? Qué gusto saludar de igual forma para Andrés. Andrés, tuvieron el control arrancando el primer tiempo y el cierre del primer tiempo. ¿Qué fue lo que les complicó para no poder sostener ese nivel durante el partido y después terminar cayendo derrotados? Y para usted, profe, decía, yo me siento conforme con el rendimiento, con lo que hace mi equipo. ¿Desde la directiva ha tenido algún comentario, algún mensaje con la continuidad de su cargo? ¿Se mantiene firme, fijo con lo que representa hoy ser director técnico del Deportivo Cuenca a pesar de los malos resultados de los últimos partidos? Muchas gracias.
4: ¿Qué tal? Muy buenas tardes a todos. Sí, creo que comparto lo que tú dices. El primer tiempo, creo que hicimos un gran primer tiempo, incluso tuvimos, si mal no estoy, 3 o 4 muy claras, incluso el arquero, la última que se acaba el primer tiempo, me saca una que bueno, después analizaremos bien la jugada, pero yo creo que ese era el camino, esa era la idea que habíamos plasmado estos días con el profe, de quizás también los laterales estar por dentro y tratar de dejar a nuestros extremos mano a mano. Se llevó a cabo eso. Empezando el segundo tiempo también salimos con la misma idea, con el mismo propósito de buscar el empate, porque nosotros éramos conscientes que no merecíamos perder, pero lastimosamente este deporte no es de merecimiento y bueno, después a raíz de la expulsión el equipo siguió manejando, después del ímpetu de querer empatar, a veces puedes quedar mal parado, pero porque el partido te lleva a eso y bueno, ellos pudieron aprovechar quizás del hombre más y pudieron marcar 2 goles más, pero bueno, aquí creo que nosotros como futbolistas hoy somos los primeros responsables, tenemos que dar la cara, creo que no hay otra forma. Ahora tenemos que pensar en Emelec y en casa tenemos que ganar, creo que esa es la única forma.
0: Bien, con respecto a lo que me consultaste, lo que deberías es preguntarle a los dirigentes. Yo no te puedo contestar por cómo piensa otra persona. No, yo tengo un contrato hasta diciembre, el cual pienso respetar como corresponde.
2: Siguiente interrogante, Pablo Carrillo, Radio Ambato.
5: Gracias. Andrés, en el gol de arranque, ¿no? ¿Los coge Macará mal parados? ¿Ustedes todavía están viendo qué pasa en el partido? Porque primera jugada, segundo 40 y viene la anotación. Y profesor, la desesperación quizás de llegar a empatar, a pesar de estar con hombre menos, ¿hace que usted saque hombres defensivos, busque hombres ofensivos? ¿La desesperación hizo que el equipo quede desordenado? ¿Quizás cayó en eso, profesor?
0: Puede ser, como siempre, ustedes con el diario el lunes o la gente que mira con el diario el lunes. Si yo justo le decía, hay una jugada que saca Ferrero una pelota de gol clarísima antes de que yo hiciera los cambios. Y justo le comenté ahí a mi asistente que si el cambio yo lo hubiera hecho antes de esa jugada y hubiera sucedido lo que sucedió, seguramente estarías diciendo lo mismo que me estás diciendo vos a mí. Pero yo aprendí que en este deporte las derrotas se venden canas, no podés darte por vencido fácilmente. Yo lo veía que podíamos y los cambios que hicimos solicitaban del jugador un poquito más de esfuerzo de los delanteros, pero sí poner gente por ahí más de ataque para intentar de alguna manera revertir esto. No salió otra cosa.
4: Sí, sobre tu pregunta, creo que no nos puede pasar empezando el partido. Lastimosamente, tendría que ver la imagen primero, pero siento que llegamos tarde. Y bueno, incluso por mi lado, que pueden ellos levantar el centro y viene el gol, pero a raíz de eso creo que el equipo no cayó. Más bien creo que puede sonar algo absurdo, pero reaccionamos a tiempo. El equipo siempre intentó jugar, se llevó a cabo lo que el profe plasmó en estos días. Sabíamos que ellos quizás de local podían dejar un poco más de espacio y creo que se vio reflejado.
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3: Es así.
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3: Nos están perjudicando últimamente. Nosotros últimamente tuvimos.

Son las 20 horas con 5 minutos, 20 horas con 5 minutos, regresamos de la pausa. ¿Se cumple un mes, señor? Ah, usted no está hoy día, voz, no está con la voz activa, ¿no? Está un poco afectado. No le puedo hacer hablar acá al señor Pedro Antonio Sá. Pero bueno, vamos a abrir el espacio publicitario que anda despechado al señor Sá. 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
1: Muy bien, son las 20 horas con 6 minutos. Ha dicho Jorge Célico que él tiene contrato hasta diciembre y lo va a hacer respetar.
2: Duele, Jorge Célico, ¿no?
1: Apareció, señor Pedro Antonio Sá.
2: Sí, sí, estamos
1: ahí. ¿Cómo le va? Bienvenido. Bueno, bienvenido a la programación, pero estuvo acá de hace rato, pero anda afectado de la garganta, así que está tratando de hablar lo menos posible. ¿Cómo
2: sí,
1: le va?
2: Sí, estaba oyendo las incoherencias del señor Maxe. Y hablaba. Los tira, como usted dijo, a la piscina, todo.
1: A las compañeras, sí. Bueno, no sé, él sabrá por qué lo dice.
2: Sí, yo no
1: me quiero meter en ese problema, pero bueno.
2: O le gusta el problema en ambiente laboral, quién sabe. Bueno,
1: capaz.
2: Quizás no puede vivir tranquilo. Hay personas que les gusta vivir en el caos, no sé.
1: Ah, sí, sí. Ay, conozco algún.
2: Sí. Claro. No sueltan el caos por más que esté al lado.
1: Sí.
2: Pero bueno.
1: Aunque por aquí es el mensaje. Ya diga.
2: No.
1: Las iniciales, diga ya.
2: No, pero el señor Maxi, en serio les estoy diciendo.
1: Ah, el señor Maxi. Yo creo que está lanzándole a alguien.
2: Él vive en el caos.
1: Yo creo que está lanzándole a alguien más.
2: No.
1: Que vive en el caos y ese tipo de cosas. Pero bueno, ¿qué opinión le merece que Jorge Célico va a hacer respetar? Ya lo ha dicho claramente. Hasta diciembre tengo contrato y lo va a hacer respetar.
2: Están los intereses de por medio de él y él está priorizando sus propios intereses, sea o no egoísta, está bien.
1: Respetable.
2: Así es que para mí.
1: Es el contrato, ¿no?
2: Exactamente, para mí está en eso. Me dice, vos me contrataste para un año. No, me pusiste una cláusula de que si tengo tales resultados me tengo que ir. Yo cumplo mi contrato y si no llegamos a un acuerdo a final de año para renovación, listo. Pero si me quieren
1: mandar
2: antes,
1: la decencia.
2: Entonces, mandé.
1: Y la decencia. Digo, no por el hecho de irte porque no te están saliendo bien las cosas, porque capaz y dices, yo lo puedo solucionar. Pero si ya no te quieren ahí. ¿Por qué le digo esto? Perdón, señor Pedro Antonio Sá, perdón acá Agustín, que también quiere intervenir. ¿Por qué le digo esto? Porque me contaron de que el camerino, además de que obviamente ya lo dijo por acá el señor Maxi, que le contaron a alguien de la radio que está fracturado. Hay unos cuantos jugadores que lo apoyan a Jorge Célico. Hay unos jugadores, son contados, obviamente. Ustedes ya se darán cuenta quiénes pueden ser. Los jugadores que lo apoyan a Jorge Célico y el resto está muy inconforme. Ya no lo quiere al director técnico en el camerino. Hay actitudes que obviamente no les agrada y por cómo se ha venido desarrollando todo esto durante este tiempo, pues ya no es así. O sea, ya no les agrada. Es lo que me han sabido decir desde la interna de Deportivo Cuenca. A final de cuentas es así. En medio de esto, la verdad es que no sé si... Por eso le decía, el tema de la... De la decencia en ese sentido, ¿no? Donde ya no lo quiero. Creo que ya es mejor decir...
3: El orgullo, ¿no?
1: Gracias.
3: El amor propio, le decía yo.
1: Exacto.
3: Hacerse un lado, porque... O sea, una cosa es lo que decía el señor Pedro Sá, que obviamente ya decisiones de él y los principios que él tenga con ser respetuoso con su palabra y el contrato que ha firmado con el equipo, pero también de ahí está la parte moral, o sea, no te están valorando y yo creo que se te demuestra, porque ahora, yo le apuesto que si mañana Jorge Célico sale del equipo y llega otro técnico, el Cuenca no va a jugar solo lapsos del partido bien, va a mostrar otra cara de entrada.
2: ¿Sabe qué? Yo siento que el hincha cree que todo debe ser romántico y que si Célico no está, no le están saliendo las cosas y no lo quieren, debería dar el paso al costado. Ponen el tema de moralidad. Lo cierto es que quien está a mando del equipo es Jorge Célico.
3: Eso también.
2: Y los jugadores son los que tienen que acatar las órdenes de Jorge Célico. Y si ellos quieren que se vayan, pues denle al club la plata y páguenle la cláusula de salida.
1: Estoy de acuerdo, señor, con usted.
2: Así funciona eso.
1: Totalmente. Ahora, ¿cuándo hicieron eso? ¿En algún lugar del mundo los jugadores?
2: Listo, entonces no se quejen porque Jorge Célico va a seguir al mandato de ellos. Y si no, vayan y hablen con el club.
1: Usted sabe, más que nadie, porque alguna vez perteneció a algún camerino.
2: Sí,
1: algún camerino. Sí. Usted sabe lo especiales que se ponen algunos, ¿no?
2: Sí.
1: Y que no le gusta que le hablen muy alto, muy fuerte.
2: No, los directores técnicos.
1: No, no, los jugadores me refiero.
2: Ah, sí, sí. Oiga, pero también le decía igual a algunos directores técnicos.
1: Son obvio.
2: Muy complejos igual.
1: Por eso le digo. Usted que ha vivido en algún momento en un camerino y que estuvo cerca probablemente de tener un camerino más grande, que en otros casos hemos estado en un camerino, quizás no tan grande probablemente, o cercano a lo que ha estado el señor Pedro Antonio Saá, sabe que las cosas se manejan de esa manera. Sabe que son situaciones difíciles y ya cuando el jugador no quiere, pues no quiere, no le va a respaldar.
2: Pero yo siento que aquí entra lo que usted dijo y es un problema el cruce de egos, ¿eh? Cuando comienza el cruce de egos en el camerino, cuando el director técnico siente que se le están yendo las riendas a ciertos jugadores que están poniéndose en contra, todo se pone complejo.
1: Obvio.
2: Ahí es donde se complica.
1: Eso es lo que está pasando. Ahora, ¿sabe qué? Hoy también me dijeron, esto, a ver, es información obviamente extraoficial y periodística, de que GFI estaría apoyando la continuidad de Jorge Selig.
2: No entiendo el por qué.
1: Eso le cuento. GFI estaría apoyando la continuidad de Jorge Selig y por ende pues la directiva en ese sentido se encuentra entre la espada y la pared hasta cierto punto. Y yo creo que ahí también entra el hecho de envalentonarse por parte de Jorge Selig.
2: Y claro que, a ver, la gente debe tener claro esto.
3: Respaldo.
2: Claro, debe tener claro esto, pero quienes toman las decisiones ya es jefe y ya no es la dirigencia. Ya no es Álvarez.
1: O sea, sí, pero debería ser así, pero todavía no se ha posicionado aquello.
2: De jefe.
1: No es que jefe ha venido a decir, mira, nosotros nos vamos a hacer cargo y listo. Esto que es más,
3: digamos.
1: Claro, es más, hasta con rueda de prensa deberían hacerlo. ¿Saben qué?
2: Oficializarse.
1: Desde ahora en más nosotros nos hacemos cargo porque estuvimos aislados por el tema del arbitraje en la capital de la República y todo esto. Estuvimos aislados, pero de ahora en más nosotros tomamos la rienda. O si no es así, la directiva de Deportivo Cuenca, Eduardo Álvarez y el resto de gente de Deportivo Cuenca debería hacer una rueda de prensa para oficializar y decir, señores, de acá en más, la responsabilidad de lo que pase o deje de pasar en Deportivo Cuenca, en contrataciones, en salidas, en ingresos, en todo lo que refiere a las potestades que tiene GFI, es justamente del grupo inversor. Nosotros no tenemos nada que hacer o no podemos hacer nada más. Con eso usted se cura en sano, pero eso no se ha dado.
2: Oiga, y no creo que
1: todavía Álvarez está al mando.
2: Yo entiendo que se va a dar en las próximas semanas, pero al fin y al cabo las decisiones se están tomando a la interna de tal manera que no es oficial, que el hincha no sabe oficialmente que GFI ya está manejando el club, pero debe estar ya participando.
1: De lo que entiendo, no.
2: ¿No?
1: No. Está todavía Eduardo Álvarez y compañía.
2: Pero ni por llamadas, así, ni...
1: No, no. O sea, han querido llegar a hacer posición, pero sin argumentos, sin nada que pueda dar soluciones a la situación del Cuenca. Es decir, es más, es un enviado de lo que tengo entendido. O sea, no es definitivamente el que va a gerenciar el club.
2: Ok, para ellos también deben estar viendo un panorama complejo igual. Porque el equipo está mal.
1: Claro.
2: Y su objetivo es recuperar la inversión.
1: Pero está salvable el equipo.
2: O sea,
1: es media temporada. Usted tranquilamente se puede meter
3: en el
1: cuadrangular, claro. En el cuadrangular del medio, para pelear al menos ese cupo a Sudamericana. O sea, es salvable el año del Cuenca todavía. Todavía.
2: Sí, está séptimo.
3: Pero usted sabe que esto en 2-3 fechas, si no levanta cabeza el equipo, ya no es salvable.
1: Obvio.
3: Y 2-3 fechas van a ser de aquí en 2 semanas, porque tenemos partido entre semana.
1: Claro. Seguido.
2: Igual se dio lo que dijimos hace una semana.

0: ¿verdad? Decíamos el anterior lunes que comenzamos programa, hablábamos de que a día de hoy seguramente vayamos a estar en este escenario de Deportivo Cuenca.
1: Oye, decíamos que probablemente iba a estar entre el décimo, pero no está tan ahí.
0: No, pero falta que jueguen los demás.
1: Bueno, eso sí.
0: Espérelo, que puede caer a la décima posición justamente.
1: Claro, cerrando la fecha, esta fecha, claro, es verdad, puede caer en la décima posición o más abajo.
0: Y después recibe Melec y visita Independiente. Yo no sé cuántos puntos vaya a sacar Deportivo Cuenca, Va a ser dificilísimo, tiene un calendario muy, muy retador. Pero oiga, para cerrar el tema de Jorge Celico, yo no le veo, no sé si meterme en temas morales, pero para mí Celico está tomando la postura en la que él está cubriendo sus intereses personales y puede sonar egoísta o no, pero para mí está bien lo que él hace, está con sus intereses personales. Si lo quieren mandar, si no están de acuerdo con su trabajo, tienen que pagarle la indemnización y listo, y buscar otro técnico. Ahora, que el club no tenga plata no es culpa de Celico.
1: Eso es verdad.
0: O sea, entiendo para mí se cierren eso. Ahora que digan, no, pero es que no lo quieren. Y bueno, él está a cargo. Si los jugadores no lo quieren, que haya una manera de sacarlo, pero él no va a salir. Y él va a seguir poniendo los once, y él va a seguir entrenándolos.
1: Eso es verdad. Ahí tiene toda la razón. O sea, es indiscutible eso.
0: Usted sabe que
1: es irrefutable.
0: En un equipo, por más que a usted no le caiga bien el técnico, usted tiene que seguir a las órdenes de él.
1: Sí, obvio.
0: Y eso es lo que tiene que hacer el jugador de Deportivo Cuenca. Lastimosamente en eso se cierra. Hay ciertos técnicos que son más accesibles como personas que, bueno, dicen, listo, ya está, yo me desvinculo del tema económico y me voy. Pero hay otras que no, porque les pertenece, están en su derecho de cobrar el dinero y está bien. Y está bien, y si el hincha se quiere enojar, ¿qué puede hacer?
1: Sí, eso es verdad. Y lo hemos dicho acá, cada vez y cuando ha llegado una demanda con Deportivo Cuenca, que es una responsabilidad que le asumió el club, sea por lo que haya sido, porque se rescindieron contrato, porque luego se atrasaron, le cayó la mora, no sé, cualquier cosa. Pero es responsabilidad del club. Y es verdad lo que dice el señor Pedro Antonio Sá. Claro, si Celico no quiere irse, que ya lo ha dejado claro, tendrán que rescindir contrato y pagarle. Entiendo que va a pasar eso. Porque la decisión, por eso le decía, todavía la directiva de Eduardo Álvarez está accionando y actuando en Deportivo Cuenca porque la decisión viene desde ahí. Porque desde GFI lo que me han mencionado es que tendría el respaldo para que se quede.
2: Y eso significaría otra deuda para el cuerpo,
1: otra
2: porque no le iban a pagar eso.
1: Otra deuda. Y el tema aparte tienes que cancelar al nuevo.
2: Exactamente. Y eso es otra cosa encima para el equipo que ya tiene demandas, que ya tiene deudas.
0: Y a este paso, que para mí no va a meterse en Copa Internacional.
2: No,
1: a este paso no.
0: Todo lo que significó esos ingresos a principio de año, que fue lo que sostuvo al club, no los vas a tener. Yo no sé dónde va a sacar plata el próximo año Cuenca, le soy sincero.
1: Es difícil.
0: No, en serio le digo.
1: Es difícil.
0: Y no sé cómo va a armar la plantilla, porque ya no tiene esa escalada como director deportivo, no le hemos visto en acción a Manso. ¿Quién va a querer venir a Deportivo Cuenca?
1: Bueno, eso le digo, el Cuenca lo ha vivido año tras año casi.
0: Y sí, pero no siempre vas a tener la suerte de acertarle, como en el año pasado, por ejemplo.
1: El tema es, ¿sabe qué es más preocupante? El hecho del dinero.
0: Por eso.
1: Porque
0: va por eso.
1: Porque, exacto, porque se va a quedar sin los ingresos, porque están las cuentas canceladas, los desembolsos de auspiciantes están suspendidos, por todas las circunstancias que hablábamos hace unos días, de esto del crédito tributario y todo ese tipo de cosas. Entonces, todas esas circunstancias lo tiene mal al Cuenca y probablemente para el próximo año tenga esas dificultades y más desde lo económico que a ver cómo arma el plantel. Y en medio de esto está si ya va a ingresar o no va a ingresar GFI. Eso sí es verdad. Saludos al señor Pedro Reynoso, que nos está escuchando, entiendo. Recién nos acaba de mandar la rueda de prensa, ya la pasamos hace rato, señor Reynoso.
0: Probablemente.
1: Así que tiene que conectarse antes, señor Reynoso, para que escuche toda la programación. Saludos, que hoy ya estuvo incluso por acá en al borde del campo el señor Reynoso. Oiga, para ir ya cerrando definitivamente esta situación, próximo partido con Emelec, ¿le ven posibilidades al Cuenca? Que ya lo hablaremos igual mañana y pasado, entiendo, ¿no?
0: Ojo, tampoco es el mejor Emelec, ¿no?
1: No.
0: Independiente lo volvió a su realidad. Porque parecía que Melec empezaba a tomar vuelo, porque no eran malos resultados. Al fin y al cabo le ganaste a Católica, fuiste a empatar con Delfín, en el clásico no perdiste, después le ganas a Orense de visita, que creo que fue donde el hincha eléctrico se ilusionó y dijo, bueno, estamos para. Y pero Independiente luego, y te baja de tu nube.
2: Y eso es lo que le puede pasar ahora al Cuenca, ve usted.
0: No, pero con Emelec no creo,
2: No, pero si le gana a Emelec en una hipotética victoria, el siguiente fin de semana juega con Independiente. Y eso ya.
0: No, el partido con Independiente, no, va a ser una maravilla, Y lo digo muy sarcásticamente.
2: Obviamente, eso ya es.
0: ¿Se acuerda aquel 4-0? ¿Fue el año anterior o hace dos años el 4-0?
2: El año anterior.
0: El año anterior fue, ¿no?
2: 3-0 con hat-trick de Spinelli.
0: No, yo digo allá en Quito, me parece que fue 4-0.
2: Ah, también fue 4-0 allá.
0: Es que se juega en Quito, por eso le digo. Y aquí ya perdió el Cuenca este año.
2: Acá ya perdió con Independiente, sí.
0: Oiga, yo no me sorprendería si vas a visitar Chillo Gijón y vienes como Independiente,
2: hasta
0: ¿no?
2: de 9 goles.
0: O con 5, 6. Y si fuiste a Ambato y te comí y
2: te comiste
0: y
2: 3.
0: Trajiste 3.
2: Con Macará que.
0: Con Mushuruna también trajiste 4.
2: Y eso le digo, o sea, son equipos que a los que Independiente igual los sobrepasa por encima.
0: Sí, con Aucas te pudiste llevar, pudiste quedarte con 5.
2: Y ahí Independiente también lo pasó por encima a Aucas la anterior semana. Entonces, no, o sea, realmente. En lo deportivo, el Deportivo Cuenca tiene que, no sé, no hay ninguna expresión
1: la forma de solucionar esto es que la directiva tome una decisión radical
2: con el tema de Celic.
1: Exacto, o si no aguantarse lo que se venga de acá en más. Eso es, no hay otra salida. Oiga, diga algo más.
0: No, bueno, entonces le iba a decir para en breves palabras, o se desembolsa la plata y se termina el contrato de Célico o se espera hasta final de año.
1: No, hasta final de año. No, ahí va a pelear el descenso.
0: Bueno, entonces espere, desembolse la platita, ¿no? Y sí. Hágalo más pronto.
1: Sí, sí.
0: Hágalo más pronto que tarde.
1: Sí, obviamente. Yo entiendo que en las próximas horas se dará la información de referencia a esta situación, porque como lo decía Agustín, se vienen partidos. Fin de semana, entre semanas, es miércoles, sí. Miércoles, domingo, partidos. Por poner una fecha. Miércoles, domingo, y sea cual sea el día que lo termine diciendo, le termine diciendo gracias a Jorge Célico, igual tendrá 3 días para ver cómo soluciona y luego otros 3 días y así. O sea, no es que hay demasiado tiempo o algo por el estilo como para decir, tiene un mes, lo que decíamos en la para del Mundial. Y acá podrían tomar una decisión en el Cuenca. Y no lo hizo. Y ahí ahora se le vino todo encima.
0: Oiga, y ahí solo para hacer un paréntesis que tiene información, entiendo. Quizás ahí fue el gane ahora, pierde después. Porque yo creo que si el Cuenca terminaba mal el primer semestre antes del Mundial, se podían tomar decisiones. El Cuenca nunca jugó bien.
1: Y ya lo dijimos acá.
0: Fue muy mentiroso ese segundo puesto.
1: Recuerda,
0: y se ilusionó.
1: Lo dijimos.
2: Obviamente, son resultados de coincidencia, de suerte, lo que dijimos hace un momento. O sea,
0: claro, hay veces que te caen para tu lado.
2: No, esta
0: vez ya
2: no,
0: y sacaste
2: cuenta.
0: Uno de 15.
2: Exactamente.
0: Pero bueno.
1: Para ir cerrando ya esto de la Liga Pro, de la Serie A, Libertad le ganó 1-0 al conjunto del Delfín. Ayer la Universidad Católica le ganó 2-1 a Barcelona en un partido que, la verdad, rarísimo, estaba para la goleada. Casi lo empata Barcelona, pero bueno, es lo que tiene la Universidad Católica y está la bendita Liga Pro, decía por acá el señor Agustín Carrasco. Macará le ganó 3-0 a Deportivo Cuenca, con un expulsado incluso, Nardelli. El Independiente le ganó 3-0 a Técnico Universitario y ahora mismo juega Manta frente a Liga de Quito. Está 59 minutos, 0-1 le gana a Liga Deportiva Universitaria de Quito con un expulsado, Sebastián González. Recién llegado, ¿no?
0: Sí. También Liga, bueno, eso. Si saca los 3 puntos, gol de Estrada, ojo, está dirigiendo Pato Hurtado.
1: Lo de Liga también es algo impresionante.
0: Y tiene Libertadores en unas semanas, ¿no?
1: Sí, y no tiene director técnico porque se cayó a última hora, ya casi oficial. Bueno, desde algunos sectores lo hacían oficial, incluso gente de Liga lo hizo prácticamente oficial a la llegada de Costas. Y en último momento, detalles hicieron que se caiga la negociación y ahora tienen que buscar otro director. Orense juega el día de mañana 16:30 ante Aucas, Leones a la misma hora contra Guayaquil City y el Emelec ante el Mushuruna a las 19:00. Y así se cierra la fecha. Señores, se viene un partido importante para escuchar antes de irnos nada más. En la Serie B, el conjunto del Cuenca Juniors tendrá que enfrentar al Atlético FC en un partido que puede darle a Cuenca Junior la segunda casilla, si es que lo gana, eso es definitivo, y podría llegar hasta ser primero dependiendo del resultado del 9 de octubre. Si 9 de octubre cae en esta fecha, el Cuenca Junior podría ser primero. Hoy practicó el equipo de los Gallos en el Alejandro Serrón Aguilar. Pudimos ver la práctica, una práctica de fútbol que hizo el profesor Leonardo Vanegas, en donde nos permitieron hacer algunas tomas. Después ya en algunos espacios donde obviamente el partido se iba desarrollando, desenvolviendo, y donde el técnico estaba sacando conclusiones, nos pidieron que ya no grabáramos. Es evidente, por si acaso, la gente de Cuenca Junior no es que se ha sacado nada que pueda marcar la diferencia, o no sé si la verdad, no creo que en ese sentido, pero bueno, a la final fue aprobado por la misma gente de Cuenca Junior que pudiéramos estar ahí, que pudiéramos grabar. Hicieron una práctica interesante. Entiendo que el profe Vanegas ya tiene definido el 11, la forma en que va a sacar justamente este resultado, o más bien intentar sacar el resultado positivo, la fórmula. Conversamos, a ver si lo podemos escuchar, el señor Pedro Antonio Sá está ahí en el mismo chat. Déjeme ver, o si no le envío ahora mismo para que podamos escucharlo a Bismar Ávila, que él también nos comenta cuál va a ser la dinámica que intentará Cuenca Junior para enfrentar al equipo de Atlético FC y lograr ganarle este partido. Mucho se va a decantar, decía, por el tema físico. No, está complicado. Más bien, vamos a ver si lo escuchamos por acá, porque si no, se va a demorar mucho en el hecho del paso y todo este tipo de cosas. ¿Qué opinión les merece, señores, lo de Cuenca Junior enfrentando este partido y además en medio de que podría hacerse dueño de la primera posición, o al menos, en el peor de los casos, si es que gana, obviamente, de la segunda casilla en la Serie B?
3: Primero tengo que decirlo, me acuerdo que el señor Maxi dijo a inicio de año que los principales candidatos para el ascender fueron justamente los que ascendieron desde el ascenso, por proyecto, porque no estaban consolidados los equipos. Yo estaba muy en desacuerdo con ambos. Liga de Puerto Viejo no está del todo bien, está en el puesto 9 de los 12 de Serie B, pero de Cuenca Junior sí me causa impresión. Realmente no pensé verlo tan arriba. Está a 2 puntos del primero, que es 9 de octubre, y con 13 fechas por jugarse antes de ya pasar al hexagonal de ascenso o de descenso, y puede caer también, obviamente, ¿no? Aunque ya está muy lejos, está exactamente a 8 puntos, que suena breve, pero es una distancia enorme. En Serie B es distancia enorme. Ahora, con todo eso, yo no sé si le va a terminar dando Cuenca Junior. Cuenca, perdón, 9 de octubre era un equipo que inició muy bien el año, ha decaído un poquito el rendimiento, pero siento que todavía es más consolidado. Atlético también es un gran equipo, y bueno, y de ahí se mete Independiente Junior, que no puede subir, ¿no? Obviamente. Ajá. Pero dentro de todo, no me esperaba verlo peleando tan arriba, y ahora tiene una chance muy real, porque va a tener que dejar afuera a Atlético.
0: Perdóneme, tiene razón el señor Mendieta, hace bien el comentario, estaba bajado el micrófono mío. No se escuchó nunca.
1: No se escuchó. Si está con los audífonos, señor, ¿qué pasó?
0: Sí, sí. Estamos, creo que con la voz. Hay que no va.
1: Ah, tal vez si le resuena por lo que está con los audífonos. Ah,
0: sí, sí, sí, tiene razón.
1: Entiendo.
0: Oiga, pero bueno.
1: Cosas que pasan.
0: Brevemente para escucharlos. No esperaba ver la Cuenca Juniors ahí, como dije. Y ahora tiene una posibilidad muy real de meterse en ese hexagonal de ascenso. Porque tendría que pelearlo directamente con 9 de octubre o con Atlético. Para mí, lo digo desde este momento, los dos son mejores equipos que Cuenca Juniors. No con una diferencia Atlético grande, sí.
1: Pero el viernes se va a medir y ahí tendrá que...
0: Sí, pero es aquí en Cuenca y todo.
1: Y a ver quién la...
0: No, bueno, no. Tampoco
1: ¿quién
0: así.
1: ¿Quién tiene más grande la posibilidad de
0: clasificarse? Claro, eso pues. Sí, eso sí. Oiga, pero es que no es todo esto, porque después viene un hexagonal, son 10 partidos, donde ahí sí vas a tener que dar el 100% en cada uno de ellos. Ahí es donde se va a ver realmente para qué están ambos equipos. Y yo siento que de los tres que son los favoritos a día de hoy, porque no entra Independiente Juniors, 9 de octubre y Atlético están, no muy por arriba, pero un poquito más que Cuenca Juniors.
1: Por eso este partido es importantísimo para la gente de Cuenca Junior. Y hoy, como le digo, el profe estaba un poco asustado porque estábamos grabando y no sé, y por ahí creyó que alguna cosa se le podía
0: pintar. ¿Qué se estaba trabajando, pero pelota fútbol. Parada? No, ah, fútbol.
1: Fútbol.
0: ¿Pero con variantes o de corrido?
1: No, de corrido hizo, pero...
0: ¿Se interrumpía, no sé si interrumpía para no, corregir no. cositas? No, no. Ah, los dejaba jugar.
1: Fútbol corrido, ya, sí. Ya. Yo por eso le digo, no sé si eso termina marcando mucha diferencia, porque no. Ya el equipo contrario lo viene analizando hace rato. Pues, sí, no sé si recién lo va a ver, pero lo vi un poquito preocupado al profe porque a lo mejor se le filtraba alguna situación, pero tranquilo, profe, no pasa absolutamente nada, nada de que deba preocuparse. En ese sentido, no... A ver, primero que como prensa hacemos lo correcto y después de eso no sería irresponsable tomar notas para ir a...
0: Y poco ético, ¿no?
1: A lanzar al otro equipo o algo por el estilo.
0: Ahí sí va el tema moral que hablaban todos.
1: Totalmente.
0: Ahí sí.
1: Entonces, no creo que... No, al menos los que estábamos ahí no creo. En fin, señor Carrasco. ¿Usted lo ve al Cuenca Junior ganando el partido?
2: Oiga, es notable la campaña que está teniendo el Cuenca Junior. Y obviamente se va a enfrentar contra un equipo que viene haciendo también las cosas bien, que igual se ha mostrado en su primer año en esta Serie B, como lo es el Atlético. Y yo realmente creo que el profe Leonardo Vanegas llega, sobre todo después de que fue esa derrota con Macará en Copa Ecuador antes del parón mundialista, logró revertir la situación, porque en ese partido... que tuve la oportunidad de verlo, se notaba ciertas faltas de funcionamiento en ciertos sectores del equipo, pero después de eso creo que el profe ha hecho, imagínese usted, de los últimos 5 partidos gana 4 y pierde solo 1 y el último lo vino ganando igual. Entonces yo creo que va a ser un lindo partido de Serie B el día viernes contra Atlético Fútbol Club, que seguramente ambos están ahí luchando para... Porque en ese partido se definirá, como decíamos, dependiendo del resultado del 9 de octubre, el próximo nuevo puntero de la Serie B.
1: Ah, vamos a escuchar lo que dijo por acá un ratito Bismar Ávila. Antes de despedirnos, vamos a pasarnos unos minutitos, pero al menos la primera parte de lo que dijo el preparador físico de Cuenca Junior.
4: Estamos con el profesor Bismar Ávila. Profe, hay un partido importantísimo el día viernes de Cuenca Junior frente a Atlético. ¿Cómo está el equipo en cuanto a lo físico para lo que será este cotejo?
5: Buenos días, gracias por la oportunidad. El equipo viene en mejoría. La verdad, después de esa para que hubo por el tema de un receso para mirar el Mundial y volver a activar la Liga Pro en la primera categoría de Serie B, el equipo anda bien, se ha conseguido 3 triunfos importantes en seguidilla. Esperemos que este día viernes poder de igual manera sumar acá en casa. Qué lindo sería nuevamente de A3. En cuanto a novedades en la parte física, tenemos 3 jugadores desafectados del primer equipo. Son Johnny Chuari, que ese día viernes se hace una ecografía comprobatoria, podría integrarse a los entrenamientos del día sábado y tenerlo para el próximo jueves en la capital contra Cumbayá. Y el día jueves de la semana anterior contra Deportivo Santo Domingo, allá en el Leto Vega, en Santo Domingo, en el minuto 90, sufrió un fuerte trauma importante a nivel de muslo izquierdo nuestro jugador Edwin Zambrano. Quiso probar el día lunes en la sesión de entrenamiento y lamentablemente no pudo. También lo tendremos fuera un par de semanas, así que sin contar esta fecha contra Atlético FC, yo creería que unos 2 partidos más, Zambrano para afuera, y veamos si Johnny se reintegra este día sábado.
6: Profe, con respecto a esto de que se gana 3 partidos seguidos, sé que tal vez obviamente podría ser una pregunta para el profesor Leonardo Vanegas, pero usted es parte del cuerpo técnico. ¿A qué cree que se deba precisamente toda esta seguidilla de partidos con victorias y cómo están físicamente también sus jugadores?
5: Cada miembro del cuerpo técnico aportamos nuestros matices y le podría responder con mucho gusto, ya que todos somos parte de este equipo de trabajo y manejamos el mismo léxico, así que estamos sincronizados en aquello y me permito responderle. El equipo ha mejorado bastante, creo que es por lo que siempre manifiesta nuestro primer entrenador, el profe Leonardo, es el tema actitudinal. Vemos que en cada sesión de entrenamiento, hoy ustedes lo pudieron notar, a los jugadores que no estaban de chaleco de color naranja, es que a todas las pelotas parece que, como hace unos 10 años atrás, ellos en sus pueblos, en sus ciudades natales, jugaban entre amigos, no querían perder ese partido, ese picadito entre amigos. Así nos demuestran acá. Y cuando empieza la competencia oficial con cada rival que se ponga enfrente, nosotros percibimos, sentimos y miramos aquello en los más de 90 minutos que se juega hoy al fútbol. Creo que es el tema actitudinal, porque el don, el talento, las cualidades, ellos ya lo tienen. Nosotros, está bien, nos encargamos de perfeccionarlas en el día a día, pero para nosotros es el tema grupal y actitudinal lo que ha adquirido mucha fortaleza con nuestros dirigidos.
1: Bueno, ahí Bismar Ávila, un cachito, suelen decir, de lo que fue la entrevista. Por ahí mencionó también el hecho de que tendrán que ser muy dinámicos para desgastarlo a Atlético, el equipo de la costa, de Llano. Y acá en la capital, Azuaia, pues querrán dinamizar el fútbol de esa manera para poder sacar ventaja. Algunos detallitos, bueno, lo de Johnny, que ya lo dijo el mismo profe Bismar Ávila, lo de Zambrano. Un detallito que les podría contar en cuanto a Cuenca Junior, están un mes abajo en pagas en cuanto a sueldos, y bueno, probablemente para el partido de este fin de semana podrían igualarse en ese sentido, para que incluso por ahí esa motivación sirva para ganar ese partido. Esos detalles les cuento por ahí de Cuenca Junior también en ese aspecto. ¿Se les queda algo más, compañeros? Nada más, señor.
0: No,
1: Pedro Antonio Sá.
0: No,
1: que chatea acá con la de hace un mes.
0: No.
1: Señor Carrasco, algo no, más que se le queda.
2: Nada más.
1: Nos vamos, nos despedimos. Realmente. Que tengan una linda noche. Mañana nos reencontramos acá en 90 más 3 por Visión 106.1.

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0: 6 de la mañana con 4 minutos, amigos, amigas, bienvenidos a esta primera emisión de Noticias en Radiovisión en la 106.1 FM. En este día jueves, 23 de julio del año 2026, les estamos dando la más cordial de las bienvenidas a esta primera emisión de Noticias, siempre con la más amplia información de lo último acontecido en el ámbito local, nacional, así como en el ámbito internacional. Arrancamos como siempre contándoles la temperatura ambiente y el pronóstico del clima para el día de hoy. Les contamos así que a esta hora en Cuenca tenemos una temperatura ambiente de 11 grados centígrados con una sensación térmica similar, mayormente nublado, con leve presencia de llovizna en ciertos sectores de la ciudad. Amanece el cielo de la capital de la provincia de La Suay. Alcanzaremos una temperatura máxima de 19 grados, probabilidad máxima de precipitación para horas de la tarde de un 40% y para horas de la noche la probabilidad se mantiene en esos mismos 40%. 6 de la mañana con 5 minutos. En la ciudad de Azogues, en cambio, les contamos que tenemos a esta hora una temperatura ambiente de 12 grados centígrados con una sensación térmica similar, mayormente nublado, el cielo de la capital de la provincia de Le Cañar. Alcanzaremos una temperatura máxima de 18 grados, probabilidad máxima de precipitación para horas de la tarde de un 40% y para horas de la noche la probabilidad es de un 20%. 106 con 5 minutos, amigos oyentes. Les contamos enseguida el índice de calidad del aire en la ciudad de Cuenca. Se da a conocer así que a esta hora la calidad del aire es buena, sin impactos para la salud en este rango. Se puede realizar cualquier actividad al aire libre. La recomendación que se da desde el Instituto de Estudios de Régimen Seccional del Ecuador, adscrito al Vicerrectorado de la Universidad de La Suay. 6 de la mañana con 6 minutos. Saludamos a nuestra compañera de labores, Elena Rojas, y enseguida pasamos a revisar los principales titulares.
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0: Seis de la mañana con 6 minutos, citamos nuestras fuentes de referencia, créditos de las notas que las extraemos de Primicias, de Coavisa, Tele Amazonas, Diario El Universo, Comercio Expreso, La Hora, Mercurio Telégrafo, AFP y la producción propia del equipo informativo e investigativo de Radiovisión. Titulares en el ámbito nacional, atención, Colombia retomará la venta de energía a Ecuador. Yo no soy delincuente, dice el fiscal Carlos Alarcón y defiende su actuación en el caso del Movimiento Amigo. Comisión Anticorrupción pide a la fiscalía que amplíe el número de investigados en el caso Progen. Diana Tamaine es llamada al Tribunal Contencioso Electoral para defenderse de la queja presentada por el movimiento Unidad Popular. Compra de medicinas a la India sigue en espera tras 2 meses del anuncio. Museo Nacional del Ecuador, ministro Luque anuncia que nuevo ganador del diseño recibirá $450,000 de premio. Ministerio de Salud Pública desmiente proceso de contratación de personal y alerta de ofertas engañosas. El consumo de gasolina extra cayó 8% en el primer semestre del año 2026 en un escenario de escalada de precios del petróleo. Primos de Aquiles Álvarez cumplían función de protectores de bienes en el caso Goleada, según la fiscalía. Vida aprobará $1,000,000,000 al año para Ecuador hasta el 2030. Jóvenes en Acción entre los programas de interés del multilateral. Ecuador anuncia exportación de 30,000 toneladas de arroz a Colombia y reabre un mercado clave. Ecuador podrá conseguir préstamos por hasta $500,000,000 para la lucha contra la desnutrición infantil con garantía Televid. ICAL suspende a la asambleísta Ana María Rafo por 9 días. Es también lo que les contamos. Son las 6 de la mañana con 8 minutos.
2: En el ámbito local les contamos justamente las hormiguitas chudas comparecen en comisión de la asamblea. 15,654 personas buscarán el próximo 29 y 30 de julio un cupo en la Universidad de Cuenca. Desde Azuay se plantean 8 reformas para mejorar el sistema de salud e instan al gobierno a conformar acuerdo nacional. El 29 de noviembre de 2026 se elegirán alcaldes, prefectos, concejales, presidentes y vocales de las juntas parroquiales. parroquiales, además de miembros del Consejo de Participación Ciudadana y Control Social. Incendios forestales se activan en Cuenca por transición a temporada seca. Dos taxistas sancionados por brindar un mal servicio. El municipio de Cuenca y la Cámara de la Construcción fortalecen la capacitación de trabajadores con nuevo convenio de cooperación. Municipio de Cuenca y Universidad de Cuenca fortalecen el talento humano y la inclusión social con nuevos programas de capacitación. Nuevo Centro de Innovación y Formación de la EDQP abre sus puertas para impulsar a Cuenca. Casa de la Cultura repara el escenario del teatro y busca fondos para su remodelación integral. Municipalidad ejecutará cambios viales antes del retorno a clases. Ganaderos de la región se darán cita en Sevilla de Oro para la Expoferia 2026. Prefectura de la Azuay entrega 1.73 kilómetros de nueva vía asfaltada en la parroquia Tomebamba. Agencias de extensión rural, AER, implementadas por Daniel Noboa, atienden en campo a más de 5.700 productores. La alcaldía de Azogues colocó la primera piedra para la construcción del nuevo sistema de red pluvial y la rehabilitación de la Plaza Tercera del Mercado San Francisco. 6:10 a.m.
0: En el ámbito de sucesos, amigos oyentes, les contamos. Capturado en Estados Unidos, recibe 26 años de prisión por homicidio en Azogues. Accidente en Cañar dejó una persona fallecida este 22 de julio. Operativo internacional permitió la detención de dos ciudadanos por presunto delito relacionado con material de abuso sexual infantil. Les contamos también, capturan a cuatro vinculados con explosión de coche bomba en La Roca. Allanan la oficina de fiscal que intervino en la audiencia de alias Pan de Piña en Guayaquil. Un concejal de Santo Domingo es llamado a juicio por presunta tentativa de asesinato. Policía decomisa 319 kilos de marihuana en Esmeraldas. Y mujer de 28 años fue aprehendida con tres armas de fuego y municiones durante operativo en La Libertad. 6:11 a.m.
2: En el ámbito deportivo les contamos, Deportivo Cuenca se hunde en su crisis y fue goleado por Macará. Casemiro se unirá al Inter de Miami y compartirá vestuario con Lionel Messi. Richard Carapaz suma un punto en la montaña en el Tour de Francia. Gino Vasignana es el nuevo entrenador de Cuenca Basket Club. Promesas azuayas logran medallas en la Copa Orense. John Mogrovejo representará al país en el US Open de Judo. España exhibirá una segunda Copa del Mundo en los Juegos ante Croacia y República Checa en septiembre. Día de debuts en la MLS, Antoine Griezmann y Robert Lewandowski se estrenan en Norteamérica. Juan Manuel Aguirre, interventor de El Nacional, se puede hacer un proceso parecido al de Deportivo Quito. Donald Trump busca impulsar el presidente de la FIFA, Gianni Infantino, para liderar la ONU. Holland, Bellingham y Bosinha elegidos en el once ideal del Mundial 2026 según la votación de los aficionados. Se registraron enfrentamientos entre hinchas de Barcelona Sporting Club en las afueras del Estadio Olímpico Atahualpa tras la derrota ante Universidad Católica. El Gordo, Ronaldo y Roberto Carlos negocian la compra del Inter de Limeira, un pequeño club en Brasil. Justicia de Estados Unidos investiga empresa relacionada con la Asociación del Fútbol Argentino. Independiente del Valle golea a Técnico Universitario y estira su ventaja en la punta. 6:13 a.m.
0: En el ámbito internacional, familiares de víctimas de crímenes cometidos por el Estado peruano rechazan gobierno de Keiko Fujimori. Juicio contra Maduro en Estados Unidos es fijado para el 1 de junio de 2027. Presidente electo de Colombia anuncia oficina del Escudo de las Américas en Medellín. Estados Unidos envía a Cuba ayuda humanitaria para unas 700 familias. Amigo de Rodríguez Zapatero rinde testimonio sobre el rol del expresidente español en el caso Plus Ultra. Me han mordido perros trastornados por las bombas, el relato de un periodista que acaba de dejar el frente de guerra en Ucrania. El precio del petróleo otra vez sube por temor al suministro debido a la guerra en Medio Oriente. Alcalde de un estado de México muere asesinado en un ataque armado dentro de su oficina. Donald Trump promete que Irán pagará con creces por los ataques a militares de Estados Unidos. Así también Estados Unidos anuncia acuerdo nuclear civil con Arabia Saudita. El hijo de Nicolás Maduro califica de injusto el proceso judicial contra su padre en los Estados Unidos. La maniobra judicial de Alex Saab, tras su segunda extradición a Estados Unidos, se declara no culpable. Ismael El Mayo Zambada no tiene propiedades en México, dicen autoridades. Y asesino de ecuatoriano en España estará en prisión sin fianza. 6:14 a.m, amigos oyentes. Estos son algunos de los principales titulares que estaremos desarrollando esta mañana para todos ustedes. Enseguida pasamos a revisar lo último acontecido a través de las redes sociales.
1: En este momento daremos una visión a las redes sociales.
2: Seis de la mañana con 15 minutos, nosotros repasamos lo que pasa o las principales novedades en la red social X. Les contamos que la institución académica informó que se trató de un hecho ajeno a la universidad, es lo que dice tras la balacera en exteriores de la Universidad San Francisco de Quito, que se activó con protocolos de seguridad. Se trata de un evento gratuito con apoyo de la prefectura del Guayas, que contará con invitados especiales, cosplay, K-pop y diversión para todas las familias, es lo que se habla acerca del feriado juliano con cultura japonesa. Anime Weekend 2026 regresa este 25 y 26 de julio. El futbolista estrella de Noruega disfrutó su aniversario de vida junto con su novia Isabel Hausen Johansen, quien compartió instantáneas de la celebración al estilo vikingo en un yate y comiendo carne asada. Así celebró Erling Haaland su cumpleaños 26. El sol perderá sus tormentas más violentas de forma repentina, la inesperada fase de apagado que los científicos han descubierto. El clima de este jueves 23 de julio continúa las lluvias moderadas y la radiación UV será alta. El fin de los análisis de sangre tradicionales, del invento suizo que deja obsoleto a los pinchazos para medir la quema de grasa. La disposición se sustenta en las funciones de Reinberg en materia de seguridad pública, orden interno y lucha contra la delincuencia organizada, porque Daniel Noboa dispone de resguardo policial y militar para la familia de John Reinberg y su familia. De patitas a la calle, así reaccionó la prensa mexicana a la salida de Alejandra Jaramillo de Siéntese Quien Pueda. Mujer de 28 años fue aprehendida con 3 armas de fuego y municiones durante operativo en La Libertad. La cita gastronómica, que será del 24 y el 26 de julio por las fiestas julianas, participarán marcas internacionales y habrán ganadores por categoría. 35 emprendedores se alistan para la 6ª edición del Burger Show en la explanada de El Dorado, El Daule. Celulares que piensan solos, la pantalla de 8 pulgadas del Samsung que sustituye la mano humana con Gemini Intelligence. 6:17 a.m.
0: Revisamos enseguida la situación vial en las provincias de Azuay y Cañar. Información que nos trae el EQ911 a otro. Les contamos así que con corte a las 5:45 la vía Cuenca Gualazó Limón se encuentra habilitada. Se pide conducir con precaución por deslizamientos en la vía en el sector de Ingamuyo 2 en los kilómetros 629, 39+500, 47, 54 y 57. La Cuenca Lumac-Pamba Gualazó habilitada. La Paute Humales Méndez, parcialmente habilitada en el sector Sacre y en el kilómetro 61. Conducir con precaución en los kilómetros 44, 105 y 107. La Cuenca Girón Pasaje cerrada desde el kilómetro 79, paso controlado en el kilómetro 95 en horarios de 10:00 a 10:30, de 12:00 a 13:00 y de 15:00 a 15:30. La vía Cuenca Molleturo Naranjal, parcialmente habilitada en el kilómetro 101 para vehículos livianos y pesados que no superen las 38 toneladas. Conducir con precaución en los kilómetros 49, 53, 57, 85 y 91. La cuenca Sixing-Matanga, la autopista Cuenca Azogues, la vía Cumbe, la Jarataoña, al igual que la Xutco-Chanca y el Triunfo, se encuentran habilitadas y expeditas, mientras que la cuenca Cañaralauzí se encuentra parcialmente habilitada en el sector El Rocío. Información, repetimos, que se comparte desde el EQ911 a otros 6 de la mañana con 19 minutos. Hacemos nuestro primer corte, pero enseguida regresamos con el desarrollo de las principales noticias.

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2: Seis de la mañana con 20 minutos, iniciamos de inmediato con el desarrollo de las principales noticias y lo hacemos en el ámbito de sucesos en donde les contamos. Capturado en Estados Unidos, recibe 26 años de prisión por femicidio en Azogues. El Tribunal de Garantías Penales del Cañar sentenció a Luis David N. a 26 años de prisión tras encontrarlo culpable del delito de femicidio en contra de Brenda Alexandra G. El cuerpo de la víctima fue hallado el 17 de abril del año 2019 a orillas del río Burgay en el sector El Corte, al sur de la ciudad de Azogues. Luis David N. fue capturado en 2025 en Ohio, Estados Unidos, luego de permanecer prófugo de la justicia. Incluso integró la lista de los más buscados de la provincia de El Cañar. Su detención fue posible gracias a un operativo conjunto entre la policía del Ecuador y los Estados Unidos, tras lo cual fue extraditado para enfrentar a la justicia. La sentencia fue emitida el lunes 20 de julio, luego de que el tribunal analizara las pruebas presentadas por la fiscalía. Las investigaciones y las pericias tecnológicas practicadas al teléfono celular de la víctima determinaron que mantenía una relación sentimental con el hoy sentenciado. Además, establecieron que ambos estuvieron en el mismo lugar el día en que ocurrió el crimen. 6 de la mañana con 22 minutos. Les contamos también, accidente en Cañar dejó una persona fallecida este 22 de julio.
1: Un accidente de tránsito volvió a cobrar la vida de una persona en Cañar la madrugada de este 22 de julio en el Cantón Suscal. Una van y una volqueta chocaron en la carretera E40. De acuerdo a un reporte del Cuerpo de Bomberos del Tambo, a las 5:30 se recibió una alerta del siniestro que dejó una persona fallecida y varios heridos. Según la información de los rescatistas, la van se impactó con la volqueta, lo que provocó que la parte frontal del vehículo liviano se viera afectada considerablemente. Para atender la emergencia se contó con el apoyo de los bomberos de los cantones Cañar, El Tambo y Suscal, así como el apoyo de una ambulancia del Ministerio de Salud Pública. 6:23 a.m.
2: Avanzamos, amigos oyentes, con más información y les contamos: 4 vinculados con explosión fueron capturados a propósito del trabajo de la Policía Nacional. La madrugada de ese último 22 de julio fueron detenidas 4 personas supuestamente responsables del atentado con coche bomba en la cárcel de La Roca ocurrido el pasado 26 de septiembre de 2025. Les contamos así justamente que tras 10 meses de labores investigativas, personal de la Policía Nacional y de la Fiscalía realizó 14 allanamientos en los cantones Guayaquil y Yaguachi que permitieron la aprehensión de las personas investigadas por su participación en el delito de terrorismo. El ataque registrado aproximadamente a las 20:15 del 26 de septiembre de 2025, cuando un artefacto explosivo acondicionado en un vehículo fue detonado en los exteriores del centro penitenciario ubicado en el kilómetro 17 de la vía Daule. Justamente sobre este tema, Ecoavisa tiene el siguiente reporte. Escuchemos.
3: Ahora hablemos de 4 personas que fueron detenidas por la explosión contra la cárcel La Roca en Guayaquil en 2025. Según el ministro John Reinberg, todos los aprehendidos tienen relación directa con el atentado que se investiga, informa Luis Alfredo Zúñiga.
4: Han pasado 10 meses de esta explosión. Fue el coche bomba que estalló en los exteriores de la cárcel La Roca de Guayaquil el 26 de septiembre del 2025. La madrugada de este miércoles se detuvo a cuatro personas que, según el ministro John Reinberg, están vinculadas directamente a ese ataque.
5: Fueron 10 meses de investigación. Ellos, además de usar un coche bomba con explosivos, se pudo establecer la línea de tiempo donde se ubicaron los vehículos de apoyo, se estableció qué rutas de escape y eso ayudó a establecer el lugar y quiénes eran estas personas. La evidencia es suficiente para determinar que estas personas estuvieron involucradas en este atentado terrorista.
4: Para capturarlos se ejecutaron 14 operativos en Guayaquil y Yaguachi. Uno de los detenidos es Luis T., un objetivo de interés penal relevante según el ministro, que tiene antecedentes por tráfico de droga. Ronnie S., a quien se detuvo en un motel. Silvia T., que no tiene antecedentes, y se suma Ariel M., con antecedentes por robo y asesinato, quien ya se encontraba detenido por este último delito. Sobre Ariel M., se refirió el ministro Reinberg.
5: Familiares cercanos a él son dos fiscales de la provincia del Oro. Así que vamos a estar vigilando que no haya ningún intento de beneficiar a esta persona que ya se encuentra detenido por asesinato en el 2026.
4: El ministro señaló que los detenidos están vinculados con la banda criminal Los Lobos. Estas personas están al momento retenidas en el cuartel modelo de Guayaquil y en las próximas horas se realizará la audiencia de formulación de cargos por el delito de terrorismo, según señaló la fiscalía.
2: Seis de la mañana con 26 minutos. Más información. Operativo internacional permitió la detención de dos ciudadanos por presunto delito relacionado con materiales de abuso sexual infantil. Como parte de la operación internacional Gran Fénix 45, Gran Orión 05, la Policía Nacional del Ecuador, a través de la Unidad Nacional de Ciberdelitos, ejecutó dos allanamientos en el sector de Recaurte y San Sebastián en Cuenca, logrando la detención de dos ciudadanos presuntamente implicados en la comercialización de material de abuso sexual infantil. La investigación desarrollada en coordinación con Interpol y organismos internacionales permitió identificar a usuarios presuntamente vinculados al intercambio y almacenamiento de este material ilícito en plataformas digitales. Los detenidos son Mateo G.A. de 20 años, ecuatoriano sin antecedentes, Dylan G.S.B. de 28 años, ecuatoriano sin antecedentes. Además, los indicios se da a conocer que son tres terminales móviles, una computadora portátil. La Policía Nacional ratifica su firme compromiso de combatir los delitos que vulneran la integridad de niñas, niños y adolescentes, fortaleciendo la cooperación internacional y las capacidades investigativas para identificar, localizar y poner a disposición de la justicia a quienes cometan estos delitos. 6 de la mañana con 27 minutos. Avanzamos con más información y les contamos. Vico Villasís, alcalde de Esmeraldas, busca apelar su prisión preventiva tras ser vinculado a un presunto caso de lavado de activos. Durante su intervención, el funcionario argumentó que no existe un peligro real de fuga, subrayando que permaneció en la ciudad bajo vigilancia policial constante, incluso después de que sus cuentas bancarias fueran bloqueadas. Su defensa se fundamenta en la exigencia de igualdad ante la ley, solicitando que los magistrados apliquen los mismos criterios jurídicos utilizados en otros casos políticos recientes para recuperar su libertad. El propósito de este informe es documentar la estrategia de Villasís para cuestionar la validez del riesgo procesal y esperar la resolución final del tribunal frente a los cargos de la fiscalía. Ecovisa con un nuevo reporte.
6: El alcalde de Esmeraldas, Vico Villasís, procesado por lavado de activos, apeló su prisión preventiva. En una parte de la audiencia decidió ejercer su propia defensa. Señaló que antes de su detención, sus cuentas habían sido bloqueadas. También reveló que tramitaba un permiso para portar armas. Fabiola Santana nos tiene detalles de esta intervención.
7: El alcalde de Esmeraldas, Vico Villasís, apeló a su prisión preventiva en el caso Blindaje. Durante la parte final de la audiencia, ejerció su propia defensa e intentó persuadir al tribunal de que nunca hubo riesgo de fuga, pues se mantuvo en la ciudad aún sospechando de una investigación en su contra.
8: Yo ya sabía que estaba siendo investigado por un lavado de activos porque había presentado una acción de protección en la cual tuvimos una audiencia 3 semanas antes en la que la jueza de primer orden le pidió al Banco del Pichincha, la superintendencia de bancos bancos y a la Policía Nacional que nos dijeran por qué teníamos el bloqueo desde el 1 de abril de mis cuentas.
7: Según Villacís, en esa audiencia la policía dijo que le había notificado a un correo, pero era falso.
8: Y le dije en ese momento a la Policía Nacional que si yo estaba sacando un permiso de armas donde me notificaban todas las pruebas, todos los exámenes, ¿por qué no utilizaron el mismo correo? Desde ahí estaba en indefensión.
7: Desde entonces, el alcalde dejó su residencia y empezó a vivir en un hotel, según él, para precautelar la salud de sus padres de la tercera edad. Agregó:
8: decidí ponerme en un hotel donde ando siempre con 5 o 6 policías todo el día. Parte de ellos a veces duerme 1 o 2 conmigo porque tendrían que regresar al comando. ¿Dónde iba a haber el riesgo procesal de no presentarme? Cuando siempre me quedé sabiendo de que ya estaba investigado.
7: Finalmente, Vico Villacís pidió que se aplicaran conclusiones de la sentencia que revocó la prisión del alcalde de Guayaquil, Aquiles Álvarez, en el caso Goleada, pues 2 de los jueces que integran su tribunal de apelación también integraron el de Álvarez. Se trata de Willer Choez y Byron Uzcategui.
8: Esperamos que no vaya a ser que el alcalde de la ciudad pequeña no se juzgue de la misma manera y se prevarique.
7: Esta audiencia se desarrolló el viernes y el tribunal la reinstalará el 29 de julio para escuchar la réplica de la fiscalía antes de emitir su resolución.
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0: 6:38, amigos oyentes, son las 6:38. Avanzamos con más información en el ámbito de sucesos y les contamos que las Fuerzas Armadas trabajarán en Esmeraldas. El refuerzo de seguridad en Esmeraldas y San Lorenzo se activará también con el trabajo de las Fuerzas Armadas. Las Fuerzas Armadas de Ecuador, bajo el mando de la Marina, han establecido una fuerza de tarea conjunta para intensificar el control en Esmeraldas, priorizando el cantón San Lorenzo ante alertas de infiltración de grupos armados colombianos vinculados al narcotráfico. Ecovisa con nuevo reporte.
1: Continuamos. Las Fuerzas Armadas reforzaron el control de Esmeraldas con prioridad en San Lorenzo por los últimos hechos violentos y posibles infiltraciones de grupos armados colombianos. Una fuerza de tarea conjunta al mando de la Marina será la encargada del control de este sector fronterizo. Paul Romero con el informe.
2: El ataque armado en los exteriores de una escuela del cantón fronterizo de San Lorenzo la semana pasada, en medio del estado de excepción que rige en Esmeraldas, forzó al bloque de seguridad a tomar decisiones. Las Fuerzas Armadas crearon una fuerza de tarea conjunta al mando de la Marina para reforzar la seguridad de esta provincia fronteriza con énfasis en San Lorenzo, en donde están militares de Estados Unidos para ejecutar operaciones conjuntas en el Pacífico. Inteligencia militar emitió alertas sobre posibles infiltraciones de grupos armados colombianos vinculados al narcotráfico por la guerra anunciada contra estas organizaciones por el presidente electo Abelardo de la Espriella, que asumirá el mando el próximo 7 de agosto. Según el ministro del Interior, John Reimer, ya existe conversaciones con delegados del nuevo gobierno de Colombia para endurecer las operaciones de seguridad en la frontera común.
3: Acá estamos listos, las fuerzas están listas, no podemos permitir de que lo que sucedió por 4 años, estas puertas abiertas por el lado de Colombia al narcotráfico, al terrorismo, a proveer el armamento a los grupos disidentes y todo lo que ha sucedido continúe. Hay que entrar con fuerza, con determinación, y en conjunto con las Fuerzas Armadas ecuatorianas y colombianas van a iniciarse los ataques.
2: El origen de la violencia criminal en Esmeraldas es por el narcotráfico, minería ilegal, entre otros delitos, por la disputa de territorio de organizaciones como los Lobos, Choneros, Tiguerones. De enero a junio de este año se han registrado 172 homicidios en esta provincia, 8 de ellos en San Lorenzo. Con apoyo de Estados Unidos, las Fuerzas Armadas incrementaron las operaciones de rutas consideradas críticas por la influencia del narcotráfico en esta jurisdicción.
0: Seis de la mañana con 41 minutos, amigos oyentes. Les contamos también en el ámbito local que la Unión de Taxistas de la SUAI se pronuncia frente a la denuncia de un presunto direccionamiento para agredir a periodistas en Cuenca. Juan Yivichusca, presidente del gremio, desmiente tales aseveraciones que, según él, vienen de supuestos trolls que buscan dañar la imagen de la institución. Asegura que se realizarán las investigaciones correspondientes para identificar a los responsables y no se descartan acciones legales. Tenemos sus declaraciones a continuación.

0: principal, mis queridos amigos, es desmentir cierta información que este fin de semana ha venido informándose en ciertos medios o redes sociales, que nosotros como institución estamos amenazando a ciertos señores periodistas. Ese es el objetivo de la reunión. Pase a lo que difunden toda esta información. Un grupo de consultas que no es oficial por parte de nuestra institución. Quizás alguien externo tiene este tipo de grupos, o puede ser algún colega de ustedes mismo que genera este tipo de grupos, y obviamente interna, de una manera interna, tendrán inconvenientes, problemas, y el objetivo es hacernos quedar mal a nosotros, que como institución nosotros nos sentimos afectados, aludidos, como imagen ante la ciudad, estamos mal vistos. Yo tampoco no logro entender porque no son grupos oficiales por parte de nuestra institución. Sí, las personas que están haciéndonos quedar mal deben saber muy bien. Lo único que yo puedo dar como informe a ustedes de que las imágenes que sale el 19 de julio, yo ya tuve estas imágenes en marzo, entre el 20 de marzo. Y no es solamente 5 imágenes de chats, sería de analizarle minuciosamente. También sugiero a ustedes como señores periodistas, si tienen algún grupo, puedan identificar quiénes están dentro de los grupos y ver si son personas leales o no. Son grupos muy independientes a nuestra institución, pero más bien les dejo la tarjeta a ustedes y está el nombre de todos los administradores de este grupo. A ver, aquí nos están diciendo que nosotros, como señores, como representantes de la institución, estamos amenazando a los señores periodistas. Se sobreentiende últimamente por el tema de estas plataformas que vienen a operar de una manera ilegal. Sí, la informalidad. Reitero nuevamente, nosotros como gremio estamos trabajando de una manera legal, de una manera normal, ordenadamente, organizadamente, de una manera interna, para el buen servicio a la ciudad. Considero que no encuentran informalidad en nuestro trabajo y ven la manera de hacernos quedar mal. Por esa razón es de que todos estos operativos que andan realizando, y ahí sí les sugiero a ustedes, en realidad, mis queridos amigos de la prensa, verifiquemos de dónde sale esta fuente. Porque es nuestro trabajo también realizar el mismo trabajo. Y vamos a jurídicamente a saber de dónde sale todo esto, estos videos, estos audios, o hasta la información. Esta información salió el fin de semana. El día de ayer llegamos nosotros en la noche de viaje y en realidad no nos hemos sentado a averiguar el contacto de a quién pertenecen estos. Podría ser parte del gremio, y eso acabé de decir. Pueden ser taxistas, no señores taxistas, porque nosotros como señores taxistas tenemos un reglamento, tenemos asambleas y resoluciones que tomamos en asamblea. Y a las sanciones que sean las necesarias, nosotros también nos apalancaremos a nuestro abogado jurídicamente y pues tomaremos las medidas respectivas. El objetivo es que a la ciudad nosotros como institución estamos quedando mal. Nosotros como institución estamos amenazando a los señores periodistas. La medida legal, ¿cuál sería? Saber de dónde sale toda esa mala información y desmentir. Porque ustedes también como señores periodistas van a estar con el temor de que nosotros como institución vamos a tomar alguna acción mal.
1: Reportó para Radiovisión Alfredo Lazo.
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0: 6:47, les contamos, en el ámbito nacional, Colombia retomará la venta de energía a Ecuador. El gobierno de Colombia anunció que volverá a habilitar la comercialización de energía eléctrica con Ecuador mediante empresas privadas, con el objetivo de reactivar el intercambio binacional en las próximas semanas. La confirmación fue realizada por el ministro de Minas y Energías de Colombia, Edwin Palma Egea, quien informó que ya entró en vigencia la resolución que permite nuevamente las operaciones entre agentes privados de ambos países. Con esta decisión también se prevé el restablecimiento de las transiciones internacionales de energía, mecanismo utilizado para el intercambio de electricidad entre Ecuador y Colombia. También les contamos, añadiendo esta información, que el ministro de Energía de Colombia informó que habilitaron la comercialización de electricidad a través de empresas privadas a Ecuador y que pronto se restablecerán las transiciones. Ecuavisa con el siguiente informe.
1: De Energía de Colombia anunció que en los próximos días se retomarán la venta de electricidad para Ecuador, pero el gobierno de ese país no ha confirmado cuál será la tarifa. Diego Cuenca informa que esto beneficiará a nuestro país con 400 megavatios diarios a puertas de un estiaje.
2: La sequía empezará en octubre y a 3 meses de su llegada, el saliente gobierno colombiano de Gustavo Petro toma la iniciativa de extender la mano a Ecuador y retomar la exportación de electricidad. El ministro de Energía colombiano, Edwin Palma, anunció en sus redes sociales que quedó en firme la resolución que habilita nuevamente la comercialización de energía entre agentes privados de ambos países. En los próximos días restableceremos las transacciones internacionales de energía, fortaleciendo un mecanismo histórico que contribuye a la seguridad energética de nuestras naciones. El documento de esa resolución aún no ha sido publicada por el gobierno de ese país. Sin embargo, deberá establecer la tarifa que le costará a Ecuador, pues cada kilovatio hora pagaba cerca de 40 centavos. Y el presidente de la Asociación de Exportadores de Energía del vecino país explica que la importación no será barata.
3: Si tú te paras hoy, más o menos, como te digo, prender la planta térmica más costosa en Colombia puede estar del orden de los $35 a $40 el megavatio.
2: La última vez que Ecuador importó energía desde Colombia fue en enero de ese año, y según el SENACE, el estado pagó $8,918 millones por al menos 400 megavatios diarios durante ese mes. Para estabilizar ese gasto, uno de los analistas del sector eléctrico hace una observación.
4: Podríamos tener una estabilidad en el precio de la tarifa que se vende al país. Eso alcanza. La idea es que puedan existir una especie de seguridad con estos contratos a largo plazo, de un tiempo prolongado para el país.
2: Por ahora, el gobierno colombiano planea vender su energía a Ecuador hasta inicios de diciembre, mes en el que empiezan las altas temperaturas y su demanda aumenta.
5: Seis de la mañana con 6:50. Más información. Yo no soy delincuente, dice el fiscal Carlos Alarcón, y defiende su actuación en el caso del Movimiento Amigo. El fiscal general del estado encargado, Carlos Alarcón, defendió este 22 de julio su actuación en la indagación al Movimiento Político Amigo en la primera fase de investigación contra el alcalde de Guayaquil, Aquiles Álvarez, y en el caso Progen sobre el Movimiento Amigo, suspendido por 9 meses por el Tribunal Contencioso Electoral. Luego de la apertura de una indagación previa, el fiscal Alarcón señaló que el organismo electoral aplicó el Código de la Democracia, que contempla sanciones contra organizaciones políticas tras una denuncia por presunto lavado de activos. Mi obligación en calidad de fiscal general del estado es hacerles conocer este particular. Son los miembros del Tribunal Contencioso Electoral quienes deciden si suspenden o no a una organización política, afirmó Alarcón, entrevistado en Radio Sucesos. Es lo que se ha mencionado. Según indicó, la investigación de carácter reservada comenzó tras una denuncia contra el Movimiento Político ingresada mediante el sistema 1800 delito, que fue plasmada en un parte policial y remitida a la unidad antilavado de activos de la Fiscalía. 6:51. Mientras tanto, la Comisión Anticorrupción pide a Fiscalía que amplíe el número de investigados en el caso Progen. Los integrantes de la Comisión Nacional Anticorrupción llegaron este 22 de julio a la Fiscalía General del Estado en Quito para pedir que en las investigaciones del caso Apagón, o también llamado Progen, se incluya funcionarios y exfuncionarios del actual gobierno que ocuparon cargos de alto rango durante la crisis eléctrica que vivió Ecuador en el 2024. Sobre este tema, tenemos un nuevo reporte con Ecuavisa.
1: Anticorrupción solicita al fiscal general Carlos Alarcón que formule cargos contra los ex ministros de Energía Roberto Luque e Inés Manzano por el fallido contrato entre SELEC y PROGEN que generó un perjuicio al Estado ecuatoriano de 104 millones de dólares. Fabiola Santana tiene más información.
6: El caso PROGEN movilizó a la Comisión Nacional Anticorrupción en pleno hasta la Fiscalía General. Ahí solicitaron que el fiscal general encargado, Carlos Alarcón, formule cargos contra Roberto Luque e Inés Manzano, quienes encabezaron el Ministerio de Energía en distintas etapas del proceso de contratación de generadores eléctricos inservibles con la estadounidense PROGEN. La comisión entregó un escrito firmado por sus 11 miembros.
7: Están solamente investigando a los vendedores de la chatarra, pero el acto colusorio requiere de gente que compre la chatarra. ¿Y quiénes fueron los que adquirieron? Porque se han llevado 104.3 millones de dólares en este negocio con PROGEN.
6: De Luque mencionó que dispuso que los contratos en el marco de la emergencia eléctrica pasen por la coordinación jurídica del ministerio a su cargo. También la visita a los proveedores. En el caso de Manzano citaron que ordenó 5 de los pagos pese al incumplimiento.
7: Nos mandaban información desde Estados Unidos diciéndonos que las maquinarias de PROGEN eran formidables.
6: El coordinador de la Comisión Anticorrupción también cuestionó que la Fiscalía permitiera que durante su versión Luque se acogiera al derecho al silencio.
7: Lo cual también es absurdo porque un funcionario público y un funcionario del Estado está obligado a dar información respecto de su quehacer en el cargo. De tal manera que aquí no puede haber silencios.
6: En el caso PROGEN hay 21 procesados entre técnicos de SELEC, el exministro de Energía Antonio González y 2 representantes de PROGEN. Las vinculaciones al proceso podrán realizarse hasta el 20 de agosto. Caso contrario, concluirá la instrucción fiscal.
1: Inició el plazo para que la Comisión de Fiscalización en la Asamblea Nacional elabore el informe del juicio político a la exministra de Energía Inés Manzano, quien rompió el silencio en la última sesión de esa mesa legislativa. Patricio Díaz informa lo que dijo la exfuncionaria y sobre la conclusión de esta fase.
8: Se ha debatido ampliamente este juicio, no existiendo más, se clausura la presente sesión.
9: Así se cerró la fase de prueba en la Comisión de Fiscalización. El correísmo quería interrogar a la ex ministra Inés Manzano, que minutos antes había intervenido. El presidente de la mesa insistió en que ellos cumplieron ya con sus 3 horas de participación.
10: Y la señora debe ser censurada dentro de la Asamblea Nacional.
9: Durante la jornada de este martes fueron los alegatos finales en el juicio político contra la exfuncionaria. Los interpelantes argumentaron que la exministra cayó en omisiones y señalaron directamente una adenda firmada en su periodo para el pago de al menos 13 millones de dólares a ATM, a pesar de sus incumplimientos en el contrato para generación termoeléctrica en Esmeraldas.
11: Y no haber ejercido oportunamente las acciones de dirección, supervisión y control necesarias para impedir que una contratación estratégica se apartara de la necesidad pública que justificó la emergencia.
9: La exministra insistió en que la responsabilidad sobre los contratos no era suya.
12: Y correspondía exclusivamente en este caso al gerente general de SELEC.
9: Y se refirió directamente a la imposibilidad de dar por terminado el contrato con ATM por la exigencia legal de que pase por una mediación, la cual suspendió además el cobro de garantías. Recordó que el correísmo incumplió esas obligaciones y le costaron cuantiosas indemnizaciones al país.
12: Perenco, 374.3 billones tuvo que pagar el Ecuador. Banco Nacional de Desarrollo Económico y Social de Brasil, 286.8 millones. Eso y muchas cosas más es lo que cuesta al Ecuador actuar sin competencias legales en un contrato.
11: Es la vieja confiable. Acúsale a Correa y que esto se vuelva un caos. Suspende y se acabó.
9: Y con eso concluyó la fase de prueba. La comisión tiene desde este miércoles 5 días para aprobar su informe. Puede pedir una extensión de 5 días más. Decidirán si el juicio pasa al pleno, si se archiva en la comisión o si no hay acuerdo. Un informe de posiciones para que los 151 legisladores decidan si el juicio merece o no seguir.

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0: 7 de la mañana con 5 minutos, amigos oyentes. Son las 7 de la mañana con 5 minutos. Abrimos nuestro espacio de entrevistas. Y a esta hora, a través de la plataforma Zoom, saludamos al general en servicio pasivo, Wagner Bravo, exministro de Defensa y experto en seguridad. El plan de seguridad de Novoa mantiene a los militares al frente de las cárceles ecuatorianas hasta el 2027. Es así que el gobierno del presidente Novoa oficializó ya el Plan Nacional de Seguridad Integral 2025-2029. Para analizar este tema, saludamos al general en servicio pasivo, Wagner Bravo. Señor Bravo, buenos días, bienvenido, gracias por atender esta entrevista y comparecer ante la audiencia de Radiovisión 106.1 FM Cuenca.
1: Buenos días, Alfredo, y a quienes nos ven y nos escuchan a través de la radio. Un placer compartir con ustedes.
0: Lo decíamos justamente, general Bravo, el plan de seguridad del presidente Daniel Noboa, que fue presentado en el contexto de esta seguridad integral de 2025 a 2029. El documento ha derogado ya lo que es la estrategia del régimen del expresidente Lenín Moreno y muta hacia un modelo de acción unificada. ¿Qué podemos decir con respecto a este nuevo plan de seguridad?
1: Bueno, el señor presidente de la República había declarado el conflicto armado interno en enero del 2024. De ahí se había presentado un proyecto, un plan Fénix, que realmente no lo conocimos y no sabíamos cómo analizarlo y evaluarlo. Pero sin embargo, creo que era necesario por la coyuntura que se vivía al año 2024. Sin embargo, la Ley de Seguridad Pública del Estado determina que cuando hay un cambio de gobierno, el gobierno entrante o en su defecto el secretario de Seguridad Pública del Estado tiene 90 días para presentar un plan de seguridad integral que esté en concordancia con el Plan Nacional de Desarrollo presentado por el gobierno. Y eso debería haber sucedido en 2024 por el mes de abril, pero no se lo hizo y se presentó el Plan Fénix. Y luego del segundo periodo del señor presidente Noboa debería haber sido presentado hace un año. Pero hoy lo tenemos y este tiene una política pública. ¿Qué quiere decir una política pública? Quiere decir que es de conocimiento amplio y pleno de todos los ecuatorianos y de una u otra forma de cumplimiento de todos. Yo pienso que el desafío más grande que tiene este plan es que todos lo conozcamos y nos empoderemos. Me hubiera gustado que sea un plan una política de Estado, es decir, que trasciende el periodo de gobierno del presidente Noboa, porque la seguridad no la vamos a solucionar durante el periodo del presidente Noboa por los esfuerzos que se están haciendo. Esto nos va a demorar por lo menos 10 o 15 años, pero ya lo tenemos. Y en este plan de seguridad integral que está presentado la semana pasada, nos está diciendo que realmente se va a involucrar a todo el Estado ecuatoriano, es decir, a los 17 millones y medio de ecuatorianos, para que con un concepto de sinergia, de energía, de sistema, se pueda enfrentar a las amenazas que tienen el Ecuador de una forma total y podamos bajar los niveles de violencia que tenemos al momento.
0: ¿No se trabaja de ese sentido? ¿No existe este modelo de acción unificada, esta sinergia actualmente, general?
1: No. Lo interesante de este plan, que me parece bien estructurado por parte de la Subsecretaría de Defensa, porque se le ha encargado, hay que recordar que el presidente Noboa eliminó la Secretaría de Seguridad Pública del Estado, que está en ley, y quien es el responsable de la elaboración del plan, del seguimiento, de la coordinación, etcétera. Esta secretaría fue dividida en funciones para el Ministerio de Defensa y el Ministerio del Interior. Y al Ministerio de Defensa se le pone como el órgano de elaboración, seguimiento y evaluación. Pero al inicio de este documento se está hablando de que se toma como norma legal la Constitución, especialmente el artículo 3 de la Constitución, que habla de los intereses nacionales y de la responsabilidad que tiene el Estado. Somos el Estado, 17 millones y medio de ecuatorianos, no es el presidente de la República, no es la justicia, no es el legislativo, somos todos. En el numeral 8 de este artículo habla de un concepto de cultura de paz, en donde deberían estar involucrados, incluidos los medios de comunicación, una seguridad integral que nos permita vivir en democracia y libre de corrupción. Es decir, que en este caso, el documento ya en el desarrollo, pues bastante extenso, se está hablando en qué campo de acción se debe actuar, en el político, en el económico, en el psicosocial, en el cuidado del medio ambiente, en salud, en educación, en la rehabilitación social, en la minería ilegal, etcétera. Y entonces, siendo unas amenazas que también están determinadas en el plan, se determina de que estas amenazas tienen que ser atacadas, si podemos decirlo así, en una detención también, por todos los ecuatorianos, por todas las instituciones públicas y privadas que existen, de tal manera de que tengamos desde ya una acción unificada y no pensemos que solamente la fuerza coercitiva del Estado, es decir, Fuerzas Armadas y Policía, pueden solucionar tus problemas, porque si no solucionamos las causas coyunturales y estructurales de la violencia va a continuar por más personas detenidas o capturas que hagamos.
0: General, algo muy importante justamente es que a través de este plan la ciudadanía en general puede verificar el trabajo que se realiza o que se va a realizar en el ámbito de seguridad y control. Usted lo ha mencionado en su intervención, al inicio de su intervención, el anuncio del Plan Fénix y otras acciones que el gobierno ha dicho que se realizan o se vienen realizando. Sin embargo, la gente...
1: Sí, efectivamente, como digo, este plan tiene inclusive de identificar las amenazas que no son nuevas. Hay que recordar que en el 2022 y 2023, el Consejo de Seguridad Pública del Estado, que sí existía, declaró amenazas a la seguridad nacional, al narcotráfico, en el 2023 a la minería ilegal y los actos terroristas, y también está determinada una lucha frontal y prioritaria contra la corrupción. Hoy se lo ratifica en este plan y se incluye otros. Y para que nosotros podamos atacar y disminuir la violencia que está en la vida de los ecuatorianos, es necesario poner objetivos. Aquí se han puesto 7 objetivos, entre ellos el control del territorio y algunos otros más. Y cada uno de estos objetivos tiene estrategias. Al haberse puesto las estrategias, también se pone quién es la entidad que hace cabeza y responsable, y también las entidades que le van a coadyuvar en su trabajo. Es decir, ya se está involucrando causas, actores ilegales, actores legales y estrategias. Adicional, se está poniendo unos plazos, por eso digo que no me gusta mucho que sea solo para el periodo de gobierno del presidente, pero ya los tenemos. Y por lo tanto, se está poniendo plazos desde ya, unos plazos a corto plazo, que sería 1 año, y a mediano plazo, que sería 2 años. Entonces, ahora, este plan que está en el nivel político estratégico, es decir, en el máximo nivel de seguridad del Estado, tiene que decantar con las instituciones responsables de aplicar las estrategias y los corresponsables también en planes de acción. De tal manera de que estos planes de acción que ya están en nivel operativo táctico puedan tener indicadores, puedan tener horizontes, puedan tener otras estrategias de menor cuantía que nos permita evaluar realmente si el plan se lo está cumpliendo. Y que no lo teníamos con el Plan Fénix, porque sí, tenemos capturas, tenemos detenidos, pero no sabíamos si ese era el objetivo y las metas de alcanzar. Ahora me parece que está más estructurado, pero como digo, el desafío más intenso es que todos nos empoderemos del plan, busquemos cómo ayudar, y también, desde luego, que se lo pueda aplicar de una mejor manera y en forma integral.
0: Ahora se ha dicho justamente que este nuevo plan tiene un enfoque que prioriza la intervención de las Fuerzas Armadas en las calles y en las cárceles.
1: Bueno, no tanto eso, porque si vemos las estrategias, en el control territorial no solamente funciona Fuerzas Armadas y Policía. Ahí se está hablando de, como digo, de eliminar las causas. Se está hablando del Ministerio de la Producción para ver si hacemos nuevos polos de desarrollo, creación de empresas. Porque si hay trabajo, le quitamos a los delincuentes el caldo de cultivo de tener personas que no han satisfecho sus necesidades básicas de alimentación, salud, educación, habitación, y por lo tanto plegan a estos grupos. También se está hablando del cuidado del medio ambiente, es decir, cómo fortalecemos el Ministerio del Ambiente, la Agencia de Regulación y Control Minero. Se está hablando del Ministerio también de Control de Hidrocarburos. Está hablando del Ministerio de Economía para que racionalice los gastos de desarrollo y seguridad. Sí, desde luego que la Ley de Seguridad Pública del Estado determina que los órganos de seguridad son Ministerio de Defensa a través de Fuerzas Armadas, el Ministerio de Interior a través de la Policía, la Central Nacional de Inteligencia, el Sistema de Rehabilitación Social y por último la Gestión de Riesgos como entes principales. pero, como digo aquí, con un concepto de seguridad integral, ya que también las amenazas, riesgos y preocupaciones son multidimensionales de diferente tipo. Estamos hablando de una guerra híbrida, ¿cierto? Entonces estamos involucrando, y ojalá pueda ser así, a todas las instituciones, incluido el Poder Ejecutivo, el Poder Judicial, el Poder Legislativo. Y también se está poniendo algo que ya se hizo en el gobierno del presidente Lazo, la prevención. Y se le está pidiendo a los gobiernos autónomos descentralizados a nivel parroquia, a nivel cantón y a nivel provincia, que también se incorporen buscando hacer prevención, ya que ellos tienen un papel muy importante, ya que están mucho más cerca de la población. El gobierno central tiene que trabajar en 252.000 kilómetros cuadrados de territorio. Una parroquia maneja en 20 o 30 kilómetros cuadrados que tiene, entonces conoce las necesidades, conoce puntualmente dónde están las amenazas, los riesgos, preocupaciones. Es decir, me parece interesante y creo que ya tenemos un documento que nos está dando un norte hacia dónde el Ecuador va en cuanto a seguridad.
0: Y justamente con respecto al tema de los militares y policías, General Bravo, se habla también dentro de este Plan Nacional de Seguridad Integral de la creación de tribunales militares para juzgar casos de personal de la policía y de las Fuerzas Armadas, por ejemplo.
1: Eso no es nuevo, Alfredo, eso ya está en la Constitución de 1998. Ahí se decía la creación de salas especializadas para juzgar los actos de función de Fuerzas Armadas y Policía. Habida cuenta de que Fuerzas Armadas y Policía tenía un sistema de justicia militar y policial que era muy expedito. Alguien le contradice eso porque dicen, no, es que hay un espíritu de cuerpo para tapar los actos delictivos. No es así. ¿A quién le interesa mucho más rápidamente que se solucionen problemas de una inconducta de un militar o de un policía? Es a las instituciones. Porque no podemos tener personal que está trabajando en favor de la ciudadanía que haya cometido otros delitos. Sin embargo, la Constitución del 2008 eliminó estos sistemas. Y la Constitución del 2008, en una de las transitorias, creo que es la segunda, también determina la creación de las salas especializadas de lo militar y lo policial. Han sido creadas en el nivel provincial, que es ya de apelación, y en el nivel de la Corte Nacional de Justicia, pero no así en el nivel cantonal, en el más básico, porque nosotros encontramos de que ahí se puso los jueces multicompetentes. Es por eso que a veces en una acción de protección estamos viendo que da el fallo un juez de la niñez y a la adolescencia, y uno comienza a pensar, ¿qué tiene que ver? Con el pensamiento de que los jueces en el nivel cantonal son multicompetentes. Ahí no se ha creado. Y si un militar que puede pasar a cometer una inconducta de punición de la parte civil o de delitos penales civiles, no tiene nada que ver este sistema, entra en ese sistema, ya es juzgado. Ya es juzgado por un juez multicompetente que no sé si conoce de todas las áreas, pero todavía del accionar de policías y fuerzas armadas. Y por lo tanto, si es juzgado, él puede hacer la apelación. Y en el sorteo hay que esperar que caiga en la sala especializada, si no simplemente va a ser juzgado con el ámbito penal civil. Eso no puede suceder. En el gobierno del presidente Lazo, con el doctor Iván Saquicela, se había hecho una reunión en el Consejo Nacional, en la Corte Nacional de Justicia, para determinar por qué hasta ahora el ministro Reinberg y el ministro de Defensa acusan al sistema judicial de dejar a los delincuentes libres. Correcto. O sea, ahí decíamos que es interesante que los jueces, que deben ser preparados en el ámbito militar y policial, y más los fiscales, que son ellos quienes van a buscar la primera indagación previa y acusar, deben conocer cómo actúan Fuerzas Armadas, cómo actúa la policía. Y las Fuerzas Armadas y la policía también deben conocer qué es lo que necesitan y cómo actúan los jueces, para que en esa sinergia no pueda haber errores y podamos hacerlo. Ahora, si está en la Constitución, y hoy se lo ha puesto en el plan, esto ya no es cuestión de ley. Esto es cuestión de que el Consejo de la Judicatura diga, sí, voy a crear esta sala especializada, que como digo, tienen que ser expeditas. No puede un militar seguir trabajando 5 o 6 años, porque la justicia civiles muy lenta, habiendo cometido un delito. O peor, que después de 4, 5, 6, 7 años se le reincorpore con todos los derechos a la misma función en donde fue por, en un determinado momento acusado de un delito. La institución necesita mayor agilidad. Y en este caso ya es una decisión administrativa, pero que debería estar concomitante con que los jueces y los fiscales y también los militares sean formados en el conocimiento de las leyes, en las operaciones militares, para que pueda funcionar de mejor manera.
0: Requiere de una socialización para trabajar en conjunto, pues se habla de esta unificación, de trabajar al unísono todas las instituciones en el marco de el progreso y la seguridad nacional. En este marco general, ¿es medible esto? ¿Es aplicable esto? ¿Considera usted que todo lo que se plantea en este documento es aplicable?
1: Tiene que ser aplicable, Alfredo, porque yo creo que está bien concebido, nada es perfecto, puede haber algunas cosas que nos falten y creo que sí. Pero como digo, ¿quiénes están siendo afectados por el enemigo? Los elementos constitutivos del Estado, es decir, la población, 17 millones y medio de ecuatorianos, el territorio, ellos quieren inclusive tener ciertos sectores en los que el crimen organizado quiere ordenar, mandar y hacer una gobernanza criminal, cuando lo que debe haber es una gobernabilidad estatal. Está siendo afectado la democracia. Pues solamente veamos el caso que también se pone de lo que pasó en la provincia de Imbabura hace algún tiempo, y está siendo afectada las instituciones. ¿Qué instituciones, como lo dijo el doctor Twain hace un año, no ha sido permeada por la corrupción? Entonces, quiere decir que tenemos que todos involucrarnos, y creo que esta concepción y este acercamiento lo pone a todos. Hay un problema grave al pueblo. Hoy es una política pública que me parece adecuado, como digo, debería ser una política de Estado, pero que

0: al conocerla todo el mundo, alguien si tiene internet, está preocupado en el Japón, puede bajar la política pública y analizarla. Y desde mi punto de vista, quienes más están preocupados y deben estar analizando el documento son los delincuentes. Y ni siquiera nuestros delincuentes criollos, porque ellos son peones del crimen internacional organizado. Uh-huh. Ellos son peones del cartel, que tiene que entregar la droga porque tiene que entregar. Hay una demanda, hay una producción, y el negocio facilito para ellos es emplear a nuestros delincuentes para que masacren y lleven la droga. Ellos ya deben estar analizando esta ley, esta política pública, y por lo tanto deben estar buscando cuáles son las fallas, cuáles son los resquicios, como todo delincuente, que si yo pongo en mi casa todas las seguridades y tengo algo que me pueden robar, el delincuente si me quiere robar comienza a buscar por dónde violar mi seguridad. Así deben estar haciendo ellos. Entonces, en contraposición, que es lo que debería pasar en el Ecuador, como digo, que el desafío más grande es que nos empoderemos de este plan. Que los medios de comunicación, que no se los puede ordenar desde el Ejecutivo, pero que dice el artículo 3, numeral 8, cultura de paz, busquemos cómo hacer cultura de paz. Que la justicia diga si están saliendo libres y hay que mejorar el sistema de rehabilitación social, ¿cómo vamos a hacer? Ahí estoy en contraposición de lo que dice un experto del FBI, había dicho en el Coavisa hace 2 o 3 días, porque el objetivo es que no hay recursos para este plan. Desde luego, en términos militares se habla de mando, medios y misión. El mando está del presidente a través de los organismos de seguridad y, como digo, de ahora todas las instituciones que están siendo comprometidas. La misión está clara en los objetivos, en las estrategias. Y ahora los medios, porque puede crear un plan que si no tiene medios, estuvo bien en el papel, pero no se lo puede ejecutar. El objetivo 7 dice racionalizar y mejorar el gasto público para que esté en el plan de desarrollo, en cuanto a desarrollo y en cuanto a seguridad. Desarrollo es importantísimo desde la prevención, como digo, con los gobiernos autónomos centralizados, salud, educación, ambiente, producción, para eliminar las causas, y eso nos va a dar recursos e impuestos para mejorar la seguridad. Me parece bien, bien concebido. Esperemos que nos empoderemos los ecuatorianos, porque la seguridad ya no es la defensa que estábamos haciendo solamente de Fuerzas Armadas y Policía ante este ataque, que lo considero yo de este enemigo narcoterrorista, sino es prevención, es un concepto más amplio de la seguridad de la defensa, y hoy nos están invitando a todos a ser parte. Esperemos que sea así.
1: Finalmente, General Bravo, ¿qué sucede justamente en este plan dentro de lo que se refiere a la cooperación internacional? En lo que usted ha mencionado justamente el crimen organizado transnacional y mucho más con la influencia de los nuevos gobiernos que se van posicionando en los vecinos países.
0: Bueno, aquí tenemos que, si es declarada amenaza, si las tenemos 3 amenazas a la seguridad, quiere decir que estos enemigos que, como digo, son títeres de el crimen internacional organizado, que está bien organizado. Organizado los productores en el caso de la droga, de los consultados en el caso de la droga y los intermediarios, ¿cierto? Quiere decir que una amenaza puede enfrentarle a la estructura del Estado, como lo está enfrentando ahora. Por lo tanto, en términos militares hay que hacer lo que llamamos un cómputo de potenciales. Es decir, analizar quiénes son, qué tienen, cuántos recursos tienen, cuál es su objetivo, cuáles son sus estrategias, y compararlas con lo que tiene el Estado. Y estamos viendo que cuando se captura droga se habla de 40, 50 millones, de 200, 300 millones. Aquí, peor en el exterior. Es decir, que fundamentalmente el poder económico que tiene el enemigo es bien grande. Yo quisiera que Fuerzas Armadas o la salud o educación tengan 40, 50, 100 millones. Que ellos pierden, pero que de todas maneras son recursos si se los llega con la droga a algún lugar. Entonces, en ese cómputo de potenciales nosotros estamos con una debilidad. Y primero, porque las instituciones son débiles, la economía no es fuerte, y también nosotros no podemos ir fuera de nuestras fronteras. Llegamos hasta Tulcán, no hay piales. Llegamos hasta Barranquillas, no a Túnez. Y entonces ahí de dos formas es necesaria la cooperación internacional. Mejorar nuestras capacidades, como está haciendo los Estados Unidos, inteligencia, información, helicópteros también. Ese avión P3 que hace vigilancia marítima cuesta $300 millones. Y alguien me va a decir, no, un avión cuesta menos. Sí, pero los equipos que tiene, que son sofisticados, cuesta. Necesitamos dos. Es decir, ¿de dónde sacamos $600 millones? Hay que pedir el apoyo. Si es que alguien nos preste el avión, sobrevuela y nos da la información y logramos mejor seguridad, muchas gracias. Hay un convenio firmado con los Estados Unidos en mayo del 2023 para un apoyo de 400 o 500 millones en 5 o 6 años que va a venir a los Estados Unidos. Bienvenido sea. Y la cooperación, entonces, se la está poniendo como prioritaria para poder influir en los carteles de la droga. Hoy Colombia va a tener un nuevo presidente, Perú va a tener un nuevo presidente, quienes están diciendo que van a luchar, desde mi punto de vista, de las causas del mal del Ecuador. Porque si no hubiera cocaína o producción de cocaína en Colombia y en el Perú, no tendríamos el paso de la droga por el Ecuador, no habría estos 22 grupos narcoterroristas, no habría lavado de dinero, o sea, bajaría la violencia, una violencia social, doméstica. Entonces, si el presidente de Colombia de despliegue hace lo que ofrece hacer, nos va a beneficiar. Lo que ofrece la presidenta Keiko Fujimori nos va a beneficiar. Si los Estados Unidos nos sigue apoyando, si Italia nos sigue apoyando, inclusive en la creación de esa ley antimafias, y alguien más se puede incorporar como la Unión Europea en el 2022-2023 para mejorar el sistema penitenciario, todo apoyo internacional es importante. ¿Cierto? Como digo, para mejorar nuestras capacidades al interior, así como para las acciones que haga Colombia, nos va a ayudar. Y en esa visión del presidente Trump de crear una coalición para luchar con todos, América, contra el crimen, y esa visión del compromiso de Santiago, que se firmó hace un mes para que el Cono Sur también todos nos unamos para luchar, lo que haga un país nos va a ayudar a nosotros, y lo que hagamos nosotros les va a ayudar a ellos. A mí da cuenta que en este momento estamos peleando solos, con nuestros recursos, con nuestros impuestos, y que de una u otra forma le está beneficiando a algún país. La droga que nos llega a Europa o que nos llega a Estados Unidos les beneficia a ellos. Desde luego que nosotros les capturamos, nos llenamos las cárceles, capturamos armas, hay un poco menos de violencia, pero al final les beneficia a ellos. Entonces, en la corresponsabilidad de lo que nos pasa, de los productores, de los consumidores y de los países donde están los carteles de la droga en América y las mafias en Europa, necesitamos el apoyo internacional, porque este problema no solo lo tiene el Ecuador, es un problema del crimen internacional organizado. Y es necesario que ya los países nos organicemos internacionalmente para enfrentar a la amenaza internacional, Alfredo.
1: Perfectamente claro. General Bravo, queremos agradecerle por haber atendido y comparecido ante la audiencia de Radiovisión.
0: A ustedes, muchísimas gracias. Esperemos que los ecuatorianos conozcamos el plan y busquemos todos, Guido, Wagner, Bravo, Alfredo, qué es lo que podemos hacer para mejorar la seguridad de todos los ecuatorianos. Muchas gracias. Un buen día.
1: Gracias nuevamente, amigos oyentes. Declaraciones del general en servicio pasivo, Wagner Bravo, exministro de Defensa, experto en seguridad, analizando el Plan Nacional de Seguridad Integral 2025-2019, presentado por el Gobierno Nacional. 7:30 a.m, una pausa, pero enseguida regresamos con más noticias.
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0: Son las 7:38 a.m, amigos oyentes, 7:38 a.m. Donde estamos con más información y les contamos en el ámbito local. Las hormiguitas chúas comparecen en comisión de la asamblea. Necesitamos trabajar, queremos que nos ayuden, ya no tenemos con qué mantener a nuestros hijos. Muchos somos madres solteras y de la tercera edad, fueron algunas de las frases que manifestaron las hormiguitas chúas en la Comisión de Derecho al Trabajo de la Asamblea Nacional del Ecuador. La sesión se cumplió este miércoles 22 de julio de 2026 en el Salón de la Gobernación de la SUAY, hasta donde llegaron también los asambleístas Adrián Castro, Antonio Becerra y Kenner Recalde, quien es integrante de la Comisión Permanente del Derecho al Trabajo y Seguridad Social y otras autoridades, donde se expuso el caso de los trabajadores de aseo de limpieza de Cuenca. Hoy la comisión sesiona en Cuenca para conocer el problema a fondo y la realidad de las personas que mantienen a la ciudad limpia. Venimos para hallar una solución desde la asamblea, dijo el asambleísta Adrián Castro. Justamente, amigos oyentes, entre algunas declaraciones también, las hormigas chúas, los trabajadores de limpieza de la EMAC, se pronunciaron. Que se pongan la mano en el corazón, que se vea la posibilidad de enrolarlos directamente a la EMAC, o por lo menos se firme con una empresa contratista responsable, piden los trabajadores de limpieza de la EMAC a propósito de esta sesión parcial de la Comisión Especializada Permanente del Derecho al Trabajo y la Seguridad Social de la Asamblea Nacional, que trató su situación de los trabajadores y de la EMAC, y por supuesto también de la situación laboral de los señores de la Asamblea Nacional. Señalan además que se sienten decepcionados por las declaraciones y acciones del nuevo gerente de la empresa de aseo. Tenemos sus declaraciones a continuación.
1: Nosotros estamos pasando que ha venido ya 2 meses sin pagarnos. Últimamente nos ha pagado el mes de mayo, pero todavía nos sigue debiendo el mes de junio y los días trabajados de julio. Entonces, venimos a ver acá si es que nos apoyan, nos convocaron acá para ver nuestra realidad, lo que estamos pasando, las necesidades que tenemos, lo que todo hace, desde hace muchos años acá hemos sido explotados, multados por pequeñas cosas. Esperamos que se ponga la mano en el corazón de ellos y vean esa realidad que hemos venido sufriendo por muchos años y que ahora, gracias a Dios, se viraron los ojos hacia nosotros para podernos dar una mano, si es que podemos ingresar directamente, enrolarnos, o por lo menos que, si no es así, que nos den un contratista que realmente nos paguen y nos respete nuestros derechos. No nos han dicho nada, simplemente escuchamos el nuevo gerente de la EMAC que dice que ahora no somos importantes para ellos, entonces, ¿qué tiene que ver el contratista con nosotros? Nosotros pensábamos todo siempre que nosotros trabajamos para la EMAC y que la EMAC sí tiene que ver con nosotros porque nosotros hacemos la limpieza para la EMAC. No estamos laborando, estamos todos descansando. No hay que hacer, hemos salido, pero nosotros queremos es trabajar, sí. Sí, nos deja totalmente decepcionadas a todas, porque cuando hay nosotros que madrugar, que cuando había que hacer el jubileo para, siempre nos llevan, cuando hay que madrugar estamos nosotras, pero ahora entonces nosotras ya no existimos para él, entonces eso nos decepcionó bastante a todas. Creo que es solamente una comisión que vamos a ingresar.
2: ¿Qué es lo que van a hacer? ¿Cuál va a ser su participación adentro?
3: Y el pedido principal.
1: Nosotros, el pedido que nosotros queremos hacer, que por favor estudien el caso para ver si es que podemos enrolarnos directamente para la EMAC. Porque son muchos años, como le decía, que han venido con contratos y tras contratos. Hay muchos que no les han pagado hasta años de seguro. No nos pagan así como ahora, nos deben 5 meses del seguro. No, bueno, el otro día nos mandó un mensaje que nos iba a pagar en estos días, pero no nos dijo cuándo nos iba a pagar del mes de junio.
0: Reportó para Radiovisión Alfredo Lazo.

7:42, amigos oyentes, son las 7:42. Queremos invitarles a escuchar declaraciones del presidente de la República, Daniel Noboa, quien a esta hora está en Radio Centro Guayaquil, en la provincia del Guayas, justamente hablando sobre la situación política y económica del país. Nos enlazamos en este instante.

0: planificación de Agenda 2025, estaríamos muchísimo mejor. Hubiese habido una planificación de que, sabiendo que desde el año 2005 al 2011 hubo el récord de nacimientos, iba a haber el récord también de jóvenes graduándose del colegio entre el 2023 y el 2029, estaríamos mucho mejor. Las proyecciones económicas, también la protección de la misma estabilidad y la confianza que tenemos en este momento, tiene que hacérselo con tiempo. Ahora se ponen los pilares, se sostiene para que en los próximos 15 años tengamos estabilidad, tengamos bonanza, tengamos empleo, tengamos servicios, tengamos dignidad humana.
1: Señor presidente, en esta Agenda 2030 participaron 350 sectores, 201 instituciones, tuvieron 800 propuestas levantadas. El soporte del... Yo estuve un par de años en el directorio y conozco muy bien la burocracia internacional. Está lindísima, ¿ya? Pero es lo que la propia agenda reconoce en una parte. Dicen, de la visión a resultados medibles. Y ahí destacan lo vital del seguimiento público. Avances medibles, información disponible y rendición de cuentas. ¿Cuándo comienzan haciendo esto? Especialmente estando aquí el secretario general de la administración, quien mío, lo veo como el nuevo whip del gabinete, es decir, el señor, entre comillas, azota a todo el mundo para que se vaya al ritmo que él necesita y usted demanda, y no al que cada uno quiere según su tiempo, sus capacidades o su biorritmo.
0: Sí, todos, nosotros ponemos la canción.
1: Pero no todos bailan el mismo baile de la misma manera.
0: Entonces deberían irse a bailar a otro lado.
1: Porque usted no los manda, pues.
0: He mandado bastantes. Y he reducido también el número de ministerios. Eso ahí se ha visto claramente.
1: ¿Esa fusión ha funcionado?
0: Hoy lo hacemos en base a las necesidades de la gente, no a la base de las necesidades de ciertos grupos. Hay ciertos grupos que presionan y empujan. No, el ministro de Energía, este no me contesta el teléfono, es un desgraciado. Le palo, llamemos los cinco medios amigos y démosle palo porque todos
1: no
0: los santos días.
1: El teléfono.
0: Para que... Sí, hay gente así. También en salud hay un ministro de salud que no les gusta, que no les contesta el teléfono a ciertos grupos de poder, que no les para bola, que no les da contratos, que no les compra medicinas. Uy, no, ese es un desgraciado. Ese exacto, tenemos que sacarlo.
1: Bueno, usted tocó
0: entonces
1: el tema.
0: Entonces también hay que decir las cosas como son. Y de la visión a resultados medibles, tenemos los mejores números de inflación de la región. Tenemos récord número de depósitos bancarios. Si todo está mal, ¿cómo suben los depósitos bancarios de 43 mil millones de dólares a 65 mil millones de dólares? Tenemos récord de reservas internacionales, tenemos estabilidad fiscal, riesgo país bajo. Esos son resultados medibles, es generar confianza. El índice de pobreza más bajo desde el año 2017 con el 21, bueno, histórico, ¿no? Desde el 2017. 21.4%. Hemos reducido la pobreza y la pobreza extrema al punto más bajo de la historia. Pero una cosa son los resultados medibles, otras cosas son las narrativas. Okay. Tenemos grupos, inclusive ciertos medios, que sus dueños son bancos. O sus principales oficiantes son bancos, como este de acá. Dicen que todo está mal. La primera, la segunda, la tercera, la cuarta, la quinta, la sexta noticia son una desgracia absoluta. ¿Y sabe cuál es el año con el mayor número de utilidad en banca?
1: Este.
0: En la historia.
1: Este.
0: Este año. Si todo estuviese mal, entonces, ¿sabe qué? Que no, que todo está mal. Si todo estuviese mal, entonces deberíamos dar un impuesto extraordinario a la banca del 50% de las utilidades.
1: Bueno,
0: y usar eso en seguridad, en medicinas, en servicios para la gente.
1: Qué bueno que usted le responde a ellos. De paso, yo no creo que todo está mal, ¿ok? Entonces está bien, usted dice algunos sectores está bien. Y la otra cosa, ese mismo indicador, cuando lo mide como rentabilidad sobre el patrimonio, ya no es tan alto, 17%, cuando minería es la que tiene el récord en su periodo hasta ahora, 26%.
0: Sí, rentabilidad sobre patrimonio en un país dolarizado, el 17% es bastante alto.
1: Sí.
0: Si es que lo compara con países que tienen procesos inflacionarios y monedas débiles, obviamente no va a aparecer, pero también la estabilidad reduce el porcentaje, pero es más sostenido.
1: Ya, sí, pero le toca a Rodrigo antes.
2: Pero
1: es que lanzó dos bombas ahí que luego hay que retomar.
2: Le toca a Rodrigo, pero antes de que le toque a Rodrigo.
1: ¿Viste lo que dijo la alcaldía de Quito?
2: Sí, allá vamos.
1: Okay. Tenemos un acuerdo con una candidata a la alcaldía.
2: Pero no podemos, nos vaya el tema de la coordinación interinstitucional en los gabinetes y en esta fusión y reducción de ministerios. Usted redujo de 14 a 10. Eso. Y ahora aquí está el secretario de la Presidencia de la República, quien es el coordinador de estos gabinetes interinstitucionales. Y yo solamente tengo una pregunta ahí y luego su visión, por favor. ¿Cómo es que el Ministerio de la Producción queda dentro del Ministerio de Finanzas si estamos presentando Agenda Crecimiento 2040? ¿Hay ministro de la Producción o no?
3: Con toda razón, la importancia de que el Viceministerio de Producción esté bajo Economía y Finanzas es para que ya no existan estas trabas que han existido por muchos años en todos los programas de producción, donde la excusa de que no se ejecutaban los bonos a los pescadores o nuevos motores a los pescadores artesanales en Manta o en Santa Rosa era porque el MEF no daba el aval o no había techo presupuestario. Entonces ahora la planificación es una planificación integral vertical donde la ejecución es medida a diario con el uso de la tecnología y estamos dando un seguimiento no solo en lo que es ejecución, pero que el bien o el servicio esté llegando al que más lo necesita, al ecuatoriano. Y es muy importante acordarnos de algo. El presidente llegó a ser presidente no por una ideología, llegó para resolverle los problemas a los ecuatorianos y ese es el enfoque ahora del gabinete, es resolver los problemas de forma y eficiente.
4: Presidente, volviendo a la Agenda 2040, porque me parece sumamente importante, muchas veces aquí se habla de que en este país nunca ha habido una planificación a largo plazo, como usted lo dice, y que probablemente si es que la hubiese habido...
1: Sí, yo dije 2030, gracias por la corrección.
4: Hubiésemos estado en otra posición ahorita, pero esto solo va a funcionar si es que trasciende gobiernos y si es que se hace el seguimiento debido, ¿no? Entonces, en un país que políticamente está tan polarizado, ¿cómo se convierte esto en una política de Estado? Y también, ¿qué mecanismo de seguimiento se empleará para que no quede solo un documento y termine siendo realidad? Yo he escuchado que, y he leído, hemos escuchado, ministro, usted, que se siguen KPIs, por ejemplo, en su gobierno. Entonces, ¿se estarán implementando estos KPIs? ¿Qué mecanismo de seguimiento estarán implementándose?
0: A ver, primero, más que un país que está polarizado, está en un proceso de transición el Ecuador. Está en un proceso de transición institucional, generacional, también de grupos que antes controlaban grupos de poder, otros grupos delincuenciales también que estaban metidos en los gobiernos locales y en el gobierno nacional. Entonces estamos en un proceso de transición. La inseguridad no es solo el asalto que hay en el barrio pobre. La criminalidad está en contratación pública, está en gobiernos, está en lavado de dinero, está en el narcotráfico, está en el tráfico de combustibles. Todo eso, en este momento estamos en un proceso de transición. La gente cuando escogió a Daniel Noboa como presidente en el 2023 y lo volvió a escoger en el 2025, era para que no haya impunidad. Pero se quejaban, ¿por qué no agarramos a las cabecillas? ¿Por qué no agarramos a los de cuello blanco? Y se lo agarran los de cuello blanco y dicen que es persecución política. Entonces, hay una incoherencia también en cierta crítica. Lamentablemente, en este país, la criminalidad se metió en la función judicial, se metió en la política, se metió en alcaldes, en prefectos, en asambleístas. Lamentablemente, estaba todo tan podrido que tuvimos que tomar acciones muy duras para entrar en un proceso de transición y que después haya estabilidad institucional. Una vez que haya estabilidad institucional, es más fácil seguir la Agenda 2040, porque yo, si hay un momento en que me voy a querer ir y ya acabar cualquier periodo constitucional y me voy feliz de la vida. Pero tiene que seguir esto. Tiene que seguir
1: el orden. La estabilidad institucional no toma un periodo, toma dos.
0: Sí, bueno, ni siquiera vamos uno completo, vamos 2 años y medio todavía.
1: Casi 3, señor presidente.
0: Bueno, en noviembre.
1: Faltan 4 meses.
0: En noviembre 23.
2: Ajá, ¿y a ese tema vamos?
1: No, permítame atar un cabo suelto de lo que elegiste el secretario general de la administración. Ya, porque como él comparte con el presidente, ya se sale fácil. Ya, usted pasó de manejar 12 o presidir 12 empresas, sectores del Estado, a 6 gabinetes intersectoriales. Tiene ahora
3: interinstitucionales.
1: Mucho más, ok, interinstitucionales. Uh-huh. Tiene más cobertura y responsabilidad que antes. ¿Cómo se va a administrar usted para darle eficiencia a esa función?
3: Carlos, la Secretaría de Administración Pública fue creada para hacer ese seguimiento y monitoreo a todo el Ejecutivo. No solo son los ministerios, son las empresas públicas, son las adscritas. Mi responsabilidad es transversal e integral de monitoreo y de seguimiento. ¿Para qué? Para asegurarme que el plan de gobierno se cumpla, para que la palabra del presidente Daniel Noboa se cumpla.
1: Pero y en eso ha sido siempre un secretario general de la administración. ¿Cuál va a ser la diferencia?
0: Pero no le diga que es más de un trabajo, porque después me va a pedir un pocotón de días laborables de vacaciones. Que tiene 20 trabajos. Sí. Se va a ir 3 meses de vacaciones.
1: 6 gabinetes inter.
0: No, es un puesto. Es la Secretaría de la Administración Pública. Usted ya le está multiplicando, está que le apoya los 90 días de vacaciones.
3: Usted está validando mi argumento cada que pido vacaciones.
0: No. Uy, va a estar sufrido entonces el resto del
1: pero
0: año.
1: Pero no quiere decidir él los 6 gabinetes intersectoriales.
2: No, interinstitucionales.
0: Él coordina, es el secretario de Administración Pública. ¿Quién encabeza el gabinete? El presidente de la República.
3: El presidente.
0: Okay, y su rol, como ha sido siempre.
1: Su rol es monitorear
3: y monitoreo y seguimiento.
2: Ok, hablamos de escoger y vamos aquí a las seccionales.
3: Pero en los 20 días de vacaciones no te olvides.
0: No. Tú, presidente. Es el rey de los puentes. Dice, me voy 3 días laborables, pero agarra desde el viernes anterior, se va los 3 días porque es feriado jueves, viernes y regresa después de 10.
2: Se vienen las seccionales y ADN ya presentó sus candidatos. Usted habla de escoger, nosotros escogimos a usted. Precandidatos.
0: Aquí ya lo está poniendo rojo.
2: Yo quiero saber por qué escogió a Cintia Viteri para precandidata de la alcaldía de Guayaquil.
0: ¿Por qué la escogí a Cintia Viteri? Creo que es una buena candidata, creo que está en contacto con las necesidades de la gente y está lejos de la discusión de los políticos.
2: Pero sigue siendo
0: tenemos
2: política.
0: Está lejos de la discusión político, está cerca de la discusión de la gente. Eso la posiciona ella en cualquier encuesta y lo pueden ustedes investigar como la más opcionada al día de hoy y por eso obviamente todos los días va a recibir ataques. Siempre va a recibir ataques porque también en ese municipio ha habido grupos de poder en los últimos años que han controlado ciertos negocios y esos negocios pues obviamente le molesta que se los toquen. Puente Alterno Norte, que está en la mano de prefectura. Agua, basura. Todo esto son temas sensibles. Y obviamente a alguien le molesta. Yo vi el otro día en un video, le estaban pasando la carpeta del Puente Alterno Norte, Interagua y todo así de una persona a otra. Y yo digo, ¿cómo te vas a pasar de uno al otro esa carpeta de la basura, la carpeta del agua, del alcantarillado, esa carpeta de Aerovía, esa carpeta de Puente Alterno Norte? No puede ser.
2: ¿Pero le inclina a usted a escogerla porque ella ha sido la más opcionada de acuerdo a sus números o porque hay una visión conjunta de lo que Guayaquil va a hacer?
0: Hay una visión conjunta de lo que se quiere hacer en Guayaquil y que es una ciudad que vea hacia el futuro, que trabaje en conjunto con el gobierno para devolverle su grandeza y que exista coordinación de seguridad con el gobierno nacional. Uno de nuestros grandes problemas de seguridad ha sido el municipio actual y Segura EP.
1: Señor presidente, el problema es que usted dijo ADN no irá en alianzas, porque creemos en la creación de figuras propias. Asimismo, un proyecto político lleva 2 años. La gente a veces no mide un partido que lleva 2 años. ¿Qué tiene que tener? Tiene que tener a sus figuras propias. Sí. Ganen o pierdan las elecciones.
0: Puede ver nuestra lista de concejales.
1: Tienen que tener los valores del movimiento. Tienen que haber salido del movimiento. Le quiero poner exactamente lo que usted dijo, porque fue más claro que yo. Mira.
0: ADN no irá en alianzas,
1: no,
0: porque creemos en la creación de figuras propias. Asimismo, un proyecto político recién lleva 2 años. La gente a veces no mide un partido que lleva 2 años. ¿Qué tiene que tener? Tiene que tener a sus propias figuras. Ganen o pierdan las elecciones, tienen

0: ingresan al movimiento. Dicen, bueno, yo podré estar aquí 10 años y pues haga lo que haga. De repente agarran a alguien, a un viejo político, y lo ponen de candidato. Yo que llevo 10 años aquí me quedo fregado. Ya. No podemos establecer esa dinámica equivocada, sino darle a nuestros jóvenes y darle a nuestras figuras la opción de participar. Un movimiento no se vuelve, es raro, inclusive, que en 2 años se vuelva la principal o la segunda fuerza política del país. Es muy raro.
1: Ahí lo tiene.
2: Correcto, está afiliada a ADN, número uno, figura propia. De figura propia.
3: Yeah. No es alianza.
2: Exacto, no es alianza. Okay. Punto dos, mire la lista de concejales.
1: Sí, sí.
2: Eso a la...
4: ¿Quién está en la lista?
2: A la troncha de la carpeta le molesta.
1: Está Zaida Rovira.
2: La troncha de la carpeta va a estar súper molesta con eso. Va a estar súper molesta. Yeah. ¿Sabe?
5: 7:58 declaraciones de la entrevista que se realiza en vivo al presidente de la República en la ciudad de Guayaquil. Amigos oyentes, estamos llegando ya a la parte final de nuestro informativo, agradeciéndoles por su atención e invitándoles cordialmente a continuar en nuestra sintonía.

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0: Empezamos.

0: saludo cordial a todos ustedes, bienvenidos y bienvenidas a un nuevo programa a través de Radiovisión 106.1 Al Borde del Campo. Hoy, señoras y señores, hablaremos sobre el momento que atraviesa el Deportivo Cuenca. Cayó derrotado ante Macará de Ambato 3-0. Y don Jorge Célico dice, yo voy a seguir en el equipo cuencano. ¿Debe continuar o no el técnico argentino al frente del Deportivo Cuenca? Estaremos analizando el día de hoy. Hablaremos sobre el campeonato ecuatoriano de fútbol, sobre la Serie B. Juega el viernes, este viernes juega Cuenca Junior, buscando estar en lo más alto de la tabla de posiciones de la Serie B. Hablaremos sobre el Mundialito de Pobres, don Juan Diego Correjo, que realiza la cobertura siempre del Mundialito. Tendremos toda la información con él. Todo lo más importante del deporte, señoras y señores, a través de Visión La Deportivísima. Señor Juan Diego Correjo, ¿cómo le va? Buenos días.
1: ¿Cómo le va, Pedro? Un saludo cordial para usted, para Daniel, para Cere también. Bueno, y aquí para analizar ese tema del Cuenca, ¿no? Porque ayer transmitimos el partido también.
0: 3-0, qué mal, ¿no? Qué mal el equipo. Se cayó la estantería en los últimos minutos. Luego la expulsión de Gian Nardelli. El equipo no encontró su fútbol, mi estimado Daniel, qué gusto saludarle, buenos días.
2: ¿Cómo está, Peter? ¿Cómo le va? Un gusto saludarle a usted, acá a Juan Diego, a Cele y a toda la afición de Radio Visión 106.1. Un abrazo gigante para ustedes, ya estaremos hablando de todos estos detalles en cuanto a lo que ha sido pues la participación de Deportivo Cuenca, lo de Jorge Célico. Resultados importantes, Independiente del Valle, que termina ganando también su partido, otra goleada, 3-0 ante Técnico Universitario, y en este contexto pues está imparable el equipo de Independiente del Valle. No hay quien le haga competencia, y a este paso pues yo creo que un par de fechas podríamos estar hablando del campeón, definitivamente de la Liga Pro, y no sé si después de esta temporada se va a buscar otro formato, otro más, para ver si es que hay competencia en esta Liga Pro.
0: En otro de los partidos, el Manta jugó contra la Liga de Quito 1-1, Michael Estrada para Liga, empató José Angulo en minuto 75, 1-1, Independiente del Valle 3, Técnico Universitario 0, Junior Sornosa, el viejo Junior Sornosa marcando goles, minuto 41, Daikon Romero, minuto 72, y Matías Perello, minuto 77 para el 3-0, queridos amigos. Y hoy habrá juegos importantes. Orense frente a la Aucas a las 4:30 de la tarde. Emelec Muchugruna a las 7 de la noche. Y a las 4:30 de la tarde, Leones del Norte o Leones FC frente a Guayaquil City.
2: Oiga,
0: son los partidos de esta jornada.
2: Y empató Liga de Quito también.
0: Sí,
2: están bravísimos los hinchas de Liga de Quito.
0: La gente del Cuenca también está hablando. Sí. La gente del Cuenca. Saludo con la señorita Selena Rojas. Vamos de inmediato con el análisis del porqué de la derrota del Cuenca. ¿Qué pasó en el 3-0? El Cuenca frente al Macará en el Estadio Bellavista. Saludos cordiales.
3: ¿Qué tal, compañeros? ¿Cómo les va? Buen día a ustedes y a toda la gente que ya está en sintonía de la 106.1 FM Radio Visión. La verdad es que es un gusto, un placer acompañarles como siempre todas las mañanas. Bueno, complicado ayer, me parece que actitud no faltan por parte de los jugadores tratando de hacer lo posible, pero es una avenida la parte derecha de Deportivo Cuenca con Andrés del Pollo López de allá, pese a que lo quisieron frenar, era casi imposible. Luego hay una falta de Germán Rivero que termina para mí desestabilizando también un poco el compromiso con esa roja que la sacaron y luego la pusieron en revisión y había sido tarjeta amarilla. Para mí sin intención, sí abre el codo, pero no le da completamente al jugador. Por ahí se puede interpretar y por eso no han decidido sacar la cartulina roja. Y luego fue para mí superior Macará Deportivo Cuenca. Tiene jugadores muy veloces y el Topo Sanguinetti ha podido aprovechar a esos jugadores para poderle dar el balance que quiere dentro de Macará, y Deportivo Cuenca no encuentra la solución ni lo que necesita dentro del campo de juego. Me preocupa lo de Nardelli, que salió expulsado hace un partido, sale expulsado el otro zaguero central como el Espato Bolsen. Eso quiere decir que hasta ahora no puede tener Jorge Célico a los dos centrales que debería tener y que deberían ser titulares dentro del campo de juego. A mí me termina preocupando un poco más de eso. Luego no hay generación tampoco en el sector de medio campo y por los extremos únicamente se adhiere a las individualidades que puede hacer Lucas Mancinelli, lo mismo que puede hacer la Tuquita Ordóñez, lo mismo que pueden correr por las bandas, pero no existe tampoco lo que necesita el conjunto colorado para un juego grupal. Así que a ver qué decisión toman y hasta cuándo se saben las decisiones, porque ayer lo noté igual molesto en rueda de prensa a Jorge Celico post partido, preguntándole si él sabía sobre una decisión de salir del club colorado.
1: Bueno, el día de ayer yo creo que el Cuenca sí pudo haber conseguido un buen resultado ante Macará, por lo que hizo luego del gol, por lo que hizo también en el segundo tiempo. Creo que pudo haber empatado el compromiso, pero lamentablemente las expulsiones al Cuenca lo están condicionando, y lo que hizo Nardelli fue una tontería, igual que lo que hizo Bolsen también en su momento. ¿Cómo va teniendo tarjeta amarilla en tres cuartos de cancha a extender su mano derecha, y yo no sé si con la uña o algo lo termina raspando en la cara al jugador contrario, y el árbitro obviamente le sacó una segunda tarjeta amarilla y obviamente la tarjeta roja? A partir de ese momento el Cuenca ya jugó condicionado. A partir de ese instante Macará creció y buscó la oportunidad de marcar goles y lo consiguió. Consiguió dos tantos, más al gol de inicio de los 45 segundos que se consiguió el gol. Entonces yo creo que el Cuenca, Pedro, desde mi punto de vista, y ustedes pueden enviar también sus mensajes, amigos, creo que el Cuenca no hizo un mal partido. Creo que pudo haber empatado el partido cuando estaba con 11 jugadores, pero ya luego la expulsión hizo que el equipo de Guillermo Sanguinetti vaya al frente y termine consiguiendo dos tantos más.
4: No hizo un buen partido, no hizo un mal partido en ciertos momentos. Es decir, hubo muchos pasajes interesantes del Cuenca, pero otros no. Como por ejemplo, los últimos minutos donde el Macará...
1: Pero ahí ya se había dado la expulsión.
4: Pero igual, 3-0 es una goleada. Yo creo que es un resultado para el olvido del Cuenca. El fútbol no es del minuto 1 hasta el minuto 15, no, el fútbol es desde el minuto 1 al 90. Y en el global, la presentación del Cuenca en Ambato es mala. Este equipo anímicamente está mal. Es más, cuando le marque el primer gol, en una triangulación muy buena, Luis Ayala, Klinger, pase para Ayala, gana la raya de fondo, levanta el tiro centro, y allí hay un error defensivo grande, grandísimo del equipo cuencano. Le cabecean en los 5.50.
1: Y Pose vino, ojo, desde atrás.
4: Viene de atrás, cabecea y ya viene el 1-0. Siente ese golpe, ese mazazo el sector defensivo. No reacciona, sigue atacando Macará. Luego, en los 10-15 minutos, reacciona para el primer tiempo. Termina 1-0. Luego se viene la expulsión de Giardelli.
1: Nardelli.
4: Que había estado haciendo un partido interesante, no más. Pero lo quiso con la mano, lo borró con el codo. Sale expulsado al muchacho del Cuenca, Nardelli. Y nuevamente siente otro mazazo el equipo y allí se vino abajo. 2-0, 3-0. Es decir, que este plantel necesita que una motivación desde la banca. Y eso el señor Jorge Celico no lo está dando.
1: Pedro.
4: No lo está dando Jorge. El discurso de él no está llegando. Y si no está llegando, es mejor que él deba dar un paso al costado.
1: Bueno, sí, para que también intervenga Daniel. Yo le digo, por ejemplo, lo que le falta a Cuenca en definitiva, aparte obviamente de la buena defensa, es gol. O sea, ayer tuvo algunas oportunidades de gol, pero no las concretó. Otro hubiese sido la historia. Entonces, al no tener gol, por más que usted se proyecte, tenga la posesión de la pelota, no le va a servir de nada, como ayer pasó con el Cuenca, Daniel.
2: A ver, yo coincido con lo que ha dicho Juan Diego en el hecho de que el partido del Deportivo Cuenca ayer no es malo. Es un partido interesante, de lo mejor que se ha visto quizás en los últimos 5 o 6 partidos de Deportivo Cuenca en cuanto a funcionamiento, a generación en el sector del medio campo, a que aparezca nuevamente David González, a que desborde el Deportivo Cuenca por las bandas, a que llegue hacia el arco contrario pero no pueda mandarla a guardar. Para mí el partido del Cuenca ayer no es malo, incluso con 10 hombres trató de hacerle competencia. El hecho es que en medio de las circunstancias del resultado obviamente no le termina favoreciendo y hace ver que esto es una debacle total o un punto más a esa debacle que viene generando Deportivo Cuenca. Ahora, ¿cuál es la lectura que desde mi humilde opinión sale en este sentido? Es el hecho de que hay un mensaje claro acá. Hay un mensaje clarísimo hacia Jorge Celico de parte de los jugadores. Y no solamente hacia Jorge Celico, es hacia la hinchada, hacia el contexto Deportivo Cuenca. Acá los jugadores demuestran que tienen condiciones, que tienen capacidad, que pueden hacerle un partido interesante, bueno, al equipo de Macará, que está compitiendo en Sudamericana y todo lo que quieran. Han demostrado que pueden meterle incluso sobre su portería, pero cometen estos errores que no son errores forzados, no son errores que, la verdad, se terminan generando de una posibilidad de gol de Macará, sino son errores
3: propios
2: infantiles, señorita Rojas, es verdad. Y en ese contexto, pues a uno le da la lectura de que no hay respaldo. No hay respaldo de los jugadores hacia Jorge Celico. Le están diciendo a la hinchada, le están diciendo al resto de la gente, nosotros podemos jugar a esto, podemos jugar más, pero no tenemos quien dinamice aquello y ya no están contentos con la presencia de Jorge Celico. Al menos incluso me atrevo a decir esto, por lo que me han contado, que el camerino está partido hasta cierto punto en ese sentido. Hay un grupo pequeño, si bien es cierto, que apoya a Jorge Celico. Ustedes, todo el mundo, van a darse cuenta quiénes son los que apoyan a Jorge Celico, todavía lo respaldan, y el resto no. El resto está bastante incómodo con lo que sucede con Jorge Celico y tema de actitudes y ese tipo de cosas. Entonces, para mí va por ahí el hecho de que demostraron que pueden jugar a más, pero cometen errores que hacen ver que están descontentos con la situación que pasa Deportivo Cuenca, al menos con el director técnico. Ya después de lo que ha dicho Jorge Celico, va a ser difícil que pueda llegar a la negociación.
1: Ya vamos a escuchar también las palabras de Celico luego del partido, pero quiero leer mensajes de la gente que ya comienza a exteriorizar. 09-94-62-70-82 para que envíen también sus mensajes. Dice Juan Diego, buenos días. Jorge Celico no renunciará, terminará su contrato hasta diciembre. Se complica el Cuenca. ¿Quién hace goles en el Cuenca? Hay otro mensaje que dice, diría que el accionar del Cuenca pésimo, luego Nardelli expulsado y el Cuenca solo se complica. Juan Diego Rivero, no pasa nada. Sí, de Rivero también vamos a hablar. Nos dicen acá, la expulsión del zaguero central se da porque ya estaba... A ver, enojado, digamos, para no utilizar la palabra que está diciendo, ¿no? Con P.
2: Sí.
1: Dice, de ver que no hacen nada adelante, ver cómo a sus laterales con velocidad les dejaban largo. No tendría que enojarse para hacerse expulsar Nardelli.
2: No.
1: Sí, lo que dice el hincha es que perdió la cabeza. Dice, se ven jugar, no creo que se hayan olvidado de jugar. Viendo eso de pases mal ejecutados, demuestra que no quieren al DT. Es más claro que el agua, nos dicen en otro mensaje.
2: Es evidente eso. Por eso los errores que se mencionan, ¿no? Que terminan haciendo ver esto como una derrota fatal para Deportivo Cuenca, cuando en realidad yo coincido con la lectura de Juan Diego.
1: A ver, dice otro mensaje. Buenas, estimado JD. No soy defensor de Celico ni nada por el estilo. Pero los que vimos el partido de ayer, para mí es la capacidad de jugadores que no defienden bien, se hacen expulsar, no pueden hacer los goles. Y hay acá, por acá, otro mensaje que me ha llegado. Dice, buenos días, felicitaciones por el programa. Lo que dice el señor Montalbán, completamente de acuerdo. Más claro que eso, ¿dónde más? Le dicen, mi estimado Daniel.
2: Al fin coinciden con el criterio.
1: A ver... lo que dice en el Cuenca de que tiene una mala defensa, sí tiene una mala defensa. Creo que eso lo hemos dicho desde que inició el campeonato nacional. De que el Cuenca lamentablemente ha contratado jugadores inferiores a los que tuvo el año pasado con Araujo. Eso creo que es más que evidente. Yo creo que entre Bolsen y Postel no hacemos a un jugador, a Gómez, por ejemplo, no hacemos un Gómez. La capacidad que tuvo Gómez, el otro central, ¿cómo se llamaba? Todos se olvidan.
2: Rayo.
1: Dos jugadores de enorme capacidad, por eso están donde están. Pero Postel y Bolsen, que me perdonen, pero tienen un nivel muy, muy bajo. Así que para los equipos contrarios no le es tan complicado hacerle un gol a Deportivo Cuenca.
2: Oiga, pero
1: antes sí.
2: Sí, eso es verdad, con el tema de los dos jugadores que antes mencionó. Pero lo de Nardelli, la verdad a mí sí me ha sorprendido gratamente, porque para mí sí ha mejorado al menos un poquito el tema defensivo de Deportivo Cuenca. Con la llegada de él hay un poquito más de organización, de corrección en ciertos aspectos. Luego, claro, a la final terminan recibiendo goles, se hace expulsar. Bueno, no sé si se hace expulsar.
1: Oiga, con Nardelli, ¿cuántos goles ha recibido? Más de 4.
2: Sí, eso le digo. Ya es el complemento del resto de la defensa también en ese sentido. Pero si usted le analiza individualmente a Nardelli, obviamente está por encima de los antes mencionados.
3: Oiga, pero son dos cosas distintas. O sea, para mí estamos comparando peras con manzanas. ¿Por? Porque el Beto Araujo, su sistema siempre fue defensivo, o sea, siempre fue priorizar la zona defensiva.
1: Ah, pero los jugadores que tenía eran buenos.
3: No, sí. Y eso nadie

0: niega, o sea, eso nadie lo niega, sino me refiero, él siempre priorizaba mantener primero el arco en cero y luego salir, ajá, a buscar. Por eso digo, para mí los sistemas que estamos comparando con Jorge Célico no es lo que estamos buscando. Ahora, lo que sí tenemos, lo que sí se tiene la razón es obviamente que habían jugadores, por lo menos que le daban esa seguridad a la saga central. Recuerde usted que cuando se equivocaba, porque hubo momentos en que se equivocaba Raggio y se equivocaba Gómez, estaba ahí Bustos para salvar las que se tenía. Por eso digo, fue la estrella dentro de dos zagueros centrales muy buenos, si quiere usted Bustos, porque nosotros queríamos que se quede igual. Y luego bajaba alguien desde el sector de medio campo. Yo por lo menos no veo en esto, no encuentro ni pies ni cabeza de quién baja a ayudar o quién puede sostener algo, sobre todo por la banda que le digo ayer, que para mí fue una avenida, la del Pollo López. Nadie salía a resguardarlo a él para bajar. Incluso por ahí se molesta Facundo Ferrer y dice, o sea, pero ya me estoy botando, estoy yendo para acá, estoy buscando la marca y nadie le ayuda a buscar el cabezazo que se te termina incluso adelantando. Entonces, yo creo que no es lo mismo. Creo que si el Beto quería tratar de jugar, por ejemplo, saliendo también, hubiese recibido muchos más goles de lo que hubiese tenido el anterior año. Para mí también es el planteamiento de Jorge Célico de ser un poco más ofensivo que defensivo. Y luego yo...
1: Pero en la teoría, no, Cele... En la teoría es más ofensivo, no, que defensivo. Porque sí, en realidad, obvio, no termina siendo tan ofensivo.
0: Porque no termina teniendo los complementos que requiere. Porque no terminan haciendo tampoco los goles que necesitan. Siento que, pese a lo que tenía el Cuenca el anterior año, le faltaba mucho más situación de gol para ser contundente en las dos o tres llegadas que tenía y jugaba claro con el Beto Araujo. Pero bueno, en general, yo siento que... no lo veo desde ese punto de vista de que Deportivo Cuenca haya salido ayer a decir que nosotros sí tenemos el potencial, pero como que cometemos errores grasos para que se vaya Jorge Célico. Yo no lo veo así. Siento que en algún momento al recibir el primer gol le cae como un baldazo de agua a Jorge Célico y no sabe qué más hacer con el
2: equipo. Oiga, le pregunto, Cele, ¿en los goles tuvo que ver Ferrero o no?
0: En el primero no. Para mí, en el primero trato
2: pero de... Pero le cabecean en las 5:50.
3: En el primero
2: y en el tercero.
0: Para mí no, para mí ese es netamente del tema de...
2: Pero de ahí salvó
0: del
2: algunos.
0: Zaguero, del zaguero central.
3: Salvó varias, no, pero...
2: Salvó varias, pero...
3: Que le cabeceen en los 5:50, sí, zona de arquero, eso nos decían hace años, ¿no? Te cabecean o te hacen un gol. En 5:50 es esa área totalmente dominada por el arquero. O sea, ahí es,
2: y él de frente está viendo la llegada de pose.
3: Sí, sí. De pose, mérito tal, de la jugada, todo, pero hay complicidad. Sí.
2: Y en el tercer gol sale a cazar mariposas.
3: Sí, sí, pero todo el sector defensivo.
2: Claro,
3: allí.
2: Primero y tercero tuvo que ver. Pero de ahí yo reconozco que tuvo una buena actuación salvando varios goles.
3: Ahora, Rodrigo Rodríguez estuvo más fino en el arco de Macará. Tuvo tres oportunidades el Cuenca y la salvó.
2: La salvada del Pollo López. ¿Se acuerda cuando una media tijera se...?
1: Esa sí. Esa es
2: la mejor acción del gol
1: totalmente,
2: que tuvo el Cuenca.
1: Sí. Pero el resto no sé si realmente termina siendo del portero o la ineficiencia de los delanteros del Cuenca.
3: Sí, también hay ineficiencia de los arqueros. 099-791-98, 099-791-98. Señores, el Cuenca cae derrotado 3-0. ¿Cuántos partidos que no conoce... Una victoria.
2: Cinco.
3: De cinco partidos, de los últimos cinco, cuatro derrotas, un empate. ¿No?
2: Oiga,
3: ¿cierto?
2: ¿Y ustedes no creen que coincide con la salida del director deportivo?
3: Luis Miguel Escalada.
2: Que es una situación muy distinta. Muy distinta a la de... Y perdóneme que me refiera a eso, pero creo que hicieron mal en elegirlo a Damián Manso como director deportivo. Un tipo apático, un tipo que no es expresivo... es su forma de ser, su personalidad. Pero mire cómo era Escalada con los jugadores. Iba en un ida y vuelta. Era como tener otro director técnico, sí,
0: pero
2: del equipo
0: de,
2: rojo.
0: Yo no sé si cuando usted empieza una relación con alguien, cuando usted lo conoce, usted de una es amoroso o por lo menos...
2: No, yo desde el principio.
0: No, yo por lo menos no. Yo cuando lo conozco a la persona, primero intento... ver qué es lo que da para
1: le
0: que
1: trata
0: sea
1: mal primero.
0: Para pero, mutuo. Entiendo lo que usted dice, el punto de vista.
2: Usted no estuvo cuando Manso llegó a Cuenca, ¿no es cierto? Usted sí. No estuvo en el periodismo deportivo.
0: No.
2: Usted Daniel, creo que sí, Pedro sí. Claro. ¿Era o no era un jugador así callado, que
3: sí,
2: no le gustaba
3: introvertido, sí,
2: conversar?
3: Pero en la cancha.
2: No, en la cancha
3: una
2: es otra
3: magia
2: cosa.
3: De jugador.
2: Sí, pero no, estamos hablando del cargo que está desempeñando ahora. Sí, o sea, yo creo que los jugadores, ese es mi criterio. Yo creo que los jugadores sintieron el cambio de.
0: Pero lo dijo Lucas, le dijo a usted mismo, le dijo obvio que sentí el cambio, porque de verdad con Luis Miguel teníamos la conversación que tal vez no podíamos acercarnos dentro de la dirigencia. Y yo creo que hoy Damián, por ejemplo, cuando llegó acá, y no hablo del año 2010, sino hablo de la actualidad, cuando llegó acá, él dijo que ni siquiera sabía la situación del club. O sea, que le den por lo menos una semana para empaparse de lo que realmente está pasando, pero que está gustoso de venir a tener eso. Por eso le digo, para mí, JD, así como su punto de vista es ese, para mí es, creo, cuestión de tiempo. Únicamente, yo lo que no sé es cuánto tiempo le vayan a dar a Deportivo Cuenca y a su director.
2: Yo lo que veo son los resultados. Con Escalada estaba una situación y ahora con Damián Mansi es otra. Yo le voy al sentido de que los jugadores que les están debiendo plata, que ve cómo el Cuenca está teniendo problemas, ya no tienen pues a esa Escalada con quien conversar.
1: Eso sí es verdad. Yo coincido con Juan Diego, porque el mismo Lucas Mancinelli, en entrevista, en rueda de prensa.
2: No estuvo Pedro acá, usted no leyó ese entrevista.
1: Lo dijo, claro, y no, estuvo usted allá.
2: Yo estuve allá en Tarqui.
1: Él mismo lo dijo, nos golpeó la salida de el Picho Escalada, porque con él podíamos tener demasiada cercanía, venía, conversaba, nos ayudaba a resolver problemas que tenemos acá en la interna. Eso lo dijo el mismo Lucas Mancinelli, que ojo, no es cualquier voz, pues, es voz autorizada en Deportivo Cuenca.
3: Sí, pero esta es la oportunidad para Damián Manso. En este momento donde las aguas están muy turbulentas, en este momento donde el director deportivo tiene que hablar, pues, con el señor entrenador Jorge Célico. A ver, su discurso está llegando. ¿Cree usted que debe continuar, señor Célico? ¿Cree usted que debe dar un paso al costado? Y en el momento que salga Célico, el escogitamiento del nuevo estratega. Entonces, allí, señor Cornejo, se va a ver la mano de Damián Manso. Es decir, en estos momentos, por el momento, claro, se está trabajando en la interna, no ha trascendido lo que ha hecho Manso, y mientras no trascienda, obviamente no vamos a saber lo que él está haciendo acá.
2: Yo solo le pongo en la mesa, ¿no? Coincide que la salida de Escalada viene David Manso y los resultados.
0: Lo dijo los jugadores, no creo que es coincidencia, para mí lo dijo los jugadores.
1: Un detallito.
0: Es una realidad.
1: Un detallito que puede parecer intrascendente o puede ser muy importante. Que sucedió con el Picho Escalada y con Damián Manso, todavía no ha sucedido, puede ser que pase. Lo de Macari, por ejemplo. ¿Recuerdan que el Cuenca estaba en ese momento con problemas económicos y que no podía contratar y ahora de dónde sacamos plata para traer los refuerzos en aquel momento que se iba? Uh-huh. ¿Quién era? ¿El colombiano? ¿Moreno era? ¿O me equivoco en el AP?
0: Sí, Moreno.
1: Moreno, ¿no?
0: Kliber
1: Moreno, ya. Se iba y no sabían de dónde iban a sacar un volante que pueda solucionar aquello. El Picho Escalada lo consigue a Macari, fuera de ritmo, sí, todo lo que quieran, pero vino a costo cero prácticamente a Deportivo Cuenca. Ahí está la gestión de uno y de otro. Lo trajo incluso con la posibilidad de que el Cuenca pueda comprarlo para después venderlo. No, por eso le digo, ahí está la gestión del Picho Escalada en esos detallitos, por eso le dije, puede ser intrascendente como puede ser importante. Ahora, hay que esperar que haga Manso en ese sentido, todavía no se ha visto nada.
2: Oiga, creo que ya está 2 meses acá Manso, ¿o no?
1: No, un poco
2: mes menos. Mes y medio. Es hora que se vea algo, ¿no? Le voy a leer más mensajes, a ver, porque la opinión de la gente es importante. Dice, en el tercero se queda piedra para mi criterio, no anticipa la jugada. Bueno, ya hemos dicho que piedra no está para jugar Serie A. Él puede jugar Serie B, segunda categoría, pero bueno, lo siguen eligiendo y ya es cuestión de ellos. Dice que el Beto Araujo no era ofensivo, lo que hay que escuchar. Si se comían 3 o 4 goles por partido el año pasado. Lo que pasa es que el Pollo, con el fútbol moderno, no está a la velocidad para hacer defensa.
3: El sí. Pollo estuvo más atacando que defendiendo. El Pollo sí. Se decidió
2: pero
3: atacar.
2: Pero cuando lo atacaron por su costado, sí le ganaron.
3: Don Freddy Peralta dice que se vaya toda la directiva, que se vaya el técnico y algunos jugadores maletas. Ya están bravos los hinchas. A mí hay otras frases que no puedo leerlo acá de don Freddy Peralta.
2: Bueno, está enojado. Oiga,
0: solo,
2: Freddy.
0: Solo un ratito. Para mí el Beto hasta el día de hoy sigue siendo más defensivo que ofensivo, ¿eh? Y sí es verdad que Deportivo Cuenca no podía hacer goles, pero tenía dos o tres oportunidades. No es las que genera hoy Deportivo Cuenca, por ejemplo, las oportunidades de gol y que no las termina haciendo. Para mí sí sigue siendo mucho más defensivo que ofensivo el Beto Araujo.
1: Y tiene deficiencia en concretar, porque acá con Deportivo Cuenca se lo vio el Aucas en el último partido aquí. Tuvo cinco chances de mandarla a guardar y se las comieron. Los mismos ex Deportivo, no sé si los perdonaron por tema de cariño a la camiseta y eso, pero el partido estaba para 5-0.
0: No, no va a decir.
1: No sé.
3: Otro oyente dice, Tocholi Terán, al menos creo que en esta oportunidad hubo otra actitud de los jugadores en Ambato.
1: Sí, eso es verdad.
3: Hubo otra actitud. Dice, el técnico dando las indicaciones estuvo con ganas. Aquí ya estaba moviéndose más el señor Jorge Sey.
2: Es que Cuenca, Pedro, pudo haber empatado tranquilamente el partido de no mediar la estupidez de Nardelli. O sea, eso es claro. Sí. Un antes y un después del Cuenca, luego de la expulsión.
3: No hay cómo alabarle al equipo si pierde 3-0. Y además fue una expulsión de Nardelli bastante infantil.
0: Sí.
3: Y bastante infantil. Vamos. Oiga,
2: no, pero permítame, solo usted le lee nomás. Pero solo enseguida le leo yo.
3: 8:33.
2: Dice, dice, o sea, Manso es un tonto útil, como se dice vulgarmente, u otros saben decir, alaja tontito, dice el. Bueno, no sé, es bastante fuerte el amigo.
1: No, no creo que tanto. El tema es lo que el uno, o sea, ya venía haciendo carrera y el otro está prácticamente empezando.
2: Es que nunca fue director deportivo. Ahí, y había tenido un pasaje Luis Miguel Escalada, ¿no es cierto? Creo que en el Vino Tinto o algo así.
1: Claro, en Cumbayá, no sé si estuvo en Cumbayá.
2: Bueno,
1: no,
2: en uno de esos equipos estuvo, pero. Dice, un técnico honrado, pulcro, honesto, cuando no tiene resultados, renuncia. De no ser así, se pasaría de sinvergüenza, sería un caretuco.
3: Esto,
2: con respecto a Célico. Y bueno, y como usted dice, hay muchos mensajes más, pero vamos a dar la pausa comercial.
3: Vamos a la pausa, porque a esta hora nos vamos hacia la prefectura de Suay para practicar en las escuelas deportivas.
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0: Bueno, estamos de regreso con la anuencia del señor Reynoso. Voy a dedicarle un minutito nada más para enviarle a una persona especial un mensaje de feliz cumpleaños. Hoy está cumpliendo años mi hermano, el ingeniero Boris Cornejo. Así que le envío un abrazo, los parabienes. Él se ha convertido no solo en hermano, en amigo, confidente. Y tenemos la oportunidad, bueno, de charlar de muchas cosas, ¿no? Política, fútbol.
1: Deben ser buenas
0: de la radio. Sí. La verdad es que tenemos una muy buena relación, así que yo le quiero enviar un abrazo fraterno y que tenga el mejor de los días en su cumpleaños para el ingeniero Boris Cornejo. Amigo suyo también, Pedro.
2: Que sí, vive el cumpleañero, claro, un personaje, Boris. Mucho gusto. Qué
0: de pronto hoy lo esperamos con una de whisky en la casa.
2: Vea usted. Un saludo a mi tío Boris. Qué placer enorme saludarle, saber que está de cumpleaños. Felicidades.
0: Traer huanchaca.
2: Felicidades. Espero que lo disfrute mucho, querido amigo de muchos años.
1: Saludos también al hermano de Juan Diego, sí. Boris, un abrazo.
2: Y feliz ya que cumpleaños. Estamos hablando de este tema también, ayer lo hicimos extensivo en nuestras redes sociales y hoy también, quiero llegar con una fuerza de aliento a un querido amigo de años. No somos de esas personas que nos encontramos cada semana o cada día, como lo hace el señor Cornejo, pero cuando charlamos con él, charlamos de largo y charlas muy interesantes. Hoy está en una clínica, proceso de recuperación, don Ronnie Candela. Y obviamente ayer fue una radio maratón que se dio, ayer miércoles 22 de julio, en donde se recaudó fondos para ayudarle a este personaje, que es un gran profesional, un gran ser humano.
0: Y Pedro, llevo un gran respaldo de la gente, le digo.
2: Sí.
0: Ahí estuvimos bien. También y la gente sí llegó, no solamente con dinero o con transferencias, sino también, ¿qué le digo yo? Con una refrigeradora, con una cocina, para que luego se haga una especie de quien da más.
2: Y Ronnie...
1: Subasta.
0: Sí, subasta. Sí.
2: Ronnie es locutor, es periodista, es graduado.
0: Él es magíster.
2: Estudió comunicación social.
0: Terminó
2: un masterado. Presentador de shows. Y yo lo conozco como un showman. Es uno de los pocos showman que hay en Cuenca. Don Ronnie Candela está delicado de salud. Se operó de su corazón. Y le deseo fuerza a Ronnie, a su señora, a sus amigos, a quienes laboran en Radio La Chismosa. Fuerza, mi estimado Ronnie, que lo necesita mucho, mi estimado Juan Diego, Ronnie, mi estimado Juan Diego, Daniel y Selena. Ronnie lo necesita mucho.
1: Sí, nos sumamos a las palabras del señor Reynoso y pronta recuperación para Ronnie.
0: Gracias a todos por esas palabras de aliento, pero yo lo considero uno de mis mejores amigos a Ronnie. Ya nos conocemos más de 30 años. Y siempre acostumbramos, le cuento, los viernes que tenemos el programa, nos conversamos todo lo que nos ha pasado en la semana.
2: Ah, caray.
0: Lo bueno y lo malo.
2: Ya.
0: De la familia, del trabajo, del carro, de lo que sea.
2: De la venta publicitaria.
0: De todo. Y ahí siempre los viernes aprovechamos, íbamos a comprar, me acuerdo, un chaulafano, íbamos al McDonald's que queda cerca, la hamburguesa, las papas. Temas que ya Ronnie no los va a poder hacer. Porque ya que hay un cambio de vida en la alimentación.
2: Uh-huh. ¿Hay que hacer deporte?
0: No, él hace deporte.
2: Alimentación.
0: Desde las 6 de la mañana estaba en el gimnasio.
2: Bueno. Fuerza Ronnie, de todo corazón. Bien, volvamos a lo nuestro.
0: A ver, ¿cuántos partidos ha dirigido Célico con Deportivo Cuenca?
2: ¿Cuántos?
0: En total, 28 partidos.
2: Estamos hablando de competencias, Campeonato Liga Pro y Copa Sudamericana, porque hay otros más que dirigió partidos amistosos.
0: No, solo los oficiales.
1: Son puntos, claro.
0: Oficiales, incluso partido de la Copa Ecuador. A ver, victorias 10.
2: 10 victorias.
0: 30 puntos ahí. Empate 7. 7 puntos. Y derrotas 11, 0 puntos. Puntos obtenidos 37. Puntos posibles 84.
2: ¿Cuál es el porcentaje?
0: A ver, el porcentaje de efectividad de Célico actualmente es de 44%.
2: Ese 44% todavía le sostiene en algo a Célico.
0: Oiga, bajado del 50% ya es malo.
2: Ya es malo.
1: A Jorge Celico lo sostenía los resultados que obtuvo en la primera etapa, porque fueron partidos igual malos, que los consiguió básicamente por individualidades, y lo sostenía ese segundo lugar.
2: Tuvo ese gran partido entre Barcelona, victoria en casa, no tenemos que olvidarnos, esa victoria ante Santos, no tenemos que olvidarnos, esa victoria inicial ante Libertad de Loja.
1: ¿Qué tal jugó contra Santos, señor Reynoso?
2: Bien. Y ganó bien el partido.
0: No, a Santos le faltó gol. Si no se llevaba el empate o el triunfo.
2: Oiga, pero contra el Barcelona y contra Libertad de Loja. Un espectáculo.
0: Ese fue buen partido. El mejor de todos.
3: El mejor que ha tenido el Cuenca.
1: Uno de los coleros.
0: Sí, exactamente. Y de ahí con Barcelona.
1: Ahí está la medida. Entonces,
0: eso yo no lo tomo en cuenta.
2: Escuchemos qué es lo que dijo ayer don Jorge Celico luego del 3-0 en Ambato, queridos amigos. Hubo.
0: Pero póngale desde el principio si tienen la pregunta. Está la pregunta, ya.
3: Le mando el que mandaron ayer, ¿le parece? Sí, ¿Sí estará bien? Sí. Ok, perfecto. Entonces mandamos ese audio.
4: A medios de comunicación presente, le damos la bienvenida al profesor Jorge Celico, al jugador Andrés López. Vamos a arrancar esta rueda de prensa post partido con Fernando Valareso, Plus Deportivo y Radiovisión.
5: Muchísimas gracias, muy buenas tardes, profesor Andrés, un gusto saludar con ustedes. Profesor, hoy un resultado que se da por amplia diferencia, ustedes sufrieron un expulsado en la primera mitad, que después fue visto en el VAR y se quedó en tarjeta amarilla, pero se tuvo un nuevo expulsado en el segundo tiempo. ¿Cómo analizar esta situación de jugadores que se van expulsados, de resultados que no han sido favorables los últimos partidos, derrotas consecutivas? ¿Considera, profesor, que es sostenible todavía su proyecto en el Deportivo Cuenca, o cómo lo ha analizado los últimos partidos que ha tenido el Deportivo Cuenca?
6: Lo que puedo decir es que hay algunas imprudencias que se cometen, como la que cometió Di Nardelli, producto quizá del momento que vive el equipo, tratar de calmarse y tratar de volver a lo que arrancamos siendo en el año, y eso es lo que te puedo decir en cuanto a la expulsión. Los jugadores muchas veces, cuando uno está fuera del campo de juego, entiende y ve las cosas con una perspectiva distinta, ¿no? A veces el jugador está angustiado por lo que es la situación, por lo que está viviendo en el partido o en el trayecto de estos días, y comete alguna imprudencia. Eso fue lo que pasó con Nardelli, ¿no?
5: En lo referente a lo que le decíamos, el proyecto suyo y los últimos partidos, ¿cómo lo analiza?
6: Bueno, él jugó muy bien. Cuenca jugó muy bien. Cuenca, o sea, no condice el resultado con el rendimiento. Quizás no, a ver, no le vamos a sacar mérito a Macará, tiene buen equipo, pero la verdad es que nosotros tuvimos casi el dominio de las acciones, nos metimos contra un arco, generamos algunas situaciones claras, manejamos muy bien la pelota, incluso con 10, cuando echan a la red, nosotros tenemos un par de opciones de gol. Puede sonar a conformismo el que escucha del otro lado, ustedes mismos pueden considerar cualquier otra situación, pero yo tengo que ver lo que vi, tengo que decir lo que vi. Así que mientras el equipo juegue e intente, no baje los brazos, no bajaron los brazos con ese hombre menos, yo seguiré al frente del equipo.
4: Siguiente interrogante, Fernando Vázquez, Radio Caracol.
7: ¿Cómo le va, profe? Qué gusto saludarlo de igual forma para Andrés. Andrés, tuvieron el control arrancando el primer tiempo y al cierre del primer tiempo. ¿Qué fue lo que les complicó para no poder sostener ese nivel durante el partido y después terminar cayendo derrotados? Y para usted, profe, decía, yo me siento conforme con el rendimiento, con lo que hace mi equipo. ¿Desde la directiva ha tenido algún comentario, algún mensaje con la continuidad de su cargo? ¿Se mantiene firme, fijo con lo que representa hoy ser director técnico del Deportivo Cuenca a pesar de los malos resultados de los últimos partidos? Muchas gracias.
8: ¿Qué tal? Muy buenas tardes a todos. Sí, creo que comparto lo que tú dices. El primer tiempo, creo que hicimos un gran primer tiempo, incluso tuvimos, si mal no estoy, 3 o 4 muy claras. Incluso el arquero, la última que se acaba el primer tiempo, me saca una que bueno, después analizaremos bien la jugada, pero yo creo que ese era el camino, esa era la idea que habíamos plasmado estos días con el profe, de de quizás también los laterales estar por dentro y tratar de dejar a nuestros extremos mano a mano. Se llevó a cabo eso. Empezando el segundo tiempo también salimos con la misma idea, con el mismo propósito de buscar el empate, porque nosotros éramos conscientes que no merecíamos perder, pero lastimosamente este deporte no es de merecimiento y bueno, después a raíz de la expulsión el equipo siguió manejando, después del ímpetu de querer empatar a veces puedes quedar mal parado, pero porque el partido te lleva a eso y bueno, ellos pudieron aprovechar quizás del hombre más y pudieron marcar dos goles más, pero bueno, aquí creo que nosotros como futbolistas hoy somos los primeros responsables, tenemos que dar la cara, creo que no hay otra forma. Ahora tenemos que pensar en Emelec y en casa tenemos que ganar, creo que esa es la única forma.
6: Bien, con respecto a lo que me consultaste, lo que deberías es preguntarle a los dirigentes. Yo no te puedo contestar por los cómo piensa otra persona. Bueno, yo tengo un contrato hasta diciembre, el cual pienso respetar como corresponde.
9: Siguiente interrogante, Pablo Carrillo, de Radio Ambato.
10: Gracias. Andrés, en el gol de arranque, ¿no? ¿Los coge mal parados? ¿Ustedes todavía están viendo qué pasa en el partido? Porque primera jugada, segundo 40 y viene la anotación. Y profesor, la desesperación quizás de llegar a empatar, a pesar de estar con un hombre menos, hace que usted saque hombres defensivos, busque hombres ofensivos.

0: Puede ser, como siempre, ustedes con el diario el lunes, o la gente que mira con el diario el lunes. Si yo justo le decía, hay una jugada que saca Ferrero, una pelota de gol clarísima, antes de que yo hiciera los cambios. Y justo le comenté ahí a mi asistente que si el cambio se hubiera hecho antes de esa jugada y hubiera sucedido lo que sucedió, seguramente estarías diciendo lo mismo que me estás diciendo vos a mí. Pero yo aprendí que en este deporte las derrotas se venden canas. No podés darte por vencido fácilmente. Yo lo veía que podíamos, y los cambios que hicimos solicitaban del jugador un poquito más de esfuerzo de los delanteros, pero sí poner gente por ahí más de ataque para intentar de alguna manera revertir esto. No salió a otra cosa.
1: Sí, sobre tu pregunta, creo que no nos puede pasar empezando el partido. Lastimosamente, tendría que ver la imagen primero, pero siento que llegamos tarde y bueno, incluso por mi lado, que pueden ellos levantar el centro y viene el gol, pero a raíz de eso creo que el equipo no cayó. Más bien creo que puede sonar algo absurdo, pero reaccionamos a tiempo. El equipo siempre intentó jugar, se llevó a cabo lo que el profe plasmó en estos días. Sabíamos que ellos quizás de local podían dejar un poco más de espacio y creo que se vio reflejado. Lastimosamente, cuando creo que no estás en tu momento, las cosas no se dan. Vuelvo y te repito, tuvimos tres claras y el balón no entraba y lo intentábamos y no entraba, pero creo que la única forma es trabajo y dar la cara. Nosotros como jugadores tenemos que dar la cara, pero no solo hablando, sino llevando a cabo en los partidos.
2: Última pregunta, Omar Vargas, Kiri Sports.
3: Profe, ¿cómo está? De igual manera para Andrés. Profe, trastocó los planes del Deportivo Cuenca durante todo el partido ese gol tempranero, y bueno, más allá de eso, cambios que se supone que deberían haber mejorado el equipo para el tema del ataque, terminó cayendo el Deportivo Cuenca con esos dos goles después de los cambios.
0: Bueno, sobre lo segundo estás dando una opinión. Para vos es mejor. El tema es que el entrenador genera y realiza cambios antes de que se mejore el equipo. Lo primero que dijiste es el gol temprano, si nos descolocó. Ahí coincido con Andrés. No hubiéramos querido tomar ese gol, pero no nos perjudicó en nada. Rápidamente Cuenca tomó el control del partido. Terminó controlando todo el primer tiempo. Si no, revisa un poquito las estadísticas y te vas a dar cuenta de lo que te digo. Obviamente que esto que digo no condice con el resultado, pero tiene que ver con el fútbol mismo es así. Por eso digo que no vi un mal equipo. Yo, pueden preguntarle a ellos, los felicité en el entretiempo a los jugadores, porque estaban haciendo un muy buen partido. Y bueno, a veces tenés que empatar ese buen rendimiento con goles. Y la actuación de este muchacho Rodríguez, el arquero de Macará, y quizás también falencias nuestras en el anteúltimo pase, en la finalización de la jugada, ha hecho que perdamos el partido. Es así, la expulsión, son un montón de cosas que nos están perjudicando últimamente. Nosotros últimamente tuvimos cosas que no nos ha pasado en la primera parte. Recordarle a todo el mundo que este equipo terminó segundo en la primera parte y hizo una muy buena presentación en Copa Sudamericana con rivales difíciles realmente. Pero este inicio nos agarró torcido por todos lados: goles en contra, penales absurdos que no suceden habitualmente. En el caso de tomar goles así tempraneros como el día de hoy, o sea, nos está pasando algunas expulsiones, porque no es la primera esta. Nos está pasando que debemos corregir rápidamente para poder salir adelante. Esa es la, es como lo veo yo.
2: Le agradecemos el profesor.
0: Muy arriba.
4: Escuchamos a Jorge Célico, ¿no? Se molestó en algún momento Célico, pero dijo claramente: yo voy a cumplir el contrato hasta el mes de diciembre. Entonces, ¿cuál era la intención de la directiva? Que sea el mismo Célico el que presente la renuncia para evitarse económicamente hacer pagos. Pero ya al

0: Decir Célico que ha hablado incluso con su representante, ya está clarito de que él no va a irse y va a tener que trancársela la directiva como lo está haciendo con Postel. No tuvieron la plata para indemnizarle los $25,000, Postel sigue. Célico no hay para indemnizarle, sigue. Entonces, olvídense los que están pidiendo que salga Célico.
1: Oiga, hay un detalle que es extraoficial y lo digo porque salió de alguien que confío y que la verdad tiene buena información. El GFI estaría respaldando la continuidad de Célico, que ese es otro detalle no menos importante. Y ahí
0: ¿no es para darle la contra a la directiva? ¿O?
1: Probablemente, no sé, pero eso es lo que me dijeron.
0: O sea, si tú quieres hacer esto, yo te hago lo otro. Ajá. ¿Y el GFI estará de acuerdo con Manso, por ejemplo?
1: Entiendo que no, pero ahí habría que consultar un poquito más a fondo aquella situación, pero en principio me habían dicho que no, pero lo de Jorge Célico sí me mencionaron eso. Entonces, detalle no menos importante que probablemente para la gente sí le interese, ¿no? Aquello.
2: A esta hora consultamos a la gente. ¿Cree usted que Jorge Célico debe seguir como director técnico del Deportivo Cuenca? Si desea analizar la campaña, puede hacerlo vía mensaje. Lo lanzamos a través de la cuenta.
0: ¿Ya tiene Pedro, respuestas o no? ¿Ya tiene algo de votos?
2: Sí, ya tengo.
0: A ver.
2: Debe continuar el 18%. No debe continuar el 82%.
0: Ah, claro. Bueno, esa tendencia, ¿no?
2: Pues esa
0: no
2: tendencia continúe. Es que no debe continuar, porque también es bueno detener esa reacción de la gente. Vamos a irnos a la pausa.
0: Ahí esos dos votitos que tiene, esos que dicen que continúan de ser del jefe ahí, pues.
2: Bueno, si es que no vamos es que a ver.
0: Oiga, pero déjeme leer a mí mis extensiones.
2: Por favor.
0: Oiga,
2: no, es que pero son las 9:05, ¿ah? ¿Eh? Vamos a ir a cumplir con la pausa.
0: Oiga,
2: ahí,
0: yo no me demoro, como usted se va a poner un mensaje 3 minutos.
2: Vamos.
0: Voy a leerlo enseguida. Oiga, el Galo Cárdenas, ¿se acuerda del
2: el doctor Galo Cárdenas?
0: Cuenca. Él dice en su cuenta de Twitter, qué pésima y fea despedida de Célico en el Cuenca. Pero resulta que no se va, pues. Pero él asumía de que iba a despedirse ya Célico.
1: Oiga, es que probablemente es por el hecho de que, recuerda que acá también lo decíamos, que la decisión está tomada. Uh-huh. Y que Célico se iba, porque se iba al menos desde la dirigencia, ya buscaban, incluso usted lo mencionaba, sí, que ya tienen el nombre de otro técnico y todo eso. El hecho es de que hay que ver cómo termina negociando.
0: Y es que no hay plata. No,
1: es exacto.
0: Oiga, si hubiese
1: la
0: plata,
1: decisión está tomada.
0: Si hubiese plata, usted lo que hace es decirle, bueno, señor, se va, le debemos esto, chao.
1: Exacto.
0: Pero
1: claro,
0: no hay ese dinero.
1: Obviamente.
0: Oiga, y le voy a leer porque siguen llegando a este momento los mensajes. Aquí me dice un hincha, déjele leer, dice los mensajes. Pero ustedes ya saben cómo es nuestro director.
1: Acá para todo.
0: Sí, oiga, dice, buenos días, JD. No debe continuar. El camerino está roto, difícil componerlo, nos dice un hincha. Y hay un mensaje también que dice, buenos días Juan Diego, un saludo para todos ustedes. ¿Habrá una posibilidad de que el nuevo jugador que fue expulsado en su debut ya no regrese más al club? Muy malo ese jugador. Sí, acuérdense que le habíamos dicho apenas de contratar a Nardelli. Fue uno de los peores zagueros del 2025 y a él lo contratan. Y acá vea, estaba haciendo.
2: Jugó el primer partido contra Leones FC y fue la figura del juego elegido, ¿ah? O sea, algo a favor tuvo él.
0: ¿Y qué hace, pues, para el segundo partido? Lo perjudica terriblemente a su equipo.
2: Sí, sí. Lo hemos dicho, lo quiso con la mano, borró con el codo.
0: Usted tiene que hacer en forma lineal las cosas bien. Pero si resulta que todo viene un partido y luego se
2: puede equivocar. Yo he visto tanta gente equivocarse y luego levantarse y mejorar.
0: Vea lo que hizo Rivero. Si vio lo que hizo Rivero cuando venía una pelota, se va hacia atrás sabiendo que estaba el jugador y le comete falta. ¿Qué hizo el juez? Lo expulsó en primera instancia, luego rectificó porque no era para roja. ¿Pero eso es una tontería o no?
2: Claro,
0: sabiendo que
2: un error.
0: Le bota a usted la espalda al jugador.
2: Un error. Vamos a ir a la pausa, queridos compañeros. Volvemos enseguida para seguir analizando. ¿Debe seguir el señor Jorge Célico o no debe continuar en el Deportivo Cuenca? La pregunta, les invitamos a que nos responda 099-799198. Número de la radio, señor Montalbán.
1: 099-521615. 099-521615.
2: Su número, señor Cornejo.
0: 0994-627082.
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9: Bien, tenemos ya las 9 de la mañana con 19 minutos. ¿Qué sigue opinando la gente? Dice, más fácil es mandarle al técnico que cambiar de jugadores, que le traigan a Antuña.
10: ¡Épale!
9: Raúl Antuña. Eso es lo que pide el hincha.
10: Don Jorge Novillo desde Estados Unidos dice lo siguiente.
9: A ver.
10: Escuche. Hola, saludos, don Pedrito y amigos. Yo también quiero que se quede Célico. Y es por darle la contraria y la contra a Juan Diego Cornejo.
9: Bueno, deben más bien actuar en función del bienestar del Club Deportivo Cuenca.
10: Bueno, pero es un mensaje de ellos.
9: No, no, está bien, yo le envío un saludo al señor Novillo, siempre es oyente de la radio y le envío un fuerte abrazo.
10: Sí, señor, saludos. Pero él dice que quiere que siga Célico solo para darle la contra a usted.
9: Bueno, estaría dando la contra a casi toda la ciudad de Cuenca.
10: A una gran cantidad de gente.
9: Ajá.
10: Sí, una gran cantidad de gente.
9: Vamos. Oiga, le tengo otro mensajito.
10: Sí, vamos.
9: A ver, dice, ¿quién recomendó a Nardelli? ¿Fue este el nuevo director deportivo Manso?
11: Yo pregunté la última vez y el señor Pedro Reynoso me dijo que no. O sea, que no había sido Manso el que había traído, sino que únicamente pasó en la de Manso. Pero
9: ahora se hace el desentendido.
12: Pero entonces fue Célico.
10: A ver.
11: No sé.
10: No, es que Manso ni siquiera llegaba acá. ¿Cómo puede traerle a Nardelli y ni siquiera llegaba acá?
9: No sé cómo está en el tema de los tiempos, la verdad.
10: Los tiempos, Nardelli vino o se dio las negociaciones antes de la llegada de Manso.
9: Bueno, dice, la camiseta campeona la encuentra en el baúl de Pedro Reynoso. La camiseta campeona, dice, del Cuenca, supongo.
10: No, la de España.
9: Ah, la de España.
10: España, dice. Claro, seguramente debe ser por la publicidad que hacemos de Prona 10 Sport.
9: Ah, ya.
10: Sí, seguramente.
9: Dice, debe continuar Célico, no hay plata para arreglar pagos. Además, tiene contrato hasta diciembre.
10: Don Paulino Vergara saluda. Paulino, extraordinario, Sharon, un amigo allá en Estados Unidos, Nueva York. Pedrito, buenos días. ¿Habrá alguna vez que inviten ustedes al presidente a la radio para que escuche los mensajes y opiniones de los hinchas?
9: Oiga, pero eso es su pana, el Eduardo Álvarez. Yo creo que sí podría.
10: Es un dirigente.
9: Usted invitarle, digo. ¿Cuántas veces la ha invitado?
10: Muchas veces, a veces me responde, a veces no. Es un caballero que no le gusta la prensa, no le gusta la radio.
9: Pero intente. Lo que dice.
10: Vamos a intentarlo una vez.
9: Intente a ver si es que quiere estar. Aunque sea vía telemática, no hay ningún problema.
10: Sí, sí. Y don Eduardo, le hago públicamente, pues. Porque también ya lo he intentado vía mensaje, lo hago públicamente. ¿Por qué no habla con nosotros? No lo hemos tratado mal acá.
0: Ni con el prestigio. Se ha conversado acá.
10: Ha conversado, sí, pero de vez en.
0: Sí, claro, obviamente. Sí.
10: O sea, no podemos decir no habla con nosotros. Sí habla. Pero habla muy.
9: De vez
10: muy
9: en cuando.
10: Espaciado.
9: Muy de vez
10: es
9: en cuando.
10: Es cuando lo encontramos a él en el estadio. Es decir.
9: Cuando ya no puede escaparse.
10: Cuando le viene allí y viene el micrófono y tiene que responder porque es el presidente del Cuenca. O sea, no es.
0: Oiga,
10: que.
0: Pero acá estuvo hace unos meses atrás, ¿recuerda?
11: Sí, estuvo vía telemática.
9: Sí, sí. Todavía yo no estaba en la radio, creo. No. O sea, en enero, por ahí puede haber sido. Sí, sí, febrero.
10: Sí, sí, sí habla, pero claro. Habla de vez en cuando.
0: Exacto.
10: De vez en cuando.
0: Y ahora sería oportuno. Claro.
10: Sería oportuno.
9: Pero haga la gestión en todo caso.
10: Vamos a hacer las gestiones, sí.
9: Yo sé que alguien va a decir no, por eso le digo. Haga usted la posibilidad que se dé.
11: Oiga, tengo el audio por si quieren escuchar.
9: ¿Le puede enviar un audio?
10: Sí, claro.
11: Escuchamos el audio del señor Reynoso que me había mandado antes.
12: No, Pedrito, buenos días. Un gusto de saludarle y felicitaciones por su buen trabajo en el Mundial junto a don Diego Cornejo. Un excelente trabajo en la transmisión. Sobre el Deportivo Cuenca, lo que pasa también, señores, analicemos que campantemente el presidente dice que ha cogido 2 millones de la Sudamericana y a los jugadores no les pagan ni el premio de la Sudamericana, no les pagan el dinero. Entonces, los jugadores se tiran atrás también. Es por eso. No se sabe, Morocho, por qué se fue. Cosas oscuras en el Deportivo Cuenca, y con esto de que Escalada dejó la dirección deportiva, se jodió todo. Entonces no están los jugadores a gusto, entonces prácticamente el equipo se viene de tumbo en tumbo. Y sobre Célico, no sé cómo estará ese contrato hecho con la directiva para que tenga tanto temor de votarle, porque con esos resultados el técnico ya está afuera, pero no siquiera ahora, hace unos 3 partidos, mi señor Reynoso. Un gusto de saludarle a usted, a don Diego Cornejo, felicitaciones.
9: Oiga, gracias. A ver, si usted tiene contrato hasta diciembre, si a él le da la gana y le quieren votar, me dice, está bien, yo me voy, pero a mí me pagan y me cumplen el contrato hasta diciembre. Me pagan todos los premios, me pagan lo de la Sudamericana, me pagan todo. O sea, si llega un monto de 50 mil, si ni 25 mil tuvieron para Postel, peor van a tener 50 mil para Célico.
10: ¿Por qué Stalin Morocho, señorita Rojas, está buscando otros aires? Porque el técnico no le da minutos.
9: Un tema incomprensible.
10: Incomprensible.
9: Incomprensible que un jugador polifuncional.
10: Con una característica muy buena como él. Y, con un año 2025 bueno.
9: Claro, acuérdese.
10: No excelente, pero bueno.
9: Acuérdese que hasta Araujo lo utilizó como centro delantero.
10: Centro delantero, volante,
9: extremo.
10: Marca punta.
9: Extremo, o sea, pero no, yo no entiendo cómo Célico no lo quiere. Oiga, solo que haya un tema disciplinario de por medio.
0: Obvio, sí sabemos que hay eso.
9: Sí, usted sí, cree que sí.
0: Sí.
9: Sigue la copa.
0: Y el Cuenca también quiere negociar de esa manera con Stalin Morocho porque puede sacar réditos económicos de esa situación, como que esté en la banca, más bien en ese sentido.
10: Pero
0: sacar
10: si se va a Célico, viene otro estratega y le puede utilizar.
0: Probablemente, Peter, pero ya la negociación es al menos hasta donde...
9: Sí, no, estaba ya todo acordado para que vaya
0: Cuenca. Lo otro de los premios que decía... Les han pagado el 50% de los premios a la plantilla de Deportivo Cuenca. Está en deuda todavía el otro 50%, por lo que antes ya explicó el presidente, de que están congeladas las cuentas. Uh-huh. Y que no han podido cobrar lo de Comebol el resto de dinero.
9: Oiga, hay un mensaje de audio que le envié Cele. Hoy ha hablado poco, Cele, casi no se ha dejado notar usted. ¿Qué pasó?
11: Escuchemos el audio, ¿les parece? Uh-huh. No pasa nada.
13: Juan Diego, muy buenos días. Para ustedes muy buenos, porque para nosotros los hinchas y aficionados del Deportivo Cuenca no lo son. Somos muy molestos con ese técnico. Lo peor que enoja y molesta es que dice que Cuenca ha jugado bien. Y entonces los tres goles que se metieron ayer, ¿qué fue? ¿Solo de mentira? ¿O él está ciego? Que se lleve a los paquetes que tienen aquí, que trajo. Bolsen, Piedra, Alpollo, Romario, Tlatuca y a Rivero. Es una vergüenza de técnico. Si tiene poco de ética y cariño de profesión, debe irse y no querer ganar como aquí me recuerda como a Cuco, quererse llevar la plata sin trabajar. Y ya todos sabemos que está roto el camerino. Todos sabemos que él tiene sus preferidos, su grupo. Como yo le dije, sabes que averigüe que hay audios de jugadores que ya no quieren, están molestos porque los directivos habían pagado solo a una cierta cantidad de jugadores que son los que están al lado de él, y por eso el resto no quiere jugar y está molesto, que no cancelaron a todos. Ahí es nomás tenía que ver cuando dijo que pongamos güey, ¿no es cierto? En el minuto de hidratación se puso molesto, háganme caso. Inclusive una periodista que estaba al borde del campo dijo al canal que estaba transmitiendo que Sérico está molesto porque no les hacen caso a los jugadores. Es que el camerino está roto, no le quieren a él. Ya, que se vaya nomás, aunque llore la viuda don Pedrito, pero que se vaya.
9: Ahora le ponen de viuda.
10: No,
9: Pedro.
10: Yo creería, queridos compañeros, querida audiencia, que si hay un lugar en donde uno va y ya no le quieren, es mejor salir por la puerta ancha y decir bye bye, hasta luego. Si el señor Célico nota que ya no lo quiere su propio camerino, que un gran porcentaje de la hinchada no lo quiere, que la opinión pública está pidiendo su salida, el que es un técnico de años salga por la puerta ancha. ¿Qué pasaría el lunes si pierde contra Emelec? El público va a actuar no de la manera normal que debería ser. Por lo tanto, yo creería que el señor Célico debería él dar el paso al costado y no tratar de, mi estimada Selena, de agarrarse de un timón en donde no, Pedrito, está funcionando.
9: Pedro, uno no sabe cómo piensa cada persona. Hay gente que, por ejemplo, está casada, la mujer le cuernea, le dice que no le quiere, pero ahí mismo sigue, no se separa, ahí está en la casa. Por eso parece de Célico algo no, similar acá.
0: No le vea, pero no le vea. No,
9: oiga, ya, déjeme leer estos mensajes. Dice, al final, si piensan que no hay plata, sería más perjudicial porque podría irse de tumbo en tumbo al descenso. Los hinchas se alejarían, peor hay si ya no habrá plata y los directivos se sacuden. O sea, lo que quiere decir el hincha es que tiene que buscar la manera como decirle gracias. Buenos días, JD, Daniel, Selena, Pablo y don Pedro. Bueno, Pablo está disfrutando de sus vacaciones.
0: Está ahí en la habitación que promociona el señor Reynoso.
9: En Salinas, sí, sí. Oiga, dice, ya es hora que se vaya Jorge Célico, un técnico mediocre que se olvidó de dirigir a un equipo con ese juego. Nos vamos derechito a pelear el cuadrangular del no descenso. Jugadores sin alma, sin corazón, que se vayan, todos no juegan a nada, y ahora que están potenciando, bueno, siguen llegando mensajes y aquí ya me taponaron el otro. Dice, sí, sin corazón, que se vayan, todos no juegan a nada, y ahora que están gerenciando los del GFI, ¿por qué no hablan qué van a hacer por el Cuenca? Eso es lo que le dice el hincha. Por acá ha entrado otro.
0: Ese celular de, ¿cómo dijo? De medio pelo.
9: Este, claro, este sí es de
10: medio. Está funcionando. Sí. ¿Se ve?
9: No, pero de medio pelo sigue
10: siendo. Pero igual le está funcionando. Don Víctor.
9: Oiga, estaba en el uso de la palabra.
10: Ya, sí.
9: Oiga, dice, este tal Célico se aferra al cargo porque sabe que saliendo del Cuenca no le va a contratar ni para técnico de barrio. La verdad es que Célico, desde que llegó tercero en el Campeonato Mundial del 2019 sub-20, de ahí no ha conseguido nada. Ha sido botado de Barcelona,
10: de Melec, por ejemplo,
9: de Melec, de un club peruano también.
10: De Perú.
9: Sí, o sea, no ha conseguido
10: acá,
9: nada.
10: Y acá no da pico en bola.
9: No da pico. Dice, buenos días, JD, Dani, a ver, no, acá dice, ¿qué fútbol ve este señor Célico? Que dominó el partido, señor ciego, le dicen a Célico. Y termino solo con dos de X, porque por X también nos enviaron los mensajes que dicen lo siguiente. Juan Diego, buenos días. Estoy indignado, con iras, cansado de todo lo que pasa en Deportivo Cuenca. Siempre hemos apoyado al club, independiente de las personas y jugadores que están en Deportivo Cuenca. Pero no puede ser como estos jugadores, por capricho, están desestabilizando al club. No puede ser que cada 4 o 5 meses se tenga que cambiar de técnico. No puede construir un proyecto. El Deportivo Cuenca dice, y la mayoría de hinchada está de acuerdo con eso, y den pues, pregunten dónde está el dinero de en esos despidos sin cumplir los contratos, se va el dinero, es lo que
0: manifiesta. Eso sí es verdad, eso es real. Ahora el tema es, pero si el mismo Jorge Célico los trajo, o sea, ¿qué es lo que pasa?
9: Claro.
0: Entonces hay que preguntarse eso también.
9: Otro hincha dice, lo único que yo le recomendaría a Célico, que vuelva a sus principios y se juegue por los juveniles. Ellos siempre se jugaron por él.
10: Don Víctor, sí, eso ha pasado, ¿ah?
0: Puede ser.
10: Don Víctor Segarra, buenos días. Para mí no debe seguir, ya que no tiene apoyo de los jugadores ni de la hinchada. Le están haciendo un perjuicio al club. Don Carlos Vargas nos da un mensaje bastante largo, pero yo lo que destaco de todo, dice que el Cuenca tiene una hinchada que nunca le abandona, que siempre esté allí, así gane o pierde, que esperan que el Cuenca mejore, que pueda sacar un buen resultado frente a Emelec el próximo lunes. Y también pide que traiga un 10, ¿no? Sí, sí, hay como obtener todavía un 10. Porque el Cuenca puede
9: cambiar solo 2 jugadores extranjeros. Ya cambió uno que fue Nardelli y tiene otro cupo. Pero no hay plata.
10: Pero si sigue Santiago Postel, no puede traer a otro.
9: Claro, no puede.
10: No puede, entonces no. Todavía no puede. Bien, queridos amigos, el Cuenca ha conseguido una derrota en Ambato 3-0 que duele muchísimo. Duele muchísimo. Una derrota celina que puede curarlo el próximo lunes con un resultado. Pero para aquello, el cuerpo técnico y los jugadores tienen que poner ese algo más para ganar a Emelec y no quedarse complicados con el tema del descenso. Cele.
11: Creo que es lo que dijo Andrés El Pollo López en la rueda de prensa, el tema de buscar la solución en el próximo partido. No sé qué tanto lo pueden encontrar. Por lo visto, Jorge Célico no va a dar el brazo a torcer tampoco. No. Yo estoy muy de acuerdo con el último mensaje que mandó el hincha en decir que acá parece que no hay un proyecto estable, o sea que tiene que estar Luis Miguel Escalada porque él es el buenito, porque él conversa con los jugadores y él tiene que estar allá. Ah, tiene que estar otro técnico porque este técnico de acá ni sé qué, no hay cómo, no se puede. Ah, entonces vamos a buscar otro. O sea, hay que ser mitad-mitad, ¿no? También.
9: Oiga, Cele, yo creo que habla el hincha de la estabilidad. O sea, no puede estabilizar Deportivo Cuenca un proyecto con técnico, con director deportivo, porque la gente se le va.
11: Exacto, entonces, o sea, por eso le decía, para mí hay un montón de situaciones y la verdad cuando no va a andar el equipo, entonces hay un solo culpable y cuando queremos ver a fondo no vemos todo el problema que hay. Lo que sí es cierto, no entiendo todavía, y JD ya nos dirá, pero no entiendo todavía por qué no se ha dado el tema del cierre con Stalin Morocho, más allá de la firma que pueda faltar, pero me refiero, si lo están atrasando es porque algo más quieren hacer con Stalin Morocho, no es únicamente creo que el tema del contrato.
9: Quieren extender un año el contrato, Deportivo Cuenca quiere extender un año más el contrato de...
11: ¿Y Stalin no quiere eso? O sea, ¿no le conviene a Stalin eso?
9: No, lo que me decía el empresario es que no están en contra de eso.
11: Entonces, ¿por qué no se firma? Porque usted...
9: Porque está todo arreglado, todo está...
11: A eso me refiero, a eso me refiero. Usted me dice que ya está todo. ¿Cuál era el inconveniente, si usted quiere, con Stalin? De que no se pueda firmar por el tema del año.
0: No, eso ya está arreglado, supuestamente.
9: Voy a hacer la consulta para poder...
11: Muy amable, qué gentil, la verdad.
9: No, sus deseos son órdenes.
11: Gracias, señor José.
0: El tema probablemente, Cele, y yo entiendo hacia dónde vas tú, es el hecho de que... Y quizás el Cuenca, en medio de las circunstancias, está viendo que con la salida de Jorge Célico puede ser aprovechado.
11: A eso me refiero.
0: Puede ser que en las últimas horas cambió aquella situación. Eso es verdad. Bueno, con la posible salida de Jorge Célico, porque hay que ver si logran arreglar aquello.
11: Mire, yo ayer vi un cambio de actitud con respecto al partido. Yo entiendo lo que dice Peter, y entiendo también que no es solo el sentimiento de Pedro, sino también de muchísimos hinchas. O sea, de que ayer, encima de que pierdes, ni siquiera es que pierdes por un gol de diferencia, sino terminas goleado, o sea, terminas siendo un 3-0. Luego, cuando nos ponemos a ver el partido, yo comparto con lo que han dicho ustedes dos compañeros, para mí no fue un partido malo de Deportivo Cuenca. De verdad, para mí fue un partido en donde podía sobresalir un poco más, pero el tema de la expulsión le pasa factura. Sin embargo, yo no sé cómo lo va a solucionar ante Melec. Y de verdad le digo, sigues teniendo las mismas deficiencias de siempre. Sigues haciendo faltas que no tienen nada que ver para mí con Jorge Celico. Sigues teniendo, te barren por la banda que no tiene nada que ver con Jorge Celico. No puedes hacer los goles que no tienen nada que ver con Jorge Celico. Y no por defenderlo al profe, porque de verdad que creo que dos veces hemos echado el rardo y nada más. Pero yo no entiendo qué más puede venir a hacer otro técnico. O sea, tal vez lo que hablábamos en la pausa, o sea, tal vez llegar extra a los jugadores, me hago entender, tal vez buscar otra manera de llegarlos, esa puede ser la solución. Pero de ahí yo no entiendo qué solución va a darle a un delantero que no puede patear el gol cuando estás dentro del área. No sé qué solución le puede decir a alguien que tienes que marcarlo adelante del jugador y no atrás para no dejarlo cabecear dentro del área. O decirle a Facu que tiene que salir más pronto para no salir a cazar mariposas. No sé, me hago entender. Son errores para mí muy puntuales que lo terminan perjudicando a Deportivo Cuenca. Pero y que yo sigo sin entender qué otro técnico puede solucionar
9: esta situación. Es la lectura.
10: Un estratégico les pregunto a ustedes, a los tres. Les pregunto, ¿cuánto ha ayudado la mano al técnico Jorge Celico cuando el equipo ha estado cayendo en el primer tiempo con la mano de él y con los cambios ha volteado y decimos,
9: no,
10: es mano de Jorge Celico, qué cambios que hizo?
9: No se puede decir esto porque regularmente se han criticado los cambios que ha hecho, la estrategia.
11: El tiempo en los que se
0: convirtió. A ver, lo que dice Cele es verdad, es real. O sea, no es que Jorge Celico puede ir a entrar y definir el partido porque no puede mandarla a guardar Rivero. Pero es que ahí te denota, o la lectura que te da es que ya los jugadores no están contentos con Jorge Celico. Entonces es más allá de que es total responsable de los resultados. Esa es verdad. No es total responsable, es parcial responsable, así como los jugadores.
11: Sí, parcial. Ajá.
0: Ya, estamos de acuerdo en eso, pero es que cuando ya tu grupo no te apoya, lo lógico es decir gracias. Hasta aquí voy. Ahora, Jorge Celico está en todo el derecho de decir, a mí me pagan absolutamente todo, como lo dijo Juan Diego,
11: le voy a decir una cosa.
0: Y no me voy ahí.
11: Y con esto nos vamos a la pausa.
9: Oiga, ya tengo una respuesta sobre lo de Morocho.
11: Buenísimo. ¿Le parece si luego de la pausa para generar esa expectativa con la gente? Oiga, solo le voy a decir una cosa. Yo no he cambiado mi discurso desde que hemos empezado con el tema de Jorge Celico, y no por defenderlo, sino no se ha cambiado el discurso, es la misma línea de responsabilidad 50-50. El problema es que cuando se trata de los jugadores, sí cambiamos de discurso. Y de verdad le digo, es que es ahora porque no le llega. Es que era porque el sistema táctico no le daba. Es que era porque el jugador no entendía lo que quería hacer Celico. Es que no le está poniendo en la posición que era. Yo solo lo dejo ahí, lo dejo en la palestra. Entiendo que hay cierta responsabilidad de los dos lados. Y la solución más fácil y más dúctil es que salga el director técnico. Es todo lo que va, por lo menos de mi parte, es todo lo que voy a decir con respecto a este tema. Sin embargo, yo no sé si esta vaya a ser la solución del conjunto Colorado.
9: No,
11: porque escucho muchísimos comentarios de que sí, que se vaya, que se vaya, que se vaya, que se vaya, que se vaya. Es más, si a la gente le pusiéramos acá un tema, la gente lo vota primero a los directivos, lo vota al tema del director deportivo, lo vota al jefe, lo vota al técnico y luego van a estar con el problema de los jugadores. Cuando para mí hay más responsabilidad todavía sobre un equipo que no se está acomodando a lo que hay dentro del club antes que de verdad
0: probablemente, y estoy con la señorita Rojas hasta cierto punto en esto, pero es que el Cuenca no tiene proyecto para sustentarse en medio de las circunstancias y decir, a ver, ustedes no están funcionando, se van a jugar con el segundo equipo y el resto entra a solucionar esto. No es el Cuenca, la realidad del Cuenca no es independiente del Valle. No es que puede sacar a un grupo de jugadores y poner a otro que le solucione. Entonces, ese es el tema. Y en la realidad del Cuenca, hoy, claro, es verdad lo que dice Selena, pero en la realidad de Cuenca, lo más fácil es sacar al director técnico y buscar a alguien que compagine con estos jugadores que están, si es que quiere, caprichosos, ya. Así de simple.
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0: Cuéntale, avanzamos, señoras y señores.
1: Cuéntanos la anécdota al aire.
0: ¿La anécdota de qué? ¿Del carro?
1: Del carro.
0: Ah, sí, esto es como, yo quisiera decirles como mensaje para todos. La vida nuestra, por más que pasen las cosas, usted tiene que tener serenidad y tranquilidad. Me pasó hace 20 años. Tenía un Suzuki Forza. ¿Recuerdan ustedes? Aquí había un local, o hay todavía local de pinchos al lado del Parque La Madre. Fuimos a saborear unos pinchos junto al señor Romeo Moscoso Moreira, que en paz descanse. Dejamos el carro, 8 de la noche, más o menos. Y a las 11:30, luego de que estábamos
2: tomando... ¿Tanto comieron pinchos hasta las 11:30?
0: Pinchos y unas cervecitas también. Alargamos la noche y todo. Y amigos del dueño y todo, bueno, etcétera, etcétera.
1: Empipados,
0: cuando,
1: ¿no? De
0: cuando pinchos. Salimos, me fui a ver donde dejé el carro y obviamente no estaba. Solo el espacio estaba allí y no el carro. Y pasaba unas personas al frente. Digo, disculpen, ¿no vieron un carrito allí? Parece que se me han robado, digo yo. Y las señoras, no, dice... Algo le ha pasado al joven, entre ellos escuchaba el murmullo, ¿no? ¿Con qué tranquilidad dice, se ha robado el carro? Y él me cuenta así. Al día siguiente, bueno, o sea, a la misma hora, obviamente tenía una amistad con el jefe de la policía.
1: O sea, ¿usted quiere decir que las personas que le escucharon cuando usted dijo, me robaron el carro, pensaban que usted estaba en otro mundo?
0: No. Exacto. Tranquilo, normal.
1: Porque,
0: pero hay que respirar, forma, ¿no? Hay que respirar.
2: Pero bueno, pero cuente, ¿recuperó o no el carro?
0: Bueno, escúcheme. Entonces, a las 12 de la noche, rápidamente al jefe de la policía le llamamos, hicimos todos los movimientos, todo lo que tenía que hacer. Al día siguiente fuimos a trabajar, llegamos a la radio, contamos a Chucky Valencia, recuerdo que se me había perdido mi carro, me habían robado. No me creía ella. Bueno, en la mañana seguimos haciendo y en la tarde comencé a ofrecer buena recompensa a la persona que dé información del Suzuki Forza. Entonces ahí sí vienen, ¿verdad? Así se han robado. Pasó un mes, dos meses, me daban consejo de la gente que gaste a buscadores, que gaste la plata. Dije, no, algún rato voy a recuperar el carro.
1: ¿Dos meses?
0: A los tres meses encontré el carro y había estado, justo había pegado un golpe yéndose a Turi. El carro, cuando yo vendía, tenía unas características, pero cuando volvió, tenían otras. Aros deportivos, llantas deportivas, un equipo de sonido, unos parlantes. Había habido una inversión de más de $1,000.
1: Ah, bueno.
0: Es decir, si el carro antes del robo valía 3, después de lo que devolvieron, valía ya 4. Pintado, otro color y todo. Entonces, eso me dejó una reflexión, que la vida, por más lo que le pase, mantenga la calma, la tranquilidad.
2: Oiga, sí dicen que los Suzuki son los carros que más roban. Incluso yo iba a comprar uno, le cuento, en una casa, en un parqueadero. Y me dijeron, le vendo, pero tiene que el carro ir asegurado. Si no, no.
0: Sí, sí, eso
2: porque
0: me
2: esos
0: pasa.
2: Carros, claro. Dice, pues... resulta que vos vendido, les han robado y después no quieren pagar el carro. Claro. Entonces tiene que ser asegurado, porque
0: pero
2: son
0: los
2: vehículos que más roban.
0: ¿Cuál es el mensaje? El mensaje es tener tranquilidad. Alguna vez pasó con una amiga mía. El papá le dio un infarto. Ingresó al hospital del regional o al hospital del IES el papá. Mi amiga cogió el carro, se fue con mucha prisa, se chocó contra el poste, se murió ella, el padre sigue viviendo. ¿Cuál es la conclusión? Tranquilidad ante sus grandes cosas que pasan.
2: ¿Yo qué hago ahora con que le han robado mi cable?
0: Bueno,
2: tengo que
0: avancemos.
2: Tener tranquilidad, ya ve, ahí se hace el giro. Oiga, le leo mensajes.
0: Vale.
2: Ah, no, la información que pedía Selena sobre el tema de Morocho.
1: Le ha de venir un mejor cable.
2: Sí. No creo ni que me dé. Igual me debe un cable de luz de 10 metros.
0: O sea, usted ya reclama al aire.
2: Me debe también, no, me debe una chompa, una casaca, perdón. Me dejé olvidando de su carro y ya no asomó más. Y me debe unos bancos que llevábamos para Gualaceo transmitir algo, me debe también. Y puedo seguir diciéndole todo lo que me debe. Bueno, oiga.
0: La amistad, eso no le debo.
2: Ya. Oiga. Se espera firmar el día de hoy el tema de Morocho. Dice que se ha demorado únicamente por temas administrativos, porque todo está acordado.
3: Oiga, yo tenía entendido, hablando de temas administrativos, que también la parte administrativa del club estaba trabajando únicamente irregular por el tema de que no habían pagos para ellos.
2: No les pagan. Sí, a medio gas están trabajando. Bueno, le leo rapidito también los mensajes, si no me voy a quedar debiendo. Dice JD, salió la hija no reconocida de Jorge Célico, la señora Selena.
3: Ahí va.
2: Vea. Hay otro mensaje acá, dice, otra cosa, la hinchada del Cuenquita es bien pasiva, eso siendo en Quito o Guayaquil, pronto se hubiera ido el técnico y jugadores que ya no quieren estar en el club.
1: El lunes en el estadio no solamente le van a gritar fuera, Célico, fuera, capaz los hinchas del Cuenca. No estoy diciendo que lo hagan, por si acaso, también le han de gritar suegro, ya diciendo que la señorita Rojas es la hija de...
0: Don Johnny Terán dice, don Pedro, dígale al señor Cornejo que le tome con tranquilidad por la pérdida de ese famoso cable. ¿Qué sería, de oro?
2: Pero es un cable difícil para el aparato que mandaron de Estados Unidos, el Samsung. Y yo le presté a Pedro para que use en Estados Unidos y ahora me sale con que le han robado.
1: Coincidencialmente.
2: Sí, coincidencialmente. No sé, usted me devuelve, verá dónde consigue.
3: Ni siquiera se acordó del cable, Peter. Sí.
2: Ah, claro. Dice, buen día, JD, el Deportivo Cuenca es una lágrima de institución, de equipo. El Cuenca no vive, sobrevive. Lo mejor sería se reinicia y comienza a tener una vida digna, nos envía el oyente.
0: El doctor Esteban Cuello dice, diga, terrible, futbolísticamente está en el
2: cable,
0: abismo.
2: ¿Lo del cable?
0: No,
2: yo pensé que terrible lo del cable.
0: Terrible, futbolísticamente está en el abismo sin resultados.
2: Y le voy a molestar hasta que me devuelva, verán. Todos los días en el programa. Y el cable. Oiga, dice el resultado, Macará 3, Deportivo Cuenca 0, Manso no es DT. Manso es DT, no director deportivo, nos dice. Si Selena pone el dinero, entonces Célico saldrá del Cuenca. En los tres últimos años, ¿cuántos técnicos han pasado por el Cuenca? No, ni siquiera, oiga, nos acordamos, pero sí es una buena cantidad.
0: Aquí el Cuenca se dio lujo de traer a dos entrenadores que maneje. Hasta eso se dio lujo el Cuenca.
1: Del Valle y el otro.
0: Y eso fue obra del jefe I, por si acaso. Ajá. Por si acaso.
2: A ver, otro mensaje. Dice, si Morocho firma por un año más, el tema es el sueldo. ¿Cuánto paga Deportivo? A ver, ¿cuánto paga Cuenca Juniors y cuánto paga Deportivo Cuenca? Y de acuerdo con Cele, ayer no jugó mal Deportivo Cuenca hasta que arriesgó buscando el empate.
1: Bueno, también tiene ya ves sus fans, sí, tiene sus detractores
0: de
1: todo.
0: De eso de la hija no reconocida, esa me gustó la frase.
3: De todos los suegro, cuántos años que voy aquí, es la primera vez que escucho un mensaje que dice sí, estoy de acuerdo con Selena. Ve. Algo ha pasado. Siempre que se le pierda otro cable.
0: Señorita Selena, hora del partido Cuenca Junior frente Atlético BJ.
2: Atlético FC. Oiga, ¿y el cable?
0: A ver, díganos.
3: Atlético FC.
0: Atlético.
3: 16:30.
0: 16:30, Estadio Alejandro Serrano Aguilar, este viernes. Sí. Perfecto, este viernes, ¿ya?
1: Oiga, usted tenía un mensaje, señorita Rojas.
3: Sí, ya lo leo, señor Montalbán, ahora mismo, con su venia, permítame.
1: Por favor.
3: Don Pato Villavicencio dice, buen día al staff deportivo del borde de campo, decir, el técnico que cumplirá su periodo.

0: digo, con apresuramiento no era la solución. Ahora, como siempre, la dirección técnica debería de asumir el señor Velasco para ver si así se araña un cupo con los de la primera agrupación.
1: Bueno, lo habíamos advertido nosotros. El señor Jorge Célico no debe... Si nota que ya no lo están queriendo en casa, si no lo quieren acá, dé un paso al costado, Jorge. ¿Para qué aferrarse a un cargo? ¿Para qué? ¿O cree usted que puede cambiar la historia? Pero si puede, veamos el lunes entonces. El lunes, si logra una victoria, si gana los tres puntos, bueno, será que ha habido dos, tres, cuatro, cinco traspiés del equipo. Pero queremos ver eso.
2: Oiga, también me mandé una encuesta sobre el tema de Célico.
1: ¿Ya?
2: Que dice lo siguiente: para que el técnico Jorge Célico tenga una idea de lo que piensa la hinchada de Deportivo Cuenca, va esta encuesta. ¿Debe seguir? Y debe seguir, obviamente, las dos, ¿no? No debe seguir el 78% y debe seguir el 22%. Eso es lo que la gente, o sea, es una gran mayoría que piensa que Célico debe irse.
3: Sí.
2: Y él seguramente estas encuestas va a enterarse, le van a contar. Sí, le van
1: y
2: a
1: acá dice, no debe continuar 71%, sí debe continuar 29%. Casi votaciones van similares, ¿no? Van similares. Bien, hoy hay mundialito de pobres, señor Correa. Sí, a partir de mañana usted ofrece públicamente que va a dar los
2: y usted detalles. Públicamente quiero que me ofrezca que me devuelva el cable.
1: Bueno. Le vamos a
2: dar. O sea, públicamente que diga, Cele, grábele esto.
0: A ver, Peter.
1: Ya.
2: ¿Va a devolver el cable?
1: Vamos a devolver el cable.
2: ¿Ya? ¿Cuándo?
1: El TV cable. Nos vemos, señoras y señores. Cable, con 30.
2: Sin vergüenza es usted, sin vergüenza.
0: Nos vamos.
1: Señor Cornejo, felicitaciones a don Boris Cornejo, ¿no? Ahora.
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Llegamos al jueves de música libre en Terapia Auditiva. Bienvenidos, bienvenidas a la programación. Qué bueno acompañarlos en este día en el que estamos a un saltito, a un brinquito nada más del fin de semana, ¿no? En este día en el que hay tantas actividades por hacer, tantos eventos. Siento que cada jueves hay más eventos que los propios viernes, ¿no? Tanto que hacer el día de hoy. Espero que vaya súper bien su jornada de trabajo, su jornada de estudio. Los que van en el auto manejando también, abrazo grandote para ustedes, los que están en casita trabajando arduamente, igual un saludo grande. Bienvenidos a ser parte de esta terapia auditiva hasta las 12 juntitos con buena música y con esa música que sobre todo quiero que ustedes me ayuden a programar a través del 0995-21615. Repito, 0995-21615, a la que pueden pedir todas sus canciones favoritas, porque el jueves mandan ustedes. No tenemos ningún requisito para pedir buena música.

encanta este tema en vivo y en directo. Sí, sí le pusieron atención, ¿no? Nada, nada como en vivo y en directo, dejando un ratito ese teléfono, dejando la tecnología, dejando todo de lado para compartir con esa persona especial en vivo y en directo. No perderte ni un momento, ni un segundo, ni un detalle. Pues maravilloso. Me encanta ese tema de Fonseca. 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Cierro publicidad y voy con Carlos Vives, que nos canta esto que se llama Cuando nos volvamos a encontrar, junto a Marc Anthony.

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1: Buenísima la música de Alejandro Fernández, sonando No se me hace fácil, ¿no? Buena canción. Gracias por las recomendaciones que van llegando ya al programa. ¿Qué quieren escuchar en la mañana de jueves? 0995-206-15. Voy con Río Roma y esto se llama No lo beses.

Les tengo unos regalitos el día de hoy que nos han enviado. 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Quien quiera ir a Isla Morada, me escribe, por favor, a través de nuestro WhatsApp, el 09-952-10615, y lo inscribimos. 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Así que los que quieren participar por este premio, me escriben nombre, apellido, la canción que quieren escuchar, y si quieren Isla Morada o si quieren chocolates Hanan. Y de esa manera los anotamos a todos. Al final del programa sorteamos. Vamos con algo de Rake junto a Nicky Jam. Esto se llama Ya Me Enteré.

Así sonaba la música de Rake y Nicky Jam a esta hora de la mañana. Y les tengo por acá una que me sugieren junto a Víctor Muñoz. ¿Se acuerdan de Víctor Muñoz? Bueno, él nos canta esto que se llama A Escondidas.

poner la música de Víctor Muñoz a esta hora de la mañana y quiero recomendarles Colombia Pizza. 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

Chita y que fue tema de telenovela en su momento, ¿no? También Víctor y Leo invitados con esto que se llama Nada es Normal.

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Voy con Juan Luis Guerra, que nos canta su Bachata Rosa.

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Cierro esta espacio de publicidad para continuar con música de Carlos Baute. Nos han pedido esto que se llama Colgando en tus manos.

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decían saludos, puede sonar algo de Natalia Oreiro, pues ahí estaba para ti. ¿Cómo te olvido? Así se llama esta canción. Espero que haya estado bien la que elegí, ¿no? Porque pues a los tiempos que ponemos algo de Natalia Oreiro. Vamos con más música en el último bloque de Terapia Auditiva en jueves de Musiquita Libre junto a Gracie y Alejandro Sanz. Escuchamos Lejos Conmigo.

escuchando también un poquito de música, ¿no? Y el siguiente es un pedido a sí mismo que nos hicieron vía WhatsApp especial, donde lo tengo acá. Hola, mi Gaby dice, ¿puede poner por favor a Ricardo Arjona? Dime que no. Jeje, gracias. Este es el mensaje. Bueno, a usted que nos escribe, con muchísimo gusto, ahí le va su canción.

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Voy con algo de CNCO, continuación, esto se llama Por Amarte Así.

Vamos cerrando ya nuestro programa de hoy. Le hemos pasado increíble en nuestra terapia auditiva de jueves de Música Libre, donde podemos pedir todo lo que nos gusta, cantar también todo lo que se nos antoja. 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Cierro publicidad, les dejo con esto de Shakira y Alejandro Sanz, que se llama

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0: ¿Qué tal, Gaby? Sean todos bienvenidos al noticiero Visión Segunda, emisión jueves 23 de julio del 2026. Estos son los titulares para esta jornada.
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2: Se da a conocer de este diario El Mercurio que la municipalidad ejecutará cambios viales antes del retorno a clases. También Ecuador le debe 224 millones a Chevron y la deuda crece cada día. Hormiguitas Chuas piden apoyo a la Asamblea. 93 trabajadores de limpieza de Cuenca llevan 3 semanas sin salario. En otra información también se da a conocer y se invita a una Eucaristía por la salud de Cristian Zamora. Richard Carapaz gana la etapa 18 del Tour de Francia. Incendios forestales afectaron 493 hectáreas en Azuay hasta el 22 de julio de 2026. 3 heridos por accidente de tránsito, esto en el sector de Guyo. También les damos a conocer a esta hora de la tarde, asimismo, desde diario El Mercurio, Cuenca en la ruta de la belleza de Miss Ecuador 2026 se presentó a las candidatas. Colombia retomará la venta de energía a Ecuador. Estos y más titulares destacados del día de hoy.
0: Y el presidente Daniel Noboa anunció que el gobierno pondrá en marcha desde septiembre una estrategia destinada a fortalecer la inversión estatal en distintos sectores del país. El gobierno propone crear tribunales militares especializados dentro de la función judicial. Según el presidente, estos permitirán juzgar con mayor precisión los hechos ocurridos durante operaciones militares y brindar seguridad jurídica a los uniformados. También manifestó que el expresidente Rafael Correa quiere regresar a Ecuador. Que venga, pero a cumplir los 8 años de cárcel. El presidente aseguró que los candidatos del correísmo pueden postularse por cualquier organización política, siempre que sea legal, y rechazó las acusaciones de una supuesta persecución contra el Partido Socialista. Además, el presidente Noboa señaló que Ecuador buscará fortalecer la cooperación con los nuevos gobiernos de Colombia y Perú, principalmente en materia energética y seguridad fronteriza. También el presidente Daniel Noboa estuvo presente en el arranque del proyecto del quinto puente en Guayaquil. La obra apunta a optimizar la conexión con la vía La Costa, reducir los tiempos de traslados de mercancías y dinamizar la actividad productiva de la zona. Además, aseguró que las críticas constantes contra algunos integrantes de su gabinete no siempre responden a su gestión, sino a presiones de ciertos grupos de poder. El Plan Nacional de Seguridad Integral es un plan que tienen todos los gobiernos del mundo en Ecuador. Es hasta 2029, así lo manifestó el ministro de Defensa, Giancarlo Lofredo. Ni primera meta, una vez que se posesione el presidente de Colombia, Abelardo de la Espriella, es tener una bilateral de seguridad, manifestó el ministro. El Plan Nacional de Seguridad Integral es un plan que tienen todos los gobiernos del mundo en Ecuador hasta 2029, manifestó Giancarlo Lofredo. También dijo que salió una ley que permite que el personal en servicio pasivo de Fuerzas Armadas y Policía Nacional pueda trabajar en el SNAI sin perder su remuneración. El exvocal del Consejo de la Judicatura, Fausto Murillo, manifestó que si el Consejo de la Judicatura no logra dar confianza en este proceso, se estará deslegitimando y puede meter la mano en la justicia o seleccionar jueces a dedo. Estamos a punto de que se paralice el servicio de administración de justicia del país. Así lo manifestó Fausto Murillo. presidente Daniel Noboa afirmó que escogió a Cynthia Viteri como candidata porque considera que comprende las necesidades de la gente.

Amigas, amigos, muy buenas tardes, bienvenidos a la información. Estamos ya en la segunda emisión del noticiero de la radio, acompañándoles hasta la 1:30 con todas las noticias destacadas de hoy en lo local, nacional e internacional. Quiero saludar a mi compañero Abraham Maxi en este momento, con quien vamos a revisar los principales titulares del día.

Ecuador le debe 224 millones de dólares a Chevron y la deuda crece cada día. Daniel Noboa ofrece que constructores del Bernabéu remodelarán el Olímpico Atahualpa en Quito.

0: Ámbito local, incendios forestales afectaron 493 hectáreas en Azuay hasta la fecha. El concejal Iván Abril cuestionó la propuesta que plantea retirar a los gobiernos municipales las competencias en materia de tránsito y movilidad para que estas vuelvan a ser administradas por el Estado. La iniciativa forma parte del debate sobre reformas al sistema de tránsito impulsadas a nivel nacional. Anomalías registradas en los contratos de las hormiguitas chugas hacen necesario que otros contratos de todas las empresas de la Corporación Municipal sean revisadas a criterio del asambleísta Adrián Castro. El Seguro Social Campesino y la Fundación Operación Sonrisa en Ecuador pusieron en marcha su programa quirúrgico número 519 en el Hospital Vicente Corral Moscoso, una iniciativa que prevé beneficiar cerca de 50 pacientes con cirugías reconstructivas gratuitas del labio leporino, paladar hendido y otras malformaciones. Hay dos alianzas políticas registradas en el Azuay para el próximo proceso electoral de noviembre. En el ámbito internacional, Donald Trump afirma que está feliz de que distintas empresas dejen México y Canadá para regresar a los Estados Unidos. Durante un mitin en Georgia, el republicano dijo que desde que regresó a la Casa Blanca han construido más fábricas que en cualquier otro momento en la historia.
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0: Doce horas con 15 minutos, y el presidente Daniel Noboa aseguró que las críticas constantes contra algunos integrantes de su gabinete no siempre responden a su gestión, sino a presiones de ciertos grupos de poder. El mandatario afirmó que cuando un ministro no atiende llamadas o no responde a determinados intereses, esos sectores recurren a sus aliados en medio para darle palo todos los días.
2: También el número de ministerios. Eso ahí se ha visto claramente.
3: ¿Esa fusión ha funcionado? ¿Tiene ya resultados medibles?
2: Lo que pasa es que hoy lo hacemos en base a las necesidades de la gente, no a la base de las necesidades de ciertos grupos. Hay ciertos grupos que presionan y empujan. No, el ministro de Energía este no me contesta el teléfono, es un desgraciado. Démosle palo, llamemos a nuestros 5 medios amigos y démosle palo todos los santos días. Para que... Sí, hay gente así. También en salud hay un ministro de salud que no les gusta, que no les contesta el teléfono a ciertos grupos de poder, que no les para bola, que no les da contratos, que no les compra medicinas. Uy, no, ese es un desgraciado. Ese tenemos que sacarlo. Y es reducido también.
0: Peña manifestó que Ecuador buscará fortalecer la cooperación con los nuevos gobiernos de Colombia y Perú, principalmente en materia energética y seguridad fronteriza. El mandatario indicó que espera mantener una relación bilateral activa con ambos países y avanzar en acuerdos que permitan enfrentar desafíos comunes en la región.
2: Inicial con el presidente de la Esperia sobre una tarifa binacional en el cual cuando ellos necesiten, o sea, les vendemos a un precio, cuando nosotros necesitamos, el mismo precio.
4: Entonces, porque, 38 centavos el kilovatio hora.
2: Correcto, pues tampoco, no saque el aire.
5: Presidente, y en cuanto a Colombia y Perú, nuevos gobiernos, Keiko Fujimori, y hablar de la Espriella, ¿ha podido mantener conversaciones con ellos acerca de colaboración, cooperación, no solo en temas comerciales, sino también en seguridad?
2: Por supuesto. La parte más crucial es la seguridad fronteriza y energía. Son los dos. En el sur nos van a proveer gas para, con gas natural, tener pues mayor generación eléctrica, más barata. Y del norte, del sistema interconectado con Colombia, podemos recibir hasta pues 370, 380 megas adicionales. De esa manera trabajamos verdaderamente en conjunto y no como era antes, que prácticamente nos trataban como enemigos. Tiene que haber mayor presencia militar, es algo que se ha conversado de parte del gobierno peruano, de parte de las Fuerzas Armadas peruanas y de parte de las Fuerzas Armadas colombianas. La presencia de ellos en frontera va a ser crucial.

0: presidente manifestó que Rafael Correa quiere regresar a Ecuador. Que venga, dijo, pero a cumplir los 8 años de cárcel. El presidente aseguró que los candidatos del correísmo pueden postularse por cualquier organización política, siempre que sea legal, y rechazó las acusaciones de una supuesta persecución contra el Partido Socialista.
1: ¿Qué pasa? Ahora la gente que defiende a Ortega en Nicaragua está pues diciendo que acá está pasando lo mismo.
2: Nicaragua es una dictadura.
3: Nosotros estamos viviendo una.
2: Pero no puede, porque le acaban de decir, no volverá a haber elecciones. Yo entiendo tu postura y la respeto.
1: Es como que 4 ladrones se subieron a un carro. Se bajaron del carro y se subieron al otro carro. No dejaron de ser ladrones, no dejaron de cometer crímenes.
4: Solo cambiaron de vehículo.
1: Solo cambiaron de vehículo. Pero dice ahí, amenaza el amargado del ático, dice que quiere venir a Ecuador. Aquí lo estamos esperando desde hace tiempo, que tiene que 8 años de cárcel que tiene que cumplir.
5: Y si para eso tengo que regresar, ahí estaré.
1: Y pueden escoger cualquier otro partido que no se haya prestado para lavado de activos y que haya hecho primarias, cualquier otro, incluido el Partido Socialista Ecuatoriano. Ya tienen la paranoia de que no van a fregar con el Partido Socialista. Que se lancen con el partido que quieran, que haya cumplido con la legalidad. Porque sí hay movimientos nacionales que han hecho todo el trabajo de primarias. Han tenido sus cuentas en orden, han hecho las cosas bien.
4: Y reportado a la UAFE.
1: Y reportado a la UAFE.

0: manifestó que el gobierno propone crear tribunales militares especializados dentro de la función judicial. Según Noboa, estos permitirían juzgar con mayor precisión los hechos ocurridos durante operaciones militares y brindar seguridad jurídica a uniformados y ciudadanos.
1: Estamos peleando una guerra, y lo de los tribunales militares, que sucede en gran parte del mundo.
2: Y en Latinoamérica también.
1: Y en Latinoamérica también debería de suceder aquí. ¿Por qué? Porque son jueces especializados en procedimientos militares, especializados también en delitos que se pudiese cometer en una acción militar. Eso le da también tranquilidad y seguridad a nuestras Fuerzas Armadas de que van a ser juzgados acorde, de que ellos pueden hacer su trabajo, y si es que se pegan estrictamente a las normas militares y a los procedimientos militares, no van a ser juzgados de una manera errónea.
3: Y que tampoco habrá impunidad en el caso de un abuso.
1: Cero. Por eso la misma especialización. O sea, un juez que sepa diferenciar claramente cuando existe un abuso y cuando no, le da tranquilidad a las Fuerzas Armadas y le da tranquilidad a la ciudadanía.

0: Y el presidente Noboa afirmó que si en 2010 el gobierno de la revolución fallida hubiera impulsado una planificación con visión de futuro, hoy el país estuviese en mejores condiciones.
1: Inmediatos en la construcción de esa, en el fortalecimiento de esa confianza de mira al capital.
2: Lo primero es pensar en los jóvenes de hoy y pensar en los niños de hoy. Si es que en el año 2010, en el gobierno de la revolución fallida, hubiese habido una planificación de Agenda 2025, estaríamos muchísimo mejor. Hubiese habido una planificación de que, sabiendo que desde el año 2005 al 2011 hubo el récord de nacimientos, iba a haber el récord también de jóvenes graduándose del colegio, entre el 2023 y el 2029 estaríamos mucho mejor. Las proyecciones económicas, también la protección de la misma estabilidad y la confianza que tenemos en este momento, tiene que hacérselo con tiempo. Ahora se ponen los pilares, se sostiene para que en los próximos 15 años tengamos estabilidad, tengamos bonanza, tengamos empleo, tengamos servicios.

0: agarramos a los de cuello blanco y dicen que es persecución política. Hay una incoherencia en cierta crítica, señaló el presidente Danilo.
1: La inseguridad no es solo el asalto que hay en el barrio pobre. La criminalidad está en contratación pública, está en gobiernos locales, está en lavado de dinero, está en el narcotráfico, está en el tráfico de combustibles. Todo eso, en este momento estamos en un proceso de transición. La gente cuando escogió a Daniel Noboa como presidente en el 2023 y lo volvió a escoger en el 2025, era para que no haya impunidad. Pero se quejaban, ¿por qué no agarramos a las cabecillas? ¿Por qué no agarramos a los de cuello blanco? Y se lo agarran los de cuello blanco y dicen que es persecución política. Entonces, hay una incoherencia también en cierta crítica. Lamentablemente, en este país, la criminalidad se metió en la función judicial, se metió en la política, se metió en alcaldes, en prefectos, en asambleístas. Lamentablemente, estaba todo tan podrido que tuvimos que tomar acciones muy duras para entrar en un proceso de transición y que después haya estabilidad institucional. Una vez que hay estabilidad institucional, es más fácil seguir la agenda 2040, porque yo, si hay un momento en que me voy a querer ir y ya acabar cualquier periodo constitucional y me voy feliz de la vida. Pero tiene que seguir esto. Tiene que seguir,
2: o sea, va a estar 8
1: el
2: años.
1: Orden.
2: La estabilidad institucional no toma un periodo, toma 2.
1: Sí, bueno, ni siquiera vamos 1 completo, vamos 2 años y medio todavía.
2: Casi 3, señor presidente.
1: Bueno, en noviembre.
2: Faltan 4 meses.
1: En noviembre 23.
3: Ajá, ya.

0: finalmente aseguró que Cynthia Viteri es una buena candidata, ya que mantiene contacto con las necesidades de la ciudadanía y está alejada de las discusiones políticas, lo que a su criterio le convierte en la aspirante mejor posicionada en las encuestas.
1: ¿Por qué escogió a Cynthia Viteri para la alcaldía de precandidata en la alcaldía de Guayaquil?
2: ¿Por qué la escogí a Cynthia Viteri? Creo que es una buena candidata, creo que está en contacto con las necesidades de la gente y está lejos de la discusión de los políticos.
1: Pero sigue siendo
2: tenemos
1: política.
2: Está lejos de la discusión de los políticos, está cerca de la discusión de la gente. Eso la posiciona ella en cualquier encuesta y lo pueden ustedes investigar como la más opcionada al día de hoy, y por eso obviamente todos los días va a recibir ataques, siempre va a recibir ataques, porque también en ese municipio ha habido grupos de poder en los últimos años que han controlado ciertos negocios, y esos negocios pues obviamente le molesta que se los toquen. Puente Alterno Norte, que está en la mano de prefectura, agua, basura. Todo esto son temas sensibles y obviamente a alguien le molesta. Yo vi el otro día en un video, le estaban pasando la carpeta del Puente Alterno Norte, Interagua y todo así de una persona a otra. Y yo digo, ¿cómo te vas a pasar de uno al otro esa carpeta de la basura, la carpeta del agua, del alcantarillado, esa carpeta de Aerovía, esa carpeta del Puente Alterno Norte? No puede ser.
1: ¿Pero le inclina a usted escogerla porque ella ha sido la más opcionada de acuerdo a sus números? ¿O porque hay una visión conjunta de lo que Guayaquil va a hacer?
2: Hay una visión conjunta de lo que se quiere hacer en Guayaquil, y que es una ciudad que vea hacia el futuro, que trabaje en conjunto con el gobierno para devolverle su grandeza y que exista coordinación de seguridad con el gobierno nacional. Uno de nuestros grandes problemas de seguridad ha sido el municipio de Guayaquil actual y Segura EP.

0: 2:27 y el ministro de Defensa, Giancarlo Lofredo, manifestó que el Plan Nacional de Seguridad Integral es un plan que tienen todos los gobiernos del mundo, que estarán en Ecuador hasta el 2029.
1: Un plan que tienen todos los gobiernos del mundo. Un plan muy importante porque es el que marca la hoja de ruta de la política de seguridad de un Estado. En este caso, esta hoja de ruta para el Estado ecuatoriano es hasta el 2029. Como su nombre lo indica, Plan Nacional de Seguridad Integral integra a todas las instituciones del Estado. En esto es en lo que se diferencia. Nosotros tenemos planes de índole de seguridad, de defensa, diferentes planes. Pero este es un plan que engloba a todas las instituciones del Estado con un solo objetivo, con una sola política pública de seguridad y con objetivos claros, objetivos como son el debilitar a las estructuras criminales, objetivos como aumentar y recuperar el control efectivo del Estado en los territorios, objetivos como potencializar la inteligencia, consolidar la cooperación internacional, entre otros. Y cada una de las instituciones que conforman el plan tienen sus estrategias y tienen sus indicadores claros para sus gestiones.
2: Pero hasta ahora, con las declaratorias de conflicto armado interno, se ha visto un trabajo en cierta forma articulado entre policía y fuerzas armadas en muchos de los operativos. Ahora, cuando usted dice vamos a articular a todas las instituciones, leyendo este plan se habla de tener una interoperabilidad, es decir, un acceso, por ejemplo, a todas las bases de datos de las instituciones.
1: Correcto, y más que nada el accionar que tiene que tener cada institución. Y aquí hay que hacer una diferencia. Se ha escuchado mucho en medios, tal vez por algo de desinformación, que este plan viene a reemplazar otros planes de seguridad. No viene a reemplazarlos porque existen, yo le pongo un ejemplo, en defensa nosotros tenemos el plan estratégico a largo plazo, planes de defensa externa, por nombrar unos. En el interior existe el plan de seguridad ciudadana, planes de seguridad pública. Esos planes siguen vigentes y forman parte de las estrategias de cada una de estas instituciones, así como tienen sus propias estrategias, la Secretaría de Riesgos, la Cancillería y las diferentes instituciones que están todas incluidas en este Plan Nacional de Seguridad Integral.
0: Manifestó que su primera meta, una vez que se posesione el presidente de Colombia, Abelardo de la Espriella, es tener una bilateral de seguridad.
1: Hace 2 años atrás hablábamos bastante seguido de la destrucción de laboratorios del lado ecuatoriano, de ciertos sembríos, de cristalizaderos, y es algo que no se venía escuchando. Para que la ciudadanía comprenda, nuestra frontera norte tiene una particularidad, nuestra frontera con nuestro hermano país de Colombia, que existe de manera natural cosas que delimitan esa frontera, como por ejemplo el río San Miguel, quebradas, entre otras cosas. El río San Miguel, por muchos kilómetros, es la línea que delimita Ecuador de Colombia. Pero en ciertos sectores, la parte de Ecuador cruza a la orilla norte del río y deja de ser Colombia. Es como que viene el río, viene aquí nuestra línea y es una suerte de loop hacia arriba, y eso es territorio ecuatoriano. Entonces, en esa parte donde probablemente hubo un grupo de narcotráfico que creyó que estaba en suelo colombiano, se llevaron la sorpresa cuando el ejército ecuatoriano llegó, porque estaban en nuestro suelo, y es a donde destruimos estas plantaciones de hojas de coca, que eran alrededor de 9 hectáreas. Había también un laboratorio de procesamiento primario de este material, y les hicimos humo sus sueños de narcotraficantes.
2: Pero a lo mejor por circunstancias como estas es que ahora se habla de una ofensiva militar conjunta con Colombia para hacer frente al narcotráfico precisamente en esta zona de frontera.
1: Bueno, mi primera meta, una vez que se posesione el presidente de Colombia, es tener una bilateral de seguridad que probablemente sea con el Ministerio de Defensa de Colombia, incluyendo acá también a su par el Ministerio de Defensa, el Ministerio del Interior. Acordémonos que en Colombia Interior y Defensa están casi que juntos, están bajo un mismo ministerio. y es muy importante con el Centro Nacional de Inteligencia empezar ya a hacer estas operaciones tipo espejo y yunque martillo con mayor frecuencia, con mayor firmeza, con mayor efectividad.
2: Pero ya han habido estos acercamientos, estas conversaciones, para apenas arranque ese gobierno, pues poner en marcha esa estrategia.
1: Por supuesto que sí, pero tenemos que ya hacerlo de una manera oficial, claro. Ver qué acuerdos más tenemos que firmar. Probablemente incluyamos también, o seguramente, a los jefes de los comandos conjuntos y de policía de los dos países. Y por qué no articular con nuestro mayor aliado en el combate al narcotráfico actualmente, que son los Estados Unidos. Creo que esa tri que vamos a formar ahí va a ser muy efectiva en el combate al narcotráfico.
0: Finalmente manifestó que salió una ley que permite que el personal en servicio pasivo de Fuerzas Armadas y Policía Nacional pueda trabajar en el SNAI sin perder su remuneración.
2: Si bien era una caleta antigua, me refiero a lo que se encontró en la penitenciaría del litoral, sí habla de esa infiltración también, de ese posicionamiento que tienen las organizaciones criminales en el sistema penitenciario. Hoy, después de que Fuerzas Armadas está también en cárceles, ¿cuál es el balance que hacen resultado que va dejando eso?
1: Fueron muchos años de que ellos tuvieron la capacidad de hacer lo que les daba la gana. El descontrol del Estado fue tremendo, y para eso esta muestra es una caleta antigua, como usted bien lo dice, pero con un arsenal de una capacidad impresionante. Estamos hablando de fusiles, de pistolas, de granadas de mano, de granadas para lanzar con lanzagranadas, de lanzagranadas, de pentolita, que es un explosivo muy fuerte, mechas y detonantes, cápsulas detonantes para poder activar este tipo de explosivos. Y imagínese usted, aunque sea antiguo, esto no minimiza el hecho de que estos grupos saben que contaban con ese arsenal y hubieran podido intentar amotinarse, escapar o desestabilizar al gobierno, porque sabemos que estos grupos reaccionan también de una manera política, porque a ellos no les interesa que un gobierno que los ataca con firmeza esté al frente del Ecuador. Entonces, fue un hallazgo muy importante que nos habla del control que mantienen las Fuerzas Armadas y del trabajo de inteligencia que hace el bloque de seguridad, porque es un trabajo de inteligencia de todas las instituciones que conforman el bloque de seguridad, el Centro Nacional de Inteligencia, las Fuerzas Armadas y la Policía Nacional.
2: Ahora, en el plan de seguridad nacional integral, al regreso a su plan, porque estamos hablando de este tema, se dice que las Fuerzas Armadas estarán en control de las cárceles hasta el 2027. ¿Qué tiene que haber cambiado totalmente para que regrese a manos del SNAI?
1: Bueno, esa es parte de la estrategia que el SNAI pone como institución en el Plan Nacional de Seguridad Integral. Y lo que tiene que haber cambiado es que tiene que haber ya renovado el personal que estaba en el SNAI. Y eso es lo que está ya comenzando a hacer. Salió una ley que permite que el personal en servicio pasivo de Fuerzas Armadas y de Policía pueda aplicar a trabajar en el SNAI sin perder ellos que tienen una remuneración por estar en servicio pasivo, que normalmente si es que cogían otro trabajo perdían el 40% de esta remuneración. Ahora no lo pierden, lo pueden mantener, lo cual hace que esto sea un ingreso muy atractivo para ellos, y la idea es atraer a personal que esté comprometido, que tenga ya una capacitación y una formación en valores como las dan las Fuerzas Armadas y la Policía, que tengan ya una formación en disciplina y que este personal pueda ser entrenado en las capacidades específicas que necesitan para trabajar en el SNAI.
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8: Las 12:39 minutos, les damos a conocer que el concejal Iván Abril cuestionó la propuesta que plantea retirar a los gobiernos municipales las competencias en materia de tránsito y movilidad para que estas vuelvan a ser administradas por el Estado. La iniciativa forma parte del debate sobre reformas al sistema de tránsito impulsadas a nivel nacional. Abril calificó esta posibilidad como un retroceso al considerar que los municipios han demostrado capacidad para gestionar estas competencias y recordó que Cuenca es uno de los cantones con mejores resultados en control de tránsito, matriculación y movilidad. Escuchemos.
9: Objetiva hasta los intereses de los cantones, de las provincias, ¿no? Sobre todo, por ejemplo, en el caso de Quintas, las facultades legislativas de los concejales es un atentado, es una barbaridad a la iniciativa legislativa que tanto bien le hace a los cantones, a las ciudades. Es un tema totalmente contrario al derecho porque y a la Constitución, porque eso precisamente permite que los concejales planteen y propongan iniciativas que desarrollen la ciudad, que permite mejorar la calidad de vida. En el caso particular mío, por ejemplo, yo he presentado ordenanzas para favorecer los derechos de las personas en situación de vulnerabilidad de los grupos de atención prioritaria. Entonces, imagínense lo que es que un concejal no pueda plantear iniciativas legislativas. Y ese es un atentado precisamente a la institucionalidad, no permitir que los concejales que son electos por votación popular planteen iniciativas en sentido de diferentes ámbitos, en el ámbito de la seguridad, en el ámbito del empleo, en el ámbito del emprendimiento, en el ámbito del desarrollo social, en el ámbito cultural, etcétera. Entonces es un atentado precisamente, sería un retroceso a los derechos de los ciudadanos, sería un retroceso a los procesos de desarrollo local que se viven en cada uno de los territorios, ¿no? Pues eso facilita la persecución política que el gobierno ha desatado en los últimos años contra los opositores, ¿no? Ese es un claro ejemplo. El gobierno ha perseguido a alcaldes, ha perseguido a políticos que están en la oposición, así es que es parte de ese capítulo, más bien, esa es mi interpretación de esta reforma. Si pagan los recursos desde el gobierno a través de los bonos electorales que nuevamente está yendo a entregar, tratando de comprar la conciencia de los jóvenes. El gobierno tiene que desfifarra los recursos y aparte de eso endeuda al Estado ecuatoriano con el Fondo Monetario Internacional sin que se vean obras, sin que se vean políticas públicas, más bien hay una escasez de presencia del Estado, tenemos un deterioro de las condiciones de la obra pública, es ínfima la obra pública que se hace en el país, y más bien los gobiernos locales son los que sostienen el desarrollo del país a través de la inversión pública, del desarrollo local, y si tienen que incentivar, más bien esto es una descentralización de los procesos, lo que tú mencionas, en el sentido de retomar nuevamente quitar las competencias en materia de tránsito y transporte de los GAT municipales. Eso es un retroceso completo. ¿Qué le quieren dar a la policía nuevamente para que la policía, con los pocos policías que tienen, también asuman el tránsito? Sí, ese es un problema, y en serio, el municipio de Cuenca maneja bastante bien con LEMOV el tema de tránsito y transporte, la movilidad en el Cantón Cuenca, es un ejemplo más bien a nivel nacional. Otras municipalidades manejan bastante bien que el tránsito y transporte, son Quito, por ejemplo. El caso de cómo es de Ambato. Entonces, quitarles las competencias es un retroceso. Y la Policía Nacional tiene que dedicarse a la seguridad ciudadana, no pueden dedicarse a otras cosas porque hay escasez de elementos. Vemos en el caso de Cuenca y de la provincia de La Suay que faltan policías y encima quieren darles la competencia de tránsito, es una barbaridad.
10: Reportó para Radiovisión Alfredo Lazo.

0: 2:44. Anomalías registradas en los contratos de las hormiguitas chugas hacen necesario que estos contratos de todas las empresas de la Corporación Municipal sean revisados a criterio del asambleísta Adrián Castro. Asimismo, explicó que tras el análisis de los contratos de limpieza, se determinó que un mismo consorcio, el que maneja varios contratos, entre otras inconsistencias.
1: Zapatos, y hoy precisamente le estamos dando una respuesta en territorio junto con la gente de la Comisión de Trabajo a la Asamblea Nacional para poder atenderles a nuestras queridas hormigas. Es lamentable, miren, el no tener los derechos laborales, el no tener la seguridad jurídica de que el día de mañana le van a volver a contratar, el no tener una jubilación adecuada, el no saber cuál va a ser su futuro, es algo que no solamente en personas, sobre todo mujeres, que son parte de este grupo tan importante de trabajadores, les trae un problema de estrés grave, un problema de enfermedades a su salud mental. Es muy, muy, muy delicado lo que ocurre dentro de estas realidades laborales. Seguramente mucha gente les ve a nuestras hormiguitas haciendo su trabajo día a día, pero no sabemos lo que está detrás de eso. Yo sí les voy el día de hoy a decir a los amigos comisionados que revisemos todos los documentos que hemos podido recabar. Hay inconsistencias gravísimas dentro de lo que fue esa administración, como por ejemplo el hecho de que ustedes tengan en los contratos de trabajo de las empresas tercerizadoras o los contratistas de las hormiguitas una dirección, y resulta ser que cuando va el inspector de trabajo a revisar, no existe, no hay tal dirección. Es decir, ¿cómo es posible que a la propia EMAG le mientan estas personas? Imagínense ustedes si al empleador, si a quien les está dando el contrato administrativo le mienten, ¿qué les estará pasando a nuestras queridas hormiguitas chua? Por ahí empieza la falla. Y existen dos sanciones. El día de ayer ha sido remitida a la Asamblea Nacional una información por parte de la Dirección de Trabajo. Son casi 5,000 y pico de dólares de multa a una de las empresas del consorcio B, me parece, y al consorcio C, otra multa de 5,000 y pico de dólares. Nosotros hemos pedido que se haga una inspección al resto de contratistas, porque ya nos causó mucha extrañeza que resulte ser que el domicilio que está en el contrato administrativo no coincida con la inspección que hace el director de trabajo, cosa que es muy grave desde nuestro punto de vista. Es importantísimo que tengamos el día de mañana nosotros en nuestra ciudad una asociación ya plenamente consolidada de nuestras hormiguitas. ¿Qué les va a posibilitar? Que concursen en una participación absolutamente pública con sus beneficios dentro de los esquemas de la economía popular y solidaria. Eso plantea beneficios por inclusión, beneficios por localidad, que les va a dar obviamente a ellos la posibilidad de no hacerlo a través de terceros. Esa es una de las soluciones que nosotros hemos planteado para que se acabe esta explotación laboral, que nadie lo puede negar, diga el que diga, aquí ha existido Asamblea durante mucho tiempo tercerización. A ver, esto es además importante, me olvidé de una inconsistencia más. Cuando acude el Ministerio de Trabajo a revisar las direcciones de estos consorcios, resulta ser que les atienden las mismas personas. Es decir, existe una concentración de contratos en un grupo de personas. No es que han participado dos personas distintas. Cuando fueron a hacer la inspección al consorcio C, resulta ser que les atendieron las mismas personas que del consorcio B. Entonces, esto de los consorcios me suena al caso de los hospitales, que es la concentración de los mismos, pero se cambian de nombres y finalmente el negocio se concentra en un solo grupo. Esto implica que existiría algún tipo de monopolio también, que este rato nos estamos desayunando.
2: Reportó para Radiovisión Alfredo Lazo.
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2: Son las 12:49 minutos, seguimos revisando información y les contamos que el Seguro Social Campesino y la Fundación Operación Sonrisa Ecuador pusieron en marcha su programa quirúrgico número 519 en el Hospital Vicente Corral Moscoso, una iniciativa que prevé beneficiar a cerca de 50 pacientes con cirugías reconstructivas gratuitas de labio leporino y paladar hendido y otras malformaciones. Las intervenciones arrancan con una fase de evaluación prequirúrgica para garantizar el éxito de los procedimientos. Más allá del camino estético, estas cirugías devuelven funciones vitales como comer, hablar, mejorando drásticamente el desarrollo emocional y la integración social de los beneficiarios. Francisco Punín es el director ejecutivo de la Fundación Operación Sonrisa en Ecuador. Melissa Santos es la coordinadora del Seguro Social Campesino y nos dan más detalles. Escuchemos.
3: De actividades programadas con antelación. Hemos hecho una primera evaluación de pacientes en la que revisamos con 5 especialistas el estado general del niño. El niño fisurado requiere ciertas atenciones particulares y adicionalmente es un trabajo de equipo. Esta es la misión 519. Desarrollamos ya una primera evaluación de un grupo multifuncional. Y ahora vamos a desarrollar las cirugías. La actividad que vamos a realizar, es reconstruir el labio y el paladar. Si ponemos un poquito de enfoque sobre el tema, estamos hablando de que el niño fisurado, que tiene un problema, por lo que antes se llamaba labio leporino y que es un peyorativo, requiere necesariamente, para solucionar la condición discapacitante, una intervención, dos intervenciones, varias intervenciones. Si solamente nos imaginamos cómo puede sostener el pezón un niño que tiene abierta su boca, las consideraciones posteriores van a ser muy lamentables. En primer lugar, van a tener problema en el tema de lactancia, en el tema de ingesta, en el tema de todo lo que es el proceso de alimentación. También la fonación, va a tener una fonación que no se entiende. Va a requerir adicionalmente soportes para la parte social. Todo esto influye notablemente cuando el niño fisurado va a sufrir en bullying y va a tener deserción escolar. Nosotros hemos calculado aproximadamente segundo grado de escuela es el top al que puede llegar el niño. Entonces, la alternativa es solo una, es con cirugía. A través de la cirugía, pues el niño va a recuperar la construcción de su labio, la construcción de su paladar, y con todo esto tener una normalidad para la fonación y también para la interacción social. Pensémoslo también de esta manera. Una niña que tiene una fisura de labio, un niño que tiene una fisura de labio y paladar, no va a recibir su primer beso en los años que debe tenerlo. Y esto va a introyectar un problema para el paciente. Esta actividad que está planificada para hacerse hoy, miércoles 22, las evaluaciones médicas de 9 especialistas, y adicionalmente a esto vamos a hacer un cumple requisitos de todo aquello que va a necesitarse para la definición esta noche del plan quirúrgico. Mañana en la mañana empezaremos con las cirugías a 4 mesas simultáneas y con esta actividad poder ayudar a estos pequeños. Vamos a atender a todos los niños. Pero de acuerdo a lo que les había manifestado, el problema mayor está que el estado de salud del niño sea el correcto. Operación Sonrisa opera niños sanos. Por lo tanto, si el niño está con un problema de desnutrición, habrá que hacer el proceso de nutrición primero. Si ese niño ha tenido 30 días antes un problema de gripe, una tos, una neumonía o cualquiera de ellos, no puede ser operado. Entonces lo que haremos es abrir las historias y vamos a redefinir el sitio donde podrá ser atendido el instante en que ya esté adecuadamente curado. Este es un poco el proceso que debemos exigir y que se debe entregar. Esta es la misión 519. Cuando hablamos de ese número parece corto, pero son 31 años desarrollando este trabajo. Y si el niño no está en las condiciones para ser atendido en esta jornada, pues lo derivaremos a otra jornada, que puede ser en otro sitio del país. Aproximadamente en este instante son como 90 voluntarios médicos.
4: Muy contentos, hemos tenido una importante acogida. El día de hoy iniciamos con las pre-evaluaciones para nuestros posibles beneficiarios a las cirugías de labio leporino. Entonces, en ese sentido, hemos tenido una acogida sumamente importante. Son 50 cirugías que se van a dar a partir de las pre-evaluaciones. Entonces, esto ha sido gracias a la articulación de la Fundación Operación Sonrisas y obviamente el Seguro Social Campesino, que estamos netamente ligados al tema de prevención. Y obviamente dándole oportunidad y devolviéndole la sonrisa a miles de niños que tanto la necesitaban. Justamente en ese sentido hemos estado trabajando en ferias. Sí, hemos estado trabajando día a día, todos los días, de lunes a domingo en ferias, para nosotros llegar a cada territorio. Y justamente hoy lo estamos haciendo. Ustedes pueden ver la acogida que estamos teniendo acá en el hospital, y justamente en ese sentido vamos a tener grandes noticias y posibles, pues, niños con una sonrisa que realmente necesitaba. Bueno, esta articulación lo ha hecho, pues, gracias a este liderazgo que tenemos de nuestra directora nacional, Giovanna Uvidia, en conjunto con la Fundación Operación Sonrisas. Y lo que estamos haciendo justamente es llegando a cada territorio, y los únicos requisitos que se necesita es que obviamente hacer la pre-evaluación, y ya los médicos determinarán, porque hay casos muy puntuales en donde, por ejemplo, el niño tiene desnutrición, entonces se va a tratar primero la desnutrición y luego, pues, ya sería el procedimiento quirúrgico. Entonces eso se necesita, cada caso pues es diferente y cada caso necesita ser evaluado. Sin embargo, tenemos en esta ocasión, en la primera jornada de cirugías, más de 50 cirugías con médicos tanto nacionales como internacionales. Claro que sí, estos espacios son sumamente importantes porque, como digo, nos permite llegar a cada territorio, a cada zona rural en donde estas cirugías muchas veces son de difícil acceso. Entonces, lo que estamos haciendo justamente es acercar y permitir la viabilidad, pero no solamente con médicos de acá, sino también médicos internacionales. Entonces, la suma de esfuerzos hace que finalmente tengamos este resultado tan importante y cambiar la vida y mejorar la vida de tantos niños que necesitan. Bueno, en realidad, claro, la articulación se hizo tanto Seguro Social Campesino como la Fundación. Sin embargo, si hay alguien aparte que no sea necesariamente del Seguro Social Campesino, por supuesto, y puede ser beneficiario, claro que sí. Somos una institución de puertas abiertas y les estamos dando la oportunidad, pues, a que tanto afiliados del Seguro Social Campesino como gente, pues, que no sean netamente afiliados puedan acceder a nuestra cirugía. Que sí, el Seguro Social Campesino está aquí presente, no solamente con el equipo técnico, sino también con todo lo que se ha predispuesto. Hemos estado trabajando en mesas técnicas justamente para hacer posible y hacer realidad este sueño tan importante.
5: Reportó para Radio Visión Alfredo Lazo. 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

0: 13:03, 32 alianzas políticas registradas en el Azuay para el próximo proceso electoral de noviembre. Marco Vinicio Bermeo, director provincial del CNE, informó que se ha cumplido con la notificación de las organizaciones políticas a fin de que puedan proceder con la inscripción de candidaturas, lo cual está previsto a iniciar el domingo 2 de agosto.
1: El día 18 de julio, como correspondía dentro del calendario electoral, se cerró ya el plazo a las 11:59 de la noche para que las organizaciones políticas puedan presentar sus alianzas. Todas aquellas organizaciones políticas que hicieron sus democracias internas y sus procesos internos estaban habilitados para presentar alianzas y unificar candidaturas y unificar acuerdos a los que hayan llegado. El 18 cerramos la recepción de estos documentos con 32 alianzas ingresadas en el sistema del Consejo Nacional Electoral por las mismas organizaciones políticas. Lo que nos corresponde ahora como CNE, y tenemos 3 días para ello, es presentar los informes y hacer las observaciones correspondientes a estas alianzas. Es decir, aquellas que han cumplido con la normativa vigente y con todo aquello que exige el Código de la Democracia para la presentación de alianzas, serán calificadas de inmediato. Esas tenemos hasta la fecha y hasta el momento que usted me hace esa entrevista el día de hoy. Tenemos 8 aprobadas. El resto están en revisión, ya sea para ser aprobadas también o para presentar subsanaciones, para lo cual las organizaciones políticas tendrán otros 3 días para subsanar cualquier observación que como Consejo Nacional Electoral les hagamos. Por lo tanto, en los próximos 3 días tendremos los resultados finales de estos procesos de alianza. No, es un poco difícil decirle mientras no hayamos revisado las otras alianzas, pero lo que sucede normalmente en estas alianzas es que ciertos candidatos, ya sea prefectos, ya sea la alcaldía, renuncian a sus intenciones en función de apoyar a uno solo. Hasta la fecha de las digamos que de las democracias internas había 13 candidatos a la alcaldía y 12 candidatos a la prefectura. Esto podrá variar, pero será una variación, yo diría, me atrevo a decir que mínima, ¿no? Es decir, un alcalde renunciará para darle fuerza y apoyar a otro, pero ese número de 12 o 13 precandidatos ya existía. Ahora, con la revisión de las alianzas, lo más probable es que uno o dos disminuyan, obviamente.

0: Puedo estar equivocado, puede ser que bajen a 8 porque estamos en plena revisión de alianzas, pero más o menos nos puede dar una visión de cómo estará la provincia en el tema de prefectos y los cantones en el tema de alcaldes. Nosotros terminamos hoy el proceso de notificar con cualquier novedad a las organizaciones políticas. Nuestro plazo es hoy, y al igual que los ciudadanos y las organizaciones políticas, también estamos obligados a cumplir con ese plazo, por lo tanto ese plazo es hoy. De esto, las organizaciones políticas que sean observadas tienen 3 días. Y con esas ya alianzas en firme, empezaremos ya lo que es la inscripción de candidaturas, que justamente, como usted me pregunta, empieza el domingo 2 de agosto. Ahí me atrevo y me agradezco en su medio para pedir a las organizaciones políticas, a pesar de que estamos en contacto directo con ellos, y recordarles que el 2 de agosto hasta el 17 de agosto arrancamos lo que es las inscripciones, y pedirles, inclusive les hago un pedido de que no lo hagan a última hora, en pro de defender sus intereses y los intereses de sus candidatos. Recordemos que el sistema de inscripción de candidaturas es un sistema en línea, no tienen que traer ni presentar documentaciones en esta delegación ni en ninguna de las delegaciones. A pesar de ello, esta delegación tiene un equipo en el área de tecnología y en el área de organizaciones políticas, listo para apoyar a aquellas organizaciones políticas que estén teniendo problemas o desconozcan el completo manejo de este sistema. Tenemos un equipo que los apoyará, pero por favor no lo hagan el 17, no lo hagan el 16. Si tenemos del 2 al 17, plantéense como meta hacerlo a tiempo, porque podrían poner en riesgo sus candidaturas. El sistema se cierra el 17 a las 6 de la tarde.
1: Reportó para Radiovisión Alfredo Lazo.

0: crisis en el sistema de salud ha tocado fondo. Dicen que no hay medicinas en los diferentes hospitales. Tenemos pacientes con enfermedades catastróficas que no tienen para la adquisición de fármacos. Esto lo dice Diego Jimbo, representante del Observatorio de Pacientes con Enfermedades Catastróficas. El dirigente comenta que hay varios pedidos de información sobre el tema de eutanasia. Escuchemos.
1: Diversas organizaciones de ciudadanos conforman el denominado Pacto por la Salud para exigir a las autoridades del ramo la dotación de medicinas, cuyo desabastecimiento ha sido recurrente durante los últimos 3 años. En este marco se pronuncia Diego Jimbo, representante del Observatorio de Pacientes con Enfermedades Catastróficas.
2: Estamos en una crisis que cada vez se va complicando más. En verdad, nosotros tenemos claros que los discursos y los ofrecimientos no curan las enfermedades de los ecuatorianos. Datos muy concretos de la Coordinación Nacional de Medicamentos, datos oficiales, que no sabemos si sean verdad, pero aún así los datos oficiales nos dejan muy claro que en el Ministerio de Salud Pública a nivel nacional existe un abastecimiento de aproximadamente el 33% de medicamentos. En el IES está alrededor del 70% de medicamentos, pero hay que dejar claro que el mínimo para que se dé una buena cobertura es del 80%, o sea que no estamos cumpliendo. ¿Qué estamos haciendo? Estamos en un pacto por la salud, donde organizaciones de acá, de la ciudad de Cuenca, de la provincia de Azuay, estamos coordinando con organizaciones de distintas partes del país y unidos estamos exigiendo al señor presidente que respete nuestro derecho a la vida, que respete nuestro derecho a la salud y a una vida digna. Exigimos que nuestros derechos se cumplan, ya que tenemos pacientes con enfermedades autoinmunes sin medicamentos, tenemos personas con insuficiencia renal, con esclerosis múltiple, con hemofilia, ni hablar de las personas con cáncer que no tienen medicamentos y que su vida corre riesgo, y que tenemos cirugías que son urgentes, programadas para 3-4 meses o más. En primer lugar, que se manejen las cosas de manera técnica y no política. ¿Qué es lo que está pasando en los hospitales con las autoridades? Llegan a gerentes, llegan personas que son cambiadas cada 2, 3, 4 meses. ¿Cómo hacemos para que su sistema de salud mejore si nos cambian de ministro de salud cada 4 meses? Creo que dura más el tiempo que uno necesita para conseguir una cita en el IES que el cambio de un ministro. Tenemos a hermanos, hermanas ecuatorianas y personas que viven aquí muriendo. Tenemos a personas con enfermedades catastróficas complicadas. Tenemos a niños con enfermedades complicadas que sus padres tienen que demandar al Estado. Eso es que el día de hoy, después de este proceso, vamos a tener una reunión con los distintos miembros de las organizaciones para ya decidir sobre acciones netamente legales a nivel nacional e internacional. Hemos ya hecho acercamientos con algunas instituciones nacionales e internacionales. Les comento que estamos analizando la posibilidad de presentar una denuncia ante la Fiscalía por el incumplimiento de la sentencia de la Corte Constitucional del 5 de agosto del año 2020. Nuestros datos internos vemos todos los días que la gente está muriendo, que muchas personas con insuficiencia renal están muriendo mucho más que antes, que personas con cáncer se han complicado, y les cuento un dato que es curioso y es complejo. Yo hago cuidados paliativos, me dedico a trabajar con personas incurables y dentro de eso trabajo con personas con cáncer. En este último año he tenido más solicitudes de información sobre eutanasia que en toda mi vida de profesional en los cuidados paliativos, que ya son 14 años. La gente está desesperada, la gente no tiene medicamentos y la gente no sufre solo el paciente, sufre la familia, y los pacientes dicen, mejor, sí, quiero pensar en ya no vivir para no sufrir y para no causar sufrimiento ni deudas a mi familia. Una solicitud de eutanasia al año, a dos o tres al año, era lo que teníamos en los años anteriores. En este momento ya voy con más de 14 en estos 6 meses que ha pasado del año.
3: Para Radio Visión 106.1, reportó Felicia Guerrero.
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3:13. La situación en el hospital Vicente Corral Moscoso es catastrófica. No hay lo básico en insumos. La falta de medicinas es recurrente. En este marco se pronuncia Edison Dele, dirigente de los trabajadores del hospital Vicente Corral Moscoso.

0: Edison Dele, dirigente de los trabajadores del Hospital Vicente Corral Moscoso, manifestó que la situación de salud en este centro hospitalario es catastrófico. No hay insumos ni medicinas. Lo que se registra en fármacos es un 40% y estamos perdiendo pacientes todos los días, acotó el dirigente.
1: Perfecto, han pasado ya cerca de 3 años de que el presidente Daniel Noboa está en el poder y no ha resuelto la gravísima situación de la salud en el país. Hoy vemos, ¿no?, que han pasado ya 8 ministros en la rama de salud, del Ministerio de Salud Pública, y no ha habido respuestas todavía a las demandas de la población. Nos plantearon medicamentos que íbamos a tener ya en este año. La ex ministra y vicepresidenta de la República, recordarán, el mismo presidente de la República anunció que en pocas semanas se iba a tener medicinas producto del acuerdo con el gobierno de la India. Hasta ahora no lo vemos eso. Nos acaban de anunciar hace 2 días atrás ahora la intervención militar en los hospitales, porque según ellos es los grupos, ¿no?, delincuenciales, así lo llaman, ¿no?, las mafias enquistadas en los hospitales, que es lo que se están llevando los medicamentos. Y nosotros nos preguntamos, ¿acaso no es el gobierno quien designa a los ministros, a los gerentes, directores y más personal de salud? Basta ya de esta cortina de humo para distraer a la población del verdadero problema de la salud. ¿Qué pasa por el tema del presupuesto? Porque se recortó al Ministerio de Salud Pública en estos años que lleva el gobierno, cerca de 3 años, se ha recortado más de 2,000 millones de dólares. Ese es el verdadero problema. Y esos recursos no nos dicen en dónde están. Estos recursos debían ser para la adquisición de medicinas, de insumos, para mejorar la infraestructura, para arreglar los equipos de los hospitales, para contratar más personal médico, especialistas, trabajadores. Ahí están los recursos. ¿Por qué no dice el presidente de la República cuándo nos va a devolver esos recursos? Aquí, que no venga, ¿no?, con este cuento, el mismo de siempre, ¿no?, de el combate a la corrupción, ¿no?, de sacar estos grupos delincuenciales enquistados en la salud. Pero si es el mismo gobierno quien está dirigiendo la salud pública y todo el país, y no ha logrado resolver ni la crisis de salud, ni la crisis en general de inseguridad, la falta de empleo, la crisis económica que estamos atravesando los ecuatorianos. Estamos cansados ya de esto. Bueno, es catastrófica, ¿no? Realmente las bodegas vacías, las perchas vacías, ¿no?, salas enteras vacías, porque efectivamente, ¿cómo puede atender el personal de salud en estas condiciones? Porque también está en riesgo su profesión. ¿Cómo pueden someter a un paciente a un proceso quirúrgico si no hay lo indispensable, no hay lo necesario, no hay ni lo más básico? No, hemos visto en días anteriores efectivamente cómo están las bodegas del Hospital Vicente Corral Moscoso. Se habla de que está ya menos del 40% de abastecimiento. Entonces, ¿dónde está lo que decían los representantes del gobierno, que el 60%, que ya llegan las medicinas, que ya están las compras? No.
2: Para Radio Visión 106.1, reportó Felicia Guerrero.
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2: Las 13 horas con 19 minutos, el gobernador de la SOAI, Javier Bermúdez, insiste que se está gestionando para que no exista desabastecimiento de medicinas. En algunas ocasiones, la falta de medicinas obedece a la falta de planificación e incluso habla de mafias enquistadas en las estructuras de compras de medicamentos a nivel nacional. Escuchemos.
3: El gobernador de la SOAI, Javier Bermúdez, nuevamente indica que se está haciendo todas las gestiones para dotar de fármacos a los hospitales. Sin embargo, la versión de los pacientes es lo contrario. El desabastecimiento de medicinas, dice Bermúdez, también obedece a la falta de planificación.
4: Todas las semanas estamos haciendo, vamos a llegar a la meta. Créanme que nosotros y yo, con la gerente del hospital regional, además con el gerente nuevo que me voy a reunir la próxima semana, vamos a tener, obviamente, que generar la planificación para que no haya este desabastecimiento. Hay veces que el desabastecimiento viene por la falta de planificación también. De los funcionarios de planta, claro.
5: ¿Locales?
4: Claro, locales, porque yo sé cuánto tengo en la farmacia y cuánto tiempo debe hacerse. Yo ya con la antelación debida debo pedir, solicitar para que estas compras se den lo más pronto posible.
5: ¿Qué se les dice a los gobernadores?
4: No tengo el dato ahorita. Yo estoy.
5: ¿Qué hace Blaise? Está menos del 40% de los
4: asambleístas
5: Roque Ordóñez.
4: ¿Le mostró algún documento? Ellos dijo que hasta ha muerto gente, dijo. Qué grave. O sea, ahora vea, créame. Ahora en campaña siempre hacen ese tipo de situaciones de ir a estar.
5: ¿No hay desabastecimiento?
4: No, hay compras que vienen todas las semanas, Jennifer. Nosotros estamos viendo que las compras centralizadas no solamente obedecen a un tema del espacio de la SOAI. Esto es a nivel nacional. ¿Por qué? Porque había muchas mafias enquistadas en la estructura de las compras de medicamentos a nivel nacional. Obviamente lo que queremos es que la gente tenga este espacio de comunicación y además que las metas de abastecimiento sigan subiendo como las compras semanales que llegan.
5: Y
4: subiendo las supuestas fiscalizaciones, claro.
5: ¿Y los reclamos de los colectivos?
4: No, eso, los reclamos nosotros de los ciudadanos, yo les he recibido a los pacientes de esclerosis múltiple, hemos recibido todos. No es que, sí, y vean, aquí si estuviésemos en dictadura no hubieran plantones. Aquí se ha hecho plantones y hemos sido bastante...
6: ¿Entonces es escándalo de parte del correísmo?
4: Totalmente.
7: Una semana voy a tener y me van a entregar ese informe. Y no he podido, obviamente, la agenda de la gobernación, como ustedes han visto, hemos tenido muchísimas cosas. En el IES nosotros debemos tener siquiera el 70% el 70% de abastecimiento. Yo no estoy asegurando, no he pedido, le estoy diciendo que la próxima semana yo me reúno.
8: Claro. Para Radio Visión 106.1, reportó Felicia Guerrero.
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0: Y a la asambleísta del oficialismo, Adrián Castro, pidió a los diferentes actores políticos que participarán en las próximas elecciones seccionales que se efectúe una campaña política con altura y con propuestas.

0: El asambleísta del oficialismo, Adrián Castro, pide que la campaña electoral que se avecina se efectúe con altura y propuestas. ¿Qué es lo que se merece? La ciudadanía dice.
1: Todo el mundo tiene derecho a participar mientras no le sean, no existe un impedimento legal. Más bien, yo augurarle a toda la ciudad de Cuenca que se hagan unas elecciones limpias, que no hagan uso de portales públicos o digitales para un ataque mediático, que sea una campaña de altura, de propuesta, que si es que van a hacer un TikTok, un video, lo hagan con el afán de comunicar al final una propuesta, y en ese sentido, pues, que sea una campaña limpia, que es lo que esperan todos los cuencanos. No me voy a pronunciar sobre la preferencia entre el uno y el otro, como han hecho algunos actores políticos de manera irresponsable, porque somos funcionarios públicos y no podemos hacer actividad proselitista, pero sí desearle a Cuenca que sea una campaña de mucha altura. Justamente. Y de mucha propuesta. Ya son pareceres y temas que tienen algunos de nuestros asambleístas. Uno de sus líderes ha mencionado que en la Asamblea Nacional tienen que votar a todo no, que es la irresponsabilidad más grande que puede cometer un político en este país. Imagínense que la señora Gabriela Rivadeneira, la que le acaba de levantar o le ha levantado las manos a una serie de dictadores en este continente, sin ser asambleísta, sin tener un solo voto del pueblo ecuatoriano, dé la orden a los asambleístas de su bancada para que vote todo no. Entonces, el día de mañana, cuando vamos a proponer que tengamos el registro de violadores, que no se vuelvan a acercar a nuestros niños, que se prohíba el tema del reclutamiento de los menores de edad, van a votar que no. O la ley que estamos proponiendo el día de mañana, que se acabe el interés sobre el interés para las deudas eternas que se están generando a nuestros ciudadanos dentro de la banca pública y privada. ¿Van a votar todo? No. Esa es la consigna que tienen ellos. No me puedo referir, sino más bien a las cosas que son positivas, y en ese sentido decirles a los actores políticos que tengan la prudencia de no cometer equivocaciones, como por ejemplo anticiparse a dar votaciones o sugerir votaciones cuando sabemos que eso es proselitismo puro y duro y trae sanciones. Luego han de decir que es persecución política cuando están violando la ley. Ven todas las semanas acá en la ciudad de Cuenca, trabajando con nuestra gente, proponiendo reformas que valen la pena comunicarlas a la ciudadanía, como los temas de la reforma a la ley orgánica, perdón, al Código Orgánico Monetario y Financiero, que es la que estamos trabajando, nuestras reformas al Código Orgánico Integral Penal para acabar con una serie de situaciones que nos ponen siempre en ese rompimiento de nuestra paz cotidiana, y por supuesto sesionando para tocar los temas de los problemas que a nadie le gusta tocar, ¿no? Es la falta de conocimiento, si es que alguien del IES lo dijo, pues me permito aclarar. A la señora Argudo le hicieron un favor al despedirle. Y yo siempre les he dicho a ustedes, a los medios de comunicación, que le hicieron un gran favor, porque la señora fue a trabajar 2 días. Debían haberle sacado con visto bueno, sin darle un solo dólar. Y a la señora resulta ser que ya le han pagado el año anterior, en el año 2025 le han pagado más de $45,000 por el despido. Esto no tiene nada que ver con la denuncia que yo hice posteriormente, en donde aparece ella, seguramente con alguna argucia, metiéndose dentro de algún programa de bonificación de diciembre del año 2025. No lo que ya se le pagó, sino de lo que le pretende que se le vuelva a pagar. Doble bonificación. Por eso hay que entender bien el problema, y si alguien de acá, del IES, dijo alguna cosa de esas, seguramente será algún amigo de la señora.
2: Para Radiovisión 106.1, reportó Felicia Guerrero.
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0: 13 horas con 28 minutos. De esta manera cerramos el noticiero Visión Segunda Emisión. Ya se vienen los deportes, se viene Línea de Cuatro.
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Con 34 minutos, bienvenidos y bienvenidas todas a Línea de Cuatro. Es un gusto, es un placer para nosotros poderles acompañar como siempre con la mejor información deportiva cuando ya viene también la segunda emisión de los deportes. Hoy estaremos hablando un poquito de la Liga Basket Pro porque se viene ya a la ciudad de Cuenca, en general al país, a ver qué equipos disputan. A última hora se tuvo que hacer una reprogramación porque hubo algunos inconvenientes con un equipo que al final se terminó dando una baja. Ya vamos a estar hablando. No estará Constantinos Basileiadis como el coach este año de Cuenca Basket Club. Llegará un entrenador experimentado también que lo ha visto, lo ha observado. Hay nuevos refuerzos también para el equipo de baloncesto. Ya vamos a estar hablando un poquito más y entrando en profundidad de lo que se podrá venir para la temporada del equipo cuencano de baloncesto. También vamos a hablar de la Liga Pro, por supuesto, de la derrota ayer de Deportivo Cuenca, de cómo sigue consolidándose la parte superior Independiente del Valle. Es un equipo que juega muy bien al fútbol, que no tiene dificultad para mí con ninguno otro dentro del campeonato nacional. Estaremos hablando también acerca de eso, de la Serie B, por supuesto, porque hay que ver qué es lo que le toca para Cuenca Juniors el día de mañana, que juega ante Atlético FC, también para el conjunto de Gualaceo, qué es lo que le conviene, qué es lo que le sirve, contra quién juega el 9 de octubre, que están en la parte superior de la tabla de posiciones. Hablaremos también un poquito de lo que se vendrá en el ámbito internacional, hablar de la Locomotora, que hoy nuevamente se llevó la etapa 18. Se llevó la etapa 18 del Tour de Francia y con esto se consolida como uno de los sudamericanos que más ha ganado etapas dentro de los más altos rendimientos que ha tenido Richard Carapaz. Así que bueno, hoy tendremos muchos temas de qué hablar. Y ya volvemos para saludar con los compañeros rapidito también, cuando son las 13 horas con 36 minutos.

0: 13:37. Ya estamos acá para llevarles toda la información, deportiva. También ya hemos dado un poquito de los titulares, de lo que se puede hablar el día de hoy. Supongo que han de querer más detalles acerca del conjunto Colorado, ya les vamos a estar dando también. Ayer se escuchó la rueda de prensa del profe Jorge Célico, dice Informativo 2 de Jorge Célico, en donde dijo que él espera terminar el contrato hasta diciembre. O sea, no piensa en una renuncia. Y por lo visto, lo que esperaba la dirigencia de Deportivo Cuenca, si usted quiere, era que el profe en algún momento pueda desistir del proyecto que tenía con el equipo Colorado, pero por lo visto parece que todavía no se va a venir dando. Saludo rápidamente con nuestros compañeros que ya están con nosotros. Señor Caleb Larriba, ¿cómo le va? ¿Cómo está? ¿Todo en orden? ¿Cansado? ¿Tranquilo? ¿Cómo ha estado su day?
1: ¿Qué tal? Estamos
0: bilingües hoy,
1: hablando
0: del
1: Deportivo
0: Cuenca
1: en inglés.
0: El DIE.
1: Ah, ya.
0: Ah, bueno, le DIE.
1: ¿Cómo están, compañeros? Muy buenas tardes. Un saludo grande a todos ustedes. Al señorita Rojas, señor Maxi, señor Granado, allá donde se encuentre o allá donde esté. Un fuerte abrazo a todas las personas que nos están escuchando. Hoy la situación crítica en el conjunto Colorado, luego de la derrota 3-0 contra el Macará, pero tenemos muchas novedades, mucha información. Existía una posibilidad que al final se terminó confirmando, que sí existía una posibilidad, hablando de fútbol nacional, de que Gustavo Costas, ex entrenador de Racing, que sacó campeón al conjunto de Avellaneda de la Sudamericana, pueda dirigir al conjunto Albo luego de la, digamos, luego de la partida de Thiago Núñez por acuerdo mutuo. A día de hoy, luego de la noticia de ayer en la tarde-noche, se confirmó que al final no hubo un acuerdo entre Liga de Quito y el señor y el entrenador Gustavo Costas para que sea el próximo entrenador.
0: Mucho dinero, muchísimo dinero.
1: Pidió al parecer un dinero que la institución del campeona de la Libertadores en 2008 no podía sostenerlo, ¿no? Entonces terminó dinamitándose dicha opción para el banquillo del conjunto Albo, y a día de hoy Liga de Quito no tiene entrenador, y hay que recordar que ya estamos a semanas de que regrese la Copa Libertadores. Todavía seguimos en Liga Pro, que ya sabemos quién va a ser el campeón, pero la situación también del conjunto de Liga de Quito está siendo duro, complicado de mantener. Un proyecto que arrancó ambicioso, a día de hoy no está teniendo los resultados que requería, ¿no? Y me llama mucho la atención los dos equipos que en teoría ficharon a las máximas estrellas, Benedetto y Daverson, son los equipos que no están compitiendo en Liga Pro, donde se supondría que, o bueno, donde esperábamos que podían estar. Dentro de la información, esto para comentarles, en el ámbito nacional, regresa a la Liga Basket Pro, también ya vamos a estarles comentando al respecto algunas novedades, y también nuevos fichajes del Barcelona que se siguen rumoreando. Uno ya se confirmó el día de hoy, así que eso con respecto a información. Y también hay malas noticias en el conjunto blaugrana por lesionados, ya lesiones complicadas. Pero bueno, eso ya vamos a estarles también comentando un poco y de manera breve en el programa del día de hoy. Entonces, sin nada más que añadir, muy buenas tardes, compañeros.
0: Señor Francisco Granado, ¿cómo le va? ¿Cómo está? ¿Ya todo bien en casa? ¿Mejor ya?
2: Señorita Rojas, ¿cómo le va? ¿Me escuchan bien?
0: Sí, lo escuchamos como si estuviese aquí.
2: Perfecto. ¿Cómo le va, señorita Rojas? Al señor Caleb Larriba, al señor Max. Y yo no sé por qué, pero estoy viviendo una enfermedad terrible que es ansiedad y trauma y depresión postmundial. No puedo salir de ello. Me cuesta ver los partidos de Liga Pro. Ayer, créame que intenté ver el partido del Cuenca. Le metieron el gol que fue anulado y estuve al borde de apagar la tele. Luego le metieron el 2-0. Entonces, definitivamente apague la televisión. Yo ya no puedo con esto. No pueden elevarte tanto la vara y luego botarte al piso para ver esta calidad de partidos, porque definitivamente el producto es malo. Y hoy Deportivo Cuenca, por más que compitió ayer, se llevó un 3-0, porque parece que los jugadores están viendo mucha UFC los fines de semana. Entonces, Molesto por eso, pero las buenas noticias llegan al conjunto millonario, y no hablo de Melec, sino hablo de River Plate. Se confirmó el traspaso de Ángel Correa, y también suena Ezequiel Barco, además de Nicolás Otamendi. Por ahí también se decía que Thiago Almada, un poco más complicado, pero muy buenas incorporaciones para el conjunto de la banda que está luchando en Sudamericana. Eso nada más, compañeros, de ahí, ¿para qué hablar de fútbol si es que tenemos un representante que sí representa Ecuador, que sí hace orgullosamente, porta la bandera ecuatoriana, como lo es Richard Carapaz? Así que con eso me despido, cuídense mucho, yo ya no puedo más con esta situación, detesto el fútbol.
3: Pero no está emocionado, señor Granado, por los fichajes de River.
2: Sí, pero ayer quedó, bueno, la anterior semana quedó eliminado River porque perdió 3-1.
3: Apa.
0: Triste su vida.
3: Complicado.
0: Y si hablamos de cada
2: pero
0: una de las...
2: ¿A quién le tengo fe?
3: ¿A quién?
2: Y abro la invitación a todo Cuenca para que mañana un equipo cuencano que sí da la talla, que está luchando los primeros lugares, tenga bastante acogida en el Alejandro Serrano Aguilar. Mañana es un duelo de punteros, mañana el Cuenca contra el Atlético, el Cuenca Juniors me refiero. Los Gallos mañana se enfrentan, 4:30 Alejandro Serrano Aguilar. Vaya a haber buen fútbol. Créame que es mejor que la Serie A. Créame cuando le digo eso. Mañana son duelo de punteros y todo el mundo invitado.
0: Gracias, señor Francisco Granado.
2: $3 la tribuna, 5 el palco.
0: Excelentes relaciones públicas de las que tiene usted acá dentro del programa. Muy bien, felicitaciones. Ya le vamos a pasar la pauta, no se preocupe, usted siga donde está. Señor Abraham Maxi, ¿cómo le va? Bienvenido. Buenas tardes, y se pueden llamar buenas, y si no, tardes.
4: ¿Cómo le va? Todo bien. Oiga, cuatro.
2: ¿Cuántos días faltan para la NFL?
4: 4 investigaciones en cuanto al tema de amaños de partidos en el Mundial. La FIFA ha dicho que no, sin embargo, en Europa van a investigar estos 4 partidos. La expulsión de Monsambi, me parece, en el partido con Sudáfrica, en el primero.
0: Ante México, ¿no es la otra?
4: Sí, sí, justamente ese juego. Y el empate 0-0 de España y Cabo Verde. Entonces, si llegó al mundo de la FIFA, incluso estamos hablando ya de un tema serio. La FIFA lo ha negado, sin embargo la investigación va a continuar y habrá que ver qué fin da. Lo cierto es que son 4 los casos que van a investigar en Europa por el tema de amaños de partidos en los mundiales, así que habrá que ver qué ocurre. Lo cierto es que este tema ha pasado ya fronteras, incluso el torneo más importante del mundo, como es el Mundial de Fútbol.
0: Oiga, complicado, porque hay una serie en Netflix hace rato que cuenta algunos problemas que tuvo la FIFA desde el año 2010 por ahí, y obviamente desde hace rato, y ahora involucrándose con esto, igual con el tema de Qatar, y ahora involucrándose con esto, es bastante complicado. Entendíamos y decíamos ese día que transmitíamos justamente la España Cabo Verde, que era un partido impensado, que la verdad no era una selección que no teníamos en mente lo que podía hacer, y que España se veía muy débil. Ahora, yo le digo una cosa, España no jugó como jugó en los últimos 2 partidos desde que inició la Copa del Mundo. O sea, no jugó, no hay como decir, solo ante Cabo Verde fue así o alguna situación. El tema de la definición siempre le pasó factura. Ahora, uno de los arqueros de este equipo está considerado dentro del 11 titular también por las múltiples atajadas que tuvo. Obviamente no descarto la posibilidad de que haya pasado, pero me parece que dentro del fútbol lo vemos muy normalizado, ciertas cosas que terminan sucediendo. Así que ya veremos cuando se abre el expediente, cuando termine complicando ciertas cosas y qué es lo que diga la FIFA al fin y al cabo. Así que, señor Granado, ¿con qué quiere comenzar? ¿Con el partido del día de mañana, le parece?
2: Creo que sí, creo que me parece adecuado, ya que Deportivo Cuenca, hoy no quiero hablar. Hoy, en serio, estoy molesto, estoy enojado. Ya no entiendo nada. Ayer los jugadores le dieron una vida extra a Celico, pero ya de eso estaremos hablando otro día. Mañana que se viene una nueva fecha de Liga Pro también.
0: Oiga, es que aparte de eso, solo para no entrar mucho en detalle de lo que usted está hablando, pero Jorge Celico ha dicho que va a respetar su temporada hasta diciembre. O sea, no sé si los jugadores le dieron una vida extra o alguna situación ayer a Jorge Celico. Yo tenía entendido que la decisión, según la información que se maneja en la mañana, yo tenía entendido que gane o pierda Jorge Celico podía estar un pie afuera de Deportivo Cuenca.
2: ¿Sabe qué es lo que pasa, Cele?
0: No hay money.
2: Y acá es lo que yo todavía no comprendo. Se habla de varias teorías. Se habla de que GFI le dio una vida extra luego del arbitraje que ya salió que GFI es más o menos como el que decide todo, pero se dijo que hablaron con Celico, eso es una de las teorías conspirativas. También se dice por ahí que el directorio, y esto ya ni siquiera es rumor, sino es lo más probable que esté sucediendo, que el directorio ya no lo quiere a Jorge Celico, pero se quiere respetar el contrato por el sencillo hecho de que hoy no tienes cómo acabar un contrato de manera prematura, entendiendo los costos que esto significa. Es decir, si yo quiero deshacerme del profesor Celico, le voy a tener que pagar una indemnización por acabar previamente el contrato. Entonces, claro, Celico va a decir, yo voy a respetar mi contrato, que al final a mí me van a seguir pagando y todo. Pero el Cuenca hoy tiene plata para pagar esa indemnización. No, es tan cruel la situación que el Cuenca, para poder armar el partido acá en el Alejandro Serrano Aguilar, tiene que mover medio mundo para intentar sacar plata. Entonces, creo que por ahí va la situación.
0: Tema económico, tema GFI. Lo que sí es cierto, le digo, es que todavía no puede tomar el control el GFI sobre Deportivo Cuenca. Esto se tendrá que hacer en una audiencia ordinaria ante la justicia para saber cuándo pueden dictaminar esto. Nos decía justamente Esteban Coello que podía ser entre 1 o 3 meses la demora para que pueda tomar el GFI al directorio de Deportivo Cuenca, pero todavía no se sabe la fecha del mandato. Ahora, si hay una persona que está en representación de Talía Lujúa, su gerente, que milita en España, que radica allá, pues si hay una persona que está en representación acá. No quiere hablar, no quiere exponerse tampoco ante los medios de comunicación, pero es el que está llevando la batuta también con respecto a esto. Yo le digo, ayer...
2: Oiga, pero es vergonzosa la situación, ¿no?
0: Oiga, ya... Es vergonzosa, y más aparte de lo que usted dijo, porque teníamos entendido que en un anterior partido, incluso después de que salió el tema del arbitraje y a quién le dieron la razón, ni siquiera quisieron pagar el tema del arbitraje ni nada. O sea, me parece que hay por ahí molestias a la interna y eso está complicando demasiado al club. Algo que se veía venir, creería yo, pero no de esa magnitud. Pensé que iban a aguantarlo un poco más de tiempo, pero... Eso que parece que esto se está saliendo de control. Ahora,
2: lo grave, Cele, es que hay una entrevista que le hace, bueno, una pregunta que le hace Andrés Muñoz Araneda al presidente Álvarez, y le dice, ¿ustedes prevén o tienen previsto todo lo que van a tener que pagar en caso de que el arbitraje, y claro, esta entrevista es antes de que se dé la resolución? Entonces le pregunta, ¿ustedes tienen previsto pagar o alguna forma de pagos de si por si acaso no les da la razón el arbitraje? Y dijo que sí. Entonces ahora resulta que no era esa la, que no era verdad lo que dijo ¿qué fue? Hace 1 o 2 semanas máximo.
0: O sea, pero lo que se tiene entendido del arbitraje, Fran, es que le dan el poder nuevamente al GFI para que sea el gerente de Deportivo Cuenca. Más allá le pidieron un tema de que se firme un pagaré con el dinero que había ingresado GFI a Deportivo Cuenca, pero no pudo ser así porque tienen que ir a otra instancia. O sea, no puede ser 2 cosas en el mismo caso, me hago entender. Entonces tienen que ir a otra instancia.
2: Yo entiendo, pero a ver, lo único que está haciendo el Cuenca es atrasar deudas, ¿no? O sea, sí. Si vamos a ser sinceros, tiene que pagar y punto. No, acá no hay dónde zafarse, acá no hay cómo hacerse los locos, acá no hay cómo disminuir el precio de lo que van a tener que pagar. No, se tiene que pagar. la justicia te dijo que no tenía razón y que por el otro lado tienen razón, por más que no haya ganadores ni perdedores, pero el Cuenca tiene que pagar. Y yo no sé de dónde va a salir ese dinero, le soy sincero. Hoy cuesta pagarle al árbitro para que pueda ejercer el día del partido contra Emelec. ¿Cómo vas a pagar la cantidad inmensa de plata que le debes al jefe? Y yo, le soy sincero, veo muy negro la situación.
0: Y eso hablando, Fran, desde la parte dirigencial. Ahora yo pregunto, ¿qué pasa con la parte deportiva de Deportivo Cuenca? O sea, con lo que se vio ayer ante Macará, que ojo, a mí no me disgustó del todo el partido. Después podemos hablar de la expulsión de Nardelli, luego podemos
5: otra vez un central del Deportivo Cuenca siendo expulsado.
0: Y eso es lo que yo tengo, por lo menos para mí, ese es el respaldo que tiene Jorge Célico. No tienes, hasta ahora no has podido tener un equipo completo. O te falta el uno, o te expulsan al uno, o se lesionó el uno, o algo pasa, pero nunca tienes un equipo completo.
5: Ahora bien, desde el resumen o desde el regreso de la Liga Pro del Deportivo Cuenca por el Mundial, han jugado 5 partidos, de los cuales el Cuenca ha empatado 1 y ha perdido los otros 4, de los cuales en 2 hubo una roja, en el empate contra Leones y ahora en el 3-0 contra Macará. De ahí los últimos 3 partidos que sobra han sido con el 11 completo.
0: No, el 11 completo, porque recuerde usted que los
5: pero
0: primeros...
5: Pero me refiero a que ha tenido
0: 11 en cancha.
5: Los 11 jugadores en
0: sí,
5: cancha.
0: Sí, no me refiero a eso, me refiero al tema de los jugadores, o sea, de que nunca tienes a alguien disponible para tener tu 11.
2: Claro, el completo, digamos.
5: Al principio por el tema de las inscripciones, y que luego, justo cuando ya consigues las inscripciones, terminan expulsados. Pero al final del día, no sé qué piensa el señor Granado, pareciera un equipo que no está con el convencimiento de realizar lo que tiene que hacer.
2: Es que a ver, vamos a comenzar analizando todo, porque hoy lo deportivo ya no es lo mismo y lo hablamos ayer, que por más que jugabas mal, ganabas. Pero lo administrativo está mal. Hoy lo administrativo, a los administrativos no les pagan. Entonces esa situación está mal, el jefe ya está mal, la cabeza está mal. Y hoy, lastimosamente, los resultados ya no acompañan tampoco. Entonces, hoy te encuentras en una situación que estás más cerca del descenso que de ese hexagonal final. Y ahí ya empieza a repercutir en todas las partes. Porque antes, ganando y con problemas, como sea, se salvaba la semana. Como sea. Pero hoy, sin ganar, sin sueldos cancelados hasta este último mes, con los administrativos sin pagar no sé cuánto tiempo, con el jefe ahí que no se habla con la presidencia que no se habla con el jefe ahí, ¿a dónde creen que va a llegar todo esto? Entonces, yo le estoy sincero, Célico es una víctima más del virus Deportivo Cuenca. Yo ayer, por ejemplo, y acá le doy la razón a Cele, no le puedo exigir algo a Célico cuando es todo culpa de Nardelli, que es un central que no prometía nada, y que ni siquiera es que no prometía, sino que defrauda en el segundo partido. Entonces, insisto, el Cuenca no tiene para fichar a Ricardo Adé, en eso estamos claros, pero era necesario traer a Nardelli. Hay un tipo que no va a salir, porque ya es evidente que no va a salir, que es Postel, que juega más, y se nota leguas. Y no pudiste destrabar esa situación, entonces por lo menos utilízalo. Así como no han podido sacar a Noboa del plantel, aunque sea, utilícenlo. Ya, pues si van a pagarle los sueldos, algo hagan con ellos. Pero yo a lo que voy es que el día de ayer, y ahora me doy cuenta que quedamos en no hablar de Deportivo Cuenca, pues ya lo estamos haciendo. El último que tiene la culpa ayer es Célico. ¿Cómo haces si es que contra el Aucas empieza el partido y tu lateral te hace un autogol? ¿Cómo haces si es que al minuto de partido comienzan dormidos tus jugadores y te meten un gol? Y peor, ni se diga la expulsión, porque la expulsión se da en el mejor momento de Deportivo Cuenca, que al fin siquiera eso, que es lo único positivo para sacarle de ayer. Ayer Deportivo Cuenca muestra otra cara y le estaba haciendo frente a Macará en Ambato y le estaba llegando con muchas opciones. Pero con muchísimas opciones. Yo diría que se merecía el empate. Y va y hace semejante bobada, creo yo. Entonces, ¿qué se le puede pedir a Celico? Ya, si estás perdiendo 1-0 y estás con uno menos, intenta el 1-1. No se le podía pedir más. Porque perder ibas a perder. Hay el gol diferencia hoy, yo sé que importa, pero de que ibas a perder, ibas a perder. Y en todo caso, prefiero ser valiente y salir a buscar el 1-1 que defender el 1-0. Para mí, insisto, es una víctima más del virus Deportivo Cuenca. El profesor Celico, que aún así, con todos los problemas, no quiere dar un paso al costado.
0: Oiga, yo ayer vi otra actitud por parte de los jugadores, de verdad lo que usted dice, el tema de poder entrar y de salir a buscar el resultado ante un Macará que parece que sí se podía. Primero errores desde la banda, luego errores en la parte de marcar a la saga central. Y luego el gol que tampoco existe en Deportivo Cuenca, y esos son uno de los pocos problemas que tiene el club. Bien ha dicho usted, tenemos que encontrar el problema de raíz. Yo creo que ya se le encontró. El problema es, Frank, ¿cómo se soluciona? ¿Qué se hace para esto? O sea, de verdad, ¿qué te puede afectar? Ahora viene un Emelec que está disminuido también. Un Emelec que tampoco levanta cabeza, que también tiene problemas dirigenciales y que por último se te llevó también a tu director deportivo, que ojo, no le querían a Pichu Escalada en Deportivo Cuenca, y para mí termina tomando la mejor decisión de irse a Emelec. O sea, me refiero en el ámbito profesional de él, obviamente para Deportivo Cuenca es una baja, pero me refiero en el ámbito deportivo de él, toma la mejor decisión, porque si había alguien que de verdad estaba peleado con el Pichu, era el jefe. O sea, que no lo querían y que lo querían sacar desde hace rato es jefe.
2: Si usted me pregunta cuál es la opción o cuál es la solución, a ver, sacar a la presidencia o sacar al jefe, no hay cómo, ¿no? Estamos claros que eso hoy es imposible. Con el tema económico, no te queda más que rezar para ganar la lotería. Sacar a todos los jugadores y traer nuevos, literalmente.
5: Eso se hace cada temporada.
2: Es imposible. Es imposible, al menos hoy en día, y así se hace cada temporada, lo comprendo. Pero ¿cuál es la única salvación que tienen? Quitar al técnico. No te queda de otro.
0: Y
2: no
0: lo ver si porque, ahí porque se cumple. Crea, y a ver
2: no
0: si ahí
2: que
0: era
2: sea
0: eso.
2: El culpable es Celico. Insisto, en serio, yo con esto quiero limpiar el nombre de Celico, que yo no creo que tiene la culpa de nada de lo que está sucediendo. Pero la solución o la opción más simple, que menos plata te va a costar, que no te va a tocar jugar con juveniles si es que sacas a todo el equipo. Pero hoy la cabeza Celico es la primera que va a volar porque es lo más barato, porque solo sale una persona, porque te puede llegar otra con ideas nuevas y listo. Y lo más probable es que fracase también, ¿eh? Porque con la dirigencia y con la situación que el Cuenca vive, es muy probable que el fracaso sea la primera opción que tenga Deportivo Cuenca de encontrarse en el camino. Pero más allá de eso, ¿qué más puedes hacer? Más soluciones no hay, insisto. La solución sería rezar todo Cuenca, poner velas en la catedral y que ganemos la lotería. Pero evidentemente estamos muy lejanos de que algo así pueda suceder.
5: Y hay que mencionarlo también.
2: Más que eso no hay cómo.
5: Ahí hay que mencionarlo, digo, también el día lunes a las 7 de la noche juega contra Emelec. Luego el día domingo

0: Deportivo Cuenca está negro o no. Lo siguiente, ¿no? Una luz al final del túnel que puede ser Manta, pero incluso incluso con esa posibilidad es bastante, bastante complicado por la actualidad de Deportivo Cuenca, en donde por lo menos se sabe que hay un técnico que quiere continuar, que quiere seguir, en donde se ha presentado distintas situaciones, en donde obviamente ha sido responsabilidad de él, pero el panorama o el ecosistema Deportivo Cuenca presta como para incluso no tener una brújula clara de por dónde puede estar la situación, en dónde puede arrancarse la solución del problema, y en caso de que se consiguiera saber cuál es el problema, cuál sería ese primer paso. Hay un montón de trabas en ese asunto, hay un montón de situaciones que bloquean los caminos que puedan darle la solución a Deportivo Cuenca, y obviamente esto crea un panorama negativista que no solamente afecta al hincha, y como estamos viendo, también le afecta muchísimo a los jugadores.
1: Oiga, y el tema de hinchas también hay que hablarlo, Fran, hay que hablarlo, Caleb, porque en los últimos partidos que ha habido en el ASA tampoco es que ni siquiera te han llegado todos los abonados, me hago entender, o sea...
2: Vele, yo te aseguro que de las taquillas más bajas en será unos 10 años, lo que se vivió en el último partido acá en Cuenca, no recuerdo contra quién fue, pero de las taquillas más bajas en la historia de estos últimos 10 años, ¿no? Y yo, por más que luego me molesten que relaciones públicas, pero luego no se quejen si es que te vas a la vereda de frente y en vez de ir al ASA a ver al Deportivo Cuenca contra Emelec, los chicos empiezan a ver al Cuenca Juniors contra el Atlético. Insisto, no me digan que hago relaciones, porque la gente sabe perfectamente que los dos equipos me gustan mucho, pero ¿qué pasa? Vas a ver el partido del Deportivo Cuenca, ves gente sin gana, ves que la victoria es lejana y que lo más probable es que pierda el Cuenca. Entonces, ¿cómo incentivas a los chicos para que apoyen a tu equipo? ¿Cómo? Y te vas a la vereda del frente, insisto, y te das cuenta que desde el presidente, que los colaboradores, que todos están metidos por un solo objetivo, y por sobre todo que se hablan entre todos, que se llevan bien entre todos, y que hacen las cosas bien. De ahí podremos culpar a dirigencias anteriores, podremos culpar a dirigencias de ahora, pero Deportivo Cuenca no es una novedad que en lo dirigencial ha sido un fracaso. Es un cuento de nunca acabar. Entonces, yo ahí sí quiero recalcar, no se quejen, y que los de la crónica, los de la barra brava, no se enojen cuando vean a chicos yéndose a la vereda del frente, en serio, porque ya he visto y ya he observado que se enojan de ver a chicos hoy con la camiseta de los Gallos, y lo digo porque yo lo he vivido. Pero claro, si es que te vas y ves que hacen todo mejor, luego no.
1: Mire,
2: no,
1: Fran, y hay una cosa que con respecto a eso que usted está diciendo, y hay una cosa más. Entiendo yo que es diferente mentalidad, pero siempre ha dicho el profe Leonardo Vanegas que así pierdas, pero que la actitud no es negociable. Y recuerde usted que cuando hubo dos partidos que por ahí no lo veíamos bien a Cuenca Juniors, que venía cayendo, que venía perdiendo, que venía siendo goleado, hablábamos de qué pasaba con el equipo a la interna, o sea, de si algo estaba mal, porque sabíamos que no es un equipo que solía salir a jugar así. Y ahora nuevamente se recupera Cuenca Juniors y otra vez va enfocado dentro del camino que tenía. Entonces, aparte han hecho esfuerzos, quieren llevarlo hasta Lima 8. Hoy teníamos la información del señor Juan Diego Cornejo, que decía en la mañana que están a una firma, que ya está todo arreglado, que únicamente esperen que firme para poder llegar a Cuenca Juniors. Se va a reforzar con él, encima lo tiene Byron Andrés Angulo. Esperemos que Valencia pueda tener más goles de los que ya tiene, pese a que es goleador dentro de la Serie B. Entonces, le digo, Fran, hay muchas cosas que de verdad te pueden llevar a motivarte a ir a ver en un partido mucho más importante. Yo espero que de verdad tomen en cuenta que lo están haciendo un club al daño, digamos al club un daño, o sea, ni siquiera es a manera personal, sino ya estás haciendo con algo medio parecido. Así que bueno, sabe, dejemos el tema ahí de Deportivo Cuenca, de Cuenca.

0: de tema de la Serie B, ya jugará también la próxima semana Gualaceo Copa Ecuador contra el conjunto de Macará. Yo creo que Gualaceo sí le puede hacer daño en el Gerardo León Pozo a Macará. Me parece que tiene un equipo más mentalizado, más focalizado, y que tres o cuatro jugadores de Macará son los que hacen la diferencia, pero creo que puede hacerle daño a Gualaceo, sobre todo jugando en su campo de juego, en su territorio, con su gente. Así que va a ser muy interesante este partido. Les invito, obviamente, para que ustedes escuchen por la señal de la 106.1 FM, pero va a ser un partido
1: Feli.
0: Interesantísimo. Mande.
1: ¿No era en el Jorge Andrade Cantos?
0: Yo tenía entendido que no, que será en el Gerardo León Pozo, pero le confirmo la información, ¿le parece?
1: Ok, perfecto.
0: Le confirmo al volver de la pausa. Nos vamos rapidito porque son las 14:07 y ya volvemos para hablar de Richard, para hablar un poquito más de la Liga Pro, de cómo está en la tabla de posiciones y para hablar de varios temas más.
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0: 14:10, estamos de vuelta acá a través de la señal de la 106.1 FM. Hoy hay novedades también en otros deportes.
10: Hay que celebrar también un poquito de vez en cuando. La selección ecuatoriana quita, pero hay otros deportistas que dan, ¿no? Y Richard Carapaz hoy dio mucho, mucho de qué hablar, pero sobre todo dio muchas emociones porque señorita Rojas ha ganado una etapa más, ¿no?, del Tour de Francia.
0: Sí, y ahora leía justamente un tuit también de Diego Arcos, justamente de lo que él ponía, de lo que se convierte Richard Carapaz. Y mire que lo quieren muchísimo en Colombia, sobre todo por Sábato, lo quieren muchísimo en España ahora, ya tiene un acento muy peculiar Richard Carapaz, que es un acento por ahí un poco más con la Z. español. Yo digo que eso es un problema de nosotros, siempre se nos contagia rapidito, pero Richard gana la etapa en la montaña, la etapa número 18. La locomotora de Carchi conquistó la etapa 18 del Tour de Francia tras un espectacular ataque en los kilómetros finales de la jornada. Con este triunfo, Carapaz suma su segunda victoria de etapa en la historia del Tour y se mantiene en la pelea por el maillot de la montaña, también reafirmando la condición de uno de los mejores escaladores del mundo. Sabemos que esa es su especialidad, de Richard Carapaz. Aparte, ya se mete dentro de los 10 mejores por la pelea, también por el tema del título. Obviamente Pogacar es otro de los cracks y de los grandes dentro del ciclismo, así que nada, se tendrá que esperar, pero bien por Richard, que nos hace ilusionar y por supuesto lleva esa bandera tricolor a lo más alto.
10: Y un datito más que nos da el propio Rodri Sabato, y como sabemos un creador de contenido del mundo del ciclismo, dice que Richard Carapaz con esta victoria se convierte en el máximo ganador de todos los tiempos en grandes vueltas. 9 victorias tuvo Richard Carapaz, o tiene Richard Carapaz, 8 Nairo Quintana, 8 Lucho Herrera y 7 Fernando Gaviria, ¿no? Los tres últimos mencionados, colombianos. Richard Carapaz se convierte con esto en el latinoamericano con más victorias en grandes vueltas. Increíble lo de Richard Carapaz, que luego de ya aquel lejano 2020, cuando nos dio esa medalla, ahora sigue siendo historia. Increíble lo de Carapaz.
0: Oiga, señor Maxi, ¿le parece rapidito nada más si escuchamos el relato por Mario? Gracias, señor Granado. Se acordó el señor Granado que tenía que trabajar, ¿eh? Podemos ponerlo, por favor, a Sábato, justamente para escuchar el relato que tiene en los últimos kilómetros, por supuesto, con la locomotora, para que sintamos un poquito también de lo que ha pasado en esta última etapa.
11: Aplaudan, aplaudan, no dejen de aplaudir la victoria de Richard, que ya van a venir. Señoras y señores, si están en Tulcán, en el Carchi, en Ecuador, en Latinoamérica, donde estén, pónganse de pie para aplaudir a esta leyenda. 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
1: No, ahí sí da ganas de llorar, y llorar de la alegría, porque con otros se llora pero de tristeza. No hay un premio para Mario Sabato y lo que hace. La verdad es que a mí me deja impresionado, no solo con Carapaz por la identificación de país, sino por lo que hace 24-7. O sea, le tiene el mismo cariño a Remco Evenepoel que a Carapaz y así sucesivamente, y les tiene apodos, les tiene cantos, les tiene sonidos. La verdad es que para mí Mario Sabato es magnífico, y lo de Carapaz superando al grandísimo Nairo Quintana también es ya
12: de otro mundo. Bien, bien dijo usted, ya con acento español y todo, pero en Carapaz representando la bandera tricolor de la mejor forma posible.
0: Oiga, hoy en las declaraciones que dio Carapaz la carrera, si usted quiere, o la vuelta, que lo llaman para hablar con propiedad en el ciclismo, termina diciendo que lo venía buscando desde hace rato, pero sentía que las cosas no se le venían dando como él quería, que agradece a su equipo porque siempre está pendiente de él y de todo lo que necesita, y que siente que esta fue la oportunidad adecuada porque él es muy bueno en montaña. Entonces dice, esta era mi oportunidad, la manera de yo poder llegar, de ir hacia la parte de la cima, y siento que la peleé muy bien y que estoy para más todavía, estoy muy motivado para poder pelear. Y dijo, sobre todo este triunfo va para mi familia en Ecuador, porque siento que me están apoyando siempre, que me están viendo, y nada, voy a intentar seguir dando lo mejor de mí dentro de este Tour de Francia. Así que muy bien por Carapaz, la verdad es que no hay nada más que decir de él, es un excelente deportista, creo que es una excelente persona también dentro de lo que cabe, y ojalá podamos seguir celebrando muchas más etapas de él y pueda reducir un poco la ventaja que tiene con Pogacar y ver qué es lo que nos puede dar también el Tour de Francia. Pero imagínese ser el latinoamericano más ganador, porque en los tres torneos más importantes tienes ganadas muchísimas vueltas, así que nada, la verdad es muy orgullosa de lo que te hace sentir, de poder llevar esa bandera y de poder prepararte, y lo que sí me da muchísima pena es lo que a veces perdemos desde un principio, ¿no? El tema de no poder apoyarlo desde que estuvo en Ecuador, o de no poder hacer que todo su entrenamiento haya sido aquí, que haya tenido que emigrar a Colombia, donde hay mucho más apoyo para el tema del ciclismo, y luego que tenga que emigrar también a España para tener una mejor preparación. Esas cosas terminan tocándote un poquito de trasfondo y de querer saber el contexto de lo que está pasando, pero nada, qué bien se felicita, se festeja los triunfos de Richard Carapaz como si fuera de uno mismo, así que qué bien por el ecuatoriano que siga así. Y lo de Sábato con el tema del relato es otra cosa, de verdad, el tema del cantito, el tema de poder ponerle los sonidos, de darle un plus, de nunca estancarte desde donde estás, sino de siempre querer dar algo más y de querer hacerlo sentir como si fuera tuyo, ¿no? Entonces, es un complemento de absolutamente todo, aparte de que Sábato de verdad le tiene un cariño muy especial a Richard por todo el paso en Colombia y luego por lo que ha hecho. Así que nada, muy bien por el ecuatoriano, nos sentimos muy orgullosos y veamos cuál es la siguiente etapa que le toca y si puede por ahí reducir unos pocos segundos más, ya que está dentro de la tabla general en el décimo lugar. Eso para hablar un poquito del Tour de Francia, señor Caleb Larriba.
10: Así es.
0: ¿Qué tenemos para hablar de la Liga Basket Pro?
10: Oiga, que ya se viene con todas las ganas. 7 equipos disputarán en esta temporada 2026 la Liga Basket Pro, la que es reconocida como la quinta edición. No, arrancando este viernes 24 de julio, ya ha pasado mañana, ¿no?
0: Mañana,
10: justamente. Uy, Dios mío, ¿no? ¿Cómo ha pasado el tiempo? Hace apenas, por si acaso, 7 días atrás, Argentina le ganaba a Inglaterra. Y hoy ya estamos en otras andadas. Un saludo al señor Granado. Equipos y sedes. Tenemos 7 equipos de 7 ciudades diferentes que serán partícipes de esta competición, ¿no? Y hay que mencionarlo, se entiende que hubo una reducción importante de equipos con respecto al año pasado. Pero vamos a ver cada uno de los equipos, desde el norte hasta el sur. Primero con Ibarra, Piratas de los Lagos, así que Ibarra va a tener su representación en esta Liga Basket Pro. También vamos a tener en Santo Domingo al equipo de Guerreros, que continúa en este torneo de baloncesto. Nos vamos ahora a la mitad del país, cercano, en Ambato, porque se encuentra Importadora Alvarado.
0: Favorito, igual, todos los años siempre termina siendo favorito Importadora Alvarado.
10: Que siempre hace bien las cosas. Nos vamos mucho más al sur ahora.
0: Oigan, el femenino y el masculino, ¿eh?
10: Sí. Con Cuenca, porque acá tenemos al Cuenca Basket Club, en representación a la ciudad de los Cuatro Ríos.
0: Hay muchísimo que hablar del tema de Cuenca Basket Club, así que vamos a decir quiénes son los que participan y luego les damos los datos exactamente de lo que está pasando con el equipo de la ciudad en el ámbito del baloncesto.
10: Y de ahí nos brincamos un poquito a la zona costera, porque Machala tienen a San Antonio Gold, también que continúa en esta Liga Basket Pro. En el Zamora ya no estaban el anterior equipo, ahora es uno nuevo, Zamora Raptors.
0: Ah, ya no son los Jaguars.
10: Los Jaguars ya no, ahora son los velociraptores. ¿O los raptores? Claro, no, velociraptores.
0: Oiga,
10: les raptors, entonces.
0: Alguien de aquí se tomó un nombre de la NBA y dijo, bueno, vamos a tratar de ponerlo, ¿no?
10: No fueron muy creativos. Y en Loja, el máximo candidato, Jorge Guzmán, que continuará en esta Liga Basket Pro siendo uno de los principales candidatos. ¿Qué equipos ya no están? Los que sabemos, los últimos, de última hora, los de Leones, de Riobamba, que ya no van a continuar. Zamora Jaguars se sabía también que,
0: oiga,
10: que no
0: van a continuar. Pero con Leones, a ver, se lo tenía previsto para que esté dentro del campeonato.
10: Correcto.
0: Incluso se hizo el fixture con ellos. Pero de última hora pasó algún problemilla para ahí.
10: Dirigenciales, había mencionado en el comunicado que ya no van a poder continuar. Ya no va a estar tampoco Spartans, el equipo de Quito, que el año anterior tuvo una colaboración con Sociedad Deportiva Quito. Y también Barcelona Caballito, que tampoco estará en esta temporada. La temporada regular consistirá de 12 partidos, en los cuales cada equipo deberá enfrentarse a los otros 6 de local y de visita una vez. La primera fecha arrancando, como lo hemos mencionado, el día viernes 24, Piratas de los Lagos contra San Antonio Gold, Jorge Guzmán contra Importador Alvarado y Guerreros contra Zamora Raptors. Si es que usted se está preguntando cuándo juega Cuenca Basket Club, va a ser el día miércoles 29 de julio. El de miércoles 29 de julio, que tendrá su primer partido en el Coliseo Jefferson Pérez. Había muchos run de en dónde podía hacerse dicho partido.
0: Oiga, ¿no se confirmó que era el Coliseo Jefferson Pérez?
10: Tengo entendido que no, y por esa razón se tuvo que mover el partido de fecha, porque originalmente estaba pensado 28.
0: O sea, martes.
10: El martes, correcto. Ahora se tuvo que patear un día después. Pero bueno, y si es que se preguntan dónde se van a transmitir toda la temporada, por la plataforma de Basket Pass.
0: Otra vez, otro año.
10: Otro año más, se tiene entendido que es el último año de contrato con Basket Pass, con la productora argentina con sede en España. Así que hay que ver cómo termina transcurriendo esta nueva temporada de la Liga Basket Pro, que estamos muy seguros que va a dar muchas emociones. Y hablando de dichas emociones, vamos a tener un nuevo entrenador acá en el equipo de Cuenca Basket Club. Hablamos de Gino Basignana, que ya estuvo también como entrenador antes en esta propia Liga Basket Pro. Estuvo como entrenador de Barcelona por allá del 2024 y también fue entrenador del Barcelona Caballito en la temporada 2025.
0: Si le soy sincera, yo recuerdo haber charlado con este coach. El problema es que era de muy pocas palabras.
10: Sí.
0: Yo recuerdo que incluso lo ganó acá un partido a Cuenca Basket Club.
10: Claro.
0: Y nosotros conversábamos por ahí, charlábamos con él y de lo que ha venido haciendo, de cómo se ha venido consolidando el equipo. Y es un director técnico de muy pocas palabras. O sea, de verdad le digo,
10: sí.
0: Da específicamente lo que se da dentro del campo de juego y no te da profundidad del análisis como si lo hacía Konstantinos Vasileiadis, que por cierto no va a estar como entrenador de Cuenca Basket Club, esto debido a problemas familiares es lo que se manifiesta, entonces no pudo estar de vuelta, dejará el equipo justamente para el nuevo entrenador.
10: Ahora,
0: que se pueda acercar.
10: Hay que entender un contexto con esto, ¿no? Estamos hablando de un equipo que armó Konstantinos junto con
0: Estaba
10: Mario Gordón,
0: adaptándose a la idea de Konstantinos, porque mire, la primera vez que jugó Cuenca Basket Club no fue lo mismo de la segunda temporada con Konstantinos.
10: Correcto.
0: Se entendió mucho mejor, ya sabían a dónde tenían que correr, cuáles eran las ideas, pero me parece que mejor en la táctica o en el tema de cranear el juego es Basignana, así que
10: sí.
0: A ver qué es lo que pasa.
10: Y por si acaso, para tener otra referencia, o como suele suceder, distintos medios cubren la Liga Basket Pro y la temporada de baloncesto acá en el Ecuador. Uno de ellos es Crossover 593, que les mandamos un fuerte abrazo, en donde realizan coberturas del baloncesto en general, pero sobre todo del ámbito nacional, en donde a Gino Basignana el año anterior le entregaron el premio como entrenador del año de la temporada regular a Gino Basignana. También cabe mencionarlo, entonces dentro de esta plataforma o de este medio digital le entregaron el título o le dieron a él como el premiado de ser el entrenador del año. Así que, digamos, para tener un poco la referencia de cómo es este entrenador, y hay que decirlo, al Cuenca Basket Club en este año en 2025 Gino le ganó aquí con Barcelona y allá terminó perdiendo contra CBC. Entonces digamos que en récord en general 1-1, pero se sabe que es un entrenador con aptitudes.

0: El argentino Gino Basignana, que será el entrenador, y también dentro de los fichajes que ya el día de ayer los habíamos mencionado, continúa Andrés Cochambay. El día de ayer en la noche se confirmó que va a continuar el
1: triplero,
0: capitán.
1: Triplero, es muy... A veces cuando tienes la presión sobre, obviamente, tus jugadores estrellas y se lo das a él, también te resuelve desde los triples. Así que un jugador que para mí igual aporta, no tal vez desde el cinco titular.
0: Correcto.
1: Pero sí cuando lo necesitas dentro del campo.
0: Muy bien. Y también para mencionarles, recordemos el partido que arranca, la temporada del Deportivo Cuenca Basket Club contra Guerreros. Arranca el día miércoles 29 de julio a las 8 de la noche en el Coliseo Jefferson Pérez. Las entradas, que pueden conseguirlo en Ticket In, preferencia $5 y cancha $10, pero también en la boletería del Coliseo desde las 18 horas. Así que claro, vayan a apoyar a un equipo del ámbito local, a un equipo de baloncesto aquí de la región Azuaya.
1: Oiga, más que apoyar, o sea, en todo el buen plan que decía por ahí el señor Francisco Granado, vayan a ver baloncesto. O sea, apoyen al baloncesto profesional de la ciudad. De verdad le digo, es bonito porque luego cuando recurres a otros lados, por ejemplo a Loja, y ves cómo los apoyan a los lojanos, pues te quedas por ahí con esa piquita. Uh-huh. Pero acá también somos muy basqueteros, así que apoyen a otros deportes que no únicamente sea el fútbol. Me parece que el baloncesto es un muy buen guía. Por ahí no se verá tal vez los shows de la NBA, pero se ve juego muy rápido, se ven triples también, se ven juegos interesantes. Y oiga, para preguntarle, Elias Cave se queda en Cuenca Basket Club, ha sido ya anunciado su fichaje, porque hay 3 o 4 más jugadores que Cuenca Basket Club ya ha firmado, que obviamente son los que llegarían para esta temporada.
0: Y es que va a ser el líder de este proyecto, que era junto con Constantinos, pero hoy va a tener a manos Gino. Elias Cave, que va a continuar como jugador y la primera espada del Cuenca Basket Club, el 3 veces MVP de la Liga Basket Pro en las últimas 3 temporadas.
1: Oiga, viene Abdul Diaby, justamente de Canadá, a ser otro de los refuerzos del equipo de Cuenca Basket Club. Y desde Manabí también llega otro refuerzo, que es justamente Kenny Rivera, desde Manabí al CBC. También va a ser otro de los equipos. Dice, prepárense para un show de triples con este jugador que estará reforzando desde Argentina. Estará Alejo Montes también con el equipo de Cuenca Basket Club. También el talentoso jugador y ex seleccionado de 3x3 del Ecuador se suma al equipo. Estamos hablando de David Aparicio. Mientras que Kevin Preciado, otra de las figuras del 3x3 nacional, también llega a CBC. David Arcila es otro de los refuerzos nacionales que tiene el conjunto cuencano. Mientras que Dacon Brooks también llega a CBC es la base para esta temporada. Walton se queda, Morris Walton, justamente de los que teníamos en la mente, y Elias Cape, obviamente el Goa está de regreso, es lo que ha puesto la cuenta oficial. Así que eso para los refuerzos rapidito del Cuenca Basket Club, señor Caleb Larriba. ¿Se nos queda algo en la palestra?
0: Me parece que no, pero rapidísimo, para mencionar las noticias del Fútbol Club Barcelona, el día de hoy fue presentado ya por fin a Adeyemi, el jugador que viene o que procede del Borussia Dortmund, el alemán que no fue convocado para la Copa del Mundo, pero ya fue presentado el día de hoy. Y también en noticias con respecto al Fútbol Club Barcelona, se confirmó la lesión de Frenkie de Jong, pero es una lesión preocupante, porque estamos hablando de que tuvo una rotura de ligamento lateral interno de la rodilla derecha, una lesión que al parecer sufrió parcialmente la rotura en los últimos partidos del Mundial. Se terminó de romper completamente y será baja aproximadamente de 3 a 6 meses.
1: Dios.
0: Entonces es una baja durísima, complicada para el conjunto de la ciudad condal. Y ahora, ¿qué decisión termina tomando Deco y la directiva? Pensando que todavía están en temporada de fichajes, Barcelona, además de Adeyemi, no ha hecho ninguna otra contratación más. Suenan muchos nombres. Julián Álvarez todavía, que sigue la novela, que cada vez tiene más pinta de que se quede en el Atlético, de que se vaya.
1: Porque no la quieren soltar.
0: No lo quieren soltar, y también existe una posibilidad de un saludo al señor Granado allá donde esté, de Cuti Romero, de que pueda acompañar a Pau Cubarsí en esa saga central.
1: ¿Le gustaría verlo en
2: Dios
1: el Barça?
2: Dios le oiga. Ojalá así sea, porque el Barça no va a conseguir ni un solo título Bueno, tal vez Supercopa, esas cosas de niños, pero nada importante.
0: Esas cosas de niños.
1: Son si títulos es que no igual, ¿eh?
0: Titulitos.
1: Oiga, nos vamos. Mañana conversamos un poco más del Fútbol Club Barcelona. Les agradecemos a todos ustedes por haber estado con nosotros. Señor Granado, señor Larriba, señor Max y yo. Les agradecemos. Chau.
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0: Hola, hola, hola, hola, mis amados ruteros y ruteras. Qué gusto saludarlos nuevamente desde cabinas de Radio Visión. Amigos, hoy jueves de motos, jueves de rock and roll, jueves de glam, de hard rock. Si esa es tu onda, si eso es lo que te gusta, te va a encantar nuestra programación. Si estás nuevo, si eres nuevo o nueva en nuestro espacio, estamos aquí hasta las 4 de la tarde con buen rockcito. Si lo tuyo es el rock, si lo tuyo es esta musiquita que por ahí ya marca algunas décadas atrás, este programa para ti es lo mejor, claro que sí. Hoy estaremos conversando también en vivo, dentro de muy poquísimos minutos, con una persona increíble, porque se viene algo súper chévere a Cuenca, así que no te despegues de la programación para que te enteres un poquito más de qué se trata. Mientras tanto, pues disfrutemos de la buena música. Ya sabes que puedes hacer tu pedido en nuestras páginas de redes sociales, en Instagram sobre todo, como Radio Visión Cuenca y como Ruta del Rock, o también en nuestro WhatsApp de Visión 099-52-10615 para que nos pidas esa canción que quieres escuchar esta tarde de jueves. Y hablando pues aquí como jueves de motos, un saludito para los School Riders que tienen su salida a Guaranda. Aquí en 2 días se va todo el clan motero hasta Guaranda con los otros chapters de las otras ciudades, de las otras provincias. Así que un saludo grande, grande, grande a toda la gente de School Riders. Bueno, menos charla, más música. Les saluda Gabu Ginás. Bienvenidos nuevamente a su Ruta del Rock, a toda máquina.
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12: Y bueno, ya estamos por acá en vivo. Continuamos aquí con nuestra ruta del rock. Y hoy estamos conversando aquí en este espacio tan chévere, muy, muy cargado de buenas noticias, junto a Guillermo Mosquera. Mi querido Guillo, ¿cómo estás? Bienvenido.
13: Hola, ¿qué tal? ¿Cómo están? Un gusto saludarlos aquí desde Guayaquil. Esperando que estén bien. Un saludo para todos.
12: Igualmente, Guillo, qué chévere. Por acá te saluda Gabu. Un gustazo poder conversar contigo. Y de una noticia hermosa, yo creo que para todos los fans que tenemos por acá en Cuenca, de Sabina, me incluyo ahí, este lindo homenaje, este lindo tributo. Así que antes que de adentrarnos un poco en el evento, cuéntanos un poco, Guillo, de esa trayectoria musical que tienes, ¿no? Que compartes ahora con tu público. Cuéntame.
13: Bueno, yo tengo ya más de 30 años

0: hice música popular latinoamericana, pero siempre me han, o sea, siempre he estado identificado con la trova y con la música latinoamericana. Es, digamos, mi fuerte, ¿no? Es con lo que más me han identificado aquí. De hecho, en el 2013 concursé en la categoría de cantautor y música de autor en el Fondo Fonográfico. Y bueno, gracias a Dios ganamos, esa vez gané en la categoría de canción de autor, ¿no? Entonces siempre he estado identificado con esa línea. Y bueno, me he dedicado, aparte de componer, de promover mis temas, hacer tributos a los referentes y a la gente que me inspiró, digamos, para seguir este camino de la música, ¿no? Entonces he hecho tributos a Silvio Rodríguez, a Pablo Milanés, tengo algunos proyectos donde hago tributos a la trova, a la música latinoamericana en general, y también a Sabina, ¿no? Sabina es uno de los referentes de este movimiento musical lírico y poético que hay, ¿no? Entonces, tenemos ya algún tiempo haciendo homenaje y tributo a la obra de Joaquín Sabina, en diferentes formatos, ¿no? Con banda, en trío, en dúo. Y esta vez, bueno, vamos a llevar el trío al Teatro Sucre de Cuenca. Espero que todos los sabineros allá respondan y vayan al evento, que va a ser una noche muy bonita.
1: Por supuesto que sí, y comparto mucho lo que dices, Guillo, de que estamos muy inmersos también aquí en Ecuador con la música latinoamericana, y creo que quienes somos rockeros también somos troveros, somos poetas, somos por ahí metidos, ¿no?, en la música latinoamericana, y creo que toda la gente que nos está escuchando en este espacio también son sabineros. Conozco muchos sabineros que nos pueden estar escuchando y que realmente pues van a tener una noche maravillosa. Así es, por supuesto. Entonces, este evento es en el Teatro Sucre. Es para el próximo jueves 30 de julio desde las 20 horas, ¿correcto, mi Guillo querido? ¿Cómo accedemos a las entradas?
0: Ya, sí, correctísima la información. Es el jueves de la próxima semana, jueves 30 de julio, a partir de las 20 horas en el Teatro Sucre. Pueden adquirir las entradas en la plataforma Meet2Go, o también pueden adquirirlas en Almacenes El Surtido de Cuenca.
1: Perfecto.
0: Entonces, están todos invitados. Hemos preparado un show. Esperamos que todo el mundo quede complacido, la gente que vaya. Es un show de aproximadamente 26 canciones, dura un poco más de 2 horas. Y es un recorrido por toda la obra de Joaquín, y desde los años 80, más o menos, hasta la actualidad.
1: Qué hermoso.
0: Sí, entonces están invitados, cordialmente invitados. Sé que les va a gustar. Voy acompañado por Elías Solórzano, que es un gran músico. Él va en el piano y en la melódica, en los coros. Y por Isaac Ganchoso en la percusión. Entonces,
1: excelente.
0: Va a ser un bonito evento.
1: Por supuesto que sí, grandes músicos, todos desde Guayaquil, ¿verdad?
0: Sí, todos somos de Guayaquil.
1: Chévere, genial, genial, Guillo, qué lindo tenerte por acá en Cuenca. ¿Vienen bastante seguido acá a Cuenquita? ¿Qué tan seguido vienen a Cuenquita?
0: Bueno, la verdad, yo he ido algunas veces, justamente por cuestión de shows y esto. Algún tiempo toqué con Napolitano, con Héctor, y sí fui algunas veces a tocar, pero como solista, como proyecto propio, la primera vez que fui fue hace más o menos un mes o un par de meses.
1: Ok.
0: Ahí mismo al Teatro Sucre, ahí fui como solista, hice un tributo a Silvio Rodríguez, y la verdad es que fue una noche súper chévere, porque la gente casi que llenó el teatro. Entonces fue una buena experiencia, y por eso estamos regresando ahora con este homenaje a la obra de Joaquín Sabina.
1: Excelente, excelente, Guillo. Y para toda la gente que nos está escuchando aquí en la 106.1 FM en Azuay y Cañar, y en otros puntos de Ecuador y el mundo también, pues que estén muy pendientes de este tipo de eventos. Siempre es increíble, y creo que somos bastante digamos que lo decimos bastante seguido por acá, apoyen siempre el talento nacional, amigos. Miren este tipo de homenajes, este tipo de eventos tan bonitos, este homenaje a Joaquín Sabina por Guillo Mosquera y su trío,

0: este próximo jueves 30 de julio desde las 20 horas en Teatro Sucre. Las entradas en Meet to Go y en Almacenes El Surtido. Así que ya saben, no tienen pretexto para no ir. Todos esos sabineros, pues nos veremos por allá, por supuesto, y apoyando siempre, siempre el talento local antes que cualquier cosa. ¿Sí o no, Guillo?
1: Sí, así es. Tenemos que apoyarnos entre nosotros, porque si nos tiramos piedras entre nosotros es peor, no vamos a avanzar nunca, no vamos a salir nunca adelante. Entonces sí, que vaya la gente de Cuenca, de Cañar, los que quieran, los sabineros de Cepa, que vayan al show, porque la verdad es que no los vamos a defraudar, va a ser un buen show, están todos cordialmente invitados, vamos a pasar una noche sabinera en Cuenca.
0: Excelente, excelente, así será. Muchísimas gracias, Guillo, por darte estos minutos para conversar con nosotros, a toda la gente que nos está escuchando y viendo también en nuestro streaming, pues invitadísimos todos, nos vemos por allá el próximo jueves. ¿Y hay redes sociales donde podamos seguir más de cerca tu trabajo, Guillo?
1: Sí, me pueden seguir en Instagram en Guillo Mosquera Cantautor. Perfecto. Y en Facebook también, Guillo Mosquera Cantautor, esa es mi página oficial. Entonces pues, ahí pueden seguir los eventos. También, bueno, les recomiendo que me sigan en Spotify como Guillo Mosquera. Ahí pueden encontrar todo mi trabajo, digamos, inédito, original. Entonces, eso. Y nada, nos vemos el jueves 30. No se olviden, en Meet to Go pueden comprar las entradas para la noche sabinera y también en Almacenes El Surtido. Y muchas gracias por la invitación también a ustedes. Nos vemos pronto.
0: Claro que sí, a ti, Guillo, nuevamente un abrazo desde aquí, desde Cuenquita. Te esperamos muy pronto por acá, el público estará ansioso también de tenerlos por acá. Y pues a toda la gente nuevamente invitadísima a esta noche sabinera, gracias a Guillo Mosquera y su trío. Continuamos con nuestra programación aquí en Ruta del Rock de Radio Visión Cuenca. Chao, Guillo.
1: Chao, nos vemos.

15 horas con 15 minutos. 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

Un año, amigos, un año sin Ozzy Osbourne. Bueno, fue ayer el homenaje, ¿no? Ayer no tuvimos programación, pero no teníamos que dejar de hablar de que, pues, el príncipe de las tinieblas hace un año que nos dejó. Y bueno, obviamente su esposa Sharon Osbourne recordó al líder de Black Sabbath con un mensaje para todos los seguidores: celebrar su vida a través de la música y mantener presente la personalidad que lo convirtió en un ícono del metal. Qué mejor forma, ¿no? Qué mejor forma de recordar ese legado. El famoso príncipe de las tinieblas, recordemos que falleció el año pasado, el 22 de julio, a los 76 años. Un certificado de defunción revisado por People indicó que el músico murió por un paro cardíaco fuera del hospital y un infarto agudo de miocardio, mientras que la enfermedad coronaria y el Parkinson con disfunción autonómica fueron señalados como causas conjuntas. Transcurridos 12 meses desde su lamentable partida, Sharon Osbourne compartió algunas reflexiones con la BBC Radio, como y así como que diciéndolo, ¿no? Como diría Ozzy: cuando quieran recordarme, simplemente suban la música muy fuerte, tan fuerte como puedan, y hagan headbanging. Excelente. La también ex-manager del músico explicó que desea que los seguidores mantengan presente una faceta más personal de Ozzy, más allá de su imagen como una de las figuras más reconocidas del rock. Según sus palabras, espera que el público recuerde lo divertido que era. Divertido, carismático y real. A mí me encanta, yo por eso también siempre lo recuerdo de esa forma. Muy, muy mediático también nuestro querido amigo Ozzy, que lo recordamos a un año de su partida. Bueno, ayer, 22 de julio.

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Continuamos con la programación de Ruta del Rock y quiero mandar un saludito a mi querido Dave Cáceres, que nos escribe en nuestro Instagram y nos pide este súper tema de Lynyrd Skynyrd. Suena Free Bird. Gracias por tu sintonía, mi querido Dave.

15 horas con 45 minutos, y está una tarde bastante chévere por acá en Cuenquita. ¿Cómo estará en otros sitios? Espero que igual de chévere que hoy, bastante solcito, bastante amena la tarde. 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

0: Mis amados ruteros y ruteras, muchísimas gracias por habernos acompañado en esta tarde maravillosa. Mañana estamos aquí nuevamente 14:30 y estaremos con invitados increíbles desde la ciudad de Loja, amigos. Así es, vamos a conocer un poco más a la agrupación La Negra, así se llama. Y créanme que la música está súper chévere, bastante buen heavy metal. Así que mañana 3:00 de la tarde no te olvides de sintonizarnos para que conozcas un poco más de esta agrupación ecuatoriana. Mis queridos amigos, no se olviden tampoco de seguirnos en nuestras redes sociales como Radio Visión Cuenca y como Ruta del Rock, que aquí pues siempre estamos enganchados y conectados contigo. Muchas gracias siempre por esa sintonía. Un abrazo a toda la gente que nos escribe desde Cuenca, desde Azogues también, gente de Quito, Guayaquil. Qué hermoso. Gente de, también de otros puntos del mundo. Incluso, de verdad, estamos muy agradecidos por ese cariño que siempre nos dejan en nuestras redes sociales. De verdad, muchas, muchas gracias. Y un saludo nuevamente para los School Riders, sí, señores, y para todas las clanes de motos que pues normalmente se reúnen los jueves a rutear. Besitos, amigos, no se me despeguen, que viene mi Cari Coronel en la tarde para continuar con la mejor música aquí en Radio Visión Cuenca. Besitos, conmigo hasta mañana. Chao, chao.
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5: Estamos listos, queridos amigos y amigas. Linda tarde. Ya estamos por acá a través de Visión 106.1 FM. Como siempre, con buena musiquita, buena vibra, buena energía a esta hora y hasta las 17:30. ¿Qué tal su juernes? Y es que los juernes son fantásticos, ¿no? El juernes es un jueves que sabe a viernes. Entonces, realmente eso nos encanta porque ya estamos con un pie en el fin de semana o en las actividades que tengan planificado, como puede ser un viajecito, una fiesta, una reunión, el descanso, ver una peli, ir de compras, bueno, tantas cosas que realmente uno puede hacer en el fin de semana. Descansar creo que es lo mejor, porque cuando uno tiene fiestita, díganme ustedes, si uno que uno queda más cansado, porque claro, te faltó ese sábado para de pronto por ahí acostarte un ratito en la cama, en fin, pero lo que sí, vamos a disfrutar definitivamente. Aquí como siempre con buena música, bienvenidos todos.

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recomendaciones, buena musiquita para absolutamente todos quienes están enganchados a nuestra programación a través de 106.1 FM. Como siempre, tenemos la musiquita que prefieres, si te gusta algo suave, si te gusta algo más romántico, algo un poquito más movido también. Por acá te damos gusto en absolutamente todo. 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

Siempre buena musiquita junto a ustedes, 16:46, buena información. 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

Ay, ay, ay, nos pusimos románticos con Mijares y este tema te prometí. Bonito, bonito, dedicable. Lo importante es que cuando lo dediques realmente lo sientas, pero así profundamente. Y lo dediques con buena intención y sobre todo con mucho amor. Continuamos, 17 horas con 12 minutos.

pusimos un poquito románticos. Está bien en ese modo romanticón en jueves que parece viernes, pero siempre con las mejores recomendaciones y la mejor vibra en la tarde junto a ustedes. 17:17, hora de comentarles que en Clínica Paucarbamba tenemos a los mejores especialistas. 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
1: Así estamos despidiéndonos, pero siempre con buena vibra, buena energía y buena música. Nos vamos con un poquito de ritmo. Nos pusimos bien románticos, como se dice, pero vale la pena bajarle las revoluciones, suspirar un poquito y hacer las actividades con total calma. Ya vas a llegar a casa, ve tranquilo, revisando bien cuando estás conduciendo. Por ahí hay algunos peatones que son un poquito imprudentes también, pero lo mejor es que como conductores nosotros siempre estemos con los cinco sentidos activados. Nos vamos despidiendo y en este horario regreso el lunes. Mañana tenemos fútbol y por supuesto tenemos transmisión aquí con los compañeros deportivos. Como siempre, deseándoles lo mejor, estamos listos para decirles chao, chao y quedarnos con las noticias, que esperemos sean muy buenas, con nuestro compañero Luis Vázquez. Un abrazo a todos, hasta el lunes.
2: Buenas noches.

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1: Son las 17:31. Muy buenas tardes, señoras y señores. Bienvenidos a la tercera emisión del Informativo Visión a través de los 106.1 FM. Saludos cordiales también para quienes nos escuchan y nos ven a través de la página web y en nuestras redes sociales. Les saluda Luis Vascones Coronel, acompañándoles de lunes a viernes de 5:30 a 6:30 de la tarde con lo más importante de la información local, nacional e internacional. Información que detallaremos en los próximos 60 minutos. Tiene referencia en Diario El Universo, Diario Expreso, Diario El Telégrafo, el portal Primicia ACC, Diario El Mercurio de Cuenca, Ecuador Inmediato y la producción de Radiovisión. Revisamos a continuación los titulares de esta jornada informativa.
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1: Mucha atención, el tribunal niega traslado de Aquiles Álvarez a Quito y dispone que rinda testimonio vía telemática. El tribunal del caso Triple A rechazó el traslado de Aquiles Álvarez a Quito, así que deberá conectarse desde Santa Elena. Sobre la suspensión del movimiento Amigo, el presidente de la República, Daniel Noboa, sostuvo que el traspaso de dirigentes entre Revolución Ciudadana y el movimiento Amigo no borra actos ilícitos. Afirmó que pueden competir por cualquier organización, incluido el Partido Socialista Ecuatoriano. Secretario de la Administración Pública también aseguró que la Unidad de Análisis Financiero y Económico UAFE recopilará la información que le solicite la Fiscalía para sustentar su investigación. Dijo que esta indagación está relacionada con el origen del financiamiento de campaña. De su parte, el presidente del Partido Socialista, Gustavo Vallejo, mostró su sorpresa ante las declaraciones del presidente Daniel Noboa sobre el movimiento Amigo y la participación junto a su partido. Vallejo cuestionó la atención del mandatario sobre las organizaciones políticas y señaló que fijar condiciones como primarias, cumplimiento de la ley, reportes a la UAFE y cuentas en orden confirman la alerta de que se pretende eliminar al Partido Socialista de las elecciones seccionales. El primer mandatario reveló que Cynthia Viteri ahora está afiliada a ADN. Dijo también que coordinar con el municipio de Guayaquil es clave para su gestión. Futuros candidatos para las elecciones seccionales no deben tener contratos con el Estado ni usar apodos, entre otras prohibiciones. Richard Carapaz gana en solitario la etapa 18 del Tour de Francia. Allegados y familiares preparan una eucaristía por la salud de Cristian Zamora. Incendios forestales dejan 46.7 hectáreas de vegetación afectadas en Cuenca. La crisis en el sistema de salud ha tocado fondo. No hay medicinas en los diferentes hospitales. Tenemos pacientes con enfermedades catastróficas que no tienen para la adquisición de fármacos, dice Diego Jimbo, representante del Observatorio de Pacientes con Enfermedades Catastróficas. Y la situación en el Hospital Vicente Corral Moscoso es catastrófica. No hay lo más básico en insumos, la falta de medicinas es recurrente, dice Edison Delec, dirigente de los trabajadores del Hospital Vicente Corral Moscoso. El gobernador de la SOAI, Javier Bermúdez, insiste que se está gestionando para que no exista desabastecimiento de medicinas. 32 alianzas políticas registradas en Azuay para el próximo proceso electoral de noviembre. El concejal Iván Abril cuestionó la propuesta que plantea retirar a los gobiernos municipales las competencias en materia de tránsito y movilidad para que éstas vuelvan a ser administradas por el Estado. El Seguro Social Campesino y la Fundación Operación Sonrisa Ecuador pusieron en marcha su programa quirúrgico número 519 en el Hospital Vicente Corral Moscoso, una iniciativa que prevé beneficiar a cerca de 50 pacientes con cirugías reconstructivas gratuitas de labio leporino, paladar hendido y otras malformaciones. En el ámbito internacional, mucha atención, Rusia advierte a los Estados Unidos contra la inaceptable venta de armas a Ucrania.
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1: Son las 17:38, 5:38 aquí el desarrollo informativo. Mucha atención. Tribunal niega traslado de Aquiles Álvarez a Quito y dispone que rinda testimonio vía telemática, se informa. El tribunal del caso Triple A rechazó el traslado de Aquiles Álvarez a Quito, así que deberá conectarse desde Santa Elena. El tribunal de juicio del caso Triple A negó la solicitud planteada por la defensa del alcalde de Guayaquil, Aquiles David Álvarez, en la que pretendía ser trasladado desde el Centro de Privación de Libertad Santa Elena número 1, también conocido como la cárcel del encuentro, hacia el complejo judicial norte de Quito para la recepción de su testimonio dentro del juicio por supuesta comercialización ilegal de combustibles. A través de un escrito, la abogada Stephanie Alvear argumentó que con miras a la reinstalación de la audiencia programada para la práctica de la prueba de descargo, la recepción del testimonio del procesado constituye un acto de crucial relevancia para el ejercicio de su defensa material. Mediante providencia, el juez ponente Jorge Sudberto Sánchez resolvió negar el traslado del procesado, fundamentado la decisión en los siguientes puntos. Invocación normativa, el tribunal señaló que el memorando circular prevé el traslado de personas privadas de libertad a dependencias judiciales únicamente cuando el centro de privación no cuente con la disponibilidad tecnológica necesaria para garantizar la comparecencia. La resolución precisa que Álvarez ya se encuentra previamente autorizado para comparecer desde la unidad judicial penal con sede en el cantón La Libertad, espacio desde el cual puede rendir su testimonio y ya supuestamente reúne las condiciones adecuadas para el efecto. Las 17:40, 5:40. Avanzamos con más noticias, mucha atención. Sobre la suspensión del movimiento Amigo, el presidente de la República, Daniel Noboa, sostuvo que el traspaso de dirigentes entre Revolución Ciudadana y el movimiento Amigo no borra actos ilícitos. Afirmó que pueden competir con cualquier organización, incluido el Partido Socialista Ecuatoriano, siempre que hayan cumplido con la ley, realizado primarias, mantenido cuentas en orden y reportado a la UAFE. Noboa sobre Amigo y la Revolución Ciudadana es como cuatro ladrones se bajaron de un carro y se subieron a otro, indicó. El primer mandatario se refirió a la suspensión del movimiento Amigo y las acusaciones del correísmo en una entrevista concedida a Radio Centro de Guayaquil. Escuchemos.

0: Lo vi.
1: Y en el caso del RCE, Movimiento Amigo, pues porque se pasan ahora la gente que defiende a Ortega en Nicaragua, está pues diciendo que acá está pasando lo mismo. Es como que cuatro ladrones se subieron a un carro. Se bajaron del carro, se subieron al otro carro. No dejaron de ser ladrones, no dejaron de cometer crímenes.
0: Solo cambiaron de vehículo.
1: Pero dice ahí, amenaza el amargado del ático, dice que quiere venir al Ecuador. Aquí lo estamos esperando desde hace tiempo, pues tiene que 8 años de cárcel que tiene que cumplir. Y pueden escoger cualquier otro partido que no se haya prestado para lavado de activos y que haya hecho primarias, cualquier otro, incluido el Partido Socialista Ecuatoriano. Ya tienen la paranoia de que no van a fregar con el Partido Socialista. Que se lancen con el partido que quieran, que haya cumplido con la legalidad. Porque hay movimientos nacionales que han hecho todo el trabajo de primarias, han tenido sus cuentas en orden, han hecho las cosas bien.
0: Y reportado a la UAFE.
2: Ya está. 17:43, ahí las declaraciones del presidente de la República, Daniel Noboa. Y en este mismo tema, y en la misma entrevista, el secretario de la Administración Pública también aseguró que la Unidad de Análisis Financiero y Económico, UAFE, recopilará la información que le solicite la Fiscalía para sustentar su investigación. Dijo que esta indagación está relacionada con el origen del financiamiento de la campaña. José Julio Neira, secretario de la Administración Pública, informó que la suspensión del Movimiento Amigo se debe a una investigación de la Fiscalía General del Estado por presunto lavado de activos.
3: Viernes por lo tarde. ¿Cómo? Amigo de lo ajeno.
4: Claro.
3: Por favor. ¿Por qué amigo de lo ajeno?
0: Porque eran los mismos personajes que están en una investigación previa de lavado de activos en el movimiento anterior. Entonces, el fiscal general hizo ayer declaraciones públicas donde lo único que hizo fue actualizar al Tribunal Contencioso Electoral esa información.
3: ¿Cuáles son esos elementos comprobatorios? Porque a la ciudadanía le hace un poco de ruido que cuando se pregunta la respuesta puede ser que la investigación es reservada. Entonces, si usted nos puede comunicar cuáles son esos elementos comprobatorios para comprender la suspensión en un tiempo que incomoda.
0: Claro, mire, yo voy a seguir lo que se comunicó ayer por parte de Fiscalía General del Estado, que es básicamente hay una investigación de lavado de activos iniciada por la Unidad de Lavado de Activos de la Fiscalía General del Estado, donde se desconoce el origen de cierto financiamiento en la organización política, y eso es lo más importante. Creo que Fiscalía está haciendo su trabajo de investigación, que para esa es la función principal de ellos, y nosotros desde, por ejemplo, la UAFE, estamos brindando toda la asistencia técnica que Fiscalía nos requiere para sustentar su investigación.
3: Ahora, en las precandidaturas, como bien usted hizo la precisión, son precandidaturas, ¿podemos esperar más cambios? Porque realmente el cambio...
2: Con 45 minutos, ahí las declaraciones de José Julio Neira. Y Carlos Alarcón, fiscal general del Estado encargado, en otro medio de comunicación, justificó la suspensión de el Movimiento Amigo tras notificar al Tribunal Contencioso Electoral sobre una investigación por presunto lavado de activos. Aclaró que ante la indagación previa contra la agrupación y sus dirigentes, la ley faculta al organismo electoral para suspender a la organización política.
5: De antilavado de activos de la Fiscalía General del Estado, en donde se hace conocer de un presunto delito de lavado de activos que podría haberse estado cometiendo por el grupo denominado Amigos y sus dirigentes. Es así que el señor fiscal de la causa me hace conocer a mí en calidad de fiscal general que se encuentra iniciada una investigación previa por este presunto delito de lavado de activos. Y aquí es muy importante aclarar, Edgar, y a la ciudadanía, el artículo 374 numeral 3 del Código de la Democracia es muy explícito en el mismo, en donde nos indica y nos manifiesta que a pedido del fiscal general del Estado y que un movimiento político se encuentre siendo investigado por el delito de lavado de activos, será informado al Tribunal Contencioso Electoral. Y es lo que hice yo en calidad de fiscal general del Estado. Informé al Tribunal Contencioso Electoral a fin de que dicho movimiento, al estar investigado por un presunto delito de lavado de activos, se tome en consideración lo estipulado en el artículo 374, numeral 3 de la Ley Orgánica Electoral. Al momento de que la Fiscalía General del Estado hace llegar esta petición a los señores miembros del Tribunal Contencioso Electoral, son ellos quienes deciden y son quien ellos realizan la suspensión o no de esta organización política.
4: Usted no pidió la
2: 17:48, 5:48. Y de su parte, atención, el presidente del Partido Socialista, Gustavo Vallejo, mostró su sorpresa ante las declaraciones del presidente de la República, Daniel Noboa, sobre el movimiento Amigo y la participación junto a su partido. Vallejo cuestionó la atención del mandatario sobre las organizaciones políticas y señaló que fijar condiciones como primarias, cumplimiento de la ley, reportes a la UAFE y cuentas en orden confirman la alerta de que se pretende eliminar al Partido Socialista de las elecciones seccionales. En cuanto a sus alianzas, confirmó, en 6 u 8 provincias estamos en diálogos a profundidad con la Revolución Ciudadana.
6: Las declaraciones pueden ser bastante claras de los funcionarios del órgano electoral el día de hoy, pero la incertidumbre continúa. Este es un país donde el día de mañana salen con sorpresas, te ponen una denuncia al 911, luego testigo protegido, te dicen que estás haciendo cosas torcidas y finalmente sucede lo que sucedió con RC y luego con el Movimiento Amigo. Me ha sorprendido la declaración del presidente en horas de la mañana. En una democracia, el presidente que esté tan atento a lo que sucede en las organizaciones políticas que entran a la contienda electoral, sí sorprende. Sorprende que diga que siempre y cuando Amigo puede correr en el Partido Socialista, si han corrido primarias, si cumple con la ley, si han hecho las declaraciones a la UAFE y si tiene las cuentas en orden. Es decir, cuatro elementos que ya nos dan pauta que podría haber una alerta ahí, se viene hablando desde hace varios días ya, la alerta en el Partido Socialista de que nos pretenden eliminar. Los socialistas hablamos claros, somos leales a la palabra, tenemos 100 años, y si nos toca enfrentar un proceso de esa naturaleza por defender la democracia, estamos dispuestos.
7: ¿Tal vez han tenido algún tipo de acercamiento ustedes con la Revolución Ciudadana?
6: Con ellos conversamos 15 días antes de las primarias del inicio. En política no hay que mentir, eso hay que hacer una política pública en el Ecuador, porque todo el mundo se entera de lo que conversamos. Hemos conversado con ellos, en el caso del Ecuador, de las 24 provincias, tenemos candidatos con alianzas diversas, con Pachacutic sobre todo, con Unidad Popular y con movimientos locales y provinciales. En cerca de 14 provincias, en 6 u 8 provincias, estamos en diálogos a profundidad con Revolución Ciudadana.
7: Pero ustedes podrían abrir.
2: Tras 17:51, 5:51. Y atención, los futuros candidatos para las elecciones seccionales no deben tener contratos con el Estado ni usar apodos, entre otras prohibiciones. La inscripción de candidaturas empezarán el 2 de agosto y la verificación de los requisitos está a cargo de las juntas electorales provinciales. Los inscritos deberán tener más de 18 años y no podrán registrarse con apodos o sobrenombres. la confusión ciudadana por los cambios de precandidatos que, siendo elegidos por un partido y luego aparecen en otro, como el de caso de Cynthia Viteri, o de aquellos que, sin participar en elecciones primarias, ahora aparecen como aspirantes, como David Norero, se irá clarificando desde el 2 de agosto de 2026. Este domingo, según el calendario aprobado por el Consejo Nacional Electoral, empezará la inscripción oficial de candidaturas y con ello la revisión de los requisitos de forma y fondo para estar en la papeleta de las elecciones seccionales del 29 de noviembre en Ecuador. El 23 de julio, en la delegación electoral de Pichincha, se celebró el primer consejo consultivo con las organizaciones políticas que llegaron a este encuentro con varias dudas en torno al mecanismo de inscripción, se da a conocer. Las 17 horas con 52 minutos. En el ámbito local, atención, 32 alianzas políticas registradas en Azuay para el próximo proceso electoral de noviembre. Marco Vinicio Bermeo, director provincial del Consejo Nacional Electoral, informó que se ha incumplido con la notificación a las organizaciones a fin de que puedan proceder con la inscripción de candidaturas, lo cual está previsto iniciar el domingo 2 de agosto.
4: Día 18 de julio, como correspondía dentro del calendario electoral, se cerró ya el plazo a las 11:59 de la noche para que las organizaciones políticas puedan presentar sus alianzas. Todas aquellas organizaciones políticas que hicieron sus democracias internas y sus procesos internos estaban habilitados para presentar alianzas y unificar candidaturas y unificar acuerdos a los que hayan llegado. El 18 cerramos la recepción de estos documentos con 32 alianzas ingresadas en el sistema del Consejo Nacional Electoral por las mismas organizaciones políticas. Lo que nos corresponde ahora como CNE, y tenemos 3 días para ello, es presentar los informes y hacer las observaciones correspondientes a estas alianzas. Es decir, aquellas que han cumplido con la normativa vigente y con todo aquello que exige el Código de la Democracia para la presentación de alianzas serán calificadas de inmediato. Esas tenemos hasta la fecha y hasta el momento que usted me hace esa entrevista el día de hoy. Tenemos 8 aprobadas. El resto están en revisión, ya sea para ser aprobadas también o para presentar subsanaciones, para lo cual las organizaciones políticas tendrán otros 3 días para subsanar cualquier observación que como Consejo Nacional Electoral les hagamos. Por lo tanto, en los próximos 3 días tendremos los resultados finales de estos procesos de alianza. No, es un poco difícil decirle mientras no hayamos revisado las otras alianzas, pero lo que sucede normalmente en estas alianzas es que ciertos candidatos, ya sea prefectos, ya sea la alcaldía, renuncian a sus intenciones en función de apoyar a uno solo. Hasta la fecha de las, digamos que de las democracias internas, había 13 candidatos a la alcaldía y 12 candidatos a la prefectura. Esto podrá variar, pero será una variación, yo diría, me atrevo a decir que mínima, ¿no? Es decir, un alcalde renunciará para darle fuerza y apoyar a otro, pero ese número de 12 o 13 precandidatos ya existía. Ahora, con la revisión de las alianzas, lo más probable es que 1 o 2 disminuyan. Obviamente puedo estar equivocado, puede ser que bajen a 8 porque estamos en plena revisión de alianzas, pero más o menos nos puede dar una visión de cómo estará la provincia en el tema de prefectos y los cantones en el tema de alcaldes. Nosotros terminamos hoy el proceso de notificar con cualquier novedad a las organizaciones políticas. Nuestro plazo es hoy, y al igual que los ciudadanos y las organizaciones políticas, también estamos obligados a cumplir con ese plazo, por lo tanto ese plazo es hoy. De esto, las organizaciones políticas que sean observadas tienen 3 días. Y con esas ya alianzas en firme, empezaremos ya lo que es la inscripción de candidaturas, que justamente, como usted me pregunta, empieza el domingo 2 de agosto. Ahí me atrevo y me agradezco en su medio para pedir a las organizaciones políticas, a pesar de que estamos en contacto directo con ellos, y recordarles que el 2 de agosto hasta el 17 de agosto arrancamos lo que es las inscripciones, y pedirles, inclusive les hago un pedido de que no lo hagan a última hora en pro de defender sus intereses y los intereses de sus candidatos. Recordemos que el sistema de inscripción de candidaturas es un sistema en línea, no tienen que traer ni presentar documentaciones en esta delegación ni en ninguna de las delegaciones. A pesar de ello, esta delegación tiene un equipo en el área de tecnología y en el área de organizaciones políticas, listo para apoyar a aquellas organizaciones políticas que estén teniendo problemas o desconozcan el completo manejo de este sistema. Tenemos un equipo que los apoyará, pero por favor no lo hagan el 17, no lo hagan el 16. Si tenemos del 2 al 17, plantéense como meta hacerlo a tiempo, porque podrían poner en riesgo sus candidaturas. El sistema se cierra el 17 a las 6 de la tarde.
8: Reportó para Radiovisión Alfredo Lazo.
2: 17 horas con 57 minutos, 5 de la tarde con 57 minutos. Y en el ámbito político electoral, el asambleísta del oficialismo Adrián Castro pidió a los diferentes actores políticos que participarán en las próximas elecciones seccionales que se efectúe una campaña política con altura y con propuestas. Felicia Guerrero con los detalles.

0: El asambleísta del oficialismo, Adrián Castro, pide que la campaña electoral que se avecina se efectúe con altura y propuestas. ¿Qué es lo que se merece la ciudadanía? Dice.
1: Todo el mundo tiene derecho a participar mientras no le sean, no existe un impedimento legal. Más bien, yo augurarle a toda la ciudad de Cuenca que sean unas elecciones limpias, que no hagan uso de portales públicos o digitales para un ataque mediático, que sea una campaña de altura, de propuesta, que si es que van a hacer un TikTok, un video, lo hagan con el afán de comunicar al final una propuesta, y en ese sentido, pues que sea una campaña limpia, que es lo que esperan todos los cuencanos. No me voy a pronunciar sobre la preferencia entre el uno y el otro, como han hecho algunos actores políticos de manera irresponsable, porque somos funcionarios públicos y no podemos hacer actividad proselitista, pero sí desearle a Cuenca que sea una campaña de mucha altura. Justamente. Y de mucha propuesta. Ya son pareceres y temas que tienen algunos de nuestros asambleístas. Uno de sus líderes ha mencionado que en la Asamblea Nacional tienen que votar a todo no, que es la irresponsabilidad más grande que puede cometer un político en este país. Imagínense que la señora Gabriela Rivadeneira, la que le acaba de levantar o le ha levantado las manos a una serie de dictadores en este continente, sin ser asambleísta, sin tener un solo voto del pueblo ecuatoriano, dé la orden a los asambleístas de su bancada para que vote todo no. Entonces, el día de mañana, cuando vamos a proponer que tengamos el registro de violadores, que no se vuelvan a acercar a nuestros niños, que se prohíba el tema del reclutamiento de los menores de edad, van a votar que no. O la ley que estamos proponiendo el día de mañana, que se acabe el interés sobre el interés para las deudas eternas que se están generando a nuestros ciudadanos dentro de la banca pública y privada, van a votar todo no. Esa es la consigna que tienen ellos. No me puedo referir, sino más bien a las cosas que son positivas, y en ese sentido decirles a los actores políticos que tengan la prudencia de no cometer equivocaciones, como por ejemplo anticiparse a dar votaciones o sugerir votaciones cuando sabemos que eso es proselitismo puro y duro y trae sanciones. Luego han de decir que es persecución política cuando están violando la ley. Ven todas las semanas acá en la ciudad de Cuenca trabajando con nuestra gente, proponiendo reformas que valen la pena comunicarlas a la ciudadanía, como los temas de la reforma a la ley orgánica, perdón, al Código Orgánico Monetario y Financiero, que es la que estamos trabajando, nuestras reformas al Código Orgánico Integral Penal para acabar con una serie de situaciones que nos ponen siempre en ese rompimiento de nuestra paz cotidiana, y por supuesto sesionando para tocar los temas de los problemas que a nadie le gusta tocar, ¿no? Es la falta de conocimiento, si es que alguien del IES lo dijo, pues me permito aclarar. A la señora Argudo le hicieron un favor al despedirle. Yo siempre les he dicho a ustedes, a los medios de comunicación, que le hicieron un gran favor, porque la señora fue a trabajar 2 días. Debían haberle sacado con visto bueno, sin darle un solo dólar. Y a la señora resulta ser que ya le han pagado el año anterior. En el año 2025 le han pagado más de $45,000 por el despido. Esto no tiene nada que ver con la denuncia que yo hice posteriormente, en donde aparece ella, seguramente con alguna argucia, metiéndose dentro de algún programa de bonificación de diciembre del año 2025. No lo que ya se le pagó, sino de lo que le pretende que se le vuelva a pagar. Doble bonificación. Por eso hay que entender bien el problema, y si alguien de acá, de IES, dijo alguna cosa de esas, seguramente será algún amigo de la señora Argucia.
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7: Las 18:05, 6:05. Avanzamos con más noticias en el ámbito local. Atención, incendios forestales dejan 46.7 hectáreas de vegetación afectadas en la ciudad de Cuenca. En el último mes y medio se registraron 51 incendios forestales que consumieron 46.7 hectáreas de vegetación en distintos sectores del Cantón Cuenca. De acuerdo con la Dirección Municipal de Gestión de Riesgos, este es el balance de siniestros ocurridos entre el 1 de junio y el 21 de julio. Las parroquias más afectadas por los incendios forestales son San Joaquín con 25 hectáreas de vegetación consumidas, Yacao con 3.2 hectáreas, Tarqui con 2.9 y Nulti con 2.2 hectáreas. Ante esta situación, la Dirección Municipal de Gestión de Riesgos, en coordinación con la Empresa Municipal de Telecomunicaciones Agua Potable ETAPA y el Cuerpo de Bomberos de Cuenca, exhortan a la ciudadanía a no realizar quemas agrícolas sin la debida autorización y a evitar arrojar colillas de cigarrillo o botellas de vidrio en zonas con vegetación, ya que pueden provocar incendios. Asimismo, las autoridades piden a la población que al detectar humo o fuego lo reporte de inmediato al Sistema Integrado de Seguridad EQ911 para que se coordine la atención oportuna con las instituciones competentes. San Joaquín es la parroquia más afectada con 25 hectáreas consumidas, se da a conocer. Las 18:07, 6:07. Y la crisis en el sistema de salud ha tocado fondo. No hay medicinas en los diferentes hospitales. Tenemos pacientes con enfermedades catastróficas que no tienen para la adquisición de fármacos, dice Diego Jimbo, representante del Observatorio de Pacientes con Enfermedades Catastróficas. El dirigente comenta que hay varios pedidos de información sobre el tema de la eutanasia.

0: Diversas organizaciones de ciudadanos conforman el denominado Pacto por la Salud para exigir a las autoridades del ramo la dotación de medicinas, cuyo desabastecimiento ha sido recurrente durante los últimos 3 años. En este marco se pronuncia Diego Jimbo, representante del Observatorio de Pacientes con Enfermedades Catastróficas.
1: Estamos en una crisis que cada vez se va complicando más. En verdad, nosotros tenemos claros que los discursos y los ofrecimientos no curan las enfermedades de los ecuatorianos. Datos muy concretos de la Coordinación Nacional de Medicamentos, datos oficiales, que no sabemos si sean verdad, pero aún así, los datos oficiales nos dejan muy claro que en el Ministerio de Salud Pública a nivel nacional existe un abastecimiento de aproximadamente el 33%

0: de medicamentos. En el IES está alrededor del 70% de medicamentos, pero hay que dejar claro que el mínimo para que se dé una buena cobertura es del 80%, o sea que no estamos cumpliendo. ¿Qué estamos haciendo? Estamos en un pacto por la salud, donde organizaciones de acá, de la ciudad de Cuenca, de la provincia de Azuay, estamos coordinando con organizaciones de distintas partes del país y unidos estamos exigiendo al señor presidente que respete nuestro derecho a la vida, que respete nuestro derecho a la salud y a una vida digna. Exigimos que nuestros derechos se cumplan, ya que tenemos pacientes con enfermedades autoinmunes sin medicamentos, tenemos personas con insuficiencia renal, con esclerosis múltiple, con hemofilia, ni hablar de las personas con cáncer que no tienen medicamentos y que su vida corre riesgo, y que tenemos cirugías que son urgentes, programadas para 3-4 meses o más. En primer lugar, que se manejen las cosas de manera técnica y no política. ¿Qué es lo que está pasando en los hospitales con las autoridades? Llegan a gerentes, llegan personas que son cambiadas cada 2, 3, 4 meses. ¿Cómo hacemos para que su sistema de salud mejore si nos cambian de ministro de salud cada 4 meses? Creo que dura más el tiempo que uno necesita para conseguir una cita en el IES que el cambio de un ministro. Tenemos a hermanos, hermanas ecuatorianas y personas que viven aquí muriendo. Tenemos a personas con enfermedades catastróficas complicadas. Tenemos a niños con enfermedades complicadas que sus padres tienen que demandar al Estado. Eso es que el día de hoy, después de este proceso, vamos a tener una reunión con los distintos miembros de las organizaciones para ya decidir sobre acciones netamente legales a nivel nacional e internacional. Hemos ya hecho acercamientos con algunas instituciones nacionales e internacionales. Les comento que estamos analizando la posibilidad de presentar una denuncia ante la Fiscalía por el incumplimiento de la sentencia de la Corte Constitucional del 5 de agosto del año 2020. Nuestros datos internos vemos todos los días que la gente está muriendo, que muchas personas con insuficiencia renal están muriendo mucho más que antes, que personas con cáncer se han complicado, y les cuento un dato que es curioso y es complejo. Yo hago cuidados paliativos, me dedico a trabajar con personas incurables y dentro de eso trabajo con personas con cáncer. En este último año he tenido más solicitudes de información sobre eutanasia que en toda mi vida de profesional en los cuidados paliativos, que ya son 14 años. La gente está desesperada, la gente no tiene medicamentos y la gente no sufre solo el paciente, sufre la familia, y los pacientes dicen: mejor, ¿sí?, quiero pensar en ya no vivir para no sufrir y para no causar sufrimiento ni deudas a mi familia. Una solicitud de eutanasia al año, a dos o tres al año, era lo que teníamos en los años anteriores. En este momento ya voy con más de 14 en estos 6 meses que ha pasado del año.
1: Para Radio Visión 106.1, reportó Felicia Guerrero.
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3: Las 18 horas con 12 minutos, 6 de la tarde con 12 minutos. Y en este mismo tema, atención, la situación en el Hospital Vicente Corral Moscoso es catastrófica. No hay lo más básico en insumos, la falta de medicinas es recurrente, dice Edison Delec, dirigente de los trabajadores del Hospital Vicente Corral Moscoso.

0: Edison Dele, dirigente de los trabajadores del Hospital Vicente Corral Moscoso, manifestó que la situación de salud, en este centro hospitalario es catastrófico. No hay insumos ni medicinas. Lo que se registra en fármacos es un 40% y estamos perdiendo pacientes todos los días, acotó el dirigente.
1: Perfecto, han pasado ya cerca de 3 años de que el presidente Daniel Noboa está en el poder y no ha resuelto la gravísima situación de la salud en el país. Hoy vemos, ¿no?, que han pasado ya 8 ministros en la rama de salud, del Ministerio de Salud Pública, y no ha habido respuestas todavía a las demandas de la población. Nos plantearon medicamentos que íbamos a tener ya en este año. La ex ministra y vicepresidenta de la República, recordarán, el mismo presidente de la República anunció que en pocas semanas se iba a tener medicinas producto del acuerdo con el gobierno de la India. Hasta ahora no lo vemos eso. Nos acaban de anunciar hace 2 días atrás, ahora, la intervención militar en los hospitales, porque según ellos es los grupos, ¿no?, delincuenciales, así lo llaman, ¿no?, las mafias enquistadas en los hospitales, que es lo que se están llevando los medicamentos, ¿no? Y nosotros nos preguntamos, ¿acaso no es el gobierno quien designa a los ministros, a los gerentes, directores y más personal de salud? Basta ya de esta cortina de humo para distraer a la población del verdadero problema de la salud. ¿Qué pasa por el tema del presupuesto? Porque se recortó al Ministerio de Salud Pública en estos años que lleva el gobierno, cerca de 3 años, se ha recortado más de 2,000 millones de dólares. Ese es el verdadero problema. Y esos recursos no nos dicen en dónde están. Estos recursos debían ser para la adquisición de medicinas, de insumos, para mejorar la infraestructura, para arreglar los equipos de los hospitales, para contratar más personal médico, especialistas, trabajadores. Ahí están los recursos. ¿Por qué no dice el presidente de la República cuándo nos va a devolver esos recursos? Aquí, que no venga, ¿no?, con este cuento, el mismo de siempre, ¿no?, de el combate a la corrupción, ¿no?, de sacar estos grupos delincuenciales enquistados en la salud, pero si es el mismo gobierno quien está dirigiendo la salud pública y todo el país, y no ha logrado resolver ni la crisis de salud, ni la crisis en general de inseguridad, la falta de empleo, la crisis económica que estamos atravesando los ecuatorianos. Estamos cansados ya de esto. Bueno, es catastrófica, ¿no? Realmente las bodegas vacías, las perchas vacías, ¿no?, salas enteras vacías, porque efectivamente, ¿cómo puede atender el personal de salud en estas condiciones? Porque también está en riesgo su profesión. ¿Cómo pueden someter a un paciente a un proceso quirúrgico si no hay lo indispensable, no hay lo necesario, no hay ni lo más básico? No, hemos visto en días anteriores efectivamente cómo están las bodegas del Hospital Vicente Corral Moscoso. Se habla de que está ya menos del 40% de abastecimiento. Entonces, ¿dónde está lo que decían los representantes del gobierno, que el 60%, que ya llegan las medicinas, que ya están las compras? No.
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3: 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Las 18:16, 6:16. Y de su parte, el gobernador de la SUAY, Javier Bermúdez, insiste en que está gestionando para que no exista desabastecimiento de medicinas. En algunas ocasiones, la falta de medicinas obedece a la falta de planificación e incluso habla de mafias enquistadas en la estructura de las compras de medicamentos a nivel nacional.
0: El El gobernador de la SUAY, Javier Bermúdez, nuevamente indica que se está haciendo todas las gestiones para dotar de fármacos a los hospitales. Sin embargo, la versión de los pacientes es lo contrario. El desabastecimiento de medicinas, dice Bermúdez, también obedece a la falta de planificación.
4: Todas las semanas estamos haciendo, vamos a llegar a la meta. Créame que nosotros y yo con la gerente del hospital regional, además con el gerente nuevo que me voy a reunir la próxima semana, vamos a tener obviamente que generar la planificación para que no haya este desabastecimiento. Hay veces que el desabastecimiento viene por la falta de planificación también de los funcionarios de planta. Claro.
5: ¿Locales?
4: Claro, locales, porque yo sé cuánto tengo en la farmacia y cuánto tiempo debe hacerse. Yo ya con la antelación debida debo pedir, solicitar para que estas compras se den lo más pronto posible.
5: ¿Qué se les dice a los gobernadores?
4: No tengo el dato ahorita. Yo estoy.
5: ¿Qué asambleísta? Está menos del 40% de
4: la asambleísta
5: Roque Ordóñez.
4: ¿Le mostró algún documento? Ellos dijo que hasta ha muerto gente, dijo. Qué grave. O sea, ahora vea, créame. Ahora en campaña siempre hacen ese tipo de situaciones de ir a estar.
5: ¿No hay desabastecimiento?
4: No, hay compras que vienen todas las semanas, Jennifer. Nosotros estamos viendo que las compras centralizadas no solamente obedecen a un tema del espacio de la SUAY. Esto es a nivel nacional. ¿Por qué? Porque había muchas mafias enquistadas en la estructura de las compras de medicamentos a nivel nacional. Obviamente lo que queremos es que la gente tenga este espacio de comunicación y además que las metas de abastecimiento sigan subiendo como las compras semanales que llegan.
5: Y
4: subiendo las supuestas fiscalizaciones, claro.
5: ¿Y los reclamos de los colectivos?
4: No, eso, los reclamos nosotros de los ciudadanos, yo les he recibido a los pacientes de esclerosis múltiple, hemos recibido todos.
5: No es,
4: sí, y vean, aquí si estuviésemos en dictadura no hubieran plantones. Aquí se ha hecho plantones y hemos sido bastante...
6: ¿Entonces es escándalo de parte del correísmo?
4: Totalmente.
7: Una semana voy a tener y me van a entregar ese informe. Y no he podido, obviamente, la agenda de la gobernación, como ustedes han visto, hemos tenido muchísimas cosas. En el IES nosotros debemos tener siquiera el 70% de abastecimiento. Yo no estoy asegurando, no he pedido, le estoy diciendo que la próxima semana yo me reúno.
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3: 18:20, 6:20. Avanzamos con más noticias en el ámbito local. Mucha atención. Prisión preventiva para 4 personas por extorsionar en la ciudad de Cuenca. 4 hombres que fueron identificados como Wilson Giovanni T., John Paul R., Anthony S. y Esteban Damián O. recibieron prisión preventiva la tarde de este 22 de julio luego de su presunta participación en un delito de extorsión en Cuenca, informó la Fiscalía General del Estado. Previamente, la Unidad Antiextorsión y Secuestros, UNACE, la Dirección de Investigaciones, DINASED, y personal de inteligencia de la Policía Nacional los había detenido tras recibir una denuncia de que un ciudadano había recibido mensajes extorsivos en el sur de Cuenca. Con esta información y con la entrega controlada del dinero a un sospechoso que se movilizaba en una motocicleta, la policía lo detuvo. Tras la detención se aprendieron a otras 3 personas que están involucradas en la extorsión, se da a conocer. La fiscalía informó que existen los suficientes elementos de convicción para procesar a las 4 personas detenidas. De comprobarse su participación, pueden recibir una pena de 3 a 5 años de cárcel. Las 18:21, 6:21. Atención, el concejal Iván Abril cuestionó la propuesta que plantea retirar a los gobiernos municipales las competencias en materia de tránsito y movilidad para que éstas vuelvan a ser administradas por el Estado. La iniciativa forma parte del debate sobre reformas al sistema de tránsito impulsadas a nivel nacional. Abril calificó esta posibilidad como un retroceso al considerar que los municipios han demostrado capacidad para gestionar estas competencias y recordó que Cuenca es uno de los cantones con mejores resultados en control de tránsito, matriculación y movilidad.
9: Son reformas lesivas para los intereses de los cantones, de las provincias, ¿no? Sobre todo, por ejemplo, en el caso de la de quitar las facultades legislativas de los concejales, es un atentado, es una barbaridad a la iniciativa legislativa que tanto bien le hace a los cantones, a las ciudades. Es un tema totalmente contrario al derecho porque y a la Constitución, porque eso precisamente permite que los concejales planteen y propongan iniciativas que desarrollen las ciudades, que permite el mejorar la calidad de vida. En el caso particular mío, por ejemplo, yo he presentado ordenanzas para favorecer los derechos de las personas en situación de vulnerabilidad de los grupos de atención prioritaria. Entonces, imagínense lo que es que un ciudad, que un concejal no pueda plantear iniciativas legislativas. Y ese es un atentado precisamente a la institucionalidad, no permitir que los concejales que son electos por votación popular planteen iniciativas en sentido de diferentes ámbitos, en el ámbito de la seguridad, en el ámbito del empleo, en el ámbito del emprendimiento, en el ámbito del desarrollo social, en el ámbito cultural, etcétera. Entonces, es un atentado precisamente, sería un retroceso a los derechos de los ciudadanos, sería un retroceso a los procesos de desarrollo local que se viven en cada uno de los territorios, ¿no? Pues eso facilita la persecución política que el gobierno ha desatado en los últimos años contra los opositores, ¿no? Ese es un claro ejemplo. El gobierno ha perseguido a alcaldes, ha perseguido a políticos que están en la oposición, así es que es parte de ese capítulo, más bien, esa es mi interpretación de esta reforma. Si pagan los recursos desde el gobierno a través de los bonos electorales que nuevamente está yendo a entregar, tratando de comprar la conciencia de los jóvenes. El gobierno desde que despilfarra los recursos y aparte de eso endeuda al Estado ecuatoriano con el Fondo Monetario Internacional sin que se vean obras, sin que se vean políticas públicas, más bien hay una escasez de presencia del Estado, tenemos un deterioro de las condiciones de la obra pública, es ínfima la obra pública que se hace en el país, y más bien los gobiernos locales son los que sostienen el desarrollo del país a través de la inversión pública, del desarrollo local, y si tienen que incentivar, más bien esto es una descentralización de los procesos que tú mencionas, en el sentido de retomar nuevamente quitar las competencias en materia de tránsito y transporte de los GATS municipales. Eso es un retroceso completo. ¿Qué le quieren dar a la policía nuevamente para que la policía, con los pocos policías que tienen, también asuman el tránsito? Sí, ese es un problema, y en serio, el municipio de Cuenca maneja bastante bien con Lemov el tema de tránsito y transporte, la movilidad en el Cantón Cuenca es un ejemplo más bien a nivel nacional. Otras municipalidades manejan bastante bien el tránsito y transporte, son Quito, por ejemplo. El caso de cómo es de Ambato. Entonces, quitarles las competencias es un retroceso. Y la Policía Nacional tiene que dedicarse a la seguridad ciudadana. No pueden dedicarse a otras cosas porque hay escasez de elementos. Vemos en el caso de Cuenca y de la provincia de La Suay que faltan policías. Y encima quieren darles la competencia de tránsito. Es una barbaridad.
10: Reportó para Radiovisión Alfredo Lazo.
3: Son las 18:26, 6:26. Y atención, anomalías registradas en los contratos de las hormiguitas chúas hace necesario que otros convenios de todas las empresas de la Corporación Municipal sean revisados a criterio del asambleísta de ADN, Adrián Castro. Castro explicó que tras el análisis de los contratos de limpieza, se determinó que es un mismo consorcio el que maneja varios contratos, entre otras inconsistencias.
11: No nos ponemos en sus zapatos y hoy precisamente le estamos dando una respuesta en territorio junto con la gente de la Comisión de Trabajo a la Asamblea Nacional para poder atenderles a nuestras queridas hormigas.
12: Es lamentable, miren, el no tener los derechos laborales, el no tener la
11: la seguridad jurídica de que el día de mañana le van a volver a contratar, el no tener una jubilación adecuada, el no saber cuál va a ser su futuro, es algo que no solamente en personas, sobre todo mujeres, que son parte de este grupo tan importante de trabajadores, les trae un problema de estrés grave, un problema de enfermedades a su salud mental. Es muy, muy, muy delicado lo que ocurre dentro de estas realidades laborales. Seguramente mucha gente les ve a nuestras hormiguitas haciendo su trabajo día a día, pero no sabemos lo que está detrás de eso. Yo sí les voy a, el día de hoy, a decir a los amigos comisionados que revisemos todos los documentos que hemos podido recabar. Hay inconsistencias gravísimas dentro de lo que fue esta administración. Como por ejemplo, el hecho de que ustedes tengan en los contratos de trabajo de las empresas tercerizadoras o los contratistas de las hormiguitas una dirección, y resulta ser que cuando va el inspector de trabajo a revisar, no existe, no hay tal dirección. Es decir, ¿cómo es posible que a la propia EMAG le mientan estas personas? Imagínense ustedes si al empleador, si a quien les está dando el contrato administrativo le mienten, ¿qué les estará pasando a nuestras queridas hormiguitas chua? Por ahí empieza la falla. Y existen dos sanciones. El día de ayer ha sido remitida a la Asamblea Nacional una información por parte de la Dirección de Trabajo. Son casi 5,000 y pico de dólares de multa a una de las empresas del consorcio B, me parece, y al consorcio C, otra multa de 5,000 y pico de dólares. Nosotros hemos pedido que se haga una inspección al resto de contratistas, porque ya nos causó mucha extrañeza que resulte ser que el domicilio que está en el contrato administrativo no coincida con la inspección que hace el director de trabajo, cosa que es muy grave desde nuestro punto de vista. Es importantísimo.

0: como que tengamos el día de mañana nosotros en nuestra ciudad una asociación ya plenamente consolidada de nuestras hormiguitas. ¿Qué les va a posibilitar? Que concursen en una participación absolutamente pública con sus beneficios dentro de los esquemas de la economía popular y solidaria. Eso plantea beneficios por inclusión, beneficios por localidad, que les va a dar obviamente a ellos la posibilidad de no hacerlo a través de terceros. Esa es una de las soluciones que nosotros hemos planteado para que se acabe esta explotación laboral, que nadie lo puede negar, diga el que diga, aquí ha existido Asamblea. Durante mucho tiempo tercerización. Asamblea. A ver, esto es la más importante, me olvidé de una inconsistencia más. Cuando acude el Ministerio de Trabajo a revisar las direcciones de estos consorcios, resulta ser que les atienden las mismas personas. Es decir, existe una concentración de contratos en un grupo de personas. No es que han participado dos personas distintas. Cuando fueron a hacer la inspección al consorcio C, resulta ser que les atendieron las mismas personas que del consorcio B. Entonces, esto de los consorcios me suena al caso de los hospitales, que es la concentración de los mismos, pero se cambian de nombres y finalmente el negocio se concentra en un solo grupo. Esto implica que existiría algún tipo de monopolio también, que este rato nos estamos desayunando. Y
1: reportó para Radiovisión Alfredo Lazo. Son las 18:30, 6:30. De esta manera, amigos, llegamos al final de la tercera emisión del Informativo Visión. Gracias por acompañarnos y los invitamos a sintonizarnos el próximo día lunes a partir de las 17:30. Gracias por su gentil atención.
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0: Buenas tardes. No sé si me escuchan, por favor.
1: Sí, doctor, buenas noches. Estoy en orden.
0: Buenas noches, gracias. ¿Estoy con imagen?
1: No. A ver si podemos prender la cámara, por favor.
0: Por favor, gracias.

0: entre tintos y papeles.
1: No sé si por favor me explica que está conectado el invitado.
2: No todavía, y la cámara sigue apagada.
1: Ya, bueno, voy a tratar de hacer lo posible a los tiempos que estoy haciendo en vivo. Voy a intentar. Pero comencemos nomás. Buenas tardes, señoras y señores. Bienvenidos al programa Entre Tintos y Papeles. Muchas gracias por la atención. Un abrazo fraterno, cumpliendo el objetivo de estar con ustedes, a pesar de estar con un pequeño problema en la salud. Estoy aquí en vivo y en directo. Disculparán ustedes la voz, en fin, porque me encuentro bastante afónico, pero aquí estamos para conversar con ustedes. Hoy debo tener la presencia de el doctor y el sociólogo Eduardo Rubilova, no le veo en cámara, pero bueno, igual, vamos a continuar con el programa. Estudios me avisa apenas tengamos la señal de Eduardo, por favor, para conversar y efectivamente ver qué es lo que dar en relación. Pasión, por decirlo menos. He visto las noticias, he oído a los diferentes medios de comunicación cómo se presenta la situación en el país, y me preocupa porque no existen cosas claras. La política este rato es un albañal. Quejas van, quejas vienen, se produce la situación de descalificar al adversario en vez de contribuir con propuestas, con tesis que puedan sacarnos de la situación difícil por la cual atraviesa el país. Pero sin embargo, la situación es extremadamente compleja. Yo diría incluso para los ciudadanos, para las personas, es compleja, y en algún momento produce el alejamiento de esta situación de la política ecuatoriana. Créanse que me molesta comentar este tipo de circunstancias porque se vuelve reiterativa la situación. Se vuelve, ¿cómo podría decir yo?, tediosa, antipática, y nosotros tenemos la responsabilidad entonces, como personas, tenemos vasta experiencia en el ejercicio periodístico, puedo decir 52 años, tenemos la obligación de explicar al pueblo ecuatoriano. Después de semejante situación del Mundial de Fútbol, que ventajosamente ya terminó, los ecuatorianos hemos vuelto a la dura realidad, hemos aterrizado, como se dice, para ver semejante tipo de actuaciones y de situaciones dentro de la política. La rivalidad, repito, es muy marcada. Si fuera una rivalidad ideológica, de planteamientos, pues bienvenida, pero aquí es todo ofensa, es un estercolero, como diríamos algunas personas, porque justamente no existe la caballerosidad debida dentro de la política. Los unos les dicen a los otros ladrones. Las otras personas le dicen al señor que está al frente, le dicen sin ningún empacho, ladrón. Le dicen a otra persona sin vergüenza que te has cambiado de camiseta. Entonces, aquí se produce este hecho, este fenómeno tan antipático, repito, de que la situación de la política ecuatoriana se vuelve un albañar, como había dicho. Por otro lado, señoras y señores, veo cómo con total falta de democracia, el Tribunal Contencioso Electoral se ha vuelto una especie de personas que asesinan a la situación de la realidad nacional. Y digo porque actúan de la manera más difícil, de la manera más ligera en algún momento, buscando réditos políticos, buscando situaciones que rayan ya en algún momento en la inobservancia de la ley. Se presentan situaciones primarias, pero vemos que no da lugar, no da pie con bola el Consejo Nacional Electoral. Para eso ha desechado, ha quitado, ha restringido la participación de varias organizaciones políticas porque no convienen a los intereses del gobierno de turno. No le simpatiza el gobierno a otras personas, entonces vamos con todo en contra del gobierno. Dentro de esto vemos unos ofrecimientos que a veces son risibles. Créanse, señoras y señores, que me produce tal escozor. ¿Crees que van a comerle al pueblo ecuatoriano el cuento que van a construir un estadio donde está ahora el Olímpico Atahualpa con cabida para 60,000 personas y que este va a ser un plan de acción del candidato si es que resulta ganador por ADN a la alcaldía de la ciudad de Quito, del cantón Quito? Y así mismo parece recible ver cómo se dice que se ampliará el trolebús, perdón, se ampliará el tren en la ciudad de Quito hacia otros sectores, si no estoy mal, a la Ofelia, como señala la situación del presidente del equipo y su movimiento. Es más, en estas horas se ha hecho el pronunciamiento en este sentido de el prepararse para las elecciones con estos actos de demagogia que realmente son fuertes y debilitan al pueblo ecuatoriano. Hoy ya el presidente de la República, por ejemplo, que decía que el movimiento es amigo, el movimiento amigo, es amigo de llevarse las cosas, es amigo de robar las cosas, es amigo de hacer creer a la gente que todos los políticos que no son militantes de ADN son unos ladrones y unos sinvergüenzas. Esto trae al pueblo ecuatoriano una desesperanza marcada, yo diría una tristeza, y por qué no también decirlo con claridad, trae una especie de queme importismo, porque el pueblo ecuatoriano no creo que realmente esté pensando que lo que se dice es verdad, sino es un albañar. A última hora, se dice que están este momento dando de baja a organizaciones políticas para que no participen personas que están en otra línea política, pero no sé hasta qué punto sea lógico, racional, cívico, hasta qué punto sea realmente esto una situación que tiene que dejarse de practicar en la República del Ecuador. Decía yo que un partido, no quiero decir de alquiler, pero que está facilitando a las organizaciones políticas de la Revolución Ciudadana y sus partidos o movimientos de aliados, están ofertando, están poniendo a disposición ve el señor Correa y el Movimiento Revolución Ciudadana. Recordarán ustedes cómo juntó lo desparpajo hace unos días, va a ser ya posiblemente un mes, el señor Lucio Gutiérrez salió a decir que él con todo gusto apoya al presidente, al expresidente Correa, y que ponía a disponibilidad Unión Patriótica. Pero ¿qué dijo el presidente, el expresidente? Que él no tiene ninguna intención de llegar a un acuerdo con el señor Lucio Gutiérrez, porque dudaba de su calidad moral, porque dudaba de la capacidad que tiene para gobernar o para co-gobernar el país. Y dio un ejemplo de cuando el señor Lucio Gutiérrez fue presidente de la República, tuvimos una cantidad de fiascos, tuvimos una cantidad de situaciones difíciles. Pero se siguió insistiendo por parte de Lucio Gutiérrez, en fin, indicando que él sí quiere estar en la alianza, pero ha sido descartado. En este momento, en donde prácticamente el partido de gobierno, el Partido de la Revolución Ciudadana, no tiene bajo qué partido político ubicarse, asoma la posibilidad de asociarse con Movimiento Amigo, que hasta hace pocos meses eran enemigos, amigos. Sin embargo, en la política se ven este tipo de circunstancias. Por eso es que el pueblo ecuatoriano tiene coraje, tiene decepción de la política, y en algún momento, no sé, me aventuro a decir que como nunca el ausentismo electoral para las elecciones seccionales será muy alto. Nosotros tenemos un historial entre 22-23% de ausencia del electorado en las elecciones, pero yo no sé si ahora, cuando crezca la forma de crítica de las personas hacia la política, se dé esta situación, crezca las vidas que se tiene contra el partido político o contra las elecciones. Y eso no me estoy inventando, señoras y señores, créanse, les digo con afecto. Porque estamos desesperanzados. Volviendo al tema que señalaba, y haciendo un esfuerzo para poder amplificar la voz, debo decir que el Movimiento Amigo en la política ecuatoriana no ha aportado absolutamente nada. Es más, uno de sus fundadores, que estuvo en la militancia de la Revolución Ciudadana, se desafilió de este partido político y creó el Movimiento Amigo. ¿Amigo de qué? Varias personas, incluso en elecciones seccionales, se han incorporado a esta organización, pero a la larga no tenemos idea de lo que pueda pasar con la conjunción o la unión de estos dos partidos políticos, de estos dos movimientos. He militado, señoras y señores, muchísimos años en una organización política sin afiliación, por cierto, muchísimos años, y he defendido la independencia de este...
3: Es como que cuatro ladrones
1: de este gobierno.
3: No dejaron de ser
1: ladrones. He estado yo justamente al lado de este partido, de esta orientación política, que en algún momento cumplió con una tarea importante en la política ecuatoriana. Me refiero al Partido Socialista Ecuatoriano, que cumple 100 años de su creación, mantuvo una conducta positiva, yo diría hasta los años 70 para ser más claro, en donde cobijó bajo su bandera a la dirigencia de varias organizaciones sindicales, fue la voz de muchos sectores marginados, tuvo presencia en el Parlamento Nacional, es más, tuvo candidato para la presidencia de la República, jugó un papel importante en visualizar, explicar, hacer razonar al público, a los públicos, sobre la tesis del socialismo, pero no como se le concibe, de pugna entre capital y trabajo, sino una forma, como señala la democracia cristiana, por ejemplo, de que hay una, debe haber una comunión entre trabajo y capital, fuerza de trabajo y capital. El Partido Socialista en estos días, desobedeciendo, haciendo o poniendo oído sordo a su militancia, está apoyando a la Revolución Ciudadana y está prestando su nombre, está prestando su capacidad de participar en las elecciones. Si no estoy mal, son 17 provincias de la República del Ecuador que saldrán cobijadas con, o cobijadas bajo el Partido Socialista Ecuatoriano y sus movimientos aliados dentro de las elecciones. Si tanto hablaron, tanto dijeron, tan mal se expresaron del gobierno del señor Correa en los periodos que fue presidente, ¿cómo así acá, cómo así prestan su nombre, cómo así prestan su prestigio a una organización que, según los decires de esta militancia, de este partido político, el gobierno del señor Correa fue el desastre? El gobierno de lieve, de la rapiña, de la información, de la represión. Y ahora están cobijando a este grupo político. ¿Será que acaso el Partido Socialista también entró en la oferta barata de ofrecer mi nombre pidiendo favores? Es decir, en la política ecuatoriana, el toma y daca, yo te doy, tú me das, es una práctica deshonesta. Es una práctica que ha manchado la política ecuatoriana y que en algún momento el movimiento del Partido Socialista pues cuestionó la presencia de estas tesis, de estas ideologías políticas. Se dice que ya ha desaparecido el socialismo. Claro, pues nadie puede decir que no ha desaparecido el socialismo, pero como una forma, yo diría, esa forma que fue pensada por Marx, en el sentido de que el Estado debe tener bajo su mando o bajo su dirección todas las actividades que relacionan a economía, producción. El Partido Socialista ha caminado con la historia y se ha desarrollado, indicando que ese modelo estatista dejó de tener presencia en el mundo y que ahora viene una forma mejor de gobernar, de cogobernar con el capital y el trabajo. Esta es la tesis. Pero el Partido Socialista, posiblemente si no se alía, si no baja la cabeza en esta ocasión, desaparezca el espectro político. Entonces, por sobrevivir, son capaces de todos los dirigentes. Dirigentes que están, por ejemplo, el señor Rodas, que está en la Comisión Anticorrupción, son militantes del Partido Socialista. ¿Acaso no nos acordamos de el doctor Diego Delgado, el doctor Víctor Granda, de el doctor e historiador Zamora? Entonces vemos que el Partido Socialista ha dado un giro, pero un giro en 90 grados y está ignorando a su militancia. Aquí en Cuenca existen muchos dirigentes que están con la tesis de que el Partido Socialista se ha vuelto un partido de antiguos. Pero al margen de esto, de que se ha vuelto un partido de antiguos, debemos decir nosotros se ha afiliado, están prestando su nombre a un partido político, preguntarían cuáles son los planes, los programas que van a desarrollar los diferentes candidatos si es que llegan a triunfar en los gobiernos seccionales. ¿Sabrán siquiera que cómo piensa el señor X, Y y Z frente al desarrollo de la provincia, frente al desarrollo de los cantones, de los lugares parroquiales? Tengan la certeza, esto lo digo con propiedad, de que a lo mejor ignoran cuáles son las tesis filosóficas, políticas, doctrinarias del Partido Socialista Ecuatoriano. no puedo decir si prestó al mejor postor, pero sí, ¿a quién le coqueteó?

en forma grosera, incluso en forma, yo diría, que ha perdido la vergüenza, la Revolución Ciudadana. Sin embargo, ahí están ellos, ahí están propiciando el crecimiento de ese partido, y hablan de que a la Revolución Ciudadana se han sumado varios movimientos sociales. Puede ser, pero repito, señoras y señores, habrá un plan de gobierno concertado con los socialistas de Membrete o con los socialistas militantes sobre el accionar de los diferentes gobiernos seccionales. Habrá, porque no es que yo te presto el nombre y yo después me voy a la alcaldía o al consejo provincial y gobierno como a mí me dé la gana. No, tiene que haber un compromiso ético, moral, de cuidar ciertos aspectos que no lesionen, que no declinen frente a los ideales que siempre se han mantenido vigentes en la política ecuatoriana. Repito, hay movimientos políticos o partidos políticos como el Partido Socialista en este momento y el Movimiento Amigo, que se juntan para no perder el respaldo institucional, quiero decir, no desaparecer como partidos políticos. Esta práctica se ha dado, tal vez hace 30 años comenzó esta especie de yo te apoyo, vos me das este puestito, me das este otra cosa, me das un poco de capital. No sé si esto sea comprar la supervivencia, mantenerse en el espectro político, pero así se dan las cosas dentro de la República del Ecuador. Y esta tesis se robustece con la posición adoptada por el Tribunal Contencioso Electoral o por el Tribunal Electoral, en el sentido de que ha hecho lo que le da la harta y regalada gana. 8 años estuvo Diana Atamay en el Tribunal Electoral, y hasta cierto punto favoreció a varias organizaciones políticas, a agnados y condados, y tendrá ahora que rendir cuentas sobre su gestión. Y como ya se siente sin apoyo, se siente abandonada por los miembros de la corte, ha procedido a renunciar. ¿O será que a lo mejor se dieron cuenta, entre comillas, abrieron los ojos los miembros del Tribunal Electoral y le dijeron hasta aquí nomás? Como le cortaron entonces las aspiraciones, las metas a la señora Atamay, se fue. Nombraron a su suplente y la señora Atamay desaparece del espectro político. Hace un año más o menos se indicó que la señora Atamay iba a ir al consulado en la República del Uruguay. ¿Será cierto o será mentira? Vamos a ver en las próximas horas. Pero lo que quiero decir con propiedad, señoras, señores que me estudian, que me escuchan, no puede darse el hecho de que al interés incluso personal de los dirigentes directivos de los partidos, la militancia tenga que ponerse de pie, de rodillas, para cumplir con los designios de quienes manejan los partidos políticos. Manejan como una hacienda, señoras y señores, manejan con la total desparpajo, valerse del partido político para conseguir prebendas. Y esto, bajo ningún concepto, está bien. Sin embargo, hay hombres valiosos que se han incorporado a este movimiento, a este partido, porque se les proscribió a varias organizaciones políticas, y no podrían participar en las elecciones como candidatos. Y se han aliado con estos partidos que en algún momento se vuelven partidos de alquiler. Yo me pregunto, con toda la verdad, ¿qué dirá Fernando Maldonado? En su tumba estará revolcándose muerto de coraje, viendo que se han hipotecado los ideales y se ha echado al traste con una lucha incansante, incansable, de los 100 años del Partido Socialista.
Me pregunto, ¿qué dirán los militantes de la década de los 70-60 que estudiamos en la Universidad de Cuenca, que salían y salíamos a tirar piernas, a tirar piedras y decir que la mejor opción del socialismo es ir? Y teníamos las ideas claras. ¿Qué dirán? Aquí hay varias personas, y creo que son candidatos. Me refiero, por ejemplo, al ingeniero Bustillo, o a nuestro invitado el día de hoy, Eduardo Ruiló, que han estado activos, aunque sea energética, pero activos dentro de la organización. ¿Qué dirán frente a semejante alianza, entre comillas, traída de los pelos? Porque no creo que haya allí un consenso sobre cómo deben conducirse los gobiernos nacionales. Lamento profundamente no poder continuar porque realmente tengo un problema de garganta y nuestro invitado no se contó. Me voy del aire. Gracias por haberme escuchado. Ojalá pase esta crisis de salud y estaré con ustedes, Dios mediante, bien. Buenas noches, señora Vicente.

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